0: Cuba, señora Graciela Acuña, secretaria de Turismo del Departamento de Cordillera, doctora Susana Lugo, representante del Centro Cultural Paraguayo Alemán, gracias por acompañarnos. A continuación, las palabras de bienvenida a cargo de la señora Verónica Stefani, secretaria departamental de Turismo.
1: Muy buenos días, señor gobernador, señor intendente, señora presidenta, doña Nancy, diputado, en la persona de todos ustedes, también un saludo cordial en esta mañana bendecida con un clima maravilloso a todos los presentes. Gracias por acompañarnos en este momento trascendental. Quisiera empezar proponiéndoles algo sencillito, porque esto empieza con un sueño. Pensemos por un momento que aquellas cosas que forman parte de nuestra vida cotidiana, como ser un producto de nuestra tierra, un alimento, una receta aprendida, un oficio transmitido de generación en generación. Atrás de eso hay una familia, hay una comunidad, hay una historia. Y probablemente durante mucho tiempo, quienes las hicieron, nunca imaginaron que aquello cotidiano podía ser considerado un tesoro. Y probablemente ahí, cuando esas personas empiezan a darse cuenta que lo que hacían era valioso, comienza este proceso. Un proceso que nos ayuda a aprender a mirar nuestro propio territorio de otra manera, a reconocer que aquello que tenemos, que sabemos hacer y heredamos, puede convertirse también en una herramienta para desarrollarnos. Y para llegar hasta hoy, nosotros, todos juntos, recorrimos un camino. Primero, identificamos los tesoros. Posteriormente, los diagnosticamos. Vimos cómo estaban, qué necesitaban, cuáles eran sus fortalezas, qué mejorar. En tercer lugar, ese proceso nos llevó a fortalecer las capacidades. Trabajamos con las personas de cada comunidad que tenía algo para ofrecer y que creía que ese algo era valioso. En cuarto lugar de este proceso, porque nos gusta mucho hablar de procesos, porque los procesos dan base y fortaleza a todo lo que hacemos, investigamos y documentamos todo eso que hacíamos. Porque si no lo documentamos, no queda un registro de lo que hacemos y no queda después desde dónde sacar la información. Quinto, los reconocimos. La gobernación de Itapúa, a través de las resoluciones firmadas por el señor gobernador, reconoció oficialmente a los primeros 5 tesoros en el año 2025. Y como departamento les dijimos a estos primeros 5 y a los otros que vendrán posteriormente, que lo que están haciendo tiene valor, nos representa, que merece ser preservado y proyectado. En sexto lugar, aprendimos a contar las historias de esos tesoros. Con ello, construimos los relatos de los tesoros. Muchas veces decían, hay mucha información, pero vos te vas a un lugar y te cuentan de una piedra y te hacen un cuento muy grande. Bueno, nosotros no necesitamos crear un cuento, porque las historias están ahí. Lo que aprendimos es a construir el relato de cada una de esas cosas que íbamos conociendo. Y finalmente, después de identificar, de diagnosticar, de fortalecer, documentar, reconocer y de contar, faltaba algo. Generar una oportunidad concreta. Y ese es el séptimo paso que damos hoy. La tienda Tesoros de Itapúa. Esta tienda es mucho más que un lugar donde se exhiben y venden productos. Esta tienda es un puente, y nunca mejor usada esta analogía, tan cerquita de uno de los mejores y más lindos puentes del mundo, a pesar del día a día. Entre quienes producen y quien compra, es un puente entre quien visita Itapúa y quien vive aquí. Es un puente entre nuestra identidad y nuestros mercados y nuevas oportunidades. Y demuestra lo que puede ocurrir cuando las políticas públicas, la cooperación y la sociedad civil trabajan alrededor de un objetivo común. La Municipalidad de Encarnación, como bien mencionó la compañera Lorena, hizo posible cediendo este espacio, aportando el terreno, talento humano, equipo, servicio y acompañamiento. La Gobernación de Itapúa, quien impulsa este proyecto desde un inicio y con un sí rotundo, y ahí quiero agradecer a doña Nancy, que cuando escuchó lo que podíamos hacer, dijo sí, y al señor gobernador que dijo sí, después a doña Nancy, muchas gracias porque hoy puede concretarse. Que brinda la inversión que hoy estamos inaugurando, brinda por supuesto todo el equipo de la Gobernación de Itapúa, siempre presto al 100%, no voy a mencionar a ninguno de los compañeros porque en su totalidad han acompañado este proceso. Y pone la estructura y la capacidad de gestión al servicio de esta tienda. Detrás de todas estas instituciones, además, también está la YAICA, a través del Proyecto Tesoro Año A acompañó los diagnósticos, la capacitación, las consultorías y la construcción del relato. Y cómo no agradecer a mi querido Consejo Departamental de Turismo, quienes brindan a través de personas del sector privado, del gremio, de la sociedad civil, toda su asistencia y la capacidad de gestión y administración al servicio de esta tienda. Detrás de todas estas instituciones hubo y sigue habiendo personas poniendo conocimiento, tiempo, trabajo y compromiso para hacer lo posible. Pero ninguna de estas instituciones es el destinatario final. El destinatario final es la gente. Productores, artesanos, emprendedores, jóvenes, familias y comunidades que necesitan encontrar oportunidades para creer en su propio territorio y crecer dentro de él. Porque ahí aparece una de las ideas más poderosas del turismo, cuando lo entendemos como política de desarrollo. El visitante se mueve por todos lados, pero la oportunidad puede quedarse gracias al visitante. Se queda cuando consume lo nuestro, cuando conoce nuestras historias y cuando los recursos generados por el turismo vuelven a circular en nuestra propia gente. Por eso hoy no estamos habilitando simplemente una tienda. Estamos poniendo en funcionamiento una infraestructura para una idea muchísimo más grande, que nuestra identidad también puede generar desarrollo. Conservar nuestras tradiciones no significa dejarlas quietas en el pasado, significa darlas herramientas para que tengan futuro. Nuestros tesoros pueden mostrarse, crecer, generar ingresos, abrir mercados, crear trabajo y seguir siendo profundamente nuestros. Hoy hacemos preguntas diferentes a las que teníamos al principio. Y los tesoros de Itapúa nacieron de esas preguntas y esta tienda es una de sus respuestas. Por eso, personalmente espero que dentro de algunos años no midamos el éxito de este lugar solamente por lo que se vendió, sino por cuántas personas impactamos en ese trayecto. Porque si logramos eso, esta tienda habrá cumplido su verdadera misión. No será solamente la tienda de los tesoros de Itapúa. Será el lugar donde demostramos lo que somos, que lo que somos tiene valor y que ese valor puede convertirse en oportunidades. Y que cuando esas oportunidades llegan a nuestra gente, el turismo deja de ser solamente una actividad económica y se convierte en una herramienta para mejorar la calidad de vida de las personas. Ese es el territorio que queremos construir desde esta gestión. Y esa puerta que hoy abrimos, que está acá, es una más para hacerlo posible. Así que bienvenidos a la tienda Tesoros de Itapúa, al lugar donde nuestra identidad se convierte en oportunidades. Muchas gracias.
2: Doña Nancy Berns de Pereira, vamos a hacer uso de palabra. Vamos a escuchar.
3: Muy buenos días, autoridades mencionadas por el protocolo, miembros del CONDETURI, queridos artesanos, artistas, medios de comunicación, sean bienvenidos. Hoy damos un paso que nos llena de orgullo. Abrimos las puertas de la tienda Antena, Tesoros de Itapúa, un espacio creado para mostrar al mundo la riqueza, el talento y la identidad de nuestro departamento. Esta obra nace con un propósito claro: conectar a nuestros productores, artesanos, emprendedores con una nueva oportunidad. Al mismo tiempo, orientar a quienes nos visitan para que descubran nuestros atractivos, nuestra cultura, nuestra gastronomía y nuestras experiencias. Como impulsora de este proyecto, me emociona ver cómo una idea se transforma en realidad. Y esto fue posible gracias a la fuerza de la articulación entre la Gobernación de Itapúa, la Municipalidad de Encarnación, la JICA y CONDETURIM. Porque cuando unimos esfuerzos, convertimos proyectos en oportunidades y oportunidades en desarrollo. Que Tesoros de Itapúa sea una puerta abierta al turismo, al emprendimiento y sobre todo al talento de nuestra gente. Porque en Itapúa tiene mucho que ofrecer y hoy damos un paso más para mostrarlo al mundo. Muchísimas gracias.
0: Muchas gracias por sus palabras. A continuación, las palabras del intendente municipal de Encarnación, don Luis Itz Sánchez.
4: Muy buenos días. Un gusto poder compartir con todos ustedes. Saludo a quienes ya fueron nombrados por el protocolo. Señor gobernador, señora primera dama, señor diputado, concejales departamentales, concejales municipales, ciudadanos, ciudadanas. Estamos aquí en este acto sumamente estratégico para Itapúa y principalmente para la ciudad de Encarnación. En el ingreso mismo del Puente Internacional San Roque, y en este punto me quiero detener, señor gobernador, hace muchos años inaugurábamos lo que está ahí al lado, como municipalidad, un centro de atención turístico y defensa del consumidor. Y hoy, esta infraestructura, esta tienda de Itapúa, que viene a complementar, y yo creo ya completar, algo sumamente necesario para turistas que ingresan por este punto del Paraguay. Agradecer al Consejo de Turismo, que de ahora en más, Consejo de Turismo Departamental, que de ahora en más va a tener la responsabilidad de llevar adelante el servicio, que también viene a ser probablemente más importante que la inversión. Una inversión, una infraestructura sin servicios no tiene fundamentación, no tiene justificación. Por eso que va a ser relevante, como ya fui atendido por quienes hoy están al servicio dentro de esta tienda y ya formamos parte de los compradores de esta tienda, el servicio, la calidad de la atención, simplemente esperar de que todos, incluidos quienes hoy son parte de este polo comercial, nos vayamos adaptando a los nuevos tiempos, las nuevas necesidades. Necesidades de estacionamiento, necesidades de un buen servicio, necesidades de que lo que se ofrezca al turista, al comprador, sea un producto con calidad, un producto con garantía, y que pasemos de ese perfil que algunos turistas todavía tienen en su mente, en donde dicen: me engañaron, me vendieron algo y no me quieren reponer. Ese es el modelo que tiene que quedar atrás. De nada sirve toda la infraestructura si es que no pensamos en el servicio al turista. Por eso, primera dama Nancy, recuerdo cuando usted me dijo a mí: Luis, ve pues un terreno ahí en la entrada mismo del puente. Tengo un proyecto. Y así fue el inicio. Decidida, comprometida, Nancy, acompañada por el señor gobernador, finalmente se pudo concretar algo entre las instituciones. Estamos a puertas hoy la semana de un evento mundial y nuevamente en Encarnación, la perla del Paraguay, que dará vistas en todo el mundo. Hoy ya tenemos visitantes de distintos puntos meridianos que empiezan a ponderar Encarnación. Gracias, señor gobernador, también por el acompañamiento a la ciudad, por no dejarnos solos, señor gobernador. Porque si la MUNI puede tener dos equipos, con la gobernación nos complementamos con dos más, y ahí están los resultados. Queríamos que el mundial sea también de Encarnación, vino a Encarnación. Lo pedimos nosotros. Y creo que hemos dado cada institución su parte. Cuando escuchamos a algunos adversarios políticos decir, porque estamos en elecciones, decir que todo está mal. Cuando que vemos que están tan felices de que nuevamente Encarnación brille. Entonces hay una contrariedad. Como que para algunos, en tiempo electoral tengo un discurso, pasado las elecciones tengo otro discurso. Por eso llamo a todos los sectores, quienes hoy estamos al frente de las instituciones y quienes quieren también en días más ser representantes de nuestra ciudad. Simplemente decirles responsabilidad, honestidad y hablar con la verdad. Porque quienes nos ven, nos conocen así. Nos conocen que somos innovadores. Y eso es demasiado importante y no podemos perder simplemente por las elecciones. Felicidades, gobernador. Felicidades, señora primera dama. Y toda la ciudad y el departamento de Itapúa. Ni qué decir, el Paraguay que gana con esta nueva infraestructura y este nuevo servicio. Bendiciones.
0: A continuación, las palabras de don Javier Pereira Rieve, gobernador del departamento de Itapúa.
5: Muy buenos días para todos y todas. Realmente, en primer lugar, quiero agradecerle a Dios porque nos está regalando una semana maravillosa y hoy lunes, el primer día de la semana también, día laboral, poder entregarle algo tan importante a nuestra ciudad y a nuestro departamento. Señor Intendente Municipal Luis Hitt, señora Presidenta de la Junta Departamental, queridos concejales departamentales, señora Nancy, primera dama, al Consejo Departamental de Turismo, Condesturi, Cámara de Comercio, concejales municipales, autoridades todas, como también comerciantes, vecinos, medios de comunicación. Más allá de lo que hoy vamos a habilitar, una obra, una infraestructura, vamos a habilitar y vamos a instalar una patentada histórica que siempre utilizamos en los discursos y hoy vamos a poner en forma tangible.

trabajo, el fruto del esfuerzo, del trabajo. En el año 2025, escuchábamos siempre que se le nombraba a los tesoros, productos que se presentaban en las expos, en las ferias, en los encuentros de colectividades, pero no estaba registrado ningún producto, simplemente promocionábamos. Y en este año tomamos la decisión, gracias a la buena predisposición, la iniciativa y las ideas buenas de las personas que me acompañan en la gestión de la gobernación, en donde realmente lo reconocimos bajo resolución departamental y lo registramos ante los registros nacionales. Y esos productos hoy van a tener un punto específico en donde vamos a promocionar, donde vamos a tener no solamente para mostrar lo que el esfuerzo del itapuense logra, sino también desde aquí vamos a estar promocionando los puntos estratégicos, como también acompañando y asesorando a los turistas que nos visitan. Desde aquí, desde este lugar, van a encontrar productos de primera calidad, como también van a encontrar recuerdos tangibles que pueden llevar a todo el mundo o a todo el territorio nacional para un regalo, para llevar algo específico de las maravillas que producen los itapuenses. Para mí, más allá de la inversión que ha hecho la gobernación, que ronda los 500 millones de guaraníes, como la YAICA también, alrededor de 70 millones en mobiliarios, más lo que la municipalidad ha cedido el terreno, hoy tenemos un convenio que va a estar puesto a práctica, en donde la municipalidad provee un funcionario, la gobernación otro, y el consejo contrató un administrador que va a estar, en principio, hasta viendo la evolución y la necesidad, si hay necesidad de incorporar más personas. Esto no va a ser una competencia para nadie. Esto va a ser un punto de promoción para todos. Nosotros no venimos para competir con los vecinos comerciantes, sino desde aquí vamos a promocionarle a los mejores comerciantes vecinos también. Y vamos a señalarle a los malos comerciantes que tenemos también en la ciudad. Debemos ir de frente, intendente. Y debemos sancionarles a supuestos comerciantes que ni son de Itapúa. Muchos de ellos vienen a estafar. Y de 500 comerciantes, uno por ahí se pasa. Y eso es lo que se ve. Acá hay gente que tiene historia, que se han iniciado en la zona baja, que se han trasladado hasta este punto, que las 3 de la mañana ya están alzando su persiana, las 4 de la mañana ya están cargando sus negocios. Hay mucha gente que dignamente se gana el día a día, paga sus impuestos, colabora y coopera con el gobierno, con el Estado. Por eso quiero poner a disposición esta infraestructura de quienes tuvieron la maravillosa idea, quien ya lo había mencionado, que es Nancy, esposa con un equipo de personas que tuvieron la idea de construir. Y cuando hay ideas buenas, siempre se encuentra el lugar, siempre se encuentra la forma, siempre se encuentran los recursos. Cuando hay buenas ideas en inversiones que valga la pena, siempre lo van a encontrar a Javier Pereira también. Porque las cosas buenas que venimos haciendo en toda esta historia política de quien les habla, jamás hemos invertido un solo guaraní en algo que nos sirve. Por eso estamos donde estamos. Quiero agradecerle a mis compañeros concejales departamentales, quienes fueron los que aprobaron el presupuesto, aprobaron la licitación, y hoy felices acompañándonos para dar la apertura oficial de algo que no está en los papeles, sino está aquí al servicio de toda la población. Por eso, queridos concejales, a no perder tiempo en problemas políticos estériles, a no perder tiempo en divisiones,

0: no perder tiempo en discursos vacíos, sino a seguir empujando el carro que está lleno de oportunidades, así como yo lo bauticé a Itapúa, departamento de oportunidades. Y hoy estamos rodeados y acompañados de personas involucradas en distintos partidos políticos, en donde lo único que queremos es tener cada día un departamento mejor, un departamento con más oportunidades. Por eso hoy en Encarnación habilitamos una obra importante y dentro de unos minutos vamos a dar una palada inicial, posiblemente a la última calle de tierra del barrio Pacuscuá, que va a conectar con la costanera de Encarnación, donde vamos a hacer también un pavimento empedrado, una obra de arte, porque es un lugar donde hay una pendiente, va a conectar también a lo que es el centro de atención médica que años atrás inauguramos. Así que para todos los ciudadanos, los comerciantes, los vecinos, quiero decirle que como gobernador, como vecino, como amigo, siempre nos van a tener acompañándole para cosas buenas. Muchísimas gracias y que Dios nos bendiga.
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2: Gracias, compañero. Estamos en el barrio Pacuscuá en este momento.
3: Muy buenos días para todos y todas. Hoy iniciamos una obra que transforma una necesidad en una respuesta concreta y una promesa en una realidad. Aquí en el barrio Pacuscuá damos el primer paso para mejorar la infraestructura vial con la construcción de empedrado con cordón cuneta sobre la calle Boy Scout, conectando con la costanera República del Paraguay. Esta obra no solo mejorará la circulación y fortalecerá la conectividad del barrio, también impulsará la seguridad, facilitará el acceso y elevará la calidad de vida de las familias que transitan diariamente por este sector. Desde el gobierno departamental de Itapúa, seguimos avanzando, escuchando las necesidades de nuestra gente y convirtiéndolas en obras que dejan huellas. Gobernar es estar cerca, gestionar soluciones y construir la Itapúa que todos queremos siempre en marcha. Hoy empieza una obra y con ella empieza también una nueva oportunidad para ir hacia adelante. Saludamos y damos la bienvenida al señor Javier Pereira, gobernador del departamento de Itapúa, y señora esposa Nancy Verde Pereira, señora Miriam Velázquez, presidenta de la Junta Departamental, señor diputado nacional Carlos Pereira, concejales departamentales presentes: Diosnel Carísimo, Blanca Maldonado, Juan Alberto Báez, Abilio Benítez, Cecilia Báez, Juliana Gamón, Miriam Román, Lucy Larsen, Vanessa Gómez. Concejales municipales presentes: Natalia Enciso, Gloria Regui, Marino Fernández. En el nombre del ingeniero Conti Eckert, secretario departamental de Obras Públicas, saludamos a los secretarios departamentales, directores, jefes y compañeros de trabajo del gobierno de Itapúa presentes, como también a los compañeros de la Municipalidad de Encarnación presentes. Queridos vecinos, miembros de comunicación y prensa de la ciudad de Encarnación, sean todos bienvenidos. A continuación, las palabras de saludo a cargo del ingeniero Kusti Eckert, secretario departamental de Obras Públicas.
4: Gobernador del departamento de Itapúa, señor Javier Pereira, primera dama departamental, señor Nacional, diputado nacional, ingeniero Carlos Pereira, presidente de la Junta departamental, y a todos los concejales presentes, concejales municipales presentes, medios de prensa, queridos compañeros de las distintas secretarías de la gobernación, queridos vecinos aquí del populoso barrio Pacucuá, y buenos días a todos. De antemano que les pido disculpas por mi voz, quería estar presente, pero aquí recuperándome de una gripe, pero hoy un día muy importante, por eso primeramente quiero dar gracias a Dios por regalarnos esta bella mañana, fresca, soleada, diría yo, con una de las vistas más hermosas que tiene Encarnación, una verdadera postal aquí del populoso lugar de Pacocuá. Muy contento de venir a dar inicio a esta obra tan importante, a esta obra tan anhelada, que es la conexión de la calle Boy Scout con la Avenida República Paraguay, que es la Avenida Costanera. Esta conexión hace parte de un contrato abierto de un pedrado. ¿Qué quiere decir el contrato abierto? El contrato abierto quiere decir un solo contrato que va a beneficiar a muchos de otros tramos integrados a lo largo y ancho de nuestro querido Itapúa. Este contrato abierto viene a responder dos problemas, ¿verdad? Y soluciona dos grandes problemas. La primera es romper esa burocracia de hacer varios llamados en muchos tramos y ahorrar mucho tiempo, que es una idea del señor gobernador, para poder responder más rápido justamente a estas grandes necesidades. Y la segunda solución sería responder justamente a estas necesidades de mejorar nuestros caminos. Siempre que empezamos el año, la nación llegan cientos y cientos de pedidos para mejorar los caminos, para construir empedrados. Entonces es un gran trabajo poder decidir, poder priorizar una urgencia sobre otra urgencia, ¿verdad? Aquí vamos a construir un empedrado con toda la calidad que se merece. Tenemos un desnivel de 7 metros. Va a ser un trabajo con muchas complicaciones, pero tenemos ya un anteproyecto, tenemos la solución, va a tener muro de contención, va a tener corrón cuneta, va a tener también las barreras de acero, que serían las barras de protección, un trabajo bastante completo. Recuerdo que hace unos meses recibí una llamada del diputado, el ingeniero Carlos Pereira, ya pasado las 11 de la noche, y me comenta que se acababa de reunir aquí con los vecinos, y me dice que necesito que trabajemos juntos por una propuesta a una solución para una gran necesidad que tiene el barrio Pacocuá en la calle de Scout. Desde ese momento empezamos a trabajar por una solución, vinimos varias veces, trabajamos coordinadamente también con el equipo topográfico de la municipalidad, con un sector de ordenamiento. Nos reunimos con otros colegas de Asunción para poder plantear una solución factible, una solución real. Y luego, bueno, llegamos a una solución, vinimos, presentamos, hablamos. Luego que pasamos al siguiente paso, nos reunimos con el señor gobernador, le hablamos de esa gran necesidad, él comprendió la urgencia que tiene la construcción de este empedrado. Entonces, mandó priorizar esta conexión. Ni bien salga el contrato abierto, prioricemos este plano para las palabras del gobernador. Así que estoy muy contento porque este plano va a venir a mejorar la calidad de vida aquí de los ciudadanos locales, se va a ahorrar tiempo, van a ahorrar combustible. Aquí a la vuelta tenemos el centro de atención municipal que inauguramos hace un año aproximadamente, los vecinos tienen que girar por el inicio por la costanera. Entonces, este empedrado, esta conexión va a responder una gran necesidad y un anhelo de muchísimos años. Así que estoy muy honrado de formar parte de este gran equipo que tanto bienestar lleva a toda Itapúa. Muchas gracias, señor gobernador, gracias, ingeniero Carlos Pereira, por hacernos testigos de que con una buena administración y que con voluntad se puede construir obras tan importantes, así como esta conexión aquí en el barrio Pacocuá. Muchas gracias.
3: Muchas gracias por sus palabras, ingeniero. Y a continuación escucharemos al diputado nacional, ingeniero Carlos Pereira, impulsor y benefactor del proyecto ejecutivo.
5: Muy buenos días. Tengan todos ustedes, en nombre del señor gobernador y su señora esposa, saludarle un poco a todos los funcionarios y colaboradores de la gobernación de Itapúa, en nombre de la presidenta de la Junta Departamental, Miriam Velázquez, a todos los concejales departamentales presentes, concejales municipales presentes hoy acá, funcionarios y representantes de diferentes secretarías del municipio de Encarnación del gobierno municipal. Gracias por estar a los vecinos y vecinas que hoy nos acompañan, algunos desde sus casas, de sus veredas, están escuchando esto que estamos aquí hoy anunciando. Quiero darle gracias a Dios, porque esta oportunidad que Él nos brinda de estar en lugares donde podemos incidir en respuestas y en soluciones que la gente busca, es algo que yo doy gracias todos los días. Hoy vengo a devolver un poco la palabra empeñada. Recuerdo en una noche que hemos tenido una reunión aquí, una reunión de conversación, de escucha que le denominamos en ese entonces a los vecinos, y era algo, o sea, de 10 personas que hablaron, 8 hablaban del acceso de esta calle a la costanera. Entonces entendimos que es un problema que muchos vecinos tienen hoy como una prioridad o como una necesidad. Querían que yo me comprometa en ese momento de que sí íbamos a hacer, y como me caracteriza a mí, siempre debemos ser responsables cuando damos la palabra. En esa reunión que hemos tenido con un grupo de personas, muchos vecinos, les dije de que yo no soy una persona que me compromete por algo que no estoy seguro que lo voy a hacer. Y que les pedí esa oportunidad que me den de que yo pueda analizarlo técnicamente sobre si es viable o no es viable. Porque había muchos rumores. Aquí se hablaba de que no se puede hacer. Ya dijeron ya los que hicieron el asfalto que es imposible. Que esto no se puede hacer, que todo es discurso. Y también me contaron muchos vecinos que acá en este lugar por lo menos 10 o 15 candidatos ya hicieron videos de que iban a traer la solución cada época electoral. Yo no quise ser uno de ellos. Por eso ese día no grabamos ningún video, ningún compromiso, ni nada. Y sí, a partir de ahí, cuando salí de acá, le llamé al ingeniero Curti y le llamé al ingeniero Miglio también, porque estaban ocupando cargos de técnicos en ese momento. Les dije, antes de que yo me comprometa, quiero ver si esto es posible. Se entendió también que el personal que tenemos hoy dentro de las dependencias de obras no es un proyecto común. Esto no se hace en ningún lugar del departamento de Itapúa, este tipo de obras que tiene su complejidad, su dificultad, donde tenemos que poner en práctica muchos conocimientos técnicos de curvas, de inclinación, de pendiente, de baranda, de protección y otras cosas más que técnicamente la norma nos exige que tenemos que cumplir. Y bueno, es así que hemos hecho un equipo multidisciplinar donde también amigos míos de Asunción, técnicos viales, nos han ayudado con los datos que nos han proporcionado el Departamento de Obras de la Municipalidad, acompañado con el ingeniero Custi. Y tal es así que se ha hecho dos propuestas. Luego vinimos con la noticia con los vecinos acá, donde le convocamos a otra reunión y donde le hicimos saber la información de que había sido que sí es técnicamente viable la construcción de la conexión de esta calle Boy Scout con la costanera. ¿Y saben qué más nos movió a que esto salga y que sea posible? De que Pacucuá, este barrio populoso, una vez más encuentra en nosotros una respuesta que tantos años se les ha mentido o se les ha ignorado. Y nosotros venimos a hacer eso acá. Con responsabilidad, con patriotismo, porque una vez que esto se dio como vialmente técnico, el ingeniero Custi con otro equipo desarrolló el proyecto. Se hizo el presupuesto, se evaluó cuánto iba a costar y ahí recién se le presentó al gobernador. Y el gobernador mirando y decía, una inversión tan grande que hicimos ahí al lado nomás y que no puede estar a manos de los vecinos de Pacucuán, no puede estar ajena por una falta de decisión. Y ahí donde el gobernador dijo, claro que sí, esto vamos a hacer, por eso yo le agradezco públicamente a él esa sensibilidad que tiene y que siempre tuvo con el barrio Pacucuá, de que las obras que necesita este barrio, el gobernador siempre dice que sí, siempre apoya en la medida de las posibilidades. Nosotros somos solamente un medio, un camino que ayudamos al pasamano a gestionar y a golpear y a tocar corazones también, porque Roñi Moñi, eso ve ahí, mucha gente necesita, mucha gente en casos de urgencia tiene que pegar muchas vueltas, muchas cuadras, que hasta a veces es más fácil llegar al hospital que venir acá al centro de atención médica, que estamos a una cuadra. Entonces, para que esa infraestructura tan importante para el barrio cobre vida y cobre un valor mucho mayor, esta conexión, no solamente para no solamente para llevar urgencias, sino que esta conexión con la costanera República del Paraguay también nos va a dar la conexión mucho más cercana al centro de la ciudad, a lugares turísticos, a lugares espectaculares, y esto va a generar oportunidades también para los vecinos y vecinas aquí en la zona. Un acceso a la costanera garantiza un acceso directo también a oportunidades que este barrio necesita tener. Así que hoy venimos acá a devolver la palabra empeñada. Acá hay mucha gente que tiene que ver para creer. Eso me enseñaron aquí en este barrio. Porque por más que a veces nos hayamos hecho ya compromisos, hayamos denunciado, todavía la duda seguía. Y yo le decía, está bien que duden. Porque a la hora que vayamos a iniciar la obra, espero, y que esa confianza realmente se traslade en credibilidad absoluta, en que nuestra palabra siempre empeñada va a ser cumplida y va a ser honrada. Esa es nuestra forma de trabajar siempre en política, y este modelo de gestión, que busca que Encarnación vaya hacia adelante siempre, que busca que el departamento de Itapúa sea de oportunidades para todos, es que están personas al frente que toman decisiones sin mirar ningún tipo de sesgo político, ni partidario, ni religioso, ni de nada. Las decisiones que se toman desde este modelo de gestión es para todos sin distinción, y ese va a ser el camino. Que sigamos trabajando juntos, que hagamos juntos posible de que Encarnación siga yendo hacia adelante. Así que mi saludo y mi respeto a los vecinos. Por ustedes se hace esto y gracias a ustedes esto va a ser una hermosa realidad. Sepamos valorarlo, sepamos cuidarlo y que realmente sea en beneficio para todos ustedes. Gracias a quienes creyeron, gracias a esas lágrimas de gente que creyó, que apostó y que nos defendió. Porque estamos lastimosamente en un año electoral donde muchas buenas iniciativas son dañadas por mensajes de odio, por envidia, por montones de cosas negativas, pero yo quiero celebrar lo positivo, el deber cumplido con la palabra empeñada, y hoy esto significa oportunidades para todos ustedes, los vecinos. Muchas gracias, en manos de Dios esta obra, y que sea de beneficio para todos ustedes. Muchas gracias.
3: Muchas gracias por sus palabras, ingeniero Carlos Pereira. A continuación, escuchamos las palabras del gobernador del departamento de Itapúa, don Javier Pereira Rieve.
6: Buenos días, buenas tardes, lenta mañana. Para todos y todas, queridos vecinos de este querido barrio Pacucuá, queridos concejales departamentales que nos acompañan, la presidenta Miriam Velázquez, Diosnel Carísimo, Alberto Báez, Abilio Benítez, la concejala Nani Báez, concejala Blanca Maldonado, doña Lucy Larsen de Itapúa Potú nos acompaña aquí. La concejala Miriam Román, la concejala Yuli Gamón. Yuli, vos se le venía a Pacucuá, ¿no? Son Canacena. A los medios de comunicación, a las vecinas y vecinos, realmente una satisfacción poder estar rodeado de personas con responsabilidad, con seriedad, con compromiso y con mucho conocimiento. Por eso agradezco al diputado Carlos Pereira por dedicar su tiempo, su conocimiento y trazar también este proyecto, porque esto se hizo un estudio, una elaboración, no es solamente que se te cruza en la cabeza cómo construir un pavimento en un lugar nivelado. Este es un lugar estratégico donde primero yo les pedí que consideren la seguridad vial. No solamente hacer un camino y que cada vecino que baje termine en el agua, ¿verdad? Lo primero que yo pedí es que si se va a hacer, aunque lloren y pidan todo, si no va a ser seguro, no se va a hacer. Acá tenemos que garantizar con mucha responsabilidad, Nick, no solamente con congraciarnos como ciertos políticos que dicen ya cuatro y hacen cosas que nos sirven. Por eso, gracias, Carlos, por el apoyo. Agradecerle a mi esposa por acompañarnos. Y recién inauguramos también algo emblemático, único, y que por primera vez tiene el departamento de Itapúa, que es la tienda Antena, donde le ponemos a disposición todos los productos de nuestro departamento. Agradecer al equipo técnico de la municipalidad, en nombre del ingeniero Emilio, que estuvo como director de obra, a todos los funcionarios y concejales municipales, a mi equipo de la gobernación, a los compañeros de las diferentes secretarías, en nombre del ingeniero Custi. Realmente, en función pública, proyectar, ejecutar e inaugurar obras no es tan fácil como en la parte privada. Muchos procesos se deben iniciar antes de venir a palear. Primero conseguir el presupuesto que se apruebe, luego hacer el proyecto ejecutivo, luego conseguir que se nos autorice la construcción y algo fundamental, la aprobación de los concejales departamentales. Por eso es importante, vecinos y vecinas, que ustedes también estén atentos de quiénes son los concejales departamentales que siempre apoyan las gestiones que llevamos adelante. ¿Y quiénes son los que siempre lloran que no se haga? Porque se va a hacer, oye, plaguea. Porque, oye, ya pota, oye, plaguea. Anda, ya como, ay, Dios, no, ya pota, hunde. Me llama, no sé si llamarle autoridad, esa clase de personas no necesita nuestra sociedad. Nuestra sociedad necesita políticos con corajes, que no tienen miedo a que su patrón político le llame y le amenace. Así somos todos los que estamos en este gran equipo del Itapúa de oportunidades. Por eso quiero decirle a mis compañeros concejales departamentales, nosotros vamos a dejar historias lindas, no vamos a dejar oportunidades perdidas, sino oportunidades aprovechadas. A pesar de que tenemos permanentemente reducciones presupuestarias, lo mismo no paramos con la cantidad de obra que estamos ejecutando en todos los rincones del departamento de Itapúa. Jamás he mirado si el intendente de qué movimiento, de qué partido político es. Terminamos y empezamos obras emblemáticas en el municipio, en donde yo no tuve ni el 20% posiblemente los votos, pero no importa. A la gente tenemos que ganarle con trabajo, le tenemos que ganar con transmisión de responsabilidad, con oportunidades. Ahí tenemos que ganar la confianza, no con amenazas, como actualmente las instituciones públicas están pasando, están sufriendo por ciertos candidatos, ciertos equipos políticos que todos los días, hasta los teléfonos se le incautan a funcionarios públicos en reuniones donde participan ministras, directores de hospitales. Por lo tanto, ese tipo de autoridad la ciudadanía no se merece. Comodidad para algunos pocos y sufrimiento para todos por muchos años más. Les invito, querida gente, a que sean protagonistas del proceso de desarrollo, más allá de la bandería política. El bienestar de todos no mira color. Ayudémonos a seguir transformando esta querida ciudad, este querido departamento, en donde por tantos años nuestra gente necesita el respaldo firme de sus autoridades. Y así lo estamos haciendo, con mucha responsabilidad, no dedicándonos a llamarle a nuestros padrinos políticos de la capital a que se le sancione al que promociona cosas buenas, a que se le persiga al que quiera hacer bien las cosas. Acá tenemos que defendernos quienes queremos hacer bien las cosas. Por eso les invito a todos los vecinos y vecinas que están aquí a mirar siempre hacia adelante y a lo que hicieron mal las cosas atrás, dejarle y mirar siempre para proyectar mejores condiciones de vida para todos. Por eso, muchas gracias por este hermoso mediodía, que es hora prácticamente del almuerzo, y que estén con nosotros compartiendo aquí. Desde la gobernación, una vez más, vengo a devolverle el impuesto que pagaron por muchos años que no fueron reconocidos. Así que Muchas gracias y felicidades, Pacuca.
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Los productores agropecuarios realizan día a día las labores más importantes del país para nutrirnos con los frutos que da la tierra. Y lo hacen con pasión y respeto. Conscientes de la responsabilidad de alimentar a la gente de todo el país, para que en las mesas jamás falten los alimentos para todos. Ellos trabajan de sol a sol, con esfuerzo, sudor y sacrificio, pese a las adversidades que se presentan a veces. Y aunque no los vemos, están allí, en el campo, trabajando para vos, para mí, para todos. Apoyemos a conciencia el trabajo del campo, alentando su productividad, porque al final será beneficioso para todo el Paraguay. Tengamos presente que alguna vez en nuestras vidas podemos necesitar de algún profesional, maestros, doctores, abogados o arquitectos. Sin embargo, del trabajo agropecuario en el campo necesitamos para alimentarnos todos los días del año.

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1: Queridos hermanos espirituales, tengan todos ustedes muy, pero muy buenos días. Ante todo, siempre agradeciendo a nuestro Santo Divino Padre Celestial para que ilumine, para que bendiga, para que irradie su amor desde lo infinito y que siempre haya progreso, salud, felicidad, amor y larga vida. Queridos hermanitos, quien te habla, tu hermano, tu amigo, tu servidor, el chamán andino, el Taita. Estoy aquí para poder ayudarte en cualquier problema, por difícil que sea. No sufras más en silencio. No permitas que la tierra se hunda a tus pies por no encontrar una salida. Ahora es la oportunidad de poder encontrar la cura, la liberación de todos los maleficios, encantamientos, hechizos, visibles o invisibles que hacen tus enemigos. Te espero en mi consultorio cuando tú lo desees. Ya sabes que estoy atendiendo todos los días, hasta sábado mediodía, aquí en mi centro de ayuda espiritual en esta bella y hermosa ciudad. Queridos hermanos, hay una enfermedad que muchas personas desarrollan en cualquier circunstancia de su vida, donde parece que tienen un impulso de llorar. De la nada, están conversando y de pronto sienten como una angustia y comienzan a llorar. Científicamente no hay un diagnóstico para ese tipo de enfermedades, pero lo pueden tener un hombre, lo puede tener una mujer, lo puede tener hasta un niño, pero generalmente afecta a personas que han pasado los 40 años. Sin importar la posición económica, sin importar el nivel académico, lo cierto es que ni ellos saben por qué tienen ganas de llorar. Bueno, los doctores, psicólogos, psiquiatras, a aquellas personas a quienes no pueden encontrar un diagnóstico, le dan cierta medicina que les controla ese tipo de ansiedad y ganas de llorar. Pero más de uno no se ha podido curar totalmente. Solamente de un momento a otro comienzan a llorar. Ni siquiera saben cuándo se inició. Entonces, yo quisiera explicar, para aquellas personas que no se encuentra un diagnóstico y que tiene que ver con algo artificial. De hecho, está relacionado con una posible relación sentimental con alguien que es fuera del hogar. Una señora, que voy a poner su nombre Graciela, porque su nombre es otro, pero voy a mencionar, la señora Graciela vino a mi consultorio y me decía: profesor, Mi marido hace 6 meses que no para de llorar. Toda la noche llora. Yo le pregunto qué cosa es y él solamente se atina a llorar, a llorar, a llorar, a llorar. Y hasta cuando ya se cansa tanto, le da sueño, ahí nomás deja de llorar. Pero siempre le afecta por las noches. Y él llora, llora, llora. Y yo le he llevado inclusive a varios médicos y me dijeron de que él llora porque el espíritu de su papá se le presenta y que él ve cosas. Pero yo le pregunto a mi marido si él habla con su papá en espíritu y me dice que no. Entonces, cuando yo hice el estudio, efectivamente, sí hay algo que se le hizo. Y era que este señor, su foto de él estaba enterrado en un cementerio. ¿Pero cómo? ¿Por qué? Bueno, hay trabajos que se hacen para agarrar a un hombre. Y muchas veces los trabajos funcionan de tal manera que el hombre se arrastra por la mujer como perro, deja su casa, su hogar, su esposa, sus hijos, y se va detrás de la aventura con una mujer que va a un curandero a hacer brujería. Pero ¿qué pasa? Que cuando el trabajo no lo hace un verdadero payesero, vamos a decir, porque siempre los que hacen ese tipo de trabajos eficaces son profesionales, pero en hacer daño, cuando lo hacen mal y no lo, vamos a decir, no lo envuelven bien, entonces ¿qué pasa? Que el trabajo no sale bien. Y el hombre solamente se limita a llorar, llorar, y él no sabe ni por qué llora, ni siquiera porque para decir que está enamorado de otra mujer. Entonces, hay que ir al lugar donde se colocó esa foto. También puede ser ropa, también puede ser un par de medias, también puede ser alguna prenda que él use. Cuando se hace un ritual para un amarre mal hecho, entonces sucede este tipo de defectos. Por supuesto, tiene solución. Este señor automáticamente al desatar quedó tranquilo. Es más, él dijo, yo sé quién me hizo. Y la esposa le dijo, ¿quién te hizo? Le dijo, ¿por qué? ¿O tú me has engañado? No, le dijo, esta persona que hizo, antes de conocerte a ti, era mi novia. Y yo le dejé porque esta señora me engañó, se fue con otro y yo nunca quise saber nada. Ahora que estoy contigo, ella volvió a aparecer y quería que yo te deje. Yo le dije que no y nunca voy a dejar a mi esposa. Y ella me dijo de que se iba a vengar. Yo me reí de ella y ahí empezó todo. Ahora, gracias a ti, mi amor, estoy sano, estoy feliz y gracias por ayudarme. Fue un final feliz, queridos hermanos, pero en otras circunstancias no siempre termina bien. En algunos casos, todavía cuando se hace una mala praxis, queda peor todavía, porque ya no es solamente llorar, sino que muchos hombres han hecho cosas que nunca pensaron hacer, como es chocarse contra una columna, a manejar en estado de como si estuvieran borrachos, se han volcado, se han matado, se han quitado la vida. Justamente cuando hay este tipo de cosas artificiales. Por más que la persona diga, le quiero hacer porque lo amo, porque lo quiero, cuando lo hace una persona que no hace bien su trabajo, la persona víctima puede perder la vida. 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No permitas que pase una desgracia para buscar la solución. 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Si por ahí no te contesto en el momento, tal vez es porque estoy haciendo una curación, estoy justo en ese momento trabajando en mis rituales, pero te devuelvo la llamada ni bien me desocupe. Así que todos los mensajes tienen respuesta, todos, todos, todos. Bien, hermanitos, llegamos al el intermedio de este programa. Vamos a hacer una pausa y luego volvemos con la segunda parte del programa.
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1: Muy bien, queridos hermanos, vamos a continuar con este maravilloso programa dedicado a la ayuda espiritual. Así que vamos a contestar sus mensajes que nos han enviado por WhatsApp a nuestro teléfono particular 0987-276105. 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Muy bien, queridos hermanos, ahora dice acá el primer mensaje: hola, profesor, estoy escribiéndole después de mucha indecisión. Hace rato que le quería escribir porque tengo un problema muy serio y ahora me animé a escribirle. Resulta que yo tengo mi mamá, que ella, desde que murió mi papá, cambió mucho. Ella siempre era una mujer tranquila, una mujer amable, respetuosa, buena madre, cariñosa con sus hijos, con sus nietos. Pero cuando mi papá falleció, ya hace varios años, ella cambió totalmente. Ella anda ahora con ropas muy ajustadas, por supuesto, es una mujer joven todavía, es linda. Ella tiene 48 años. Ella se hizo tratamientos de cirugía. Por supuesto, todo el dinero que mi papá le dejó, ella lo malgasta. Y ella, a veces nosotros los hijos le hablábamos, ella no entendía, decía que ella era libre, que hacía lo que quería, que a mi padre nunca le engañó cuando estaba vivo y que ella ahora era libre y nadie tiene derecho en meterse en su vida. Bueno, hasta ahí todo bien, aunque no estaba de acuerdo con su vida desordenada, pero nosotros no podemos tampoco juzgarla por su actitud, porque ella es libre de hacer lo que sea. Bien, querida hermana espiritual, realmente me apena mucho lo que estás pasando y más me duele pues lo que le están haciendo a tu hermanita, que es tan jovencita y con 18 años pues está creciendo y quiere ver, digamos, pureza en esta vida. Ella no merece pasar por estos momentos tan negativos, y menos viniendo de su propia madre, quien le está, vamos a decir, agarrando a su marido. Tienes que hablar, no te puedes quedar callada. Esta es una cosa que no solamente tiene que ver con tu madre, sino tiene que ver con tu hermana, y ella no merece que se le escondan las cosas. ella tendrá que tomar una decisión. Seguramente que si es inteligente va a terminar la relación, porque esto es inaceptable. Y en segundo lugar, pues tu mamá tendrá que no sé, arrepentirse, no creo, porque ella no le interesa, ni así sea quitarle el marido a su propia hija. Entonces deberán evitarla. Como madre, pues no la pueden rechazar porque es su sangre. Gracias a ella ustedes han nacido, pero definitivamente ustedes no tendrán que convivir y compartir ese tipo de relaciones. Tal vez tu mamá se quede con tu cuñado, tal vez sí, tal vez no. Yo creo que no, pero van a seguir seguramente porque tu mamá también, pues, como tiene mucha plata, seguramente que le da a su cuñado, seguramente que le apoye económicamente. Y bueno, querida hermana espiritual, espero que todo salga bien, que va a salir bien mal al comienzo, pero tu hermanita es jovencita, tiene mucho por delante. ¿Quién se ha muerto por un hombre? Nadie. Ella puede rehacer su vida, encontrar un hombre que la respete, que no la traicione. Y por supuesto, pues, a tu mamá, pues, 50 metros lejos de cada marido. Bien, está usted servida, querida hermana espiritual. Y así, queridos hermanos, llegamos entonces al final del programa por el día de hoy. 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Recuerda que estoy atendiendo todos los días aquí en esta hermosa ciudad de Encarnación, todos los días, de lunes a viernes, inclusive sábado mediodía estamos atendiendo. 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resolver tu problema, por difícil que sea, ya sea en trabajos, en el amor, en el negocio, en los campos, animales, tierra, chakras, sea lo que sea, querido hermano, estoy aquí para ayudarte, para devolverte la felicidad, la suerte. Por eso, si usted me escucha desde Ayola, si usted me escucha en Misiones, San Ignacio, San Juan, San Alfredo, usted que me escucha ahí de la zona de Fran, de La Paz, de Carmen del Paraná, usted que me escucha ahí de Posada, de Argentina, de acá de la zona de Bellavista, Obligados, Capitán Miranda, visítame hoy mismo. 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Entonces, te esperamos, querido hermano, querida hermana espiritual. Bien. Ahora sí llegamos al final del programa por el día de hoy. Nos despedimos. Que Dios bendiga vuestros hogares y será hasta mañana, Dios mediante. Que Dios les bendiga.
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0: El noticiero Ñandutí, cuando pasaron 3 minutos de las 5 de la mañana, ahora tenemos la oportunidad de ver una situación distinta, un escenario distinto. Vemos la avenida Artigas al lado del memorial de Cuauhtémoc Bolaños, justamente donde ya el sector izquierdo de su pantalla, para los que están mirando televisión, por supuesto, es donde vemos cómo los vehículos van transitando. Y esto te da la pauta de lo que solemos ver siempre. Esto es en Artigas y cómo ya se va cargando apenas con 3 minutos de las 5, y aparte de lo que solemos ver, se suma justamente a lo de la costanera, te da nomás la pauta de la cantidad de vehículos y cómo la gente viene, por ejemplo, de la ruta 3 de la Traschaco, entonces de toda esa zona, desde Loma Puitá, Mariano Roque Alonso, Limpio, etcétera, entonces cómo van acercándose para llegar hasta la capital, hasta el centro de Asunción, y cómo utilizan justamente estas dos arterias muy importantes desde muy temprano. Y también, como ya lo decíamos, es una especie de unidad de medida para poder tener en cuenta de cómo va a estar cargado el tránsito. Y ahora pasamos a la zona de la Senat, la zona de la comisaría 15. Estamos en esa zona, en esa misma esquina, donde también va a ser un poco conflictivo en estos días, y ya lo fue en días anteriores. Estamos hablando justamente de que esta es la zona de la avenida Fernando Lamora con de la Victoria. Ahí a la derecha, al lado de esa zona de vehículos que vemos justamente, es donde está el comienzo de la avenida La Victoria, y en este momento está totalmente cerrado. Hasta ayer era solamente para salir desde la zona de Barrio San Pablo, para girar a la derecha a la terminal o a la izquierda a la cuatro mojones, pero hoy ya está totalmente cerrado. Así que a tener en cuenta cómo va a estar esto entonces en esa zona, donde tienen que girar muchos vehículos, incluido por ejemplo lo que era la línea 13, que actualmente es la línea 31. En esa zona también entonces va a ser complicado, porque una cuadra más de donde estamos mirando en este momento, o sea, de la comisaría 15, una cuadra más hacia la terminal, es donde van a estar saliendo los vehículos de la Victoria, de lo que es justamente el barrio San Pablo, y también entrando para ir en ese sector. Así está la cosa. Ya les saludamos a ustedes, todos los que están en las distintas plataformas, como decíamos. Saludos también a los compañeros que están a full, ya todos presentes aquí acompañándonos y empujando todos juntos este carro. Y por supuesto, hace rato que me mira, si está con la uña haciendo ruido ahí, esperando el saludo, Jessica Maricel Martínez Duré. Buen día, ¿cómo estás?
1: Buen día, Kade, ¿cómo estás? Buenos días también a los compañeros y a la audiencia. Una mañana fresca que aparentemente va a tener su subida de temperatura en el transcurso de la mañana ya. 22 la máxima.
0: Y vos sabés que, por más que era 13 la temperatura y la sensación, yo no sentí tan frío, apenas fresco, a pesar de que marcaba esta temperatura ya, Jesse.
1: Anoche también estaba fresco el ambiente, no hacía más frío como ayer a la mañana, que sí se sintió todavía.
0: Es verdad.
1: Aunque, como suele decir Mingo, cerca del amanecer es donde se siente más el frío.
0: Suele pasar, siempre hablamos
1: con la salida del sol.
0: Y baja más la temperatura justamente ahí en el momento en el cual va saliendo el sol. Lo decíamos, 13 grados la temperatura en este momento, misma sensación térmica para Asunción y los alrededores. El cielo permanece nublado, a tener en cuenta eso. La humedad está 84%. Y viento sur de 7 kilómetros por hora. A pesar de que hay viento sur de 7 kilómetros, que es relativamente algo constante, no se siente, como lo decíamos. De hecho, que en la madrugada decía que iba a bajar de 15 a 13 grados, ya estamos ahí en los 13 grados en este momento, y en la mañana, ya lo adelantó Jessica Maricel, de los 13 estaríamos saltando hasta los 22. Esta es la descripción: fresco a cálido, cielo mayormente nublado, viento del sureste, luego variable, aparentemente sin precipitaciones por la mañana.
1: Sí, ayer esa llovizna que duró bastante,
0: sí,
1: sin mucha intensidad, pero fue sorpresivo.
0: Casi, casi era como si estuviese garuando. Un poquito más fuerte.
1: Un poco más fuerte, sí, sí. Y duró bastante.
0: Sí.
1: Más de 30 minutos, diría yo.
0: Sí, es verdad, es verdad. No, no llegaba a lluvia, pero era constante, pero sin mucha fuerza. Pero ya suficiente para mojar.
1: Sí, eso sí.
0: Exacto.
1: Molestaba ya. Para la tarde vamos a tener un aumento de la temperatura, llegaríamos a los 26 grados, ya preparándonos para lo que va a ser el fin de caluroso. Cálido, cielo mayormente nublado, vientos variables entonces para hoy martes.
0: Eso entonces ahora mismo aquí en Asunción y los alrededores. Y si hablamos de este momento, veamos lo que está pasando en otra de las ciudades importantes del país. Hablamos de Ciudad del Este, donde 14.4 es la temperatura, también el cielo está cubierto. Y Jesse, atención a lo que es el Puente de la Amistad.
1: Cargadísimo ya.
0: Terrible la cantidad de vehículos que en doble fila están ingresando a Foz de Iguazú desde Paraguay. Y como siempre, algo que destacaste, las motos en contramano, sin problemas.
1: Ellos no tienen inconvenientes, en serio. Mira este.
0: No, es terrible, terrible ese que estaba pasando justamente. Es impresionante. Allá viene otro desde el fondo, de allá sí, donde empieza la fila y ya se va adelantando. Ellos hacen una tercera fila, una fila especial para motos.
1: Un día se van a encontrar con un loco.
0: Van a encontrarse con un loco realmente. Bueno, 14.4 la temperatura, pero la sensación es 13.9, la humedad está 80%, viento sureste de 10 kilómetros por hora. Y hoy allá en Ciudad del Este puede haber precipitaciones de 15 a 25 rango de temperatura, entonces, para esa zona del Alto Paraná y sus alrededores. El pronóstico extendido para Asunción y toda la zona central, se puede decir, para el martes 25, o sea, hoy, 13 de mínima, 26 de máxima, fresco a cálido, mayormente nublado, vientos del sureste, luego variables.
1: Y bueno, yo creo que ya el día de hoy le despedimos a este fresco, sí, porque el día de mañana ya arranca nuevamente el calorcito con mucha intensidad, porque vamos a amanecer ya con 18 grados y la máxima cae así, un salto, a 31 grados llegaríamos mañana.
0: Superamos la línea de los 30.
1: Fresco al amanecer, luego caluroso por la tarde, cielo nublado a parcialmente nublado, vientos variables luego del noreste. Y te doy pie ahora porque se adelanta, creo yo, la temperatura más elevada que habíamos anunciado ayer.
0: Pues 27, sí, arranque de la fecha 11 del World Rally Championship aquí en Itapúa, entonces 21 de mínima, 36 de máxima, entonces cálido a caluroso, cielo escasamente nublado, vientos moderados del norte, luego, así para que se sienta bien, es como para el tereré o quizás para algún que otro espectador del rally, algún otro líquido.
1: Qué bien les viene.
0: Viene bien, claro que sí, viene bien. Ah, y quiero agregar, estaban hablando mucho ayer en Franca Roja el tema del rally, y mucho lo que estaban hablando con el presidente del gremio de hoteleros de ahí de la zona de Encarnación. Pero yo quiero agregar algo. Antes de Coronel Bogado, yo veía cómo ya quedaban en distintos supermercados las camionetas de rally que iban para acompañar eso. El año pasado veía cómo a la ida y a la vuelta compraban un montón de cosas.
1: Y es muy probable que ya se estén preparando para...
0: Yo creo, con esto quiero destacar esto. Salpica más que Itapúa.
1: Claro que sí, todo el trayecto se ve beneficiado. Sí. Para el viernes 28, 23 grados la mínima, 37 la máxima. Uf. Muy caluroso, ya dice en la descripción. Cielo parcialmente nublado a nublado, vientos moderados del norte, luego del sur, dice.
0: Oye,
1: para el viernes.
0: ¿Te da la cosa?
1: Sí.
0: Entonces, eso es lo que es ese viernes. Y el sábado, un poco merma esta situación, 22 de mínima, 32 de máxima, cálido a caluroso, cielo mayormente nublado y vientos del sur nuevamente, entonces para lo que es el sábado, y así completamos hasta ahora lo que es el pronóstico extendido y según lo que podemos ver, sin precipitaciones, o sea que se puede lavar la ropa, se puede repasar nuevamente porque la humedad debería ir bajando,
1: así
0: algo
1: es.
0: Por lo menos. Vayamos al otro recorrido, miremos las tapas de los diarios en esta madrugada. Empezamos en casa, como siempre, la tapa de nuestro diario digital que dice: médicos amplían huelga y salud necesita 150 millones de dólares. Los médicos endurecieron la medida, hay huelga indefinida. Salud sostiene que se necesitan 150 millones de dólares al año. La doctora Rosana González tilda de hipócrita y doble cara al viceministro Saúl Recalde. Urgencias, terapia intensiva, maternidad y diálisis continúan operativas. Se suspenden consultas y cirugías no urgentes. Hasta 400 intervenciones quedarían postergadas en esta semana.
1: Enfermeros dejan el país e IPS promete mejoras. Éxodo del personal de blanco. La migración a países con mejores salarios agravó la falta de enfermeros. Isaías Fretes dijo hoy que el IPS cubrirá vacantes antes de dignificar los sueldos. Y es lo que va a pasar porque es una miseria lo que cobran nuestros profesionales. Los doctores mismos, años y años de estudios, ¿para qué? Para ganar un salario mínimo.
0: Tengo entendido que cobran lo mismo hace 13 años.
1: Hace 14 años para ser puntuales.
0: Sí, pero imagínate, ya eso perdió totalmente poder adquisitivo.
1: Claro, totalmente.
0: Es cierto, y en sus manos está la salud de la gente, de los que no tienen seguro.
1: Y de pasar a ser héroes, ahora son villanos.
0: No, esto yo creo que es muy importante y se merecen mejorar. Por otro lado, vamos a atender esto, explicación tardía, MOPC culpa a expropiaciones. Ñandusí alertó en junio. Pedroso era un peligro. Tras la tragedia, el MOPC da explicaciones y promete viaducto para fin de año.
1: Rally lleva a Itapúa al 100% fiesta mundial. La hotelería apunta al lleno total con 6.500 camas. El rally dinamiza toda Itapúa, aunque la conectividad sigue como gran desafío.
0: Avanza plan frente al Niño. Esto es una alerta climática. El gobierno continúa los preparativos ante el Niño. El presidente Santiago Peña y sus ministros evaluaron medidas departamentales. Esto entonces, lo último, urgen cambio en el sector.
1: Es así, problemas de energía llegarían antes del 2030. Victorio Auxilia advirtió que el país puede enfrentar problemas energéticos antes del 2030. Apoya la creación de un Ministerio de Energía y un ente regulador. Por cierto, también ayer existía por lo menos una intención de ir a un paro si es que este proyecto se trataba ya en la Cámara de Diputados. Finalmente eso se descartó, pero también podría ser otro frente de manifestaciones en un futuro.
0: Y si es algo que va a acarrear todavía precariedades, por decirlo así de alguna manera. Avanzamos entonces a la siguiente, la tapa, por favor, que es Judiciales de Ñandutí, y encontramos esto. 5 años después condenan a sicarios de la hija del ex gobernador de Amambay, crimen de Aile Acevedo. Ronald Acevedo, ex gobernador de Amambay, valoró en Ñandutí la condena de 30 años de prisión a más de 10 medidas de seguridad para Julio César Centurión y Diego Alexis Vázquez, alias Burro, y de 29 años para Derly Javier López Arce por el cuádruple homicidio ocurrido en 2021 en Pedro Juan Caballero, donde murió su hija, Aile Acevedo, y recordó que el juicio fue suspendido más de 11 veces y destacó que ex fiscal Marcelo Pecci, quien estuvo en la investigación, le había asegurado que los responsables serían llevados ante la justicia.
1: Ataque tenía una marca de la mafia, cuádruple homicidio. El juez Federico Rojas afirmó que durante el juicio se estableció que el cuádruple homicidio ocurrido en 2021 en Pedro Juan Caballero estuvo vinculado a una disputa territorial entre grupos relacionados con el narcotráfico. Señaló que la forma del ataque, cometido en un lugar público y con extrema violencia, respondía a una dinámica que el tribunal identificó como una marca de la mafia para demostrar dominio.
0: Benjamín Aceval, amonestan a ex juez por falta ética. El Tribunal de Ética Judicial amonestó al ex juez de paz Benjamín Aceval, Gregorio Ignacio León, por falta ética vinculada a un incidente vial en el que se negó a someterse al alcotest. La resolución concluyó que vulneró las normas relacionadas con la prudencia, la dignidad y el decoro judicial. Con esto entonces completamos esta parte de Judicial en Ñandutí. Vamos a Ñandutí Negocios, que dice: Paraguay crecería 4,3% en 2026 según la CEPAL. CEPAL prevé que el PIB de Paraguay se ubicaría en 4,3% en 2026, una reducción frente a la predicción de 4,5%. La tasa supera el promedio regional del 2,2%.
1: Comercio exterior, el dólar baja, pero los precios importados no caen al mismo ritmo. La apreciación del guaraní mejora el margen de los importadores y favorece a sectores como automóviles y electrónicos, pero el efecto sobre el consumidor es más acotado. El aumento de precios en origen y otros costos logísticos absorben parte del beneficio cambiario, mientras el sector proyecta un segundo semestre de mayor actividad, según Iván Dumont, presidente del CIP.
0: Atome anuncia proyecto solar de 300 megawatts en Villeta. Atome informó sobre la firma de un acuerdo con el Banco Multilateral para el estudio de factibilidad de un proyecto solar fotovoltaico de 300 megawatts en la ciudad de Villeta.
1: Exportación forestal crece 11% en primer semestre de 2026. Según datos del Infona, entre enero y julio de 2026, las exportaciones forestales de Paraguay presentaron un crecimiento interanual del 2,5% en volumen y del 11% en valor.
0: Así completamos entonces Nuestro Negocio en esta mañana, en la que avanzamos hasta la parte deportiva de la Rock and Pop Costas al Barrio. Acuerdo total para que Gustavo Costas asuma la dirección técnica de Cerro Porteño una vez que se oficialice la salida de Ariel Holland. Entre 2005 y 2007 dirigió 117 partidos al Ciclón y conquistó campeonatos, el Apertura y el Clausura 2005 y además el Clausura 2006. Es lo que dice la tapa deportiva de la Rock and Pop en esta mañana. Vamos ahora con ABC, que dice: fracasa negociación y médicos van por una huelga indefinida. Hospitales solo atendieron urgencias en el primer día. Medida de fuerza convocada por el Sindicato Nacional de Médicos, en principio hasta el viernes 28, tuvo alto acatamiento en todo el país. Tras tensa e infructuosa reunión con Economía y Finanzas, gremio anunció que la huelga general tendrá de carácter indefinido por el momento. Médicos reclaman mejores salariales y otros beneficios. También se movilizan contra falta de insumos de profesionales e infraestructura hospitalaria. La ministra de Salud no apareció y solo quiso recibir a 5. Huelguistas irán hoy hasta Conmebol y el jueves al rally para protestar contra Peña.
1: Presidente de IPS no quiere hablar de faltantes de medicamentos. ¿A qué? Ya empiezan a tirarle bombitas ahí al presidente Fretes.
0: Sí. Y... así entonces completamos eso y la parte, esa parte, vamos a la parte inferior. Justicia Electoral adjudicó por $1 millón en publicidad para las municipales.
1: Piden investigar por presunto tráfico de influencias a esposa del ministro de la Corte Suprema de Justicia.
0: Reconocimiento en varios cultores en el Día del Idioma Guaraní. Entonces completamos la etapa de ABC en esta mañana para seguir saltando hasta última hora, que dice: médicos exigen renuncia de Barán y advierten con una huelga indefinida. Principal exigencia es el reajuste salarial. Hubo fuertes críticas al gobierno por crisis en salud. Unos $150 millones al año cuesta reclamos de médicos. Salud advierte que habrá efecto en cadena.
1: También hablamos de esto, IPS suma presión para exigir castigo por corrupción.
0: En otro ámbito dice: hubo fuerte cruce entre Centurión y senadores, tragedia en Pedroso.
1: Presupuesto General de la Nación 2027, buscan eliminar algunos gastos superfluos.
0: Así completamos la etapa de última hora entonces y seguimos en este recorrido hasta La Nación para ir completando esto. Dice: nueva encuesta de ventaja de 16 puntos a Camilo sobre Núñez. Entonces es la información de la página 3.
1: Yuncio visita Ombú en Ciudad del Este y se reunió con Vinicius en el interior. Exministro amenazó a fiscales tras la sesión de ayer.
0: Huelga, Congreso llama a diálogo a gremio de los médicos. Tanto la Cámara de Senadores como la de Diputados llamaron a mesas de diálogo a representantes del sector médico en huelga y autoridades nacionales para buscar una salida a las reivindicaciones que plantea el sector de blanco.
1: Por otra parte, unos 75 productos locales se expanden en nuevos mercados.
0: Clausura, Libertad se impone a San Lorenzo y es nuevo puntero.
1: Bueno, ya pasaron 22 minutos de las 5 de la mañana. Actualmente la temperatura es de 13 grados, se mantiene, cae. Sí. No sabemos si esto podría variar, pero sí, durante la mañana ya iría en ascenso. También llegaríamos a los 22 grados durante ese momento del día.
0: Qué lindo.
1: Sí, pero a la tarde 26. Va a mejorar todavía, sí. Va a estar muy agradable, muy, pero muy agradable. Bueno, tenemos que cumplir con la primera pausa. Ya volvemos con más de Ñenoti Noticias.

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2: Hasta muy tarde.
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0: ahora tenemos la oportunidad de ver una situación distinta, un escenario distinto. Vemos la avenida Artigas al lado del memorial de Cabo Bolaño, justamente donde ya el sector izquierdo de su pantalla, para los que están mirando televisión, por supuesto, es donde vemos cómo los vehículos van transitando. Y esto te da la pauta de lo que solemos ver siempre. Esto es en Artigas y cómo ya se va cargando apenas con 3 minutos de las 5. Y aparte, lo que solemos ver se suma justamente a lo de la costanera, te da nomás la pauta de la cantidad de vehículos y cómo la gente viene, por ejemplo, de la ruta 3 de la Traschaco, entonces de toda esa zona, desde los Mapuitá, Mariano Roque Alonso, Limpio, etcétera. Entonces, cómo van acercándose para llegar hasta la capital, hasta el centro de Asunción, y cómo utilizan justamente estas dos arterias muy importantes desde muy temprano. Y también, como ya lo decíamos, es una especie de unidad de medida para poder tener en cuenta de cómo va a estar cargado el tránsito. Y ahora pasamos a la zona de la Senat, la zona de la comisaría 15. Estamos en esa zona, en esa misma esquina, donde también va a ser un poco conflictivo en estos días, y ya lo fue en días anteriores. Estamos hablando justamente de que esta es la zona de la avenida Fernando La Mora con de la Victoria. Ahí a la derecha, al lado de esa zona de vehículos que vemos justamente, es donde está el comienzo de la avenida La Victoria, y en este momento está totalmente cerrado. Hasta ayer era solamente para salir desde la zona de Barrio San Pablo para girar a la derecha a la terminal, o a la izquierda a la cuatro mojones, pero hoy ya está totalmente cerrado. Así que a tener en cuenta cómo va a estar esto entonces en esa zona, donde tienen que girar muchos vehículos, incluido por ejemplo lo que era la línea 13, que actualmente es la línea 31. En esa zona también entonces va a ser complicado, porque una cuadra más de donde estamos mirando en este momento, o sea, de la comisaría 15, una cuadra más hacia la terminal, es donde van a estar saliendo los vehículos de la Victoria, de lo que es justamente el barrio San Pablo, y también entrando para ir en ese sector. Así está la cosa. Ya les saludamos a ustedes, todos los que están en la distintas plataformas, como decíamos. Saludos también a los compañeros que están a full, ya todos presentes aquí acompañándonos y empujando todos juntos este carro. Y por supuesto, hace rato que me mira, si está con la uña haciendo ruido ahí, esperando el saludo, Jessica Maricel Martínez Duré. Buen día, ¿cómo estás?
1: Buen día, Kai, ¿cómo estás? Buenos días también a los compañeros y a la audiencia. Una mañana fresca que aparentemente va a tener su subida de temperatura en el transcurso de la mañana ya. 22 a la máxima.
0: Sí, vos sabés que por más que era 13 la temperatura y la sensación, yo no sentí tan frío, apenas fresco, a pesar de que marcaba esta temperatura ya, Jesse.
1: Anoche también estaba fresco el ambiente, no hacía más frío como ayer a la mañana, que sí se sintió todavía.
0: Es verdad.
1: Aunque, como suele decir Mingo, cerca del amanecer es donde se siente más el frío.
0: Suele pasar, siempre hablamos
1: con la salida del sol.
0: Y baja más la temperatura justamente ahí en el momento en el cual va saliendo el sol. Lo decíamos, 13 grados la temperatura en este momento, misma sensación térmica para Asunción y los alrededores. El cielo permanece nublado, a tener en cuenta eso. La humedad está 84% y viento sur de 7 kilómetros por hora. A pesar de que hay viento sur de 7 kilómetros, que es relativamente algo constante, no se siente, como lo decíamos. De hecho, que en la madrugada decía que iba a bajar de 15 a 13 grados, ya estamos ahí en los 13 grados en este momento, y en la mañana, ya lo adelantó Jessica Maricel, de los 13 estaríamos saltando hasta los 22. Esta es la descripción: fresco a cálido, cielo mayormente nublado, viento del sureste, luego variable, aparentemente sin precipitaciones por la mañana.
1: Sí, ayer esa llovizna que duró bastante,
0: sí,
1: sin mucha intensidad, pero fue sorpresivo.
0: Casi, casi era como si estuviese garuando. Un poquito más fuerte.
1: Un poco más fuerte, sí que.
0: Sí, sí,
1: y
0: sí,
1: duró bastante.
0: Sí.
1: Más de 30 minutos, diría yo.
0: Sí, es verdad, es verdad. No, no llegaba a lluvia, pero era constante, pero sin mucha fuerza. Pero ya, claro, suficiente, sí, para mojar.
1: Sí, eso sí.
0: Exacto.
1: Molestaba ya. Para la tarde, sí, vamos a tener un aumento de la temperatura, llegaríamos a los 26 grados, ya preparándonos para lo que va a ser el fin de caluroso. Cálido, cielo mayormente nublado, vientos variables entonces para hoy martes.
0: Eso entonces ahora mismo aquí en Asunción y los alrededores. Y si hablamos de este momento, veamos lo que está pasando en otra de las ciudades importantes del país. Hablamos de Ciudad del Este, donde 14.4 es la temperatura, también el cielo está cubierto. Y Jessy, atención a lo que es el Puente de la Amistad.
1: Cargadísimo ya.
0: Terrible la cantidad de vehículos que en doble fila están ingresando a Foz de Iguazú desde Paraguay. Y como siempre, algo que destacaste, las motos en contramano, sin problemas.
1: Ellos no tienen inconvenientes, en serio. Mira este.
0: No, es terrible, terrible ese que estaba pasando justamente. Es impresionante. Allá viene otro desde el fondo, de allá sí, donde empieza la fila y ya se va adelantando. Ellos hacen una tercera fila, una fila especial para motos.
1: Un día se van a encontrar con un loco.
0: Van a encontrarse con un loco realmente. Bueno, 14.4 la temperatura, pero la sensación es 13.9, la humedad está 80%, viento sureste de 10 kilómetros por hora. Y hoy allá en Ciudad del Este puede haber precipitaciones de 15 a 25 rango de temperatura, entonces, para esa zona del Alto Paraná y sus alrededores. El pronóstico extendido para Asunción y toda la zona central, se puede decir, para el martes 25, o sea, hoy, 13 de mínima, 26 de máxima, fresco a cálido, mayormente nublado, vientos del sureste, luego variables.
1: Y bueno, yo creo que ya el día de hoy le despedimos a este fresco, sí, porque el día de mañana ya arranca nuevamente el calorcito con mucha intensidad, porque vamos a amanecer ya con 18 grados y la máxima cae así, un salto, a 31 grados llegaríamos mañana.
0: Superamos la línea de los 30.
1: Fresco al amanecer, luego caluroso por la tarde, cielo nublado a parcialmente nublado, vientos variables luego del noreste. Y te doy pie ahora porque se adelanta, creo yo, la temperatura más elevada que habíamos anunciado ayer.
0: Jueves 27, sí, arranque de la fecha 11 del World Rally Championship aquí en Itapúa, entonces 21 de mínima, 36 de máxima, entonces cálido a caluroso, cielo escasamente nublado, vientos moderados del norte, luego así para que se sienta bien, es como para el tereré o quizás para algún que otro espectador del rally, algún otro líquido.
1: Qué bien les viene.
0: Viene bien, claro que sí, viene bien. Y quiero agregar, estaban hablando mucho ayer en Franca Roja el tema del rally, y mucho lo que estaban hablando con el presidente del gremio de hoteleros de ahí de la zona de Encarnación. Pero yo quiero agregar algo. Antes de Coronel Bogado, yo veía cómo ya quedaban en distintos supermercados las camionetas de rally que iban para acompañar eso. El año pasado veía cómo a la ida y a la vuelta compraban un montón de cosas.
1: Y es muy probable que ya se estén preparando para...
0: Con esto quiero destacar esto. Salpica más que Itapúa.
1: Claro que sí, todo el trayecto se ve beneficiado. Sí. Para el viernes 28, 23 grados la mínima, 37 la máxima. Uf. Muy caluroso, ya dice en la descripción. Cielo parcialmente nublado a nublado, vientos moderados del norte, luego del sur, dice.
0: Oye,
1: para el viernes.
0: ¿Te da la cosa?
1: Sí.
0: Entonces, eso es lo que es ese viernes. Y el sábado, un poco merma esta situación, 22 de mínima, 32 de máxima, cálido a caluroso, cielo mayormente nublado y vientos del sur nuevamente, entonces para lo que es el sábado, y así completamos hasta ahora lo que es el pronóstico extendido y según lo que podemos ver, sin precipitaciones, o sea que se puede lavar la ropa, se puede repasar nuevamente porque la humedad debería ir bajando,
1: así
0: algo
1: es.
0: Por lo menos. Vayamos al otro recorrido, miremos las tapas de los diarios en esta madrugada. Empezamos en casa, como siempre, la tapa de nuestro diario digital que dice: médicos amplían huelga y salud necesita 150 millones de dólares. Los médicos endurecieron la medida, hay huelga indefinida. Salud sostiene que se necesitan 150 millones de dólares al año. La doctora Rosana González tilda de hipócrita y doble cara al viceministro Saúl Recalde. Urgencias, terapia intensiva, maternidad y diálisis continúan operativas. Se suspenden consultas y cirugías no urgentes. Hasta 400 intervenciones quedarían postergadas en esta semana.
1: Enfermeros dejan el país e IPS promete mejoras. Éxodo del personal de blanco. La migración a países con mejores salarios agravó la falta de enfermeros. Isaías Fretes dijo hoy que el IPS cubrirá vacantes antes de dignificar los sueldos. Y es lo que va a pasar porque es una miseria lo que cobran nuestros profesionales. Los doctores mismos, años y años de estudios, ¿para qué? Para ganar un salario mínimo.
0: Tengo entendido que cobran lo mismo hace 13 años.
1: Hace 14 años, 14 para ser puntuales.
0: Me faltó. Sí, pero imagínate, ya eso perdió totalmente poder adquisitivo.
1: Claro, totalmente.
0: Es cierto, y en sus manos está la salud de la gente, de los que no tienen seguro.
1: Y de pasar a ser héroes, ahora son villanos.
0: No, esto yo creo que es muy importante y se merecen mejorar. Por otro lado, vamos a atender esto, explicación tardía. MOPC culpa a expropiaciones. Ñanduti alertó en junio. Pedroso era un peligro. Tras la tragedia, el MOPC da explicaciones y promete viaductos para fin de año.
1: Rally lleva a Itapúa al 100% fiesta mundial. La hotelería apunta al lleno total con 6.500 camas. El rally dinamiza toda Itapúa, aunque la conectividad sigue como gran desafío.
0: Avanza plan frente al niño. Esto es una alerta climática. El gobierno continúa los preparativos ante el niño. El presidente Santiago Peña y sus ministros evaluaron medidas departamentales. Esto entonces, lo último, urge un cambio en el sector.
1: Es así, problemas de energía llegarían antes del 2030. Victorio Auxilia advirtió que el país puede enfrentar problemas energéticos antes del 2030. Apoya la creación de un Ministerio de Energía y un ente regulador. Por cierto, también ayer existía por lo menos una intención de ir a un paro si es que este proyecto se trataba ya en la Cámara de Diputados. Finalmente eso se descartó, pero también podría ser otro frente de manifestaciones en un futuro.
0: Y si es algo que va a acarrear todavía precariedades, por decirlo así de alguna manera. Avanzamos entonces a la siguiente, las tapas, por favor, que es Judiciales de Ñanduti, y encontramos esto. 5 años después condenan a sicarios de la hija del ex gobernador de Amambay, crimen de Aile Acevedo. Ronald Acevedo, ex gobernador de Amambay, valoró en Ñanduti la condena de 30 años de prisión a más de 10 medidas de seguridad para Julio César Centurión y Diego Alexis Vázquez, alias Burro I. Y de 29 años para Derly Javier López Arce por el cuádruple homicidio ocurrido en 2021 en Pedro Juan Caballero, donde murió su hija, Ailea Acevedo, y recordó que el juicio fue suspendido más de 11 veces y destacó que ex fiscal Marcelo Pecci, quien estuvo en la investigación, le había asegurado que los responsables serían llevados ante la justicia.
1: Ataque tenía una marca de la mafia, cuádruple homicidio. El juez Federico Rojas afirmó que durante el juicio se estableció que el cuádruple homicidio ocurrido en 2021 en Pedro Juan Caballero estuvo vinculado a una disputa territorial entre grupos relacionados con el narcotráfico. Señaló que la forma del ataque, cometido en un lugar público y con extrema violencia, respondía a una dinámica que el tribunal identificó como una marca de la mafia para demostrar dominio.
0: Benjamín Aceval, amonestan a ex juez por falta ética. El Tribunal de Ética Judicial amonestó al ex juez de paz Benjamín Aceval, Gregorio Ignacio León, por falta ética vinculada a un incidente vial en el que se negó a someterse al Alcotés. La resolución concluyó que vulneró las normas relacionadas con la prudencia, la dignidad y el decoro judicial. Con esto entonces completamos esta parte de Judicial en Ñanduti. Vamos a Ñanduti Negocios, que dice: Paraguay crecería 4,3% en 2026 según la Cepal. Cepal prevé que el PIB de Paraguay se ubicaría en 4,3% en 2026, una reducción frente a la predicción de 4,5%. La tasa supera el promedio regional del 2,2%.
1: Comercio exterior, el dólar baja, pero los precios importados no caen al mismo ritmo. La apreciación del guaraní mejora el margen de los importadores y favorece a sectores como automóviles y electrónicos, pero el efecto sobre el consumidor es más acotado. El aumento de precios en origen y otros costos logísticos absorben parte del beneficio cambiario, mientras el sector proyecta un segundo semestre de mayor actividad, según Iván Dumont, presidente del CIT.
0: Atome anuncia proyecto solar de 300 megawatts en Villeta. Atome informó sobre la firma de un acuerdo con el Banco Multilateral para el estudio de factibilidad de un proyecto solar fotovoltaico de 300 megawatts en la ciudad de Villeta.
1: Exportación forestal crece 11% en primer semestre de 2026. Según datos del Infona, entre enero y julio de 2026, las exportaciones forestales de Paraguay presentaron un crecimiento interanual del 2,5% en volumen y del 11% en valor.
0: Así completamos entonces, señor Negocio, en esta mañana en la que avanzamos hasta la parte deportiva de la Rock and Pop. Costas al barrio. Acuerdo total para que Gustavo Costas asuma la dirección técnica de Cerro Porteño una vez que se oficialice la salida de Ariel Holland. Entre 2005 y 2007 dirigió 117 partidos al Ciclón y conquistó campeonatos, el Apertura y el Clausura 2005, y además el Clausura 2006. Es lo que dice la tapa deportiva de la Rock and Pop en esta mañana. Vamos ahora con ABC, que dice: fracasa negociación y médicos van por una huelga indefinida. Hospitales solo atendieron urgencias en el primer día. Medida de fuerza convocada por el Sindicato Nacional de Médicos, en principio hasta el viernes 28, tuvo alto acatamiento en todo el país. Tras extensa e infructuosa reunión con Economía y Finanzas, gremio anunció que la huelga general tendrá de carácter indefinido por el momento. Médicos reclaman mejores salariales y otros beneficios. También se movilizan contra falta de insumos de profesionales e infraestructura hospitalaria. La ministra de Salud no apareció y solo quiso recibir a 5. Huelguistas irán hoy hasta Conmebol y el jueves al rally para protestar contra Peña.
1: Presidente de IPS no quiere hablar de faltantes de medicamentos. ¿A qué? Ya empiezan a tirarle bombitas ahí al presidente Fretes. Sí. Y...
0: así entonces completamos hoy la parte, esa parte. Vamos a la parte inferior. Justicia Electoral adjudicó por $1 millón en publicidad para las municipales.
1: Piden investigar por presunto tráfico de influencias a esposa del ministro de la Corte Suprema de Justicia.
0: Reconocimiento en varios cultores en el Día del Idioma Guaraní. Entonces completamos la etapa de ABC esta mañana para seguir saltando hasta última hora, que dice: médicos exigen renuncia de Barán y advierten con una huelga indefinida. Principal exigencia es el reajuste salarial. Hubo fuertes críticas al gobierno por crisis en salud. Unos $150 millones al año cuesta reclamos de médicos. Salud advierte que habrá efecto en cadena.
1: También hablamos de esto. IPS suma presión para exigir castigo por corrupción.
0: En otro ámbito, dice: hubo fuerte cruce entre Centurión y senadores, tragedia en Pedroso.
1: Presupuesto General de la Nación 2027, buscan eliminar algunos gastos superfluos.
0: Así completamos la etapa de última hora, entonces, y seguimos en este recorrido hasta La Nación para ir completando esto. Dice: nueva encuesta de ventaja de 16 puntos a Camilo sobre Núñez. Entonces, es la información de la página 3.
1: Yucio visita Ombú en Ciudad del Este y se reunió con Vinicius en el interior. Exministro amenazó a fiscales tras la sesión de ayer.
0: Huelga. Congreso llama a diálogo a gremio de los médicos. Tanto la Cámara de Senadores como la de Diputados llamaron a mesas de diálogo a representantes del sector médico en huelga y autoridades nacionales para buscar una salida a las reivindicaciones que plantea el sector de blanco.
1: Por otra parte, unos 75 productos locales se expanden en nuevos mercados.
0: Clausura, Libertad se impone a San Lorenzo y es nuevo puntero.
1: Bueno, ya pasaron 22 minutos de las 5 de la mañana. Actualmente la temperatura es de 13 grados, se mantiene, cae. Sí. No sabemos si esto podría variar, pero sí, durante la mañana ya iría en ascenso. También llegaríamos a los 22 grados durante ese momento del día.
0: Qué lindo.
1: Sí, pero a la tarde 26. Va a mejorar todavía, sí. Va a estar muy agradable, muy, pero muy agradable.

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0: Es la hora 5:56.
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0: Muy buenos días, audiencia de la 102.5 FM Itapúa. Estamos iniciando una nueva edición de Marcando la Mañana, correspondiente al día de hoy, martes 25 de agosto del año 2026. Qué placer inmenso poder saludarles. Gracias al Señor nuestro Dios por este nuevo día, por esta nueva jornada que nos regala y nos permite estar en contacto con todos ustedes, esperando que tengan un día hermoso, lindo, positivo por sobre todas las cosas. Muchas, muchas felicidades para todos, mucha fuerza. Que el Señor nuestro Dios, con su infinita bondad, les ilumine siempre, les bendiga y les dé salud, que es lo más importante. Si hay salud, ya hay todo, y el resto viene solo. Vamos a darle gracias al Señor nuestro Dios, nuestro Creador, por todas las cosas lindas que nos da, y también por las difíciles, porque Él nos enseña a superarlas. Gracias, Señor, gracias por la salud, gracias por la vida. Que tu bendición llegue hoy a cada uno de los hogares. Y muy en especial, Señor, te pedimos por aquellos hogares, por aquellas familias, por aquellas personas que hoy más necesitan. Que esa luz de Cristo, la luz de nuestro Señor, ilumine y disipe todas las tinieblas. Que esa luz de Cristo le dé la fortaleza necesaria para superar todos los embates de la vida. Que esa luz de Cristo nos permita a todos ser constructores de una nueva y mejor sociedad, con valores, decencia, honestidad, transparencia, respeto, tolerancia, comprensión. Todo es posible con Cristo. Él es el camino, la luz y la vida. Déjate guiar por Él. El triunfo será tuyo. Señor, te pedimos protección y bendición para que los enfermos puedan recuperar su salud quebrantada. Gracias a Dios.
1: Te agradezco, Señor, un día más. Te agradezco, Señor, que puedo ver.
0: Bueno, son exactamente las 6 de la mañana. 6:09 minutos en el país. Buenos días, alegría. Buen día la vida, buen día el amor, que tengan un hermoso y encendido día martes. Martes 25 de agosto, mi gente. Y ya hemos viajado agosto. Buen día la vida espinosa, paisapa. ¿Todo bien? Excelente. Fresquita la mañana, 11 grados la temperatura. Pero la sensación térmica está en 9. Y hay una brisita especial. Sí, da gusto, Corrió un poquitito más nomás, un saltito, sí, tiburoncitos, no, ya popo índigo. Mejor hacer un saltito, mover el esqueleto, mover todo y ya está, ya entra en calor, ya entra a funcionar. 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El presidente de la República estuvo ayer por nuestra ciudad, pero le contamos nosotros que haga frío o haga calor, aquí estamos, firmes los laburantes.

0: Bueno, claro que el mundo no se puede detener las noticias tampoco, y aquí ya estamos para compartir con ustedes esta edición número 11.546 programas de Marcando la Mañana, bien arriba, sí, acá no se esconden los números, todas las estadísticas dicen Marcando la Mañana lejos en primer lugar, rompiendo récord todos los días, ¿verdad? Sí, un día que sumamos un nuevo récord, gracias a ustedes por la sintonía, por el cariño y el afecto que nos dan todos los días y por acompañarnos también a hacer Marcando la Mañana de 6 a 12 y 30, el programa más extendido de la radiofonía paraguaya. Siempre marcamos la diferencia, ¿verdad? Sí, fuimos el primer programa en FM, en cambiar la FM, en transformar la FM. Con conexiones nacionales, internacionales, vía satélite, con la voz de los Estados Unidos de América, con la BBC de Londres, con Radio Nederland de Holanda, con todo.
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0: 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Y ahí marcando la mañana fue sumando innovaciones, antenas satelitales, los móviles, todo lo que hay. 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Marcando la Mañana marcó la gran diferencia. Somos el programa de mayor longevidad, casi 40 años, sin parar, casi 73.000 horas de difusión. El programa más amplio de la radiofonía paraguaya. 4 horas tienen los programas, la mayoría, el nuestro tiene 6 horas y media. Bueno, ahí bien arriba marcando la diferencia. Bueno, eso es para que tengan en cuenta un poquitito nomás a veces. Hay que contar también. 6:13 en nuestro país. Nuestro matecito mañanero. Decíamos que el presidente estuvo anoche, ayer de tardecita por nuestra ciudad. Inauguró en el aeropuerto una estación de servicio de Petroparque. ¿Okay? Sí, una boca de expendio de combustible ahí para los aviones. No sé, bueno. Después se dirigió hacia las reducciones jesuíticas, donde tuvo un encuentro con autoridades nacionales e internacionales, el presidente de la FIA estuvo también, ya todo a modo rally mundial, mismo que el presidente de la Cámara de Diputados también andaba por acá, se reunió con el señor Sebastián Remesoski, diputado nacional y candidato a intendente municipal por la lista número 1 Partido Colorado. Eso ocurrió también anoche en nuestra ciudad, ya vamos a ir ampliando después. Vimos que anoche también llegaba a nuestra ciudad 2 cigüeñas repletos de vehículos, ¿verdad? Antiguos de internacional, los autos de los campeones mundiales que van a estar girando, entre ellos Peter Solberg, ¿verdad? Y otros más, también autos nacionales que fueron campeones de rally. O sea, toda esa reliquia, ese museo histórico del automovilismo nacional e internacional ya está en nuestra ciudad. Le vamos a comentar, después le vamos a ir mostrando dónde se encuentran los vehículos, porque llegaron anoche tipo las 19:20 por ahí. Y llegaron los vehículos, ¿verdad? A la ciudad de Encarnación, ya está. Ayer hicimos un programa en directo sin marca desde la cañonera Paraguay y la patrullera Capitán Cabral, ¿verdad? Qué maravilla, qué espectáculo, ¿verdad? Vivimos realmente, y gracias a la gente, a nivel país, muchísima gente reportándose de ver todo el programa, las imágenes en vivo y en directo desde el río Paraná. Me decía un amigo, impresionante ese color del río, qué maravilla, cómo se ve, bueno, todo un espectáculo. Bueno, después de un montón de noticias más, ganó Libertad, el único puntero hoy, ¿verdad? Ganó un acerito de Amazon Ledo, apenas será. Nacional ganó 2-0 a Luqueño. O sea, Libertad hoy tiene 15 puntos. Esta tarde se completa la fecha. 2 de mayo juega con Guaraní. Si 2 de mayo gana, 3 para 16 sería, recuperaría la punta. Si empata, pierde la punta. Si pierde, más todavía. Olimpia está con 9, Nacional creo que con 9, Trinidense está con 11 puntos. O sea, tiene 15 Libertad, 13 puntos tiene el elenco de 2 de mayo, 11 tiene Trinidense, y después ya viene Olimpia Nacional que tiene 9. Cerro busca director técnico, ¿eh? Vamos a ver quién va a ser su técnico, pero todavía tampoco se desprendió de su actual técnico, pero aparentemente ya no continúa y están buscando reemplazante. Probablemente sea uno de la Argentina. Ayer se hablaba mucho del técnico estadounidense, pero parece que no. 6:17, Alexi, ¿cómo te va? Muy buen día.
2: Buen día, señor Alberto. Va, ¡ey, se van de co-! ¡Ey, Alberto!
0: Saludos cordial.
2: Maravilla. Qué bueno, qué bueno. Saludos a todos los compañeros de la audiencia. Muy buenos días, señor. Feliz miércoles.
0: Fresquito está, ¿eh?
2: Y feliz martes.
0: Martes.
2: ¿Te acuerdas? ¿Iba a goleo?
0: Miércoles. No, tranquilo, nada.
2: Feliz martes, señor, para todos.
0: No viste el café ni la chiva ayer en el programa.
2: Va, épico. No había tiempo, todo firme ahí arriba. Será.
0: Ayer dije, porque yo dije, yo voy a enviar la chipa. Dije, pero después me di cuenta que no había tiempo para la chipa.
2: No había tiempo, Alberto.
0: No.
2: Qué barro.
0: Qué lindo todo.
2: Qué increíble, Alberto.
0: ¿Cómo era el grito? ¿No tenés grito ese?
2: Vamos a preparar un poco ahí el.
0: ¿Sabes qué es lo que quiero? ¿No encontraste el? Yo ando buscando. Me siento feliz cuando los periodistas de la capital del país. Promocionan a nuestra ciudad porque les cuesta mucho ellos hablar de Encarnación. Ellos comienzan y ya Asunción y Ciudad del Este. Sí. A todo el tiempo, todo lo que hay en Andrés, pero por ahora, a fuerza de mostrar nuestra imagen, elogian la Encarnación, ¿verdad? No sé si dice Crimen y Castigo. Yo vino todos los programas que hay. Voy sacando algo. Ayer, 18:53 minutos. Mostraron un poco la imagen de Encarnación y.
2: Otro comentario más.
0: Por eso me gustaría. Entonces ponemos el de Ñandutí, el de la Gran Cabina, y después vamos a poner también el de ABC. ¿Puede ser, va?
2: El de. ¿Quién es? Iván, ¿fue, verdad?
0: Iván, sí. Iván con el otro, con uh-huh. su nuevo compañero de fórmula, el abogado ¿a qué? Ortega. ¿Ortega qué es el apellido?
2: Ariel.
0: ¿Eh?
2: Ariel Ortega, ¿no?
0: ¿Ariel pido?
2: Ariel. Pero, de vuelta a comentarios.
0: De vuelta a comentarios. O sea, por ahí te digo la Encarnación. No, y me encanta cuando hablan, elogian la ciudad. Porque hay algunos porque no les gusta nada de Encarnación. Y a mí me pone demasiado contento cuando hablan bien de nuestra ciudad. Y antes que quedarme conforme, digo. Más podemos hacer.
2: Sí.
0: Más podemos agregarle. Ya hay algunas cositas más. La pasada cuando hablaba con Pablo, no nos sabe, con Pablo hablamos.
2: Sí, el candidato a concejal.
0: Y buscamos toda la ciudad lo que queríamos hacer con él. Y Pablo siempre viene a compartir con nosotros sus ideas, pues, y lleva y transmite y usa como su plataforma política, ¿verdad? Entonces, nuestro representante va a ser la Junta.
2: Ahí está. Tenemos los dos.
0: Bueno, ponemos, chavo, bien tempranito, a lo que se están preparando para ir al colegio, 6:20, 11 grados la temperatura.
2: Fresquito. Fría mañana, fresquita.
0: 6:20, fresquita la mañana. Vamos, que es de Lucía arriba, fuerza. Ivo también, fuerza arriba los camiones. A ver, estamos con proyectos, será todo arquitecto, ingeniero lento. Somos dos, ¿eh?
2: Presentando proyectos.
0: Tipo José Bozano, somos dos, ¿eh?
2: Sí, excelente, sí.
0: Ah, tengo que reconocer ya. Te acordás que ayer reclamaba, ¿por qué no está en el.
2: En el patrón
0: de los héroes? Sí. El ingeniero Carlos Pereira.
2: Sí.
0: que es candidato también a intendente municipal de Encarnación, el año pasado ya presentó un proyecto de ley pidiendo que él esté en el Parlamento, que esté en el...
2: En el Panteón.
0: En el Panteón de los Héroes. Pero parece que... Schröder le condenó, porque Schröder no quería lo, a su camarada Chaco, porque él le corrió de Chaco, pues.
2: Ajá, ajá.
0: Y después parece que Osano era liberal. Pero esa estupidez pues no se puede.
2: Ya no, Alberto.
0: Ya no. Vos leés la historia, ustedes leyeron toda la historia. Ayer, vos escuchaste ayer la historia de Osano.
2: Escuchamos ayer, la profe no contó otra vez ayer, no.
0: Que el lujo la profe te dice. Sí. Está con nosotros a las 10 de la mañana.
2: Está con nosotros hoy,
0: no. Pero un lujo ayer tenerla ahí en el.
2: Sí.
0: Después ya estaba medio grave, ya porque el capitán ese ya quería llevarle para hacer con su historiadora.
2: No, impresionante, ¿no? Como la profe subía, Alberto, en la escalera.
0: Y por eso, después pues yo le dije, profe, tranquilo, júntenme otra vez a eso.
2: Sí, sí, saluda a la profe, ayer estuvimos compartiendo. Una linda tarde, Alberto, realmente, espectacular.
0: Chicos, vengan, yo a mí me subí a la escalera así.
2: Sí, más rápido de nosotros subía ella.
0: Profe, ¿cuándo? Alberto, ya cumplió 80 jefacitos. Tranquilo.
2: No,
0: bueno, tenemos, vamos.
2: Tenemos ayer, lo de la gran cabina y después lo de Iván Leguizamón.
0: Dale, dale.
3: Qué linda la ciudad de Encarnación y qué lindo es esto que tiene que ver con el río Paraná y parte de la costanera de la capital del departamento de Itapúa. Todo esto tiene que ver con preparativos de este campeonato mundial de rally.
4: Qué gusto, qué lindo,
5: qué
4: la verdad.
5: Hermoso, sí. Hermoso. Qué envidia desde Asunción. Qué hermoso tener en nuestro país una ciudad tan linda, que yo creo que de lejos es la ciudad más linda del país, pero cómo nosotros con una capital no podemos tratar de emular por lo menos esa belleza de Costanera y de la ciudad en general.
4: No tenemos vergüenza acá en la capital, ¿verdad? No. Mirás Encarnación y se convirtió hoy por hoy prácticamente como en la capital ya del verano, porque mucha gente va a pasar las vacaciones, las fiestas, fin de año y en cualquier temporada. Encarnación hoy es una opción y ahí le sumamos, por supuesto, también a Carmen del Paraná, que está totalmente, muy linda también.
3: Totalmente.
6: Qué linda Encarnación, ¿verdad?
7: Espectacular. O sea, que esta mañana, ya estaba viendo la imagen, es famoso. ¿Qué hago yo acá? ¿Qué hago yo acá, decía, cuando veo esa imagen?
6: Encarnación.
7: Y por la Encarnación. Sí,
6: ¿ponemos ya la imagen a Scaroma?
7: O prepara la mitad de rally Itapúa, Ginásela, ¿eh?
6: Ahí está, no entiendes. Acá está la costanera, ¿verdad? ¿Dónde está la costanera? Ah, ahí está la costanera, mira qué lindo. Ahí, allá está. A pesteña de Carlos Tuchic, trella, hueco, hueco.
7: Sí.
6: A ver.
7: Ahí me teña en el aire, ¿vale?
6: Che de Benru a Pablo Guerrero.
7: Sí, sí.
6: Y en Necoemba, bebé.
7: Sí.
6: Qué rica estaba la
7: Munich
6: Ultra, ¿te acuerdas?

0: Bueno, qué linda Lacey, ¿eh?
1: Impresionante, sí, señor. Sí. Comentarios.
0: Comentarios.
1: Y las anécdotas de los muchachos.
0: Sí, ya.
1: Sí.
0: Vos ahí elogiando a nuestras de acá, sí. Cuando ven una imagen ya. Y ayer a la tarde estaba impresionante. Sí. Y yo tenía mi teléfono no paraba de los amigos que me llamaban de Asunción, ¿verdad? Viendo la grilla 41, como decía uno de ellos, dice, de las 3:30 de la tarde estoy prendido. Ayer me dice, de las 6 de la mañana ya estaba viendo, marcando la mañana y todo lo que pasó, la declaración de la ministra. Vino más Canal 2 ahora que los otros canales, dice.
1: Sí.
0: Y vos sé que me dice uno, ustedes son más variados, dice.
1: Uh-huh.
0: Acá ayer se enfocó demasiado. Todo era la lucha sindical de los médicos.
1: Los médicos.
0: Sí. Que es importante, pero uno quiere enterarse también de otras noticias. Y bueno.

0: Sí, o sea, sí, estuvo el. Ayer se recordaba, Alberto, ayer 24, ¿verdad?
1: Sí.
0: Se recordaba el día, el aniversario de la dirección del Servicio de Sanidad de la Armada. Y la gobernación entregó, conmemorando este día, Alberto.
1: Bueno, tener la lo que dijo el doctor Verdejo.
0: Tenemos acá parte, digamos, un poco
1: ¿Tenía
0: de
1: ahí?
0: lo que decía el doctor Diego Verdejo acá. Venga, no.
2: Fue la Cañonero Paraguay, este histórico cañonero, que en su momento fue un protagonista esencial para la defensa de nuestra soberanía nacional. Hoy, 24 de agosto, se cumplen exactamente 88 años de la creación de la sanidad de la Armada. Y en nombre del gobierno departamental, el señor Javier Pereira quiere hacer una donación al Servicio de Sanidad de la Armada Nacional, específicamente al buque escuela. Vamos a estar trayendo camillas, monitores, equipamiento para primer auxilio, primero para garantizar la respuesta rápida en caso de ser necesario para toda la población itacuense que en estos días masivamente está acudiendo a conocer este pedazo de la historia nacional. Segundo, como agradecimiento por el gesto que la Armada Nacional tuvo con el departamento de Itapúa de llegar hasta aquí a acompañarnos en este evento tan importante del Rally Mundial. Y tercero, en honor a todos nuestros soldados que fueron seguramente atendidos en este buque que en su momento transportaba heridos de combatientes paraguayos, hermanos bolivianos que caían prisioneros heridos, y esto fue también un hospital en su momento. Entonces, en homenaje a todos ellos, queremos hacer esta entrega en el día de hoy, acompañado acá del personal encargado de lo que es la sanidad a bordo.
0: Hoy a las 9, Alberto, se va
1: Excelente.
0: realizando un acto con relación a esta entrega también, a
1: Excelente.
0: 9
1: Bueno,
0: de la
1: ya te veo
0: mañana.
1: al doctor ahí. Para te Capitán Verdejo,
0: Sí, capitán, allá,
1: tiene la
0: capitán,
1: voz de
0: ya
1: un
0: vos.
1: militar, ¿tienes?
0: Sí, ¿verdad que sí? Sí.
1: Sí, yo siempre le veo. Vos sabés que tiene, porque cuando su señora de América también,
0: También.
1: Diego, cuando dice con él, brinca, se pone firme. Hace ruido su talón, ¡pa!
0: Tipo el coronel.
1: Diego aquí, Diego allá. Así lo habla cuando le ordena la. Por eso yo dije, este tiene espíritu militar. Y ahí lo escuché ahora espectacular. Bueno, te quedaste pensando.
0: No, me va a escribir enseguida el doctor
1: Sí.
0: lo que
1: No,
0: tengo
1: mi
0: que hacer.
1: celular. No, por cierto te digo.
0: No, sí.
1: Vos nunca leíste nomás.
0: Tipo Mario López, así
1: No,
0: también.
1: Llevo, le dice y ¡bim!
0: Sí,
1: Y
0: firme, firme.
1: por eso te digo, tiene voz de mando.
0: Sí.
1: 6:29 minutos en el país. Vamos que gente, fuerza arriba, ale que Ani, fuerza arriba, ale que Bania, allá vamos a ir al colegio. A la mamá me ha llevado, oye, tranquila, Bania. Después te vamos a devolver todos los pasajes ahora. Te vamos a dar ¿cómo era? Un vale de combustible para recuperarla porque tu mamá te lleva estos días. Ale, Ani, buen día, buen día.
0: Donde manda capitán, soldado, ni opina de poner acá el doctor. Tranquilo,
1: No, pero
0: doctor.
1: es espíritu militar
0: Sí, está
1: tiene.
0: bien, doctor,
1: Sí, no
0: tranquilo.
1: importa, pero así se comienza.
0: Y todos estamos así.
1: Alguna vez va a ascender.
0: Sí, algún día, algún
1: Sí,
0: día.
1: pues él es el capitán, no va a poder la otra, es coronela.
0: Claro, sí.
1: Entonces, ahí cuando sube todo. Sí.
0: Saludos, doctor. Está
1: Saludos,
0: escuchando, ¿verdad? Está
1: saludos.
0: ahí atento, loco.
1: Saludos.
0: Firme está, loco.
1: Bueno, tranquilo, no hay. Bueno, dale, Ani, buen día, aquí. Yo no sé si ahora no te colectivo, hoy si
0: No
1: ahora
0: sé
1: estamos todos.
0: qué itinerario va a tomar.
1: Ani, vos manejando más,
0: Sí,
1: y
0: vos
1: acá ya
0: manejando.
1: uno se nos joya, acá, Ani, ya dije, tengo que pagar ya otra vez, mamá,
0: Bueno,
1: me lleva en el
0: firme,
1: auto.
0: sí. Se va a enojar, reconoce.
1: Sí, bueno, Rano, pero por estos días nomás, pues ya vamos a cantar todos otra vez,
0: Vamos a
1: somos
0: volver.
1: los estudiantes,
0: Sí,
1: somos
0: señor.
1: los estudiantes ahí, vamos, cantamos todos nomás.

0: Bueno, fuerza, arriba, arriba los estudiantes, 6:31 a.m. 31 minutos en el país, batecito por medio, Alexis.
1: 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Estamos tomando un matecito, señor, ¿sí? Está suave, señor, ¿eh? Espectacular. A esta hora, con hierba mate pajarito, como siempre, nuestro matecito mañanero.

0: ¿Las cámaras de narcomputación?
1: Sí, señor, viendo el sector de la Avenida República del Paraguay, se ve la cañonera Paraguay, las luces espectacular, la lumínica que tiene nuestro cañonero.
0: Henry Páginas, decía, Peña del Río Paraná, Omnibico,
1: Omnibipáginas, sí, señor.
0: Omnibipáginas.
1: O verás, Peña del Río, Angajina, sí, señor.
0: Ojo, un bebé Catú, Gina, Bebé Catú, ojo, bebé, más señor. Güey, Guatapé.
1: Me voy a Catujo.
0: Especia. A más que se. A más que Ipucú. Maya se eche en Dai Pambuje. A más que en Huejembotá. Pero a ese en Dala Salina. Hoy es el día del idioma guaraní, será 25 de agosto. Algo está despacio diciéndolo. Antes era el día de la Constitución Nacional. La antigua Constitución era. Y era feriado el 25 de agosto, por la jura de la Constitución Nacional, que se cambió en el 92, se cambió.
1: Sí.
0: La Constitución. Sí, 25 de agosto era. ¿Cuándo era que se cambió la Constitución? La 8 era del 72, parece que era. Después cambiamos ya en la época democrática ya.
1: 20 de junio del 92, Alberto.
0: Sí. Y en el 69 falleció el capitán José Boyano, ¿verdad?
1: Sí.
0: Y silencio total, nada, ni un honor, ni un homenaje, nada, no se le rindió.
1: Nada,
0: silencio. Y por esa estúpida
1: diferencia
0: de colores, ¿verdad? Hoy voy a recordar la historia y ja.
1: Mucha gente no sabe, Alberto.
0: Sí, no sabe, pues no se enseña, pues.
1: No se enseña, Alberto.
0: No se enseña, los colegios no enseñan nada.
1: Ayer hablábamos con la gente que estaba en el barco y no sabía que este barco existía, Alberto.
0: No, hay mucha gente grande, ¿no, chicos? Sí,
1: no, y gente grande, Alberto. Gente grande. ¿Y este de qué dónde viene? ¿De qué país? ¿No decían?
0: Ah.
1: No, esto es nuestro, le explicamos.
0: Vamos a ver lo que teníamos en 1932 en el río Paraguay.
1: Sí.
0: El Paraguay, el Humaitá y la patrullera Cabral,
1: sí.
0: ¿Qué? Vendían los aviones, bajamos todos los aviones que venían.
1: Sí.
0: Naipoli, teníamos ya el río Paraguay.
1: Teníamos tres destructores ahí, espectacular, Alberto.
0: Impresionante. ¿Cómo? ¿Viste cómo está armado? ¿Viste cómo está todo artillado, todo?
1: Alberto, yo le decía a la profe, lo que ha sido la gente que veía esto en esa época, alta tecnología.
0: Y vos tenés ahí lo que decía, ayer pasamos la historia, lo que dijeron los militares británicos ahí cuando pasaban por la península de Gibraltar.
1: Sí.
0: Elogiaron, este es el buque más poderoso del mundo. Elogiado, ¿quién venía conduciendo el Humaitá? José Boyano.
1: Sí.
0: Él mismo. Casado con la hermana de Indalecio Cardoso, guaireño. Un hombre muy, una familia muy estudiosa, dedicada a la cultura. Murió en 1969. Hoy el Panteón de los Héroes espera que se haga justicia con él. Y ahí tenés, casi 100 años después, cómo están sus barcos. No era un barco que se fue, no. Él compró. Él diseñó.
1: Diseñó él.
0: Él estudió, él se hizo, presentó su tesis, aprobó su tesis.
1: Con 23, 25 años, ¿verdad? Joven.
0: Sí.
1: Ayer no decía la profe.
0: Y se fue a construir después en Génova, Italia. 2 años estuvo ahí, encima todos los días, mañana, tarde y noche, para zarpar rumbo a Paraguay después, en marzo de 1931, y llegar para sumarse ya a un ejército que se estaba preparando y a punto de partir rumbo al Chaco. Sí, señor. 6:36 minutos en el país. 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
0: Bueno, un saludo ahí a don Anselmo, ya está con su matecito mañanero, ya preparándose para una nueva jornada, mientras que parece que Adelio se va todavía hoy al Beato.
1: Sí, se va todavía hoy al
0: Beato. Bueno, vamos, que Adelio, buen día,
1: prensa. Sí, hasta mañana, porque ahí está cerca por el circuito.
0: Exacto. Sí, entonces mañana que ya. Está chuco, o sea, qué lindo que está el encendido ahí. La ruta está espectacular, sí, o sea, sí, todo. Omimbi, para el presidente, estuvo paseándose anoche.
1: Estuvo recorriendo
0: después por ahí. Después de venir, sí, estuvo recorriendo por ahí.
1: Sí.
0: Pegó toda la vuelta.
1: Bueno, y...
0: Decí la falla que ya está su pedido.
1: Su pedido, sí. Sí.
0: Anda por ahí, le dije. No, que esta hora pues ya duerme ya.
1: No.
0: No, es con a las 6 por allá, a las 7. Le ponen pantufla. Le ponen una gorra, eso con coso, y le ponen ahí la cama y acá te queda ahí, ya le tapa y ya se queda allá.
1: Sí, y ya.
0: Ahí no te mueves más.
1: ¿Quieto?
0: No, él es obediente y teme.
1: Inmovilizado.
0: Él no es militar, él es obediente, ¿no?
1: Bueno, señor.
0: Bueno, ahí tenés algunos mensajes que van llegando,
1: sí,
0: también.
1: Pero vamos primero a Decar, señores.
0: Dale, Decar, vamos.
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0: Ahí, Anita, ahí no sé por dónde me voy. Estamos perdidos en el tema del rally.
1: Estamos todos perdidos.
0: Sí,
1: señor. Bueno. Estamos teniendo mensajes, Alberto.
0: Dale.
1: Algunos mensajes al 600-922-0974-102-102. Ahora se cortó la... saludos, soy Rayagua Saingó, amanecimos sin agua, de SAP sin aviso. Y ahora se cortó la luz, dice.
0: ¿Se cortó la luz?
1: ¿Qué está pasando, señores? Bueno, Yagua Saingó, Alberto. Amanecieron sin luz, sin agua y ahora sin luz.
0: Vaya.
1: ¿Qué pasa? Tranquilo, nomás.
0: Ya se va a recuperar ya.
1: Se va a recuperar enseguida. Audio de aquí, a ver, si, al 600-922.
2: Buen día, don Alberto. Ya quiero que sea mañana, porque nosotros tenemos clase hasta el miércoles. Y ya me fui a conocer el buque. Saludos.
0: Bueno, gracias. Vaya. Vale, se fue a conocer el buque, dice.
1: Espectacular. Sí, señor.
0: Excelente, gracias. Lindo día. Saludos, Carlitos Será. Hoy juega Guaraní,
1: Guaraní.
0: Hable viejito, vamos recuperando fuerza,
1: sí,
0: que.
1: Sí, fuerza.
0: Dice que yo ayer respetando el un minuto de silencio.
1: No, tranquilo.
0: No hablé por eso ayer. Uno se enojó demasiado conmigo ayer, se me restó mucho.
1: ¿Por qué era?
0: Y porque dice que no conté nada todo, y
1: yo
0: porque se notaba en el silencio de la toda argelería, dice.
1: Y yo también, Alberto, me enojé porque yo quería hablar con el clásico.
0: Y no, pero...
1: ¿Lindo partido,
0: y pero dice que fue peor que yo no hable porque dice que mi silencio era toda una argelería.
1: Sí, por eso. Parece que es más nervioso.
0: Yo no le doy gusto a la gente, dice. Si hablo porque hablo, y si me callo porque me callo.
1: Sí.
0: Yo no dije nada, no dije.
1: No le da gusto a la gente.
0: Sí, pero se sentía ahí el... Vos te seguías chiquitito ahí. Ay, tranquilo, Emilio. Se enojó, me sentó hace mucho. Sí.
1: Bueno.
0: Pero vos tenías que decir las cosas.
1: Pero le perdonaste.
0: ¿Para qué era que diga yo?
1: ¿Le perdonaste vos o vino?
0: No, ya le perdoné. Todo sí, yo retiré lo antes.
1: No es por eso.
0: Yo dije que no entraba nada, que no me iba ni a Fené feliz, ni chiste de si pedía, ni siquiera nada.
1: Neutro.
0: Neutro, no, clase, pero me gustó cómo jugó Olimpia.
1: Sí.
0: Me gustó porque es mi filosofía de fútbol.
1: Jugó bien.
0: 4-4-2. Sí. Dos volantes centrales de marca y el viejo Richard criticarán todo lo que critiquen. ¿Cuántas veces yo le pedí a Richard? Pero su posición dirigiendo ahí... El resto funciona, que corre el resto. Pero él es un maestro jugando ahí en el medio. Y el fútbol paraguayo Siempre tuvo un volante central, Alexis. Siempre tuvo un volante central.
1: Históricamente.
0: Históricamente. ¿Verdad? Olimpia tiene dos títulos campeón de América con volantes centrales, ¿verdad? Carlos Alberto Quise era un héroe ahí en el 79. Después Carlos Humberto Paredes. Después Rogelio Delgado. Y Rogelio Delgado pasó después a ser zaguero central. Antes en el Guaraní, el 70, Alcides Sosa era un baluarte. Después Alcides Sosa pasó a ser zaguero central, vino a Olimpia. O sea, después está Jara Zaguier, otro volante central. Impresionante. Después están los más modernos, ¿verdad? Los que ya vinieron después. Pues yo te hablo de lo que históricamente siempre marcaron su... El medio campo del fútbol paraguayo siempre tuvo volante central. Y ahora está Cuba, chiquitito él, ¿verdad?
1: Sí, Cubitas.
0: Pero gira sobre él
1: todo
0: el equipo. Entonces, ese es nuestro fútbol, voy a decir.
1: Él siempre como un volante central.
0: Sí, siempre. Siempre y marcando ahí en el medio.
1: Histórico, sí.
0: Histórico. Cuando estamos ahí, ya estamos. Y Olimpia hizo eso hasta vuelta. Puso dos volantes ahí, soltó dos volantes. Dos volantes medios y dos en punta y ya está. Y atacó por aire, tierra y mar. Entonces, sencillo, no hay que cambiarle al jugador paraguayo. Vos le querés cambiar y se pierde.
1: Se pierde.
0: Se pierde.
1: No reconoce la cancha, ya se pierde, no se ubica bien.
0: No. Bueno, ya acá está Fabián. Periscopeamos la ciudad.

0: Bueno, vamos, Alexi, junto a Fabián.
1: Sí, señor, Móvil Exteriores, Comunicación Tigo, señor Fabián Portillo, buen día, adelante.
2: Buen día, Alexi, buen día, don Alberto, y por supuesto a toda la audiencia. Va, ahí se viene con Agina Cotilla.
0: Maravilla, este Luis Papá, plata, me dice.
2: Ahí poniste, digo, vean. Y que tú y yo te mía por la hoy.
0: Gomita de con, bueno, me dice, porque falta más.
2: Guatabala, la gomita. Mande, mando. Hey. Acá te iba a decir ayer, y nada, a mí me va a contar plata, hey.
0: De castigo. Yo tenía uno que de castigo contaba plata,
2: güey. Y después, ¿y ahora?
0: ¿Eh?
2: ¿Y ahora sigue contando?
0: La verdad, no pide.
2: A pillar,
0: no quedé castigarme.
2: Qué barra. Apenas me... Alexi, ¿vos tenés mi imagen ya?
1: No, voy a poner un poco el...
2: Pone un poco.
1: Dame dónde está, vamos, dónde está Fabián.
0: Vos sabés que antes, hablando de eso, antes tenía un amigo que me llamaba, sonaba el teléfono. Para más, línea baja, pues. Y tenía solamente así el teléfono. Ay, pues, ajá, toda por ahí. Oye, Alberto, no tenés la gomita, o sea, estoy contando mi plata y me falta todo. ¿Sabes para quién era? Mingo González era. Sonda y musical. Ese era su chiste cuando llegaba a eso a las 6 de la tarde por ahí. Te llamaba y te pedía gomita para contar su... Le faltaba todo. Saludos a Mingo, esta vez ya está escuchando la radio.
2: Sí, mucha gente que ya...
0: Ahora tiene todo asfalto. Camina ahí sobre el... La pasada me envió una foto, estaba pasando sobre el paso peatonal, ¿verdad? Estoy hecho un polvo a carne.
1: Tipo los vidrios.
3: Hay una temperatura de 11 grados Celsius con cielos parcialmente nublados. El pronóstico de hoy indica que habrá cielos despejados y bruma, con máximas de 27 grados y mínimas de 11 grados.
0: Bueno, gracias, Alexa. Sí, Fabián.
2: O contar plata y Mingo. Adelio dice que desde el lunes no se va más al colegio, dice.
0: Ah, bueno, dale. Me parecía ya lo ya. Porque ayer llamé a mi señora, me dijo, no, ok, dije.
2: ahí nos envió un mensaje desde el lunes.
0: Ah, bueno.
2: Hoy es el día del folclore, es del idioma guaraní.
0: Idioma guaraní.
2: Idioma guaraní.
0: Pero el idioma guaraní, ñandeña, ñeana, hijo mío, oye, ya puaja, oye, se anda ña entender las eiseas, las eías. Nuestro idioma guaraní, que es un yo parasito nomás, es el que hablamos todos.
1: Pero ñembo, era no y coya, ¿verdad? Ese que se enseña.
0: No, eso no anda. Eso es para joderte, no hace un valor del inteligente. No pasa nada. Vais a ver de Mendibulán de Luja y poner tu stop también. Oye, Eva, ni castellano, inglés, ya. Sí. Bueno, ya está. Afíjense, yo fui a ciudad alemán. Paraguayo es ese. Ahí, así te vas hacia la otra región, ya tú. Te saluda en castellano, guaraní en portugués.
2: Huya, ve la gente.
0: Es así, yo tenía un móvil, me le transmití al Panamericano del 80. Y se va y le hace reportaje a una jugadora brasilera. Y le... Habla portugués, después sale y le dice a la jugadora, yo hablo bien castellano, hablame en castellano, no te entendí nada. Hablaba muy bien castellano y... No pilla. Famoso, Bueno, ¿qué tenemos, Fabián, ahí?
2: Bueno, estamos acá... a presenciar en instante nada más el izamiento del pabellón en el cañonero Paraguay.
0: Sí.
2: Estamos hablando
0: cuando comienza a salir el sol, ahí dice, ayer estuvimos en el Vos no tenés a Alexis la parte cuando estaban bajando la bandera. El grito, ese que le pegaron, o sea.
1: Tenemos ahí la parte del grito.
0: ¿Ponemos?

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1: El sonido ahí del agua, ¿eh? Qué espectacular, ¿eh? Cuando venía bajando, el sonido del agua. Golpeando el buque. Estaba fuerte la brisita, le decía.
3: Ayer sí. Por el momento, Alberto, se movía el buque.
1: Y salpicaba.
3: El Cabral sí se movía un poco más, el buque menos, pero...
1: El después, Cabral es mucho más chico,
3: sí, pues. Y después los dos, Alberto. Llegó un momento dado que los dos... Le veía a la señora se atajando por el buque.
1: No querés una. Vos tenías ayer una brisita de 10, 15 kilómetros nomás.
3: Sí.
1: No querés una tormentita, eso de 70, 80 kilómetros por hora.
3: Con esa ola de 12.
1: Y claro, tenés que ir cortando. Acá en el río. No querés en el.
3: En el mar.
1: En el mar. Vos dice que en el mar será.
3: Una locura
1: de eso. Una semana de tormenta por ahí tenés. Ya. Sin parar, dice que. Una semana. Y vos tenés que ir cortando las olas, ¿verdad?
3: Sí.
1: Nada, todo de frente. Todo, le va buscando y va cortando. Y de repente dice que sube tu barco. Después, ¡buf! Viene. Cae, sigue. De ahí, poli, almuerzo, eso, comí algo de... ¿Tu café con leche? Mira, no, tranquilo.
3: O bebe pan de...
1: No, bebe pan. De ahí, poli. Una semana después dice que está aquí para hacer todos esos jugadores de fútbol, todo bien. Bien alineadito. No, tenés que atajar tu comida así, todo sequito, sequito nomás. No se pueden ni cocinar. Nada. Impresionante. De repente dice que vos te vas cuando pasó toda la tormenta, le encontraba a veces algunos tirados ahí en la cubierta, durmiendo así nomás, de cansancio.
3: Impresionante.
1: No te podés ni dormir, no te podés ni acostar si te tiras de la cama ese. Sube y baja. Y nosotros teníamos la década del 60, 70, teníamos la, en el 70 especialmente, los buques paraguayos de ultramar, ¿verdad? Sí. Los cuales uno está en el puerto de Santos, está uno. Tenemos que recuperar, Israel. Y otro no sé dónde estaba. Estaba... Creo que el Bernardino Caballero que está en el puerto de Santos. No sé si por ahí le vemos que quedó. Pero está ahí. Yo creo que eso había que hacer remolque y hay que traer eso. Tenerlo como en el río Paraguay. No sé, pues, se puede traer remolcando y traer hasta nuestro río. Bueno, dale, Fabián.
2: Bueno, estamos esperando acá la salida del sol. Nosotros tenemos un pabellón acá enfrente del silo, específicamente enfrente del silo, ¿sí? Y este pabellón efectivamente está 24 horas acá. Y ahora estamos esperando este momento. El ídolo del barco, el Barlo, ahora apareció. Ayer estaba también.
3: Ayer 12 veces no me ha salido después.
1: Sí. ¿El qué?
3: En su camarote no le anda.
1: ¿El quién?
3: Barlo.
1: ¿Qué me sube?
3: La mascota ahí del muchacho, un gatito.
1: Ah.
3: ¿Hace cuánto que está? 5 años que está con ellos, Fabián, por ahí, ¿verdad?
2: 5 años. Y además ya tiene uno de sus hijos. Acá ya, Barlito, ya está también acá con ellos, como tripulante del cañonero.
1: Y ya está acostumbrado a manejarse, ¿verdad?
2: Sí, oye, pasea, a ver, ¿cómo estaré? Estamos esperando y vamos a subir a bordo también un ratito. Nos invitó el capitán Jorge Coronel a tomar cocido cuartel.
1: Excelente. ¿Jubila consigo cuartel?
2: Ah, ese tiempo de... Andas ahí la marinería, pero infantería...
1: Yo solamente una vez no he consigo cuartel, será. Dos veces antes, ¿eh?
2: ¿Es caipete?
1: Jarro lata, pero no, jate, jubila, agua, todo y más agua. Hacía 2 días que no comía nada y no agarró la lluvia de tormenta, me iba a Concepción y me quedé ahí en Villaú, va en Villaú, en Carayao.
3: Carayao.
1: Y ahí frente a la oficina, en Carayao hay una, había una casilla que era, y un teléfono antenco y una comisaría con 3 soldaditos. Nos fuimos ahí para comer algo de... Esa galleta se hace 3 meses por ahí era. Y el cocido, ese hay manija y la guijarro. Ajá, cúchelo, pupú. Después le puse una galleta allá adentro, o sea, 15 minutos después por ahí más o menos se enfrió y otra galleta. Ove, uy, sí. Te voy a ir a budimba de agua. Este de hijo será. Ay, ay, ay. Después de ahí será, de noche, en la casa de una señora, ahí no sé, pasando ya Tacuara rumbo a Santaní en una altura. Te curé Sirirí será. Y sacar la olla de la señora en la mandioca y en nuestras manos sí, tenía dos platos ese que tenía y nosotros éramos 30. Lo mío del poli chuchi, bebé.
3: A la uña.
1: ¡Qué maravilla! O sea, le tiraba limón para hacer mi salla, no tenía limón, no le pusimos. Pero era una así. Delicia pura.
3: Sí. Otra cosa.
1: Y cuando está fea la situación, todo lo que hay. Bueno. Y fue la única vez que le metí el cocido cuartel. En serio. O sea, y ahí comprobé lo que es el jarro lata.
3: ¿Sí? Jarro lata, ¿eh? Sin manija.
1: ¿Eh?
3: Sin manija.
1: Sin manija será. Por suerte que yo tenía un... ¿cómo se llama? Un pañito así de... Eso siempre para limpiar el equipo, ¿verdad?
3: Sí.
1: Tenía, sí, con ese más o menos agarré mi jarro y bajé, ¿será? Y le puse mi galleta y bueno, había caso que quería partir la galleta para ponerla de donde hay, por ahí, así no le la.
3: Entero y te.
1: Embolleré un rato después y se ablanda.
3: Se ablanda.
1: Así, pero... Así. Voy
3: hablando.
1: No, y por vale, una chiquitita y después le pone otra. Ya te digo, ya.
3: Bueno.
1: Era flan.
3: Budín de pan.
1: Budín de pan. Bueno, 6:57, Fabián.
3: A ver, parece que estamos ahí la señal de Fabián, pero estamos viendo ya el buque cañonero Paraguay.
1: Bueno. Vamos a los datos del tiempo.
3: Muy bien, señor, junto
1: mientras
3: a...
1: Mientras tomamos nuestro matecito.
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1: Alexa, pronóstico para hoy.
4: En este momento, hay una temperatura de 11 grados Celsius con cielos despejados. Hoy se esperan cielos despejados y bruma, con máximas de 27 grados y mínimas de 11 grados.
1: Yo tengo 25, no es la máxima.
3: Yo también, señor, 25. Cielo mayormente nublado para hoy, a esta hora humedad del 80%, viento sur-suroeste a 8 kilómetros por hora. La visibilidad 19 kilómetros, la presión 1017 milibares, 25, la máxima para el día de hoy.
1: Bueno, Alexa... Asunción, ¿tenemos?
3: Sí, en Asunción en estos momentos...
4: No tengo claro cómo puedo ayudarte con eso.
3: 14 sí. Grados de temperatura en la capital del país, cielo nublado en estos momentos, 26 la máxima, 12 la mínima para Asunción.
1: ¿Buenos Aires?
3: En Buenos Aires, Argentina, 8 grados, cielo nublado, térmica de 6, 13 la máxima, 8 la mínima para la capital argentina.
1: Alexa, pronóstico para mañana miércoles.
4: Mañana se esperan cielos mayormente soleados, con máximas de 29 grados Celsius y mínimas de 20 grados.
1: Alexa, pronóstico para el jueves.
4: El jueves, 27 de agosto, se esperan cielos mayormente soleados, con máximas de 32 grados Celsius y mínimas de 24 grados.
1: Impresionante lo que va a estar el jueves.
3: Sí, señor. Linda jornada.
1: Ya no hay entrada para la largada del rally.
3: Terminó todo.
1: Me dijeron que 15.000 entradas se vendieron. Más invitados y todo, se cree que unas 20.000 personas más o menos van a ver, dice.
3: Impresionante, Alberto. Ah. Lleno acá el centro cívico. Repleto.
1: Repleto.
3: Rebosante.
1: Sí, por todas partes.
3: Sí, sí, sí.
1: Impresionante. Ya están los vehículos antiguos, sí, de campeones mundiales que llegaron anoche, llegaron.
3: Sí, ayer cuando veníamos de la zona del Cañonero, Alberto, nos cruzamos con las dos cigüeñas.
1: Las dos cigüeñas,
3: Impresionante los vehículos que vamos a ver, Qué sí, lindas máquinas. Lindo, clásico, hermoso vehículo, Alberto.
1: No, una joyita.
3: Sí, joyita realmente, espectacular.
1: Visto que Nandutí traslada también su equipo desde el Hotel Savoy. Ya van a hacer los programas de automovilismo, ¿verdad?
3: Ah, sí, sí.
1: Creo
3: que está Lucho Ruiz Díaz, está con ellos.
1: Lucho Ruiz Díaz, y hay una chica que es Posada. No recuerdo cómo se llama, Gucci, algo así. Está también, está. Hay un equipo que se va a instalar en el Hotel Savoy ahí, donde está el equipo fuerte de Toyota, ¿verdad?
3: Sí, sí, sí.
1: Y el equipo de Saba.
3: De Saba Competición, sí, sí, también.
1: Excelente. Bueno, Alexa, pronóstico para el viernes.
4: El viernes, 28 de agosto, habrá cielos mayormente soleados, con máximas de 32 grados Celsius y mínimas de 21 grados.
1: Hasta ahí espectacular, ¿verdad?
3: Sí.
1: El sábado vamos a las colonias.
3: A las colonias.
1: Alexa, pronóstico para el sábado.
4: El sábado, 29 de agosto, habrán cielos parcialmente soleados, con máximas de 28 grados Celsius y mínimas de 19 grados.
1: ¿Está bien también?
3: Sí.
1: ¿A la noche qué tenés para
3: el sábado? El día sábado, horas de la noche, yo tengo 50% a las 21 horas.
1: ¿Ya termina todo ya?
3: Sí, ya termina todo. Durante la madrugada, lo que yo tengo es 55%, Alberto.
1: ¿Del sábado?
3: Del sábado, 60% hasta las 4 de la mañana. A las 5 baja a un 25%. Después, 5% durante todo el día. Y a la noche vuelve a subir.
1: ¿A las 21?
3: 21 horas, sí, señor.
1: Pero ya 50. Termina esa hora.
3: Y ya termina toda esa hora.
1: Porque va a comenzar más o menos a las 6 comienza. Sí.
3: Y estoy viendo, Alberto, el pronóstico para Bellavista. También 40% durante la madrugada hasta las 6, 0% durante el día y recién a las 21 horas sube a un 40%.
1: Acá tenemos sábado noche, pues,
3: Sí, sí, sí, sí.
1: O sea, la tarde va a estar bien, porque a las 6 por ahí comienzan los autos
3: antiguos y demás.
1: Antiguos y demás, sí, cosas, sí, sí.
3: Así mismo, señor. No, vamos a llegar.
1: Sin problema.
3: Sin problema.
1: Bueno, Alexa, pronóstico para el domingo.
4: Este es el pronóstico para el domingo, 30 de agosto. Se esperan tormentas eléctricas, con máximas de 24 grados Celsius y mínimas de 17 grados.
1: ¿Cómo tenés?
3: 65% de la probabilidad de lluvia, señor, desde la 1 de la mañana hasta las 10.
1: Sí.
3: Baja después un 40%. A las 13 vuelve a subir a un 65% hasta las 22 horas.
1: Eso sí agarra todo.
3: Eso sí agarra todo, señor.
1: Y acá San Antonio de Curú y compañía, ¿verdad?
3: Sí, exacto.
1: ¿Dónde será la Artiga?
3: Y tormenta eléctrica, Alberto, al lado del río ahí después. Medio complicado.
1: Y bueno. Vamos a esperar que falle.
3: Ojalá. A las 7, Alberto, va a ser en San Antonio. 7 de la mañana.
1: ¿San Antonio de Curú?
3: Sí. 8:35 Artigas.
1: Sí.
3: 10:50 Artigas Oeste.
1: Sí.
3: 11:40 Artigas. Y después a las 14:15 el Wolf Power Stage, le llaman aquí en Encarnación de vuelta.
1: Ajá.
3: Esa es la programación del
1: domingo. Acá de vuelta en el circuito.
3: En el circuito.
1: Y después la entrega de premio.
3: Sí, señor.
1: Bueno, ya cañó ese.
3: Ya.
1: Bueno, así está el.
3: Así está el tema.
1: O sea, el domingo lo que es la duda.
3: La duda, tenemos pronóstico de lluvia y tormentas eléctricas.
1: Ya para el final.
3: Sí, señor.
1: Y bueno.
3: Al último día.
1: Ya vamos a dejar. Pero ya escapamos gran parte.
3: Sí, sí, sí.
1: Bueno, reiteramos los datos del tiempo.
3: A esta hora en la ciudad de Encarnación, 11 grados de temperatura. El cielo se encuentra despejado en estos momentos. 14 en Asunción, 8 en Buenos Aires, temperatura y arrocente.
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7: Bueno, son las 7 de la mañana, 11 minutos en el país, la temperatura, yo Rosendo la ley.
8: Sí, señor, 11 grados en estos momentos en nuestra ciudad, cielo mayormente despejado, humedad del 78%.
7: Nuestro matecito mañanero.
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7: Vamos al móvil.
8: Móvil Exteriores, Comunicación Tigo, señor Darío López, buen día, adelante, Maizapa.
9: Vaya, compañeros, el saludo cordial para todos ustedes, a la audiencia de Marcando la Mañana. Ya estamos nosotros acompañando también las informaciones. Y bueno, esta mañana, hace minutos, en horas de la madrugada, un incendio de gran magnitud se dio en el barrio San Pedro. Esto ocurrió prácticamente casi enfrente de la avenida Víctor Matiauda en horas de la madrugada. Bueno, una casa particular que justamente tenía un vehículo en el garage, una motocicleta y otros elementos también, bueno, ardió en llamas en horas de la madrugada. Ya estamos con justamente la dirección de la policía del barrio San Pedro, comisaría 106. Ya está con nosotros el suboficial ayudante Wilfrido Romero. Ya tenemos imágenes también de lo que ha sido ese incendio, Alexi, ahí con justamente los televidentes de Canal 2 también.
8: Sí, allá estamos viendo, Darío, las fotografías de lo que fue este terrible incendio, sí, el voraz.
9: Sí, y tenemos el video, las imágenes también de cómo estaba ardiendo en llama, ¿verdad? El portón prácticamente cerrado en ese momento que se iniciaba eso. Luego ya llegaron los bomberos voluntarios, la policía de la comisaría 106. Y bueno, suboficial ayudante Wilfrido Romero estuvo también en ese lugar y tiene más datos de esta de este incendio, ¿verdad? Buenos días, ¿cómo están?
10: Sí, primeramente, muy buenos días a ustedes y a su teleaudiencia. Asimismo, siendo las 05 horas de la mañana de esta fecha, recibimos una llamada vía telefónica de parte del Cuerpo de Bomberos Voluntarios de Encarnación, manifestando un incendio de una vivienda ubicada en el barrio San Pedro, sobre la avenida Matiagua, por lo que personal policial de esta comisaría acudieron inmediatamente al lugar donde visualizaron que una vivienda estaba siendo quemada por el fuego parcialmente en la parte del garage y la cocina especialmente. Y recibiendo daños materiales en dichas partes, así también en el garage se encontraban tres motocicletas y un automóvil de la marca Kia, que fueron totalmente incineradas por el fuego. Así también dentro de las casas se encontraban muebles varios, así también como dos televisores y ropas varias que no pudieron sacar las víctimas en este caso, que serían la señora Ramona Graciela Domínguez Jiménez y el señor Roberto Daniel Jaquet Benítez, domiciliados en el lugar.
9: Bueno, esto se sabe, ¿se tiene informe de cómo sucedió este incendio?
10: Y se tiene como posible causa del incendio sería por cortocircuito de energía eléctrica.
9: Bueno, una casa bien construida, se ve por la parte de afuera.
10: Sí, era una vivienda bien construida, esa parte era de material. Y el fuego sería que inició en la parte de garaje.
9: Y hizo el incendio y el perjuicio del daño material.
10: Quemando los vehículos mencionados. Y luego preparándose en el interior de la cocina.
9: Un automóvil, tres motocicletas y parte de la cocina.
10: Sí, así mismo, tres motocicletas, un automóvil que se encontraba en el garage y dentro de la cocina se encontraban los muebles, como lavarropa, una cocina. Así también llegó a alcanzar una parte de la habitación quemando dos camas y las dos televisores que se había mencionado anteriormente.
9: Bueno, esto, ¿aproximadamente qué horario?
10: Y nosotros recibimos el comunicado de parte de los bomberos voluntarios siendo las 5 de la mañana. Y al llegar al lugar, los mismos ya se encontraban en el lugar intentando sofocar el fuego.
9: Bueno, perjuicio para esta familia. ¿Cuántas personas viven en el...?
10: Dos personas, lo que sé. Y un prejuicio muy grande porque ya que un automóvil y tres motocicletas que eran de ellos, sí, fueron totalmente incinerados.
9: ¿No vieron personas que se quemaron ni nada?
10: No, por suerte no tuvimos incidentes de personas, sí, solamente daños materiales se recibió en ese hecho, ¿no?
9: Muy amable, suficiente.
10: Vale, vale, perfecto.
9: Muy bien, ahí está su oficial ayudante Wilfrido Romero dando informes con relación a este incendio, bueno, un gran incendio, ¿verdad? Un vehículo, una camioneta que estaba en el garage, tres motocicletas, agarró parte de la cocina en ese sector, muebles, bueno, aparentemente cortocircuito, decían ellos, compañeros.
8: Sí, se puede ver ahí en la imagen, el video.
9: Sí, ahí tenemos las imágenes, videos, fotografías que ya estamos compartiendo con la audiencia de este incendio de gran magnitud, podemos decirlo así, porque afectó gran parte de las casas, vehículos, y bueno, ya seguramente van a determinar cuáles fueron las causas, ¿verdad?
8: Cortocircuito, decía el oficial, no se habla de un posible atentado, ni mucho menos, Darío.
9: No, en ese lugar justamente los dueños propietarios son vecinos acá del barrio San Pedro. Ellos tienen justamente un comercio al lado de su casa, una casa bien hecha, una de las casas que está en la esquina en el semáforo entre Matiaga y la calle de Curupaytú, que entra a la a los sectores de la etapa. Para que se puedan guiar, está la escuela Francisco Gómez, está a la mano izquierda, y esta casa está bien en la esquina a la derecha, sobre la calle principal Víctor Matías, en la esquina del semáforo, ¿verdad? Uh-huh. O sea, que son gente trabajadora que fueron perjudicados, ¿verdad? Así es.
7: Bueno, compañero. Excelente.
9: Ya vamos estamos. A ampliar la información, pero ya estamos por ahí, ni siquiera en hablar. En esta situación bueno. Es muy difícil muchas veces, pero pasamos por ahí, estaba todo cerrado ya, el portón de la casa, y bueno, una situación lamentable para esta familia, la pérdida material, ¿verdad?
7: Ok. Gracias, Darío. Muy amable. Bueno, son las 7 de la mañana más 18 minutos en el país. Tenemos los diarios, Alexis.
8: Sí, señor, están los diarios.
7: Vamos, títulos.
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8: Comenzamos la lectura de los diarios. Portada de ABC Color, título principal y foto de portada. Fracasa negociación y médicos van por una huelga indefinida. Hospitales solo atendieron urgencias en el primer día. Medida de fuerza convocada por Sindicato Nacional de Médicos, SINAMED. En principio, hasta el viernes 28, tuvo alto acatamiento en todo el país. Tras tensa e infructuosa reunión con Economía y Finanzas, gremio anunció que la huelga general tendrá carácter indefinido por el momento. Médicos reclaman mejoras salariales y otros beneficios. También se movilizan contra falta de insumos de profesionales e infraestructura hospitalaria. Ministra de Salud no apareció y solo quiso recibir a 5. Huelguistas irán hoy hasta Conmebol y el jueves al rally para protestar contra Peña. Dice el título principal y acompaña la foto. Con la participación de al menos 5.000 médicos, según los organizadores, se realizó ayer el primer día de huelga. La medida recibió el apoyo de una docena de gremios y sociedades. Título principal y foto del diario ABC. Además, presidente de IPS no quiere hablar de faltantes de medicamentos. Piden investigar por presunto tráfico de influencias a esposa del ministro de la Corte Suprema de Justicia. Tribunal Superior de Justicia Electoral adjudicó por $1 millón en publicidad para las municipales. Reconocimiento a varios cultores en el Día del Idioma Guaraní. Contratapa del diario ABC. Falta cómo pagar el despido. Ariel Holland en la cuerda floja en Cerro Porteño. Un elevado monto para la rescisión de contrato. Gustavo Costas, el candidato a reemplazarlo. Acompaña la foto en contratapa de Ariel Holland. Títulos de El Diario ABC. 44% de efectividad según el informe de ABC. 22 partidos dirigidos, 8 ganados, 9 perdidos y 5 empatados. 44% de efectividad según tiene ABC en su contratapa. Última hora, título y foto. Médicos exigen renuncia de Barán y advierten con una huelga indefinida. Hoy sigue segunda jornada de movilización. Principal exigencia es el reajuste salarial. Hubo fuertes críticas al gobierno por la crisis en salud. Unos $150 millones al año cuesta reclamos de médicos. Salud advierte que habrá efecto en cadena. En la foto, personal médico marchó por el microcentro. Hoy serán recibidos por diputados y siguen contactos con el Ministerio de Economía. Además, hubo fuerte cruce entre Centurión y senadores. Tragedia en Pedroso. Lo que ayer compartíamos en vivo, ¿verdad? IPS suma presión para exigir castigo por corrupción. PGN 2027 buscan eliminar algunos gastos superfluos. Últimos ajustes. En la contratapa es la aparición más brillante de las formativas. Eduardo Belmás se convirtió en una de las grandes apariciones del Club Olimpia. La dirigencia apunta a que el juvenil dispute la Libertadores 2027 y siga elevando su cotización. Es nuestro proyecto más importante. En los últimos 15 a 20 años es la aparición más brillante, dijo Rodrigo Nogués. Acompaña la foto la familia del Más, muy feliz y emocionada.
7: Eduardo. Mamá tenista, ¿verdad?
8: Mamá tenista, sí.
7: El hijo de Larisa Scher.
8: Ah, exacto. Ahí está la foto.
7: La mamá es la que más está con él siempre. Es su manager.
8: Y su abuelo fue presidente, Alberto, ¿verdad? De,
7: sí.
8: De Olimpia. ¿Eduardo?
7: Eduardo del Más.
8: Del Más, sí. Así mismo. Bueno, señor, contratapa del diario Última Hora. Tenemos La Nación, también su portada de este día martes. Nueva encuesta da ventaja de 16 puntos
7: yeah.
8: a Camilo Sobre Núñez.
7: Pero vos sabés que esa es la sensación que se nota luego. No tiene fuerza la Soledad. La
8: Soledad Núñez.
7: Parecía que iba a tener más fuerza, pero se quedó ahí. Está medio apagadita.
8: Uh-huh. Sí.
7: El otro tiene más experiencia luego en el manejo, viste que con el Comité Olímpico todo sí. eso y yo creo
8: eso
7: que
8: eso suma Alberto eso.
7: Horacio Carter le pegó en el ojo
8: en el candidato. En la sí. elección del candidato.
7: Sí, primero le eligió, le preparó y después le lanzó.
8: Sí. La encuestadora ATSNI difundió una nueva medición para la Intendencia de Asunción, en la cual el candidato del Partido Colorado, Camilo Pérez, amplía la preferencia de voto y saca 16,9 puntos.
7: Y así sobre, como va a sacar 20, entonces.
8: Sí, sobre Soledad Núñez. Pérez alcanza un 52,1% de preferencia en votos para las municipales, mientras que Núñez llega a 35,2%. La encuesta refleja las intenciones de votos a poco más de un mes de los comicios municipales.
7: Y 87 tenés ahí, queda 13% nomás ya de...
8: Indecisos.
7: Ya no alcanza casi.
8: Y difícil.
7: No, ya no alcanza.
8: Ya no.
7: Con 13, dale los 13 a Soledad y te den 48.
8: Sí, no llega.
7: Ya no llega.
8: Le saco 6 puntos de diferencia. Yucio visitó Ombú en Ciudad del Este y se reunió con Vinicius en el interior. Exministro amenazó a fiscales tras la sesión de ayer. Además, Congreso llama al diálogo a gremios de médicos. Tanto la Cámara de Senadores como la de Diputados llamaron a mesa de diálogo a representantes del sector médico en huelga y autoridades nacionales para buscar una salida a las reivindicaciones que plantea el sector de Blanco. Contratapa ya mira todo desde arriba. Ajustado triunfo de Libertad. San Lorenzo puso resistencia. Le jugó de igual a igual, pero encajó un gol. Cayó y está más comprometido que nunca. 1-0. Apenitas. La victoria de Libertad sobre San Lorenzo. Récord, rogó que Santa Cruz se convierta en el jugador más veterano en convertir un gol. Bueno. Mayoría de los renombrados pilotos ya pisan suelo paraguayo. Tema rally. Contratapa del diario La Nación. El Independiente. Crisis en salud exige respuestas urgentes del gobierno. Médicos de salud pública y

0: se puso en su administración. Inder digitaliza tierras del Chaco para evitar superposición de títulos. Condenan a pena máxima a los autores del cuádruple homicidio ocurrido en Pedro Juan Caballero en el 2021. Violencia, denuncian agresión a un adolescente en un colegio de San Lorenzo. Ñandutí, su portada de hoy. Médicos amplían huelga y salud necesita 150 millones de dólares. Título y foto, sin acuerdo con el gremio médico. Además, enfermeros dejan el país e IPS promete mejoras. Éxodo del personal de blanco. La migración a países con mejores salariales agravó la falta de enfermeros. Isaías Fretes dijo que hoy el IPS cubrirá vacantes antes de dignificar los sueldos. Problemas de energía llegarían antes del 2030. Urgen cambios en el sector. Avanza plan frente al niño. Alerta climática. Fiesta mundial. Rally lleva a Itapú al 100%. MOPC culpa a expropiaciones. Explicación tardía. Títulos de Ñandutí. 5 días. Diario económico. Ley de inversiones captó más de un centenar de nuevos proyectos. Bajo el nuevo régimen de atracción de inversiones, fueron aprobados 116 proyectos del sector privado con una inversión total estimada en 448 millones de dólares al cierre de julio. Estas iniciativas proyectan la generación de más de 2.600 puestos de trabajo, según datos del Viceministerio de Industria. Adelanta ya procesó las primeras facturas de MIPYMES. El Viceministerio de MIPYMES informó que la plataforma Adelanta ya concretó sus primeras operaciones. La herramienta permite a las pequeñas empresas obtener liquidez mediante subasta electrónica de sus facturas pendientes de cobro. Esta semana se sumarían nuevos bancos financieras, casas de bolsa, cooperativas y casas de crédito. Son los títulos del diario económico 5 días. Vamos a la presentación, títulos internacionales.
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0: Comenzamos el repaso internacional, portada del diario Clarín de la República Argentina. Milei ratificó el rumbo y rechazó medidas de alivio económico. Fue en su primera reunión de gabinete desde el 9 de julio. En la foto de portada, varados en Brasil. Son casi 300 personas que el domingo partieron desde Buenos Aires hacia Madrid en un vuelo de la compañía española Plus Ultra. Horas después del despegue, les informaron que por una falla técnica aterrizarían en Natal. Aunque la aerolínea dice que dispuso alojamiento y asistencia, los pasajeros denuncian que durmieron en un micro y que hubo falta de respuestas de low cost. Hoy a la tarde se completaría el vuelo a la capital española. Desalojan un edificio Núñez que llevaba 30 años tomado. Un homenaje peronista a Palestina desató una fuerte reacción política. Por la presión del mercado, el dólar saltó 15 pesos y cerró en 1.530. La ex jefa del ANMAT desligó al ministro de Salud en el caso del fentanilo. En la piel de Barrera, Luis Machín interpretará en una película al dentista que mató a su mujer, suegra e hijas. Estados Unidos revocará 200.000 visas. Son permisos para negocios y turismo de quienes entraron por poco tiempo y luego pidieron asilo. Diario El Territorio, de la provincia de Misiones. Ingresaron a un local, apagaron las alarmas y robaron 30 millones de pesos. Millonario atraco a un conocido autoservicio de posadas. En la foto de portada, Rally Mundial Paraguay en la cuenta regresiva. Dengue, amplían vigilancia para prevenir la proliferación. Abuso infantil, detuvieron a un albañil por una causa de Masi. Tratamiento del presupuesto 2027, el 63% irá a educación, salud y políticas de contención social. Familias sostienen que un nivel más alto de morosidad que empresas, informe de la CEPA con datos del Banco Central de la República Argentina. Portada de La Nación, la oposición se acerca a la mayoría en diputados con dos leyes que Milei rechaza. Le faltan 7 votos para aprobar proyectos sobre discapacidad y endeudamiento. El presidente intensifica sus ataques a los medios. Aterrizaje de emergencia, 300 varados e indignación. El vuelo de Plus Ultra, que partió de Ezeiza con destino a Madrid el domingo, tuvo un giro inesperado. pocas horas después del despegue, por una falla técnica, el avión de la low cost española,

0: Aterrizó de emergencia en Natal, Brasil, donde anoche seguían varados unos 300 pasajeros indignados. Reclamaban por falta de certezas y deficiencias en la atención durante la larga espera. Saldrían esta tarde hacia España. Trump prepara una masiva revocación de hasta 200.000 visas. Operación Paria busca aislar por completo a Irán. Amenazó a todos los países que negocien con Teherán. Además, en otro título, el dólar mayorista superó el techo de los 1.500 pesos. Cerró en 1.510 por encima del límite impuesto por el gobierno. Los Leones están entre los cuatro mejores del Mundial. El seleccionado masculino de hockey sobre césped buscará llegar a la final cuando el viernes se enfrente a Alemania. Diario El País de España. Sánchez da un giro a la gestión de la crisis de Ceuta tras 26 días. El presidente convoca al Consejo de Seguridad Nacional. El gobierno encomienda a Ángel Víctor Torres el mando único. Cuerpo prepara un millonario plan de ayudas para la ciudad. Estados Unidos amenaza con sancionar a cualquiera que no aísle a Irán. Un retraso chino aprieta la carrera por llegar al polo sur de la luna. Gas caro y calor extremo, el cóctel que dispara la factura de la luz. Diario ABC, título y foto. Sánchez atiende la llamada de auxilio de Ceuta un mes después de pedirlo a vivas. El presidente convoca de forma extraordinaria al Consejo de Seguridad Nacional. Ángel Víctor Torres asume el mando único de gestión de la crisis. Margarita Robles abre la ronda de comparecencias de ministros y el gobierno aprueba las primeras ayudas económicas en su vuelta de las vacaciones. Diario El Mundo, Sánchez prometió a vivas que Marlaska se quedaría en Ceuta. Moncloa vuelve al trabajo, crea un mando único 26 días después. El terror de las niñas en la calle, tengo miedo a ser violadas. Cientos de mujeres se agrupan para protegerse de las agresiones, incluso en los campamentos improvisados en Ceuta. ¡Qué horror! Estados Unidos amenaza a China para asfixiar la economía de Irán, pero aplaza el golpe. El gobierno bate el récord de contratos a dedo con más de 23.000 millones al año. Uno de cada tres menores en España bajo el umbral de la pobreza por el coste de la crianza. Títulos del diario El Mundo. Por último, La Razón. Defensa organizó un viaje a Marruecos en plena crisis. El ministerio evita aclarar si la gira para el personal de tierra se mantuvo pese al despliegue de 3.000 militares en Ceuta. Sánchez congrega al Consejo de Seguridad Nacional casi un mes después de la invasión. Crisis en la ciudad autónoma. Europa arropa a Ucrania con su compromiso de aumentar su ayuda. Zelensky asegura, rodeado de sus aliados europeos en Kiev, que quiere la paz, pero no a cualquier precio. Títulos del diario La Razón. 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
3: Bueno, son las 7 de la mañana más 36 minutos en el país. Volvemos a Darío para ampliar la información con relación a este incendio que afectó una vivienda barrio San Pedro, Alexi, aproximadamente 5:30 de la mañana, ¿verdad?
0: Sí, señor, con graves perjuicios, ¿no?
3: O sea, vehículos, hace 2 horas aproximadamente,
0: sí, ¿verdad? Exactamente, vehículos, motocicletas que fueron afectados en este incendio. Está Darío López en línea, señor.
3: Vamos.
0: Móvil Exteriores, Comunicación Tigo, Darío, adelante.
4: Muy bien, muchas gracias, compañero. Bueno, llegamos acá hasta el domicilio de esa familia afectada con este incendio, pero esto es un incendio de gran magnitud en hora de la madrugada. aproximadamente 4 de la mañana empezó este incendio. Ustedes tienen imágenes en vivo cómo ha quedado la parte del garage de esta casa, este vehículo incinerado, tres motocicletas que estaban en este lugar, parte de la casa que está acá en este sector, también de la cocina. Bueno, la señora Ramona Domínguez es la propietaria de este lugar y bueno, gracias a Dios ellos están bien, pero escucharon las explosiones a eso de las 4, un poquito más de la madrugada, ¿verdad? Bueno, ella justamente nos está mostrando cómo ha quedado esto, ¿verdad? Vamos a hablar con ella, vamos a ver cuál es su situación con este incendio, ¿verdad? Sus declaraciones. Bueno, doña Ramona, buen día, por decirlo así, ¿verdad? Pero lamentablemente sucedió todo esto, pero están bien, gracias a Dios.
5: Sí, gracias, estamos muy bien, estamos salvos. Pudimos salir a tiempo. Cuando empezó el fuego ya corrimos todo hacia la calle y estamos bien. Daños materiales muchísimos.
4: ¿Cómo pasó? ¿Cómo sintieron ustedes que...?
5: Realmente yo no sentí, como que era muy temprano. Mi marido fue el que sintió todo, que él se levantó a primera hora, a las 4 él se levantó y miró todo. No había nada todavía. Pero cuando él se fue otra vez para acostarse, se acostó, luego. Ahí dice él que escuchó, olía ya algo raro. Ella después escuchó la explosión, una de las motos. Cuando él salió, ya el fuego ya agarró todo.
6: ¿Cuántos viven acá? ¿Cuántos viven acá?
5: Entre tres, mi hija, él y yo.
6: Por suerte pudieron salir.
5: Sí, pudimos salir, gracias a Dios, con vida. Vamos.
6: ¿Los vehículos son todos propiedad de usted?
5: Es propiedad, es nuestro. Las tres motos y el auto.
4: ¿Está funcionando todo lo de...?
5: Funcionaba todo, lo prescindí de los cuatro.
4: ¿Qué piensan ustedes que pudo haber ocasionado el incendio?
5: Y no sabía decirte realmente qué fue lo que... Realmente ni idea, no te puedo decir que alguien entró o no sé.
6: No. ¿Y dentro de la vivienda qué perdieron? ¿Electrodomésticos?
5: Dentro de la vivienda perdimos más, así, electrodomésticos.
4: Acá vemos que es muy afectado la parte de la cocina, la parte de enfrente de tu vivienda.
5: La parte de la cocina lo que son más y la parte eléctrica que totalmente está destruido.
4: ¿Ingresó a la parte de los dormitorios el fuego?
5: Un poco, más o menos, pero no tocó tanto.
4: ¿Estás con tu hija, decía, menor?
5: Mi hija tiene 11 años. Tiene 11 años, pero cuando nos levantamos, yo, no sé, le dije a mi hija, ¿dónde está? Se me perdió, ¿verdad? Ella ya salía corriendo ya. Eso fue lo que más me perjudicó legalmente.
6: ¿Y usted, su marido, a qué se dedica, señora? ¿A qué trabaja?
5: Yo más me dedico a las ventas, ventas de ropa. Y también hago trabajo doméstico.
6: Y ahora, bueno, para empezar de cero otra vez.
5: Y no queda de otra. Y eso es lo de menos, digo yo. Claro, porque trabajando y con mucho esfuerzo vamos a ir recuperando. Igual.
6: Hay mucha gente que por ahí en estas ocasiones quiere colaborar, por ahí brindar algo. ¿Hay alguna manera de comunicarse con ustedes?
5: Y no sé si, no sé, puedo pasarle mi alias,
6: sí. Sí, sí, su alias, su número.
5: Y le voy a pasar mi número de documento, que es mi alias. Es mi número de teléfono. Mi número de teléfono es 0982-772-120.
6: Cualquier cosa será bienvenida ahora.
5: Sí. Lo estaría agradeciendo mucho.
6: ¿Mi hija cuántos años tiene?
5: Mi hija tiene 11 años. Se va a la escuela. Está bien. Yo en ese momento le llevé, le trasladé en otro lugar porque estaba con un poco de...
4: Emocionalmente estaba.
5: Realmente estaba...
4: Ahora está bien.
5: Está bien. Yo, para que no siga viendo todo esto, le llevé en otro lugar.
4: Y mucha fuerza, señora.
5: Vale, muchísimas gracias. Le agradezco.
4: Bien, ahí está la señora Ramona Domínguez dando declaraciones con relación a este incendio totalmente consumido, los vehículos que estaban en este lugar, o este vehículo, y las tres motocicletas que pueden observar ustedes. Es un aparentemente un Kia Sorento, esta camioneta. Tres motocicletas que están justamente estacionadas una al lado de otra. Y bueno, y la vivienda, de cómo quedó Alberto, Alexis, ustedes pueden ver cómo quedó la vivienda de la señora, ¿verdad? Totalmente consumida la parte del corredor, de la cocina, y bueno, daños materiales en este incendio, compañeros.
3: Bueno, gracias a Dios, muy amable. Nosotros seguimos marcando la mañana, 7:42 en el país. Alexis, la temperatura y el Rosende.
0: Sí, señor, 12 grados a esta hora en nuestra ciudad, humedad del 80%, viento del sector sur-sureste a 10 km/h.
3: Hola, David, buen día.
7: Buen día, señor, a los compañeros, a la audiencia, muy buenos días.
3: 606, ¿qué dice?
7: Muchísimo movimiento, gente saliendo de la ciudad de Encarnación, Alberto, mucho más, en mayor dimensión que otros días, más gente saliendo de la capital del departamento de Itapúa.
3: El panorama ahora es diferente cuando salí, ¿verdad?
7: Es diferente, totalmente. Cuando llegás temprano y cuando salís también.
3: Ayer pues, te fui ya de tardecita anoche.
7: De noche ya.
3: ¿Y?
7: De noche, no, y es diferente.
3: Impacto
7: en Palma, viste que hay una especie de cuello de botella y termina la doble avenida, la doble doble carril. Hasta Arroyo por la entrada.
3: Sí.
7: Después ahí empezamos a achicarnos todo, pero totalmente iluminado. Es otro panorama el que se tiene, Alberto. Otro, totalmente
3: diferente. Ya, una sensación de mayor seguridad.
7: Sí, realmente.
3: Qué suerte.
7: Muy lindo quedó, y también eso, lo más importante, ¿verdad? Esa sensación de seguridad.
3: ¿Cuánto faltaría para unir a esta
7: capital Miranda?
3: No, la iluminación hasta ahí, hasta el acceso ahí del lado de la avenida, la divisoria.
7: Y realmente se une. Terminan las luces amarillas, las cálidas,
3: y ya.
7: Inmediatamente, 50 ya, metros no, después, el siguiente
3: ya, no poste. Se corta, entonces.
7: No se corta, no. Ah, el siguiente poste ya es la luz LED blanca.
3: Ya está unido, sí, entonces.
7: Exactamente donde comienza.
3: O sea, prácticamente uno sale acá de la avenida Caballero.
7: Totalmente iluminado.
3: Hasta pasando el Gran Hospital en unos metros,
7: unos,
3: ¿verdad?
7: Metros más, hasta la entrada, unos metros antes de la famosa entrada, la minadora.
3: La minadora,
7: ponerle 100 metros antes, ahí termina.
3: Más o menos 200, 300 metros después del Gran Hospital.
7: Exactamente. Sí, por ahí. O sea, no es que termine la entrada en el hospital, eso sigue todavía, un tramo de 300 metros aproximadamente.
3: Y quedaría para llegar al aeropuerto más o menos 2 km.
7: Por ahí. 2 km, 1.5 km, 2 por ahí. Pues ya queda muy, muy cerquita.
3: Muy cerca ya.
7: El acceso al aeropuerto. Sí.
3: Para completarnos allá.
7: Sí, pero muchísimos vehículos 4x4, bien identificados, que son de rally.
3: Sí, estoy yendo.
7: Con el equipo.
3: Ah, hablando de eso, hoy tengo que hablar con la Iglesia Santa Rosa.
7: Yo ayer me comuniqué con la presidenta y me dijo que se mantiene esa programación así, tal cual está. A ver, aquí tenía, justamente yo le había enviado, yo tengo el programa que tenemos de la...
3: Muy grave.
7: Se mantiene. Ayer, y yo le pregunté a la mañana y me respondió a las...
3: Sí, pero no están dimensionando ellos.
7: A ver, aquí tengo. Sí, por lo menos el reporte que nos daba la presidenta de la Iglesia Santa Rosa, de la comisión, es que me respondía, buenas tardes, me decía, sí, así es, la programación de Santa Rosa sin variación. Y está la programación el día 30, domingo, 6 de la mañana, repique de campanas, 7 horas rezo del Santo Rosario, 8 horas Santa Misa y 9 horas procesión de la venerada imagen de Santa Rosa. O sea, hasta ahora, hasta ayer, se mantiene el
3: Por allá salen todos los vehículos a las 9, ¿verdad? Pero igual es peligroso.
7: Claro.
3: Que van saliendo por los vehículos del acá del parque cerrado.
7: Sí.
3: Y salen por ahí, ¿verdad?
7: Sí, del parque cerrado salen por ahí. Sí, por ahí.
3: Por ahí.
7: No hay otro lugar. No
3: hay otro lugar.
7: El único paso que tienen.
3: Tendríamos que ver un poquito que.
7: Sí.
3: Que hice la.
7: Sí. A ver si en estas horas no se cambia, ¿verdad? Veremos que sí. No sé, el horario. A ver si se modifica.
3: Se hace primero la procesión. No, a las 7 oscuro todavía.
7: Es muy, es todavía.
3: Las 7 oscuro todavía. Y ya los vehículos comienzan a salir, tipo las 8, ¿por ahí? ¿Qué hora se larga el rally el domingo?
7: Las 9, antes ya salen los
0: vehículos. A las 7 del domingo, Marca.
7: A las 7.
3: Y bueno, estos prendos, ahora está saliendo, pues. No es que salen todos juntos tampoco.
7: Va a ser el reloj a la hora que ellos tienen, ¿verdad? De a tantos minutos, ¿verdad? No sé cómo será ese día, dependerá. Pero sí, el domingo a las 7 ya comienza el programa del último día del rally. Aquí se mantiene, por de pronto, así tal cual.
3: Después está lo que viene, parque cerrado, va, viene, sale, entra.
7: Domingo, todo. La etapa final arranca a las 6:30 y se extiende a las 10, hasta las 16 horas, ¿verdad? Serían las pruebas 18, 19, 20, 21 y 22. 6:30 marca la hora del inicio de la jornada y las 7 arranca la última etapa de la carrera, propiamente.
0: Y el cierre, Alberto, la 22 es de vuelta a San Antonio.
3: De vuelta.
0: El Wolf Power Stage que te mencioné yo.
3: San Antonio.
0: Sí, el mismo
3: circuito. O sea, comienza ahí a la mañana.
0: Y sí, termina.
3: Y vuelve a la tarde.
0: Sí, señor.
3: Dos vueltas ahí.
7: San Antonio.
3: Que mucha gente va a ir por esa zona, entonces. Porque va a estar una parte importante y se cierra ahí la carrera. Sí,
7: totalmente. Esperemos que tenga un final apretado, como suele ser el mundial.
3: Sí. No, yo tengo miedo de que el tema de seguridad, ¿verdad? Y vos tenés una procesión en pleno circuito de la carrera, miedo que no pega, ¿verdad?
7: No.
3: Habría que hablar un poco con Monseñor Pistilli, ¿verdad?
7: Claro, yo entiendo que se supone que en esos momentos, en esa hora, Alberto, ellos van a estar todavía en competencia, en carrera por la zona de...
3: Está todo bien,
7: Artigas Oeste.
3: Es cierto,
7: sí.
3: Pero no te olvides que es una zona de reparaciones.
7: Eso sí.
3: Que hace falta, que hay que llevar, que te puede venir un vehículo a buscar algo y se va todo a gran velocidad. Por eso que se corta todo, hasta ni clase ahí, ¿verdad? Porque justamente para evitar cualquier situación, yo lo quiero evitar. Mañana tengo que llorar algo que sí se puede evitar, ¿verdad? A eso más voy.
7: Sí.
3: Bueno.
7: Alberto, la iluminación va a llegar hasta la zona de la laminadora, ¿eh?
3: Va a llegar.
7: Va a llegar, me dicen acá desde
3: sí.
7: Porque hoy por hoy está hasta unos 100, 200 metros antes. Pero va a llegar hasta la entrada a la laminadora, que es esa distancia aproximadamente. O sea, se va a seguir iluminando más.
3: Bueno, qué lindo.
7: Va a continuar.
3: Sí.
7: Y veremos si en Palma pues ya está el acceso a, como decías, el aeropuerto, ¿verdad?
3: Está quedando muy lindo, ¿verdad? Sí, sí. Ese era el plan inicial, llegar hasta el aeropuerto, ¿verdad?
7: Sí.
3: Ah. Y ahí al costado del aeropuerto también, ahí hacia... Camino que va hacia Cerrito, ¿verdad? Bueno, 7:50 minutos en el país. 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
0: Sí, señor, estamos en el lugar correcto. 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
3: Bueno, ahí estamos equipando también nosotros nuestra residencia en la planta.
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3: Sí, todo. Ahí todo.
7: Todo.
3: Un paraíso en la... Falta que ponga vos la carne, no hay que hacemos el asado de otro completo.
7: Ya. Ah, ya compraste la churrasquera.
3: Ya está, ah, ya. Está la churrasquera, está.
7: Yo estaba esperando eso,
3: María. La verdad está. Está la.
7: Bueno.
3: Televisor, la paz, los sillones.
7: Para otro
3: las
7: clásico.
3: Las camas, los colchones.
7: Para el otro clásico, la revancha.
3: No, clásicos.
7: No. No, mejor no. Ya perdió mucho el valor el clásico. Chau, Holland. Se fue Holland. Ojo. Ya, era la suerte echada, me parece, ¿no?
3: ¿Qué hora se...?
7: Anoche se informó, todos los medios, Heredia,
3: sí.
7: La comisión directiva de Cerro le rescindió el contrato a Ariel Holland.
3: Ajá.
7: Gustavo Costas será, la información, su reemplazante, no Arrua.
3: Sí, ya sé que era Gustavo Costa que se habló con él.
7: Qué plata.
3: Pero Gustavo Costa estaba ganando carísimo. $150,000 en Racing.
7: No sé si vale la pena. Un técnico ganó con Racing, fue técnico de Cerro, sabemos, Guaraní, acá ganó con Cerro también.
3: Tiene mucha mística el
7: tío. Transmite eso, sí, es muy motivador.
3: Sí.
7: Ándalo con su amuleto en sus dos manos. Le reza a todos los santos habidos por haber.
3: Está bien.
7: Yo no sé, seguro que eso le ayuda también, pero no sé si es para traerla ahora. Queremos seguir con la escuela argentina.
3: Yo sé que a mí no me gusta eso.
7: Y la escuela argentina ya nos dejó señales de... Ya, por lo menos en Cerro, ¿verdad? Porque vos de fútbol paraguayo estamos minados de entrenadores argentinos, salvo excepciones, obviamente. El Mundial, Alberto, estuvo minado de técnico argentino.
3: Y siete técnicos argentinos tuvo el Mundial.
7: Están
3: siete técnicos argentinos.
7: Sí.
3: Pero no sé qué, no me gusta mucho porque ellos mantienen su escuela.
7: No se amoldan a donde se van, ellos llevan su e imponen su estilo.
3: Imponen su estilo. Y es difícil a veces cambiar la escuela de un país, el estilo de un país. La escuela rioplatense, yo por ejemplo, un técnico argentino le llevaría a Colombia, no hay problema. A Ecuador, por ahí, Venezuela también. A Chile también. Pero en Uruguay ya va a fracasar. Y ya fracasó, ¿verdad? Uh-huh. En Paraguay va a fracasar.
7: Sí.
3: Acá hacía Alfaro. Y Alfaro arengó, pero hasta ahí nomás. No, tampoco hizo gran cosa de... No, pero sí tuvo la suficiente sabiduría de saber corregir, de saber cambiar él y utilizar la fuerza que le iba a permitir una mejor actuación en el Mundial consiguió, ¿verdad? El Tata Martino, cuando él vino a una escuela que estaba montada, hecha, de una generación que estaba terminando, ¿verdad? Porque con él terminó una generación de jugadores. Ustedes se acordarán que lo último que dirigió Martino fue la Copa América. Llegamos a la final de la Copa América, pero no marcamos para hacer ni un gol, ni ganamos ningún partido.
7: Habíamos avanzado en penales.
3: Todo en penales avanzamos. Y
7: perdimos más la final con Uruguay.
3: Y sí, porque no teníamos nada. Y después de eso, no nos quedó juvenil, no nos quedó infantil, no nos quedó absolutamente nada.
7: ¿Comenzamos de cero?
3: De cero. Y ahora estamos formando otra vez jugadores, ¿verdad? Pero no hay mucho con Alfaro, no hay mucha esperanza de avanzar. Nosotros necesitamos yo creo que necesitamos un técnico paraguayo. Un técnico paraguayo y tratar de arriesgar un poco. Técnico paraguayo joven. Y yo te dije quién es mi técnico, ¿verdad?
7: Sí.
3: José Arrua es mi técnico.
7: Hasta hablando de la selección paraguaya.
3: Sí. Selección paraguaya, sí. José Arrua. Un buen equipo técnico de preparación física. Todo lo que sea, lo que tenga que sumarse, preparador, arquero, defensores, todo un cuerpo técnico. Y trabajar con jugadores jóvenes, ¿verdad? Y tratar de utilizar el sistema que él utiliza, que es muy de nuestro, ¿verdad? Un técnico que sabe cambiar, sabe manejar, sabe motivar a sus jugadores. Entonces, es lo que necesitamos. Nosotros tenemos que levantar urgentemente el fútbol paraguayo, que está caído. No tenemos que ilusionarnos.
7: No.
3: Acá, ayer jugó el puntero campeonato que ganó el Libertad Puntero.
7: Sí.
3: O sea, Lorenzo está yendo al descenso, el último. Pero de milagro le ganó Libertad. O sea, no hay diferencia entre el puntero y el colero. El fútbol para ellos se igualó hacia abajo.
7: Hacia abajo.
3: No hacia arriba, hacia abajo. Todos están iguales.
7: Y eso es muy peligroso, porque no avanzamos. Sí,
3: hoy 2 de mayo le gana a Guaraní, va a ser el único puntero, y mirar el plantel de 2 de mayo. Con $50,000 al mes manejado el plantel de 2 de mayo. Y se lo va a traer un técnico de $150,000 para jugar contra 2 de mayo el puntero del campeonato, o contra Trinidense, sí, o contra Ameliano por Colombia, en un todo. O sea, yo creo que hay algo que hay que urgente, tiene que haber un cambio de timón. Si no cambian, no estamos bien, ¿verdad? Bueno, 7:58 en el país. Cuidamos, señor, tu economía.
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3: Acá me ponen el fútbol paraguayo en 3 pisos, más o menos. El fútbol paraguayo, el campeonato está a un nivel, ¿verdad?
7: Sí.
3: La selección paraguaya está a otro nivel.
7: Sí.
3: Y las selecciones mundialistas están a otro nivel.
7: A otro nivel.
3: Sí. Parece ser. Eso sí es cierto. Pero, ¿por qué está así? Pero si vos consideras que eso está así, ¿qué haces para que no esté así? Ahí, eso es lo que yo voy. O si no, pues nos quedamos nomás. Nosotros tenemos que, con el sistema que tenemos, tenemos que trabajar y mejorar, ¿verdad? Y yo digo, si hay un técnico, 38 años tiene José Arruda.
7: Sí.
3: Es joven.
7: Joven. Una lesión en la rodilla lo privó de seguir jugando, sí, contaba él.
3: ¿Y por qué no lo levantamos? ¿Por qué no arriesgamos a ser un gran equipo técnico? Y comenzamos a trabajar, ¿verdad? Nosotros necesitamos cambiar. Y si no podemos jugar y prepararnos al nivel de la selección de España, de la selección de Italia, o la selección de Argentina, o de Brasil. Todos los jugadores de esos países están jugando en el exterior. Y están jugando a un alto nivel. Nosotros, los pocos jugadores que tenemos afuera, muchos no juegan, no están compitiendo, son suplentes, y los que juegan son muy pocos, ¿verdad?
7: Sí.
3: Hoy yo diría yo, ¿quién es titular? Y hoy en Europa es titular Enciso, 1, Gómez, 2.
7: Sí, Alderete, escuché que ya no fue lo titular esta fecha. Por lo menos no arrancó.
3: Por eso te digo, hoy.
7: Hoy.
3: 2.
7: Almirón, no está en Europa, pero...
3: Está en Estados Unidos, ya pasó ya.
7: He visto su cancha, pasó una mesa de, una alfombra de...
3: 30, ya pasó los 30, sí, pasó. 34 ya no está ya. Tengo que buscar algo nuevo ya.
7: Gómez,
3: sí, ya está en su retirada también, pero está todavía.
7: Gustavo, el defensor. Nosotros digo Gómez que sigue titular en su equipo.
3: No, y por eso digo.
7: Sí, Gómez y Juan Preciso, tres. Almirón. ¿Después?
3: Le tenés Magalá que juega y no juega. Le tenés Sosa que juega y no juega. Que no son titulares inamovibles ni grandes figuras, ¿verdad? Pero ponerle, tenés.
7: Cubas está jugando, pero ya no sé.
3: Tampoco. Tenés 5 o 6 jugadores nomás. Entonces, ¿qué tenés que hacer? Tenés que buscar alternativas nuevas. Tenés que buscar un técnico que pueda trabajar y que esté. Y el fútbol para yo tiene que buscar aquí en casa y haciendo una selección con gente joven, competir por lo menos una vez al mes, buscar su calendario y decir, este fin de semana es un fin de semana de competencia y traer, decir, ya jugar la selección para vaya a jugar Encarnación. Y tratar de traer un rival internacional. Tratar de ver un equipo que jugó entre semana o no jugó en el fútbol argentino que pueda venir traer y que juegue y comenzar. Y de ese va a tener una base y va a sacar. Nosotros tenemos que tener base local y prepararlo más localmente para mechar después con lo que viene del exterior. No hacer lo que los otros hacen. Los otros hacen, traen de 24 jugadores de una lista, 22 traen de afuera y 2 de adentro, ¿verdad? Nosotros máximo podemos traer afuera 6 jugadores.
7: Y con tan poco hacemos, se hizo bastante, o sea.
3: Y por eso, entonces...
7: Imagínate si tenemos una selección equilibrada con jugadores de alta competencia en todas las líneas.
3: Y dale el ritmo, dale que juegue, que se prepare. Y no más venir con jugadores que están cansados y que vienen a práctica 1 o 2 días, y que primero llega un día y tiene que sacarse fotos, tiene que saludarle a su papá, a su mamá, a su abuelo, a su tía. Cuando ellos saludaron todos, ya pasaron 2 días y el partido ya al tercer o cuarto día.
7: Ahora vino Tony Sanabria a Brasil. Yo no sé si eso va a ser muy, muy sano para la selección.
3: Pasó ya.
7: Yo también opino así. Ya pasó. Las pruebas nos remitimos y hay que decir que seguirá siendo convocado hasta que en algún momento...
3: En su esplendor ya.
7: Ya estuvo la oportunidad.
3: Ya estuvo. Sí. Hoy ya está con 30.
7: Y ya está de retorno.
3: Sí, está de vuelta.
7: Por más que Brasil es un fútbol...
3: Porque tengo que entonces apuntar. De repente, si tengo un chico ahí, le tengo al hermano Olimpia, le tengo ahí al chico Coronel Nacional. Te estoy hablando de un chico de 18, 19 años. Le tengo al chaparrito, Chaparro es el cerro porteño, ¿verdad?
7: Sí.
3: Y te voy a ir dando así a unos chicos que están apareciendo. Y dale dinámica, dale un trabajo. Dale que juegue. Que juegue, que se prepare, que. Y dale posibilidades. De tener Abreu que está jugando ahora, que un volante. Media punta de muy buena llegada.
7: Sí.
3: Apareció ahora en Cerro también zaguero Jañete. Muy bueno.
7: Jañete. Alan Will que empezaba a jugar en un nivel más competitivo.
3: Sí, por ahí.
7: Argentina. Tiene que tener partidos.
3: Sí. Está en... Recoleta tiene un centro delantero Recoleta, ¿eh?
7: Sí.
3: ¿Cómo se llama? Ocampo.
7: Sí, Cristian Ocampos.
3: Villa Recoleta.
7: Sí.
3: Más bueno.
7: ¿Hay?
3: Hay jugadores.
7: Somos nomás muy reacios a mirar
3: Nosotros queremos nomás ahí nomás lo que está y todo lo que está. Y no sé, vamos, y te van a salir todavía si la secas dos periodistas. Sí. ¿Y Romero?
7: Van a seguir.
3: Te van a decir con los hermanos Romero, te van a aparecer otra vez. Y te van a aparecer otra vez hablándote. ¿Y cómo se llama? ¿Y Zorrillo? No, te pasó ya. O sea que el fútbol es hoy, actualidades. Y es físicamente 100%. físicamente 100%, a media no anda, o si no va a andar lo que le va a pasar, lo que le pasa a Cerro. Trae un montón de jugadores que trajo, que Almenda, que Meollo, que Villegetti, sí, que esto, que aquello, ya, espectacular, pero va a jugar, le duele la muela, tiene lumbago, le agarró pubalgia, la caí con la recota, y mientras tanto el tren partió. Cuando vos te diste cuenta de perdiste 3-4 partidos, tu rival ya se fue a 12 puntos y vos estás sumando 1-2. El fútbol no te espera.
7: No.
3: Entonces, es actualidad, realidad, y para eso y la actualidad es estar bien. Entonces, eso es lo que hay que hacer. Hay que animarse a cambiar. Nosotros no queremos animarnos a cambiar. ¿Por qué seguimos con 8 campeonatos, 12 equipos, y nos estamos muriendo con ese campeonato? Porque no queremos cambiar, no nos animamos a cambiar, no buscamos la forma para cambiar. Y porque a uno no le gusta, porque esto, porque aquello.
7: No, porque le va a tocar el bolsillo a un club o a los clubes.
3: hasta en la política somos así. Contra el gobierno actual, pues digamos que es a calambre, llega las elecciones y le votamos otra vez. Y dicen, no, ¿para qué? Si esto es lo que conozco, ¿para qué quiero cambiar? ¿Es así o no?
7: Sí.
3: ¿Eh?
7: Pasa en
3: diferentes. Ahí tenés. Ahí recién leyó el titular ahí. Y pasábamos los periodistas, una vergüenza de Asunción, una desastre. Miramos lo que hay en Encarnación. Pues, siguiendo el titular, la encuestadora ATMI dice que el actual candidato al Partido Colorado tiene 16 puntos de ventaja y va a llegar a 20. Y va a arrasar en las próximas elecciones.
7: No hay caso.
3: Igual pasa en el fútbol.
7: Sí.
3: ¿Entonces? Es difícil.
7: Sí, estamos dentro del transcurso de la mañana. Podría ya oficializarse. Por un lado lo de
3: Gustavo Holland, Costa.
7: Y después lo de Gustavo Costa.
3: Sí, Holland, y seguro. Ayer era el arreglo económico.
7: Eso no más era.
3: Sí. Cero quería darle 3 meses y Holland quería 6. Parece que se arregló en 4. Hubo ahí un intermedio, un mes más. Creo que estaba ganando Holland 80. Sería $320,000. No está mal tampoco.
7: No.
3: Son 180, 200 millones de guaraníes. Para unos meses.
7: Sí.
3: Mientras consigue trabajo.
7: Claro. Que si yo vaya a ir hockey, ¿verdad?
3: ¿Ah?
7: No sé, yo creo que no me vaya a trabajar.
3: No le bueno, puedo. Señor, dame uno más y estamos con algunos mensajes de él.
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3: La ministra de Salud, hablando esta mañana sobre la huelga indefinida de los médicos después de no haber ningún avance en las negociaciones.
7: Exactamente, se extiende la medida de fuerza. Los médicos, de hecho, ayer querían ser recibidos por la ministra. La ministra hoy habló en la vicecardinal sobre esta situación. Los médicos que no dan tregua. El diálogo está abierto desde siempre, dijo la ministra. Estamos abiertos a reunirnos todas las veces que sea necesario, declaró esta mañana la ministra de Salud.
8: Tengo entendido, tengo que hacerte esta pregunta para saber nuestra cobertura también. Hay una invitación de diputados y una invitación de senadores. ¿Esta invitación te incluye a vos también? ¿Te vas a ir también?
9: ¿Sí? La de senadores, sí. Ya me llegó a mí la convocatoria y la invitación. Diputados, no, todavía.
10: Uh-huh. Sí. ¿Y con los médicos se volverán a reunir, ministro, allá no?
9: Nosotros estamos abiertos. Es más, el día de ayer estuvimos abiertos para hablar con ellos. Ellos se negaron a hablar con nosotros.
11: Claro, querían más representación en la mesa para conversar.
9: Nosotros el diálogo está abierto siempre, sí. Desde siempre.
11: Querían
9: nunca entrar... jamás cerramos las puertas del ministerio.
11: ¿Por qué limitaron a 5 o no fueron ustedes quienes limitaron a 5?
9: Fue una mala interpretación nomás, ¿no? Nosotros hablamos de por lo menos de 10 personas, que es lo que, y vuelvo a decir, hasta me siento un poquito, porque la misma actitud que tuve yo, la tuvo el ministro de Economía. Y ellos sí accedieron a ir a hablar con el ministro de Economía, pero no accedieron o no quisieron acceder a venir a hablar conmigo.
11: Bueno. Ministra, uno final nomás. IPS modificó su vademécum. ¿Ministerio de Salud cómo está con eso?
9: Nosotros siempre también trabajamos en esas modificaciones de esos movimientos, de estos listados, ¿verdad? Uh-huh. Acá también es importante, nosotros tenemos cerca de 1.400 en nuestro listado de insumos y medicamentos. A veces, cuando se pasa en una información, a veces es porque se pasan los nombres comerciales, no el ítem.
11: Sí.
9: Por eso a veces aparece como que hay 2.100, 2.200, 2.300 en el listado. Entonces, ya, como hay diferentes marcas de paracetamol, ellos a veces, eso pasa, ¿verdad? Nosotros tenemos nuestro listado básico de insumos y medicamentos, y ese listado básico no llega a 1.500
11: ya
9: en total.
11: Ministra, si tuvieras que hablar hoy de porcentaje de stock en el parque sanitario, de esta lista total, ¿qué porcentaje está cubierto?
9: Y el porcentaje que está cubierto es cerca del 85%. Hay un 15% de stock crítico, casi cero, porque estamos trabajando en... lo que te estaba diciendo, nosotros hoy, si no tenemos la disponibilidad presupuestaria, no podemos hacer las compras. Entonces, ese es el trabajo fino que hacemos todos los días, desde insumos estratégicos, con economía y con mi gente de administración y finanzas.
3: Bueno, ahí está la ministra de Salud, María Teresa Barán. Totalmente lo contrario de lo que decía Rosana González, muy tira bomba. Eso sabemos que es así, ¿verdad? Por eso me extrañaba, la doctora nunca se niega. ¿Entendés? Siempre tiene, ella tiene su línea a seguir, que es una línea, lógicamente, que era del Ejecutivo, ¿verdad? Pero nunca se negó en el diálogo. Y la parte económica no depende de ella, depende del... Eso ya es... del Ejecutivo, ¿verdad? El Ejecutivo es la que maneja con su ministro de Economía cómo va el tema. Pero hay que ser sincero, los médicos necesitan ganar más, David.
7: Sí.
3: Yo hace rato también me diciendo, no, la profesión de médico no es fácil, ¿no? El abogado estudia, se decía abogado y tiene juicio por todos lados por ahí, de vez en cuando repasa una cosita, ¿verdad? El médico no, el médico tiene que estudiar todos los días. Tiene que seguir estudiando, tiene que seguir especializándose, cambia la medicina, los medios, cambia los tratamientos, cambia un montón de cosas, nueva variedad de enfermedades, nueva cepa. Ahora apareció el tema de la gripe ahí, impresionante, la influenza, de qué tipo llegó, está llegando, los centros asistenciales están llenos de enfermedades. Y todo va a cambiar y tenés que ir preparándote para eso, ¿verdad? Bueno, hablando, cumplimos con esta señora que tenía problemas con su hijo, ¿verdad?
7: Sí, debía consultar con neurólogo infantil. El neurólogo estaba de permiso, tuvo una situación que todos sabemos, pero requería ya de la receta para poder seguir con su medicación.
3: Y la solución llegó a través del doctor Juan María Martínez.
7: Exactamente.
3: Así espectacular.
7: Estamos muy contentos por eso. Nos reportaron desde la familia misma y desde el hospital también.
3: Sí, la señora estaba muy agradecida,
7: sí,
3: ¿verdad?
7: Sí, sí.
3: Bueno, gracias.
7: Está tranquila.
3: Y tenemos que agradecer una vez más al doctor, ¿verdad? Porque él siempre pone su pecho a las balas, como se dice, en su gestión de buscar encontrar una solución. Y qué lindo es tener eso, David. Qué herramienta importante tener a alguien que tenga la predisposición de solucionar el problema. Yo ayer también expresaba la gratitud de una familia, ¿verdad? Que superó momentos, o sea, vivió momentos muy difíciles, cierto, el ser querido se fue, pero más de un mes estuvo todo el equipo médico trabajando, ayudando para superar la situación difícil, ¿verdad? Y eso se valora. En definitiva, se hace todo el esfuerzo. Vos tuviste también el apoyo, el respaldo sí. de los médicos, de los paramédicos, los enfermeros, todo. Entonces, al final te quedas tranquilo, ¿verdad? Por lo que se hizo. Entonces, de corazón también reitero la gratitud de la familia, ¿verdad? Palacios Testa.
7: Muy bien, tenemos los primeros mensajes también, Alberto.
3: Dale, ayer casi no leímos un mensaje, no leímos, reclamaron ayer a la tarde, ¿qué pasó, David? Y yo dije, David, no sé qué pasó. Y no sé, vos te pusiste nervioso y yo no quise alterarte porque era un día muy especial y dije que el silencio iba a...
0: No se leyó mensaje, no se habló del clásico, que muchos reclamaron. Claro,
3: ¿verdad que sí, ¿eh? Sí, sí?
7: No, estábamos muy concentrados.
3: Programa raro fue ayer.
7: Preparando claro, sin marca.
3: Yo llegué a casa, pero algunos aceptaron. ¿Por qué? Uno de estos me dijo, ¿por qué no dijiste nada? Tu argelería no tiene límite. ¿Por qué? Y porque no dijiste nada. Porque, y eso se entendía entre líneas.
7: El silencio a veces más doloroso que las palabras.
3: Y sí, así me dijo. Tu silencio era como... tu silencio era como un puñal.
7: En el corazón.
3: Ahora es más ahora, lento.
7: No, es cierto.
3: Yo ya no sé más que... Entonces, para el otro clásico ya había... Ella ya estaba gritando, todo y bailando solo.
7: Están enojados.
3: Y van a decir, sin de payaso, quilina.
7: Término medio, ¿qué será?
3: Ay, ay, ay. Vamos a ver si Pablo, ayer me dijo, nada, no vamos a pasar grabación. Me hizo escuchar mi grabación, pues. Me dijo, vos prometiste que no iba a tocar el tema.
7: Bueno, eso pasó. Algo pasó. Alberto, también quiero agradecer a la gente de la ANDE porque ayer estuvieron con nosotros acompañándonos en el tema de la energía eléctrica y para nuestra transmisión. Así que muchas gracias.
3: Sí. Gracias. Qué bien salió el programa ayer.
7: Sí, porque este, no, ya armando el equipo. No. Un tema ahí. Dice,
3: ahí está, entonces lo ingeniero mucho. Le llamamos también a Oscar, vino Oscar Ayala.
7: Ah, también.
3: Sí, vino, gracias Oscar. Sí. Electricista, plomero, Salvatore Oscar. Sí,
7: muy bien. Mucha gente estuvo trabajando, así que gracias.
3: Sí, Fidelino vino también. Le rescatamos, sí. Todo el equipo técnico, la producción. Sí.
7: Todo, con Fabián Portillo ahí con...
3: Sí, la autorita va a estar solo ya a las 10 del día.
7: Sí, sí, sí.
3: Pero ahí vamos a hablar de su faceta de escritora, vamos a hablar de su libro.
7: Sí. Veo mensajes que nos enviaban ayer, por ejemplo, el doctor Rodríguez, le enviamos un saludo al doctor. Tenemos colega en Asunción en la carpa y algunos estamos en las unidades para garantizar las urgencias, decía el doctor Rodríguez.
3: El doctor Juan Rodríguez.
7: Juan Rodríguez.
3: Saludos, doctor Juan.
7: Sí. Bueno, los mensajes que llegaron ya el día de hoy, aquí, buenos días, gente linda, el programa Marcando la Mañana.
3: Gracias.
7: Ayer me fui al barco, a ver el barco, a la mañana, y a la tarde vi la entrevista con la profesora Dita. Felicitaciones, muy hermoso, recuerdos tendré, dice, gracias, soy Nadia.
3: Gracias, Nadia.
7: Muy bien. La señora
3: Nadia. Bueno, si de allá vino de Carmen, ¿verdad? En la calle, de Carmen, sí, ¿verdad? De ahí vino para ver.
7: Exactamente, vino para mirar. Y se fue muy contenta, dice. Un audio.
12: Vamos. Buen día, don Alberto, ¿cómo estás?
3: Bien.
12: Acá todo bien, por Capitán Miranda. Le estoy llamando para decirle que anoche yo me fui a esa canción. Qué maravilloso está la luz. Espectacular la luz que pusieron. Hasta el puente, pasando el puente de Río Porá, hasta la entrada al aceradero ese. Hasta ahí.
3: Sí.
12: Es una iluminación. A mí me sorprendió. Creo que pasa ya, dije. Iluminación perfecta. Qué lindo, qué lindo. Hay que agradecerle realmente a la ANDE. Muy hermoso está.
3: Bueno, gracias. Ya no voy a eso. Sí. ¿Eh? Yo quiero mostrar al presidente, que está, pero si llegamos hasta Capitán Miranda.
7: Sí, claro. Se va a extender, de hecho, un poquito más, pero por lo menos...
3: Sí, pero va a unir ya la ciudad también. Vamos a ver lo que es la seguridad, todo lo que le da, David. Imponente. Unos kilómetros más nomás. No se va a soltar.
7: Muy poco falta.
3: Pero es una maravilla va a ser. Después hacemos la misma iluminación de la Ruta 1 también. Que ya enchero la gente. Canación de un bipaje. Alex, ponemos otra vez nuestras dos grabaciones de los colegas de Asunción. La audiencia pues se renueva. Y para que escuchen un poco. Ya pasamos uno ayer, ya vamos a volver a pasar un poco. Lo de Ñandutí y lo de ABC después. Vamos a decir. A mí me encanta escuchar porque yo creo que nos motiva a trabajar cada vez más por nuestra ciudad, para mejorar la ciudad. Aquí debemos ser positivos.
7: Sí.
3: Vamos a... Allá de Cuba, amigo de Castro, yo ya puedo ir.
7: Tenemos las influencias.
3: ¿Vamos un poco?
13: Qué linda la ciudad de Encarnación y qué lindo es esto que tiene que ver con el río Paraná y parte de la costanera de la capital del departamento de Itapúa. Todo esto tiene que ver con preparativos de este campeonato mundial de rally.
14: Qué gusto, qué lindo, la verdad.
15: Hermoso realmente. Sí.
13: Qué movimiento.
15: Envidia, qué envidia desde Asunción. Qué hermoso tener en nuestro país una ciudad tan linda que yo creo que de lejos es la ciudad más linda del país. Pero cómo nosotros con una capital no podemos tratar de emular por lo menos esa belleza de Costanera y de la ciudad en general.
14: Y no tenemos vergüenza acá en la capital, ¿verdad? No, no. Mirás Encarnación y se convirtió hoy por hoy prácticamente como en la capital ya del verano, porque mucha gente va a pasar las vacaciones, las fiestas, fin de año y en cualquier temporada. Encarnación hoy es una opción.
3: Ahora vamos a lo de ABC.
16: Qué linda Encarnaciones, ¿verdad?
17: Espectacular. O sea, que esta mañana, ya estaba viendo la imagen y llegué, el famoso, ¿qué hago yo acá? ¿Qué hago yo acá? Decía cuando ve esas imágenes.
16: Encarnación.
17: Y por la Encarnación. Sí.
16: ¿Ponemos otra la imagen acá nomás?
17: O pues para lo viste, Ralita, Cuba, y nacerá, ¿eh?
16: Ahí está. Ah, sí. No, nada, lo viste. Acá está la Costanera, ¿verdad? ¿Dónde está la Costanera? Ah, ahí está la Costanera, mira qué lindo. Ahí, ya está. A Peteña de Carlos Tuchic, Treya Cahuaco Gregory.
17: Sí.
16: A ver.
17: Ay, me teñan la idea de Uruguay.
16: Che de.
3: Bueno, dice, lo hermoso, lo hermoso. Y mira, mi amigo Emilio vino, mira. Yo no dije nada. Respeté. Hola, Emilio.
18: ¿Qué tal? ¿Cómo
3: estás? Un placer. Sentate ahí, ya mira lo que me trajo todo. No sé ni qué es lo que me trajo. Pero yo respeté. ¿Viste cómo yo cumplí con mi palabra? Pues también dijiste que soy mi arquero que me callé nadie. Bueno, le doy con gusto, mucho me retaba porque me callé.
18: No, está bien, está bien. Además, ¿qué es un deporte? Por eso es que siempre digo. Esta es una, a veces es para hacer pasar un poco el.
3: Claro, si el deporte no te alegra, no te entristece, no gritar, no saltar. Entonces. No sé qué.
18: Bueno, están pesantes hoy. Hoy es el día del idioma guaraní. Por eso te traje este para tomar con cocido. Creo que.
3: Todo aquello estaba.
18: Va a tomar cocido hoy, ¿verdad?
3: Sí, sí, sí. No, cocido, cocido.
18: Cocido, pero la ñanden va
3: a decir. La ñanden va a decir. Té. Cocido macieleño.
18: Cocido quemado.
3: Pero vos te subiste alguna vez en el carro ese para irte acá a Zapar nunca.
18: Claro que sí.
3: Claro, yo le suelo contar ya. Me dice Alexis, pues mío, Chuchi. Es una especie de diligencia sin techo.
18: No, ese era el carrito famoso, era el taxi.
3: El taxi, sí.
18: Estaba a caballo.
3: Con doble asiento, pues. Estaba sí, doble adelante asiento. Y después dos asientos más ya.
18: No, impresionante.
3: Bueno, y no era más asiento. Y todavía entraba tu bulto, tu valija ahí atrás también.
18: 12 kilómetros de Maciel queda acá.
3: Casapa. Y te va en el carro ese.
18: Sí, en el carrito. ¿No tenía techo para en caso de que llueva?
3: Sí.
18: Porque siempre. Y camino de tierra.
3: Camino de tierra.
18: Sí, no, había asfalto.
3: Ese era el. ¿Cómo se llama? ¿Cómo se llama? La plataforma que vos llamaste, ¿no?
18: Del Uber o
3: el Uber, en la estación de Maciel del Uber.
18: Uber guaraní, ya
3: guaraní. Excelente. Bueno,
18: te agradezco mucho y que disfruten.
3: Gracias.
18: Después del vino te traje este, porque ahí pidieron de ayer los muchachos. Bueno, pues el vino que está ya chico.
3: Tenemos que mejorar el nuestro fútbol, será.
18: ¿Sabes qué? Lo único que dije en guaraní te voy a decir. Las equipos solamente y que tú jugabas torneo curecho, la porque demasiado mal ya jugó de pasada. Le pasó limpio encima. Sí, vamos a decir, hay que ser realistas en esto, porque le pasó. Nada, no tenía propuesta de fútbol. ¿Sí?
3: Y Cote que jugó bien contra.
18: Y eso es lo que llama la atención.
3: Palmeiras, ¿verdad? Los dos partidos contra Palmeiras, Cerro jugó muy bien.
18: Sí. Realmente no sé si los jugadores o qué, no, hay algo raro porque tantos jugadores lesionados. Exacto. No puede ser eso.
3: Sí.
18: No puede ser eso. Que juega medio tiempo, se golpea y queda casi un mes sin
3: jugar. Sí, hay jugadores que no se curan, ¿no?
18: Así es.
3: Dale, Emilio, gracias.
18: Gracias a ustedes.
3: A vos,
18: muy bien. Disculpen la molestia.
3: No, por favor, gracias. Esto es en vivo todo. Sí. Gracias, muy amable. Gracias. Bueno, así compartimos con un amigo mío Palacio, ¿verdad? Siempre David. Sí, el fútbol un poco ahí. Bueno, hoy vino a compartir con nosotros unos minutitos. A pesar que le dijimos que no había nada, que estaba liberado de todo, sí, igual no vino a pagar su...

0: Osado de los gordos,
1: No,
0: mano.
1: no, no.
0: Ya vine ese mío. Pero bueno, me voy a andar contando yo ahora
1: Yo jugué, y jugué
0: trayectoria
1: en
0: de
1: primera
0: deporte.
1: división, jugué del club más grande de la ciudad de Encarnación.
0: Ahora juegan los sábados y se creen ya futbolistas.
1: No,
0: El
1: no, eso
0: tercer tiempo
1: es.
0: dura hasta las 5 de la mañana. Mira, hay deporte. Buen día, don Alberto. Y radio. Gracias a
1: Buen día.
0: Dios, dice. Gracias a Dios. A ver, y al dueño, eso es lo que dice, y al dueño de la empresa Estela Mari, nosotros tenemos colectivo de domingo a domingo cada hora, dice.
1: Qué suerte.
0: Qué linda noticia, ¿eh? Y por
1: Sí.
0: cierto, Alberto, Ruta 6 Santa María
1: Hoy
0: también
1: coge la Mari.
0: se está utilizando
1: Sí.
0: constante, o sea, cumple con el horario. Vos
1: Sí.
0: sabés qué hora va a pasar, esa hora pasa. Y yo te decía, creo que un mes atrás ya te dije que riesgoso, porque no veo pasajeros, te dije. Y ahí nos dimos cuenta que es parte del proceso. Ahora sí ya hay pasajeros. O sea, la gente ya empezó otra vez a usar el bus. Primero yo veía vacío, dije, este no va a aguantar. Pero ahora estamos viendo que van subiendo más pasajeros. Por lo menos en ese trayecto.
1: Sí.
0: Hospital, circuito, ruta 6. Audio al 102, 102 de la audiencia.
2: Decía mañana, martes por ahí que escucha sea dirigente Cerro Porteño, presidente, todito la directiva le tienen que ir todas las veces. Yo te doy la pura espía, o sea, que es mi oscurecía, dice. ¿Por qué no le meten a ese a un tenido paraguayo, a Rúa? ¿Qué
1: No.
2: problema? Esta es la cuestión, es la curepiedad.
1: No, pero ahora no se
2: Escúchase.
1: puede, ahora no se
0: Cerro.
1: puede.
0: Bueno, y nervioso, Alberto.
1: No, ya no se mira. No hay que utilizar el término de el hincha opina.
0: No hace falta, no hace falta.
1: No hace falta. Nosotros somos más elegantes. No, pero yo creo que está bien que no le contraten a Rúa, David. Porque es romper el trabajo de un club que hace mucho esfuerzo, por más que su presidente sea un señor en mayúscula, pues yo lo escuché ayer hablar a
0: Normal.
1: Norman Rieder, decir,
0: Joven.
1: sí, es joven, dicharachero, cantante, empresario, ¿verdad?
0: Sí.
1: De Rieder y compañía, pero igual es rockero, ¿verdad? Cantante, músico, dirigente de fútbol, y ese, nosotros estamos abiertos. Nunca le vamos a cerrar las puertas a nadie. Estamos preparando un técnico. Ellos le dieron hace 5 años que está. De los 33 años está con ellos José Arrúa, ¿verdad? Se va consolidando como un técnico
0: Sí.
1: excelente. Y van formando chicos jugadores también. ¿Verdad? Hay jugadores que Olimpia no le dio oportunidad. Llevan, ellos le dan, le forman. Le devuelven otra vez al club, todo formado. O sea. Pero también es inteligente, David. Él lleva a los jugadores del club. Pero ya en la firma de contrato a llevar, hay un porcentaje de formación que el club tiene, ese se queda. Así se quedó con una parte del pase de Will.
0: Sí.
1: Ahora sí tiene también, recuperó Olimpia el pase de este chico Zarza, pero también tiene un porcentaje de formación. Y ahora lo tiene a el, ¿cómo se llama? El Abreu.
0: Sí.
1: Y Abreu también tiene una parte, es jugador de Olimpia, pero ahora con la formación y le está levantando el nivel, también tiene eso una parte. O sea, muy buen negociadores. Lleva jugadores, forma, pero cobra. No cobra en dinero, cobra en porcentaje de la formación del jugador. Yo creo que es importante. El que sabe hacer negocio,
0: Sí.
1: cuando el jugador es ajeno, sin plata, maneja, levanta y hace negocio.
0: Bueno, más mensajes al 102, 102. A ver, aquí nos envían una fotografía. Buen día, 102. Lindo martes. Hoy es el día del peluquero. Felicidades a todos. Dice 25 de agosto, día del peluquero, peluquera y estilistas.
1: Bueno.
0: Bueno. Buen día, señor Alberto. La gente que viene de otro lado se maravilla por Encarnación, pero nuestra gente se volvió amargada. Para muchos todo está mal y no es así. Buen día, vi un video donde creo que dice Cheva, ¿verdad? Daba a entender que It sabotea el tema del rally, pero la MUN ni siquiera el Centro Encarnación de Volantes, en el Centro Encarnación de Volantes tiene participación. O sea, ni

0: Siquiera el Centro Encarnación Volante tiene participación en el evento, como ya pasó el año pasado. Buen día. Camino al sector, camino principal de San Antonio y Pecudú, está todo iluminado, dice. Qué bien. Sector San Antonio y Pecudú. Un audio al 102, 102.
1: Buen día, David, Alexis, bendecido martes, pues ella llamar acá en
0: Aquí.
1: labio. Mandó y David.
0: Gracias. Otro mensaje, un audio.
1: Buen día, don Alberto. Y le contrataron una duda, iba a salir el mismo, los jugadores se agrupan en. No le hacen caso, le hacen a todo mal. Dice, ya le van a echar. O sea, eso es el fútbol paraguayo. Los técnicos paraguayos le hacen. Y si no, no hay que. Si somos técnicos, no hay que tener que hacerle caso. Hay que tomar a los equipos de acá, de acá del Paraguay. Leo. No, del Paraguay. No hay técnico que sirva con esos jugadores que tienen.
0: Estoy por llegar a San José de los Arroyos, dice, sigo escuchando Radio Itapúa.
2: Sí, pues.
0: El presidente de la Liga Encarnacena de Fútbol, Jorge González. Joina, es San José de los Arroyos ya. Y todavía, nítidamente,
2: Saludos,
0: todavía.
2: saludos allá al amigo
0: Muy
2: Jorge
0: bien.
2: González.
0: Allá, presidente, el lunes por otra victoria. Contra el Benjamín Aceval. 0974-102-102. Otros mensajes. Buenos días, ¿qué tal? Saludos, estoy escuchando el programa Excelente el Fútbol. Se tiene que apostar a DT locales porque conoce el medio y a todos los jugadores locales. Ya cansa, dice. ¿Qué es esto? No hay agua uno o dos veces a la semana, pero a full la factura. Envía un comunicado de SAP. No hay agua, Encarnación. Buen día, Alberto y equipo. ¿Será que en la salita de los barrios tampoco hay médicos? No, hay. Por favor, gracias. Lindo día, sí hay. Eso está garantizado. El tema de la atención en las salitas. Buenos días. A ver. ¿Qué es? Bueno. 0974-102-102. Aquí tenía otro mensaje. Más puntero que nunca. Dice Encarnación. Sí, gracias. Le vamos a estar en deporte enseguida. Ayer anoche Encarnación C13. Le ganó a Bellavista 2-1, ¿no? Perdió Colonia 6-1 por goleada. El que le iba a pelear a Encarnación. Para mí ya terminó la eliminatoria, pero bueno, bien por Encarnación, ¿eh? Adentro del Nacional C13 a falta todavía de 4 fechas. Bueno, los mensajes, Alberto, al 0974-102-102.
2: Bueno, ya enseguida está con la gente de Dinelco, hoy tenemos previsto, ¿verdad?
0: Sí, novedades importantísimas para
2: ¿Qué
0: los
2: van a hacer
0: clientes.
2: perder plata?
0: Puede que tengamos esa suerte también.
2: Parece que sí.
0: Estamos atentos.
2: Vamos a descubrir enseguida. 8:36 tenemos los deportes.
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2: Bueno, ¿ustedes saben por cuánto se vendió la pelota de partido Argentina-Inglaterra 1986, aquella pelota, la famosa mano de Dios, el gol de Argentina? ¿Tienen idea por cuánto se vendió?
5: No.
2: Alexi, buscamos ahí.
5: Vamos a buscarlo.
2: Dos millones.
0: ¿De dólares?
2: De dólares. ¿O sea lo que es 2 millones de dólares?
0: Por una pelota.
2: Por una pelota. ¿Te acuerdas? Yo tenía la pelota de,
0: sí,
2: de Cuevita. El gol de Cuevita a Argentina. 2-0.
0: Una Adidas Azteca.
2: Una Adidas Azteca. 2 millones de dólares. Compró un coleccionista.
0: Sí. ¿Eh? La pelota oficial con la que dio Armando Maradona, entonces famoso gol de la mano de Dios,
2: sí,
0: se ha vendido en una subasta pública por 3 millones de euros, o sea, 2.5 millones de libras esterlinas, dice.
2: Más caro entonces.
0: Más caro, ¿eh? 3 millones de euros. O sea, 3.3 millones de dólares. El remate fue llevado a cabo por la casa de subastas Heritage en Estados Unidos. A pesar de la importante suma alcanzada, la cifra final quedó por debajo de las expectativas previas de la firma, que aspiraba a recaudar hasta 10 millones de dólares.
2: Socorro. Pero escucharon, es un poroto lo que yo le conté a usted. ¿Cuándo se retiró del básquetbol Michael Jordan? ¿1998, verdad?
5: ¿99?
2: 98, bueno.
5: 99.
2: 98 salió campeón. Esa camiseta del 98 en que él salió campeón.
5: Bueno, en realidad él se retiró tres veces, los 93, 99 y en el 2003.
2: Bueno, pero el último título, el último campeonato 99. Que él ganó.
5: 13 de enero del 99.
2: ¿Salió campeón?
5: Tras ganar su primer tricampeonato con los Chicago Bulls.
2: Bueno, esa camiseta se vendió en, o está por venderse, o se está por vender, se va a vender en 100 millones de dólares. Y busquen a ella y si yo le miento o no.
0: Hace mucho
2: ya, ¿verdad?
0: Sí.
2: ¿Buscamos? ¿Vamos a quién encuentra primero?
5: Sale a subasta la camiseta de Michael Jordan de las finales del 98 con la vista puesta en los 100 millones de dólares.
2: Ahí está. Y ya hay uno que está pujando, como se dice, ¿verdad? Ajá. Ya está a los 100 millones, pero se espera, pues hay un plazo, claro, para que...
0: Claro.
2: Ayer se puso los 100 millones, pero hay un plazo, creo que de 5 días, si no aparece, ¿quién da más?
0: ¿Quién da más?
2: Ajá.
5: ¿Un actor tiene esta camiseta?
2: Sí.
5: Rob Cook. Él anunció la venta de una de las piezas más codiciadas de la historia del deporte.
2: Ahí está.
5: Actor y destacado coleccionista, Rob Cook. 100 millones, Alberto.
2: Y yo sabía guardar mi camiseta y... y subastaba después. Bueno, señor, se completó la sexta fecha del campeonato. Nos quedamos deseando todo.
5: Hoy se completa.
2: Ah, no, hoy se completa. Hoy juega Guaraní
0: con 2 de mayo.
2: 2 de mayo, Guaraní.
5: Partidazo.
2: Hoy se completa.
0: Sí, ayer 2 partidos, 3 goles. El Nacional derrotó a Luqueño por 2-0. En el primer juego de lunes, donde Roque Santa Cruz marcó un hito. Marcó el primero. Y también un hito, ¿no? Por el tema de su gol y su edad. Y golazo de Benítez. Al Puskás, ya dicen.
2: Porque se convirtió en el jugador más longevo en convertir un gol de fútbol paraguayo.
0: Le superó al presidente Recoleta. Él marcó con 45 años y tantos.
2: Sí.
0: Roque Luis Andrés. El otro fue a los 44 y tantos.
2: Y Roque marcó un gol, pero a los 44 años, un día antes de cumplir 45.
0: Ajá.
2: Era el partido ese contra... que empató 1-1.
0: Uh-huh. Y ahora vuelve a marcar.
2: Y ahora vuelve a marcar.
0: Sí, no hay dudas.
2: No hay duda ya.
0: A los 45. No le va a alcanzar, no sé.
5: El partido contra el Trinidense fue eso.
2: Ese, ¿verdad?
5: 1-1.
2: 1-1. El 14 de agosto.
5: Sí.
2: Y al día siguiente era su cumpleaños, ¿verdad?
0: Bueno. Hugo Adrián Benítez marcó un golazo, ¿eh?
5: Golazo fue, ¿eh? Chilena fuera del área, Alberto.
0: Fuera del área. No sabía lo que
2: iba a reaccionar. Ese es mi
0: querido.
5: ¿Golazo?
2: Ya vieron, nosotros andamos buscando centro delantero por todos lados. Será estacional ahí tiene. Buscamos a alguien que meta goles. Tiene a Breus y a cada partido mete un gol. Y a vuelta de estaño patea al largo.
0: Nuestro máximo selección, goleador de la selección es Pipino Cuevas, que creo que tiene 3 goles.
2: Sí.
0: 3 goles.
2: 2 jugadores con gol, con llegada, sí. Benítez y Abreu.
0: Sí. Y bueno, 2-0 ganó Nacional. Y después la victoria del equipo de Nelson Aedo. No hablamos de Libertad, que ganó por la...
2: De ahí no va, ganó 1-0.
0: 1-0, sí, señor.
2: Pero es puntero.
0: Es puntero, exactamente, la victoria con gol de Fernández, y Libertad trepó a la cima con 15 unidades, a la espera de lo que va a ser hoy 2 de mayo. 2 de mayo queda momentáneamente con 13 puntos, Trinidense con 11, 9 puntos Nacional, 9 Olimpia, 9 Ameliano, en las principales posiciones. Hoy se completa, como decíamos, con 2 de mayo Guaraní de las 18:30 en Pedro
2: Juan. ¿La próxima fecha?
0: Arranca el viernes 28 de agosto, 4 de la tarde, Luqueño frente a Rubio Ñu. San Lorenzo Nacional.
2: La necesidad o la gana de comer ahí. Sí. Luqueño Rubio. Sí.
0: Y San Lorenzo Nacional a las 18:30, el último juego del viernes. El sábado, 4 de la tarde, Trinidense 2 de mayo.
2: De...
0: No, escuela.
2: ¿Qué pasó?
0: Sí,
2: ahora la Trinidense.
0: Bueno, el Recoleta enfrenta a Olimpia.
2: Ah, ¿qué? Recolimpia.
0: Sí.
2: ¿Cuándo es?
0: El sábado.
2: Sábado.
0: 18:30. Y el domingo, 4 de la tarde, Cerro Porteño Libertad. Vamos a ver quién ya está en el banquillo. Si hay un interinato, en definitiva ya llega Costas. No creo que dirija ya. Ahí estamos. Bueno, vamos a ver.
2: ¿Y cierran?
0: Cierran Guaraní Ameliano el domingo, 18:30 horas.
2: Guaraní Ameliano.
0: Guaraní.
2: En intermedia se cerró la fecha.
0: Se cerró la fecha y finalmente ganó el 12 de junio. Ahí con lo justo, 3-2 frente a Paraguarí. Victoria que le da un aliciente también a Encarnación. Se sigue hundiendo Paraguarí. Que comenzó ganando con el gol de Ayala. Pero mal, luego, otra mal. Vez el Pipo Lescano. Ajá. Marcando el empate. La remonta Hernán Pérez, que lo vimos aquí jugar contra Encarnación. Sí. Marcó el segundo. Y Pinedo, que marcó, había marcado aquí contra Encarnación, marcó el tercero. Bordón había descontado ya en el final. Ganó el 12 de junio por la cuenta de 3-2. En lo que tiene que ver
2: con... ¿Un 43?
0: Sí, el 12 de junio, 43 puntos. General Caballero, 40.
2: ¿Y en el descenso cómo estamos? ¿Último?
0: No, en la tabla del descenso estamos último.
2: No, ¿quién está último?
0: 3 de noviembre.
2: ¿Y después?
0: Después está Paraguarí,
2: sí.
0: En el promedio. ¿Después? Paraguarí, después está Fernando de la Mora,
2: sí.
0: Después está Tacuarel,
2: sí.
0: Y ahí aparece Encarnación. Seguimos en la duodécima posición.
2: En la quinta.
0: En la quinta.
2: De abajo.
0: Exactamente, para que la gente entienda. La quinta de abajo. Estamos bien en la quinta. Si estamos cuarto, ya ahí tocamos la puerta del descenso. Si estamos tercero, ya estamos en el horno. Y cuarto, ya estamos en el descenso. Pero hoy hay una diferencia, ¿verdad? El que está segundo ahí, Paraguarí, tiene un entero, 1.000. Y Encarnación tiene 1.175.
2: Ahí hay mucho.
0: Hay una diferencia. En
2: hay un colchoncito ahí.
0: Un para. Colchoncito.
2: Pero tenemos que ganar el próximo partido.
0: Tenemos que ganar el próximo partido, que va a ser el lunes próximo.
2: Ah, vamos a 1.80 por ahí, vamos ahí.
0: Contra Benjamín, sí. Contra Benjamín Acebal, 18:30. La fecha número 21 va a arrancar el viernes, pero en lo que refiere a Encarnación, jugará recién el lunes 31, recibiendo a Benjamín Acebal.
2: Hoy nuestros chicos de básquet juegan en Ciudad del Este.
0: Sí, señor. Hoy tendremos la tercera fecha del campeonato de Nacional U17. Ayer las dos selecciones encarnacionales tuvieron jornada libre y hoy vuelven a la actividad. En lo que tiene que ver con la rama masculina, el equipo encarnacero va a enfrentar a San Lorenzo desde las 22 horas.
2: Bravo, hacer partidos.
0: San Lorenzo ayer le ganó a Guaireña 74-50. Sí. En lo que fue la fecha número 2. Esto en la rama masculina. Y en la rama femenina, el equipo Encarnaceno, hoy por la tercera fecha, va a medirse ante la selección de Coronel Oviedo.
2: Aquí.
0: Va a ser a las 19 horas. El equipo Encarnaceno va a enfrentar a Oviedo en la cancha número 2. Son dos canchas, pero una está pegada a la otra. Bueno, hoy estos son los partidos de Encarnación en lo que tiene que ver con el Nacional U17. Hablamos del fútbol de salón, Nacional sí. C13, les comentaba más temprano, Encarnación le ganó anoche a Bellavista, en lo que significó una gran victoria en el sentido de que aprovechó porque Colonia, que era su inmediato perseguidor, perdió, y la sorpresa perdió de local ante Capital Miranda 6-1. Anoche Encarnación en Bellavista ganó por 2-1 ante el local, con goles de Enzo Ortega y Dylan Duarte. Colonia cayó 6-1 ante Capital Miranda y pasa a liderar cómodamente Encarnación con 9 unidades. A falta todavía de 5 fechas, es cierto, pero su escolta tiene 6, con 3 puntos ya de diferencia. Encarnación ya ganó el partido clave a Colonias en la última fecha de la primera rueda. Los partidos de ayer fueron de la primera fecha de las revanchas. Encarnación 9, Colonia 6, Miranda 5, Bellavista 3 y Yatetal 1 en lo que tiene que ver con las eliminatorias
2: C3. Bueno, fútbol argentino, se completó la fecha, Alexis.
5: Sí, señor, se completó la sexta fecha con 3 partidos. Victoria de Tigre 2-1 sobre Central Córdoba. Empate a 2 entre Talleres y Rosario Central. Y empate a 1 entre Lanús y Argentinos Juniors.
2: ¿En España?
5: En España también se cerró la segunda fecha con estos resultados. Hoy se cierra, Alberto Perón, queda un partido pendiente. Empate 1 entre Málaga y el Deportivo La Coruña. Empate 0-0 entre Osasuna y Levante, y hoy a las 4 de la tarde van a jugar el partido para el cierre de esta fecha entre Valencia y Real Betis.
2: Bueno, el Arsenal ofreció 140 millones de euros por Julián.
5: Sí.
2: Y el jugador que dijo, no, yo quiero irme a Barcelona.
5: Él se quiere ir a Barcelona, Alberto.
2: A Barcelona.
5: Sí. Se quiere a Barcelona.
2: Sigue el drama.
5: Impresionante.
2: No le interesa la plata.
5: No.
2: No sé, ya un capricho.
5: 150 millones, Alberto.
2: ¿140 o 150?
5: 150 publica, sí. Por ejemplo, Fox Sports.
2: Bueno, 150, sí. Está bien. Por 10 millones de euros.
5: Sí, no, pero igual.
2: Impresionante. No, impresionante la plata.
5: Impresionante. Y no quiere saber nada. Y el club también no quiere saber nada, parece. El Atlético.
2: Bueno. Hasta aquí.
5: Alberto, que... antes, sí. Dani Vallejo está jugando el Winston Salem Open.
2: Sí, ATP, ganó,
5: Sí, ATP 250. Ganó el domingo su partido al español Carreño Busta, 6-4. Y cuando estaba ganando 3-0, abandonó el español. Tuvo una lesión. Hoy va a enfrentar a Botic van de Sanchul.
2: Jaque, el holandés.
5: Holandés. Sí, señor. A las 15 horas, partido de la ronda de 32avos en este torneo que se juega en los Estados Unidos. ATP 250.
2: Bueno, hasta aquí los deportes.
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4: Bueno, son las 9 de la mañana más 50. 8 de la mañana, 59 minutos. A las 9 teníamos que hablar con lo de Inelgo, ¿verdad?
5: Sí.
4: Puntual. Sin penalizar,
5: ¿eh? Es una buena señal, la puntualidad. Una buena señal,
4: sí. ¿Estás? ¿Dónde estás, Alexis?
6: Estamos en el lugar correcto, señor.
4: ¿Y vos, Isidro Chaparro, dónde estás?
7: En Inelgo, en el lugar correcto también.
4: ¡Ey! Sí.
5: Bueno. Me la agarraste en un upside.
4: No la agarré, vos, Isidro Chaparro.
5: Estamos con el señor Isidro Chaparro, supervisor de Inelco, aquí en la ciudad de Encarnación, para contarnos novedades de Inelco.
4: Bueno, y vos sabés que cuando me dice, ¿cómo te llamas? Le digo, Isidro Chaparro. Dice, ese nombre que me llama la atención, es el nieto de don Isidro Chaparro.
7: Así
4: mismo. Un dirigente deportivo, David, político. Ustedes ya no lo van a recordar, ¿verdad? Pero era de eso que siempre estaba presente, ¿verdad? En todas las acciones y actividades de Nueva Alborada, ¿verdad?
7: Así mismo, señor, Nueva Alborada. Presidente seccional por, creo que 5 periodos. Por ahí. Mucho tiempo.
4: Sí.
7: Tuvo candidato a, me enteré hace poco, candidato a senador y todo eso.
4: Bueno,
7: político con trayectoria.
4: Brillante.
7: Así es, mismo.
4: Si es que de tal palo está la silla.
7: Ojalá, ojalá, ¿verdad?
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7: 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El cliente argentino, el cliente brasilero, el cliente que vea una calcomanía de Dinelco identificatoria por el comercio, ahí puede llegar sin ningún problema que va a poder transaccionar con ese comercio.
4: Ahora, con esto que vos estás contando ahora, de repente se viene el rally, o sea, a partir de hoy, mañana, ya está en todo el mundo, y es un inconveniente, de alguna manera, siempre es un inconveniente no tener esto, ¿verdad? Los trámites, hay mucha burocracia, se tarda mucho para que yo, comerciante, pueda tener enseguida el POS.
7: No, usted comerciante, desea el POS, nos contacta y nosotros prácticamente podemos entregarle ese equipo en el día o al día siguiente dependiendo del horario. Ahora, tiene un lapso de 4 o 5 horas para generar un código y poder entregarte el equipo. Son cosas sencillas que el comerciante necesita para que nosotros podamos trabajar con ellos, ¿verdad?
4: Uh-huh. Pero lo mismo ocurre con los restaurantes, con los supermercados, sería con los hoteles, todo.
7: Sí, señor, así mismo. Nosotros actualmente tenemos, quiero hacer un poco de hincapié otra vez con esto de la tasa diferenciada, ¿verdad?
4: Sí.
7: Porque con esos rubros que usted estuvo mencionando, nosotros ahora tenemos un convenio y le estamos dando una tasa súper, súper diferenciada. ¿Para qué? Para que todos puedan acceder a tener el POS de Dinelco. La idea es que todos tengan nuestro POS y puedan trabajar tranquilamente y puedan cobrarle ahora con este... digo ahora porque ahora estamos en puerta del rally mundial, el mejor rally del mundo, ¿verdad? Entonces, ya puedan cobrarle al cliente y que eso no sea un parámetro también para el comerciante de que vienen las personas de otro lado y no puedan pagar, ¿verdad? Porque creo que ahora el 70% del mercado se maneja con tarjetas o con pago QR, ¿verdad?
5: Sí.
7: Que prácticamente ya nadie tiene efectivo con sí.
5: Sí, sí. Yo compro, soy argentino y compro un local acá en Paraguay, tiene su precio. El POS me cotiza y el precio en guaraní, ¿verdad? ¿Esa transformación se hace en el mismo proceso cuando uno escanea el QR o le pone el costo en peso propiamente?
7: Qué gran pregunta, che. No, te explico. Cuando usted viene y quiere comprar un producto,
5: sí.
7: Ese producto, el comerciante paraguayo, nosotros acá, como estamos en Paraguay,
5: claro,
7: ponemos el monto en guaraníes.
5: Sí.
7: Nosotros todo hacemos en guaraníes. Uh-huh. Ponemos en el POS de dinero con el monto en guaraníes. Un ejemplo, 70.000 guaraníes.
5: Sí.
7: Pones el monto de 70.000 guaraníes en tu POS. Agarra, escanea, el cliente argentino escanea con su aplicación bancaria ese QR. Al escanear, él acepta eso. Y ese monto recibe el comerciante, nosotros acá, recibimos en guaraníes. Uh-huh. La conversión lo hace directamente el banco al cambio actual. Eso es muy bueno.
5: Claro, claro. Se debita en peso al cliente, sí. Pero se le paga al propietario, al local, en guaraníes.
7: Así mismo, señor. Ellos hacen su conversión con su banco y nosotros el comerciante recibe en guaraníes.
5: Nadie transforma su moneda, ni mucho menos.
7: Nadie transforma.
5: Se maneja con su moneda.
7: Facilita muchísimo para ambas personas. Sí. Porque tengo entendido que ellos también pueden traer un monto X nada más a hacer pasar a Paraguay.
4: O sea, el argentino puede venir tranquilo a Paraguay, a Encarnación, a hacer todas sus actividades si tiene una tarjeta de Inelco.
7: Con su aplicación de banco nada más, con su celular nada más.
5: Sí.
7: Puede venir a pagar con el POS de Inelco. Él trabaja con un banco X en Argentina.
4: Sí.
7: 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Sencillo. 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Ya se van
4: a
7: Mastercard. Sí, sin ningún problema.
4: 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O sea, acá salir de circulación si no tenés el POS de Inelco.
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4: ¿O el comerciante tiene que venir al banco? ¿Cómo el tema?
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4: Uh-huh.
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5: Impresionante. O sea, ahora una tranquilidad enorme para los argentinos, Alberto. Ese famoso, bueno, las famosas transacciones dudosas que se pueden dar, ¿verdad? Hoy absolutamente nada, todo es seguro con el POS Inelco. Pero eso sí, el que está escuchando tiene que exigir el POS Lila, como lo dijo claramente el señor Chamorro. Tiene que ser el POS Lila, que es de Inelco. Si te pone QR con otro POS, ahí perdiste.
7: No te va a leer. O sea,
5: pues, no te va a dar,
7: ¿verdad? No te va a leer.
5: Ah, bueno, eso es interesante.
7: Exactamente, sí. Este QR argentino nosotros lo estamos desarrollando actualmente, está calentito, está saliendo al mercado y es súper sencillo, el POS Lila es el que tiene el QR argentino. Creo que hay un POS más por ahí que puede que tenga también, pero como dije, nos caracterizamos por las tasas diferenciadas.
4: Bueno, ahí te queda algo.
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7: 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O el QR, por el POS de Dinelco. 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Teleto.
4: Excelente. David, ¿te queda algo por ahí?
5: ¿Tienen en mente cuántos locales, por ejemplo, en Encarnación hoy actualmente tienen con el POS de Dinelco?
7: Mira que sí tenemos en mente, pero me van a quedar con mucho nomás. Me van a quedar con mucho. Sí, bastante, bastante. Sí, sí. Tenemos muchos.
5: Excelente.
4: Bueno.
5: En todos los rubros.
7: En todos los rubros, sí.
5: Hasta en las carnicerías, Alberto. Yo, por ejemplo, pago POS Dinelco en una carnicería de un amigo, tiene su POS Dinelco. O sea, todos los locales, sea el...
4: Ah, se puede. Sí. Para asado, en el rally.
5: Sí.
4: Rally.
5: Sí. Sí. Y los reintegros.
4: ¿Sabes tú con ese?
7: Ya te iba a pasar. Bueno, sí, tenemos. O sea,
4: se me da un ratito.
5: 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Vos te vas a comprar por 100.000, la verdad. 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
7: Me gusta. 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Nomás, claro que
4: no, sí. No, sí, no, sí, no, sí. Claro, porque siempre estamos en el lugar correcto.
7: Sí, señor. Y los viernes de estaciones de servicio. 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
4: Sí.
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7: Sencillo, sencillo.
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7: Nosotros aceptamos todo.
5: Te convierte en todo en guaraníes.
4: Si querés comprar la camiseta de Michael Jordan, ya sabés.
5: Sí, sí. Tiene que ser un día de reintegro, ¿verdad? Exactamente.
4: Bueno, te agradecemos la visita y espero que nos visite más. Sí.
7: Claro.
4: Como ahí, porque yo creo que esto es didáctico también. La gente va, cuando más escucha, más se le enseña, más aprende y...
5: Y aprovecha más ese aprovecha
4: a usar también.
7: Claro, hay muchos beneficios también que la gente no está... como dice el señor, que si es que no está escuchando, no puede comprender, ¿verdad? Entonces nosotros, no hay problema, vamos a visitarle más. Esperamos que...
4: No, por eso, esperamos, nosotros estamos quedando atrás. Entonces está comercializando ya, por algo que ahí a mi lado van, tienen, le facilita, entonces vas llegando.
7: Sí, señor.
4: Así que cuando más se sabe, más mejor. Se llega.
7: Así
4: es. Gracias por venir.
7: No, por favor, gracias por la invitación y esperamos volver pronto.
4: Excelente, muy amable. Bueno, ya sabes, David, sí, tú
5: tienes que exigir el POS Dinelco, el POS Lila, para tener los beneficios de Dinelco.
4: Bueno, son las 9 de la mañana, 17 minutos en el país. Una pausa y ya volvemos.

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0: eventos para los justamente las mascotas que están en este buque, ¿verdad? Ya estamos en estos momentos ya de este lugar viendo que entregan camillas, carro de paro, y estamos observando de que ellos están recepcionando esto en estos momentos. Por acá está el doctor Diego Verdejo, vamos a hablar un poquito con él. Está el gobernador de Itapúa. Bueno, un momento muy importante, doctor, acá enfrente, por favor. La entrega de estos equipos y también medicamentos al cañonero paraguayo. Buenos días.
1: Buenos días, Darío. Buenos días para don Alberto, David, Alexi, para todo el equipo técnico de la radio. Estoy, primero que nada, contento, orgulloso como itapuense de poder hacer o tener este gesto para con este, como dije en mi alocución, pedazo de oro de la historia paraguaya, ¿verdad?, que nos honra con su visita acá en el departamento en este momento donde estamos llevando adelante un evento deportivo de nivel mundial. Todo eso hace rebosar mi corazón de orgullo, patriotismo, ¿verdad?, y de felicidad. Ayer también estuve con mi hijo acá, ¿verdad?, le estuve mostrando, trajimos un recuadro con la foto de mi abuelo que fue combatiente, que en su momento se embarcó en este histórico cañonero, ¿verdad? Entonces todo eso me llena de orgullo, de satisfacción en este momento que la parte médica está pasando por un momento difícil, complicado, una forma también que quiero homenajear a todos mis colegas que están en la calle reclamando también sus derechos, ¿verdad? Legítimamente obtenidos, ¿verdad? Los médicos son también, así como los excombatientes de la guerra del Chaco, héroes, somos excombatientes de la pandemia, ¿verdad? Entonces, quiero rendirle este homenaje también a ellos, ¿verdad?, a través de esta decisión que estamos llevando adelante, a través del gobierno departamental. Agradecer también al gobernador, a la presidenta de la Junta por el apoyo, porque dijeron que sí para poder acercar estos equipos que van a ser necesarios para este buque escuela que tiene muchos estudiantes y que necesitamos que se garantice también la seguridad de los estudiantes. Ahora mismo lo que nosotros queremos que se garantice primeramente es la seguridad de los itapuenses que están abordando este barco en forma masiva para poder conocer la historia de este cañonero, para conocer sus detalles, ¿verdad?, para vivir un poco lo que es la historia paraguaya, ¿verdad?, e infundir ese patriotismo que tanto hace falta en estos tiempos de nuestros niños, nuestros adolescentes, hasta nuestros adultos, ¿verdad? Entonces, queremos que se garantice la respuesta rápida sanitaria en caso de darse alguna novedad, ¿verdad?, en ese sentido, y después ya queda para que los estudiantes, ¿verdad?, cuando vayan recorriendo las distintas latitudes del río Paraguay o Paraná, tengan garantizada también su seguridad en todo momento.
0: ¿Qué estamos entregando ahora?
1: Estamos entregando.
0: ¿Qué están entregando, digo?
1: Equipo de soporte vital avanzado, carro de paro, monitores, laringoscopios, resucitadores manuales, estamos entregando aspiradores de secreción, silla de ruedas, muletas, lotes de medicamentos, balones de oxígeno, saturómetro portátil para que puedan ser evacuados los pacientes que necesiten de repente ser evacuados, una camilla portátil, ¿verdad? Sabemos que en el barco la dinámica es un poco complicada, todo lo que trajimos es portátil, plegable. Entonces, para que se ajuste a la dinámica de trabajo acá el personal de la Armada que lleva adelante la labor de cuidar la salud de la flota.
0: Acompaña el gobernador de Itapúa. Muchas gracias, doctor. Dejo un... Buenos días, gobernador.
2: Buenos días, Darío. Buenos días a toda la audiencia de la 102.5.
0: Bueno, en estos momentos, una entrega importante de todos estos elementos al cañonero paraguayo. Bueno, en un momento importante.
2: Así es, Darío, bueno, en conmemoración al gran evento mundial que tenemos aquí en el departamento de Itapúa, por segunda vez, el Rally Mundial, tuvimos también la grata noticia en unos meses atrás que el cañonero paraguayo iba a estar también como protagonista para que los ciudadanos aquí conozcan la historia, y yo también conozca, porque nunca me fui a subir en el barco en Asunción para conocer un poco la historia. Y bueno, como estás viendo, Darío, miles de personas, estudiantes, están llegando hasta el lugar. Yo creo que la tarea como autoridades departamentales, nacionales y distritales que podemos aportar cada uno para que todo tenga el respaldo institucional, no solamente venir a sacar fotos, sino también ver en qué podemos aportar. Y el día de ayer fue un día histórico también, cumpliendo 88 años de que se ha creado la sanidad naval. Bueno, a raíz de eso, el doctor Diego visitó al barco, visitó acá al encargado, al capitán que estaba a cargo del barco, y bueno, identificamos de que faltaban muchas cosas.
0: Un poco de historia, y decía de que no solamente era para transportar gente, sino que aquellos heridos y aquellas situaciones de emergencia que se daban también funcionaba como un hospital flotante.

0: Sí, traían prisioneros, heridos y fallecidos. Y también provisiones llevaban para la época de la guerra, ¿verdad?, en ese barco. Y bueno, y entonces se tomó la decisión ayer de aportar algo, como escuchaste, la inversión millonaria que aportamos también por este beneficio que está haciendo al departamento de Itapúa por venir hasta este lugar. Y eso es nuestro aporte, ¿verdad? Y bueno, una historia más desde el departamento de Itapúa aportando con todas las cosas lindas que nuestro país nos ofrece.
1: Que no va a ser la única vez que esté aquí en Encarnación, en Itapúa.
0: Y si lo recibimos todos de esta manera, yo creo que merecidamente podemos gerenciar nuevamente otra vez para que pueda venir hasta este lugar. Vamos a intentar a solicitar, sabemos que está llegando la fecha de la Armada Paraguaya, pero vamos a intentar a que para el aniversario del ciclón, ojalá podamos tener todavía esta embarcación hasta este lugar.
1: Amable, bueno.
0: Muchas gracias.
1: Bueno, ahí está el gobernador, justamente. Bueno, Dios, tema rally también.
2: Darío.
1: Sí, Alberto.
2: Preguntar por el gobernador si él estuvo anoche con el presidente en Trinidad.
1: Sí, le voy a preguntar. Justamente le hicieron una pregunta, pero luego ya le pregunto.
0: Con una organización tremendamente organizada, la experiencia que lo hemos vivido el año pasado nos ayudó muchísimo a llegar, ¿verdad?, a tener al 100% los caminos, la organización, los vecinos, todas las inversiones que se están haciendo ya están siendo capitalizadas en cuanto a reservas de los visitantes que van a venir. Los pilotos extranjeros el día de ayer a la noche ya estuvieron ya presentándose en las reducciones críticas de Trinidad, donde compartimos una amena cena, un acto protocolar de bienvenida. Y bueno, aquí recién estuve recorriendo lo que va a ser el circuito de Paseo de los Teros. Parece una pista de Fórmula 1, lo dejamos ahí. En este momento las máquinas de la gobernación están sellando el punto final, ¿verdad? Y ¿saben quién es el principal protagonista de todo este evento? Dios. Nos regala la última semana un clima espectacular para que podamos poner a punto todos los caminos, los accesos de salida, entrada y salida de ambulancias, de aficionados, realmente todo el equipo que está trabajando de las diferentes instituciones del Estado, la Policía Nacional, el Ejército, los ministerios, ¿verdad?, la gobernación, las municipalidades, el comité organizador del rally. Anoche estuvimos conversando con varios de los representantes principales que están encabezando la organización y me dicen que está todo muy satisfecho. Y quiero aprovechar este medio, todos los medios que están acá, a invitarle a la gente a ser protagonista de esta hermosa fiesta que vamos a estar viviendo en el departamento de Itapúa, que va a arrancar el jueves por la noche y va a terminar el domingo a la tarde, ¿verdad? Que esta fiesta todos seamos protagonistas, no solamente de venir a ver, sino a ser protagonistas de que quienes nos visiten también puedan llevar un lindo recuerdo.
1: Estuvo con el presidente de la República, ¿qué pudo hablar con él? ¿Cómo están las expectativas?
0: Bueno, estuvimos ayer con el presidente, no pudimos hablar muchas cosas porque fue un acto protocolar rápido, compartí con él un rato en la inauguración oficial del surtidor de combustible que se habilitó en el aeropuerto de Encarnación, el emblema Petropar ya habilitó combustibles de aviación, se tienen en el aeropuerto, vimos también el avance de las obras que se está haciendo a través de la DINAC en el aeropuerto de Encarnación. Vemos inversiones millonarias, también vimos una cantidad de aeronaves que estaban llegando, de distintos portes, ¿verdad? Aeronaves que venían a Encarnación, vuelos privados, realmente, y también hay un compromiso, me manifestó el director general de la DINAC, que se está gerenciando ya para tener vuelos comerciales desde Encarnación al exterior, ¿verdad? Y para nosotros es algo muy interesante que se necesita. Justamente el día de ayer, amigos míos de la ciudad de Posadas que están viajando con empresas terrestres desde Encarnación a Asunción para tomar vuelo de Asunción a otros países, ¿verdad? Y me dicen qué lindo sería que podamos dejar nuestro vehículo en el aeropuerto de Encarnación y de ahí tomar los vuelos internacionales. Por lo tanto, Paraguay, como Itapúa, como Encarnación, ofrece todas las comodidades estratégicas que tiene aquí la región, inclusive todo lo que sea la provincia de Misiones, Corrientes, Itapúa misma, muchos ciudadanos itapuenses permanentemente viaja. Nosotros que viajamos muchas veces al exterior, tenemos que ir 10 horas antes de salir de acá para tomar el vuelo en la capital, o tenemos que irnos hasta Foz de Iguazú. Y bueno, hay una tarea y un compromiso de muchas personas involucradas con cargos importantes, con responsabilidades políticas, que podamos tomar el acompañamiento, el respaldo y la decisión para que esto se pueda llevar adelante.
1: Muchas gracias, Bernardo.
0: Asimismo, el día de ayer, el general que está acá en Encarnación me visitó, ¿verdad?, en modo ya de despedida, como se está retirando de más de 41 años de servicio en carrera diplomática. Y bueno, el día de ayer me visitó en modo de agradecimiento de la hospitalidad, donde también me manifestó que en toda su trayectoria de 41 años de servicio en Encarnación fue el mejor lugar que tuvo, que estuvo trabajando, ¿verdad? Y eso nos pone muy contentos en que las cosas que hacemos lo estamos haciendo bien. Por lo tanto, el departamento de Itapúa se caracteriza por su calidad de gente. Y bueno, le agradecí yo también al cónsul por el apoyo permanente y el acompañamiento a todos los ciudadanos que requerían siempre de la atención de este consulado argentino aquí en la ciudad de Encarnación. Y bueno, para mí fue un momento muy importante, donde tenemos una amistad laboral como también particular hace mucho tiempo, desde que pisó tierras itapuenses el cónsul. También le agradecí por todo lo que ha hecho por todos los ciudadanos que están aquí en la ciudad de Encarnación.
1: 41 años, muchos años.
0: 41 años de servicio me manifestó que está cumpliendo, y bueno, ahora se retira de la carrera diplomática y va a ir a cumplir misiones particulares, me dice, y va a compartir con la familia. Se le va a nominar a un interino que va a venir, creo que por 2 meses, luego se va a nombrar un nuevo cónsul permanente. Muchas gracias a ustedes.
1: Gobernador, Pablo Sanz es el cónsul que estuvo 5 años.
0: Así mismo, es el señor Pablo Sanz, que estuvo aquí cumpliendo misión diplomática en la ciudad de Encarnación.
1: Alberto, ¿hay alguna consulta? Ya nos quedamos con el gobernador.
2: Bueno, no, la consulta era sobre el tema con el presidente, si conversó con él. Gobernador, el presidente vuelve el jueves y se queda hasta el final del rally.
0: Buen día, Alberto, recién le escucho.
2: Sí, no, le consultaba, gobernador, el presidente vuelve el jueves y se queda hasta que termine el rally.
0: Tengo entendido que sí, no me había manifestado los días que va a estar por el departamento, pero como es la fiesta del Paraguay, la más grande competencia mundial de rally, yo creo que sí, como el año pasado. El viernes por la noche iniciamos este gran evento deportivo aquí en la ciudad de Encarnación.
2: Exacto. Gobernador, vio la iluminación ahora ya de cercanía del Gran Hospital, va mejorando un poco con esta iluminación el sistema de seguridad.
0: Así mismo, anoche ya estuvimos observando. Realmente felicitarle a la ANDE por el trabajo. Eso hace muchísimos años que venimos pidiendo, hemos armado proyectos cuando yo era intendente en Camuretá, pero no se pudo lograr, ¿verdad? Y hoy, gracias a Dios, ya esta iluminación ha transformado realmente en algo maravilloso, todo iluminado lo que es la Ruta 6 en ambos lados. Y ojalá podamos continuar hasta el centro de Capitán Miranda, por la cantidad de vehículos y personas que utilizan la Ruta 6. Y realmente felicitarle a todo el personal de una de las empresas que siempre dijo sí, que es la ANDE.
2: Exacto. La presión de Radio Itapúa, gobernador.
0: 102.5 no para cuando hay algo bueno para hacer.
2: Te envío un abrazo, que estés bien.
0: Muchas gracias, don Alberto, y un saludo para todo el equipo de la 102.5.
2: Gracias a usted, muy amable.
1: Alberto, bueno, sí. Están recorriendo acá el gobernador, ya quería ir a rayar el cañón, o sea, 4.000 kilos tiene este cañón. ¿Qué vale
2: hoy, nega? Cuidado al doctor Verdejo,
0: Verdejo militar, hija, eso es el vivo, y pégame ahí.
2: Exacto, ahora, Diego, veo militar, los dos, cada que la coronela le habla, un boputa lógico ahí.
0: Marido de Malicia RI 200.000.
2: Muy buena idea. Dale, gobernador. Gracias, gracias.
0: Gracias, Alberto.
1: Excelente. Alberto, Alberto, sí. Si me permitís, quiero mostrarte algo. Yo sé que ya las imágenes de Marcando la Mañana de Canal 2 están desde el primer día con el barco, pero justamente recorriendo así brevemente, me acerqué hasta donde están el cañón principal, ¿verdad? Hay una inscripción de sello oficial que tiene este cañón. En estos momentos ustedes están observando justamente donde se hace la carga de este cañonero. Bueno, tiene el sello de la República del Paraguay. Justamente pueden ver ustedes el año de fabricación, 1929, ustedes pueden observar, ahí ya están apreciando las imágenes. Odero Terni es la fábrica que hizo este armamento militar. 4.000 kilos tiene este cañón, solamente el cañón. Ahí ustedes pueden ver, 4.000 kilos.
2: Darío, pues,
1: sí.
2: Pensar nomás, el cañón cristiano tiene 12.000 kilos.
1: Es una locura. Esto es enorme. Esto que estoy viendo acá es enorme.
2: ¿Y lo que hace el cañón cristiano?
1: No, eso es una locura. 12.000 kilos. Apucando, porque lo que habrá sido la invención de ese cañón, ¿verdad? Porque estamos viendo esto con aquella época ya la tecnología que utilizaban ellos para fabricar este cañonero, donde Montuido y Alberto Gala,
2: Coronel López, cañón al hombro.
1: Qué bárbaro, impresionante esa máquina extraordinaria que estamos viendo. Toda una ingeniería. El ingeniero Bozana era un mozo también en la invención de este buque de guerra,
2: ¿eh? Y él hizo todo.
1: Por eso él llevó el diseño y se empezó a fabricar esto, ¿no?
2: Exacto. Dale,
1: no le erró ni un detalle, es impresionante.
2: Gracias.
1: Bueno.
2: Gracias, muy amable. Bueno, ahí está la cañonera, lo importante. Podemos tener Pablo Cortámano, porque lo que donó la gobernación, impresionante.
3: Sí, para la Dirección de Sanidad.
2: La cantidad de cosas que le...
3: Hasta silla de ruedas.
2: Sí.
3: La silla de ruedas, impresionante. Yo decía, no creo que esto es muy normal para ellos, recibir así un donativo.
2: Yo creo que difícilmente en otra parte le donen así de cosas, ¿verdad?
4: Sí. En algunos caja de cirugía menor, aspirador de secreciones, collarín cervical, medicamentos para primeros auxilios, suero, guantes, balón de oxígeno, camilla portátil plegable, muletas, silla de ruedas y un lote de medicamentos básicos.
2: El capitán del barco, o sea, ya algo parece, porque está la garrula en neumonía por el camino, parece.
4: Sí, en Ayola él estuvo, tuvo la primera asistencia, lógico, él no tiene que bajar, pues está cumpliendo una misión.
2: Sí.
4: Y no bajó a tierra, está ahí adentro.
2: Está reposando.
4: Reposando, pero para las... los eventos especiales y oficiales ya estará, porque el presidente viene el día jueves a hacer un recorrido.
2: Va a estar por ahí.
4: Antes de la largada, sin problema. Porque el escenario en sí está prácticamente al lado de, en medio del silo y el molino, donde va a estar la foto oficial de los pilotos recibiendo el trofeo.
2: Con el barco ahí de
4: fondo. Barco de fondo. Y la patrulla va a tener los fuegos artificiales en el agua. Eso está previsto.
2: Sí, está previsto.
4: Sí, eso está previsto.
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2: Bueno, cambiamos un poco de información. Ya tenemos fecha para el carnaval 2027, ¿verdad?
3: Sí, señor. Ya está el calendario desde la
2: fecha. Atención.
3: Sí, tenemos el calendario completo desde el lanzamiento y todas las noches de carnaval. Ahí vamos a mostrarlo. Ahí está. Viernes 18 de diciembre, señor.
2: Viernes
3: 18 de diciembre de 2026.
2: Qué temprano, che.
3: Lanzamiento de carnaval. Lanzamiento en Encarnación. El 18 de
2: diciembre. Ah, el lanzamiento.
3: Lanzamiento.
2: Sí.
3: Viernes 18 de diciembre será el lanzamiento en la ciudad de Encarnación. Sábado 9 de enero va a ser el ensayo general. 2027. Sábado 9 de enero, ensayo general. El martes 12 de enero será lanzamiento en Asunción. El, sí. El martes 12. El sábado 16 de enero, la primera ronda, Alberto. Primer grito de carnaval, sábado 16 de enero 2027.
2: Sábado 16 de enero.
3: Sí, señor. Segunda noche o segunda ronda, sábado 23 de enero.
2: Ya no estamos.
3: Bueno. El cronograma del carnaval
2: 16 de enero.
3: Esa sí, es la primera noche.
2: ¿La segunda?
5: Saliendo nada más año nuevo ya.
3: Sí, la segunda el sábado 23 de enero. La sí. Tercera, sábado 30 de enero. Pucú de enero, tres sábados de enero.
2: Sí.
3: Sábado 6 de febrero, la cuarta ronda. Y sábado 13 de febrero, la quinta y última ronda.
2: Y a cinco rondas.
3: Cinco rondas.
2: Desde el 16. Anoche hubo reunión de la comisión de carnaval. De
3: club de clubes.
2: Club de clubes.
3: Era. Sí, sí. Y ya este cronograma que salió producto de esa.
2: Lo reiteramos entonces. 16 de enero, primera noche. 23 la segunda noche. 30 la tercera noche. 6 de febrero la cuarta. Y 13 de febrero, la quinta.
3: Así es. Así que marquen en su agenda.
2: Sí, lanzamiento oficial.
3: En Encarnación será el viernes
2: 18.
3: 18 de diciembre de 2026, obviamente. El lanzamiento en la ciudad de Encarnación. El ensayo general sábado 9 de enero.
2: ¿Cuándo?
3: Sábado 9 de enero. El ensayo general.
2: 9 general.
3: Sí. En Asunción, en la capital del país, el lanzamiento se va a desarrollar el martes 12 de enero.
2: 12 de enero, sí.
3: 12 de enero. Ahí está entonces totalmente el cronograma.
2: ¿Por qué teléfono está sonando ahí?
3: Acá producción. Producción. Hablando de producción, un operativo, Alberto, se llevó a cabo esta mañana. Fueron detenidos ciudadanos brasileños. El operativo se denominó Espejismos.
2: ¿En dónde?
3: En la zona de Canindeyú, en La Paloma.
2: Ayer de tarde, pues.
3: Ayer de tarde. Mm. En la zona de La Paloma, Espíritu Santo.
2: Sí, sí. En un barrio cerrado.
3: Sí, sí,
2: sí. Sí, ayer de tarde.
3: Pues. Esta mañana habló el fiscal con Carlos Báez, donde daba cuenta de la posibilidad de extradición o no. Los cinco ciudadanos brasileños.
2: Tenían eso que llevan, roban medicamentos, droga, tiraron sobre el techo plata.
3: Sí. Se incautaron todo eso. El Osvaldo Saracho, el abogado Osvaldo Saracho, el fiscal, confirmó que ya se iniciaron los trámites para la expulsión del país de estos ciudadanos brasileños. Sí. Uno de los aprehendidos alquilaba la vivienda ubicada en el barrio cerrado donde se concretaron los allanamientos. Tres de los cinco cuentan con antecedentes. Y también, bueno, se están custodiando las armas que fueron...
2: Impresionante la cantidad de armas que...
3: Nacional.
2: Nacional tenía.
3: Sí, sí. Estas armas están siendo custodiadas para ser entregadas a criminalística y ver si están involucradas en algún tipo de atraco en nuestro país o en el Brasil. También dijo el fiscal.
2: ¿Tenemos
3: lo que declaraba al respecto.
6: ¿Existe alguna posibilidad de que esta gente sea expulsada o no del país?
7: Mira, eso estamos haciendo los trámites ahora, Carlos.
6: Correcto. Bueno, ¿qué se sospecha? O sea, solamente casos en el Brasil. Hay una mujer inclusive también, ¿verdad?
7: Hay una mujer y un ciudadano brasileño también que se encargaba de alquilar la casa en el barrio cerrado.
6: ¿Pero todos ellos tienen antecedentes o solamente unos cuantos?
7: Solamente tres de los cinco.
6: Ajá. ¿Y quiere decir que el que alquilaba y la mujer no tienen antecedentes en el Brasil?
7: No tienen antecedentes, no así.
3: Tres tienen antecedentes y dos no, dice.
2: Sí.
3: ¿Tres? Con antecedentes. Ah. Sí, señor. De los cinco detenidos en este operativo denominado Espejismo, que tuvo lugar en la tarde de ayer. Aquí tenía bueno, están las identidades, obviamente, de estas personas detenidas que se están tramitando ya su expulsión del país, decía el fiscal Saracho también.
2: ¿Qué zona peligrosa es el tema de la Paloma, Paloma. De Yu, toda esa zona de,
3: sí.
2: Se trasladó ahora ahí. O sea que se tranquiliza. Te das cuenta que Pedro Juan casi no tiene información, sí, ¿eh?
3: Ya no.
2: Ah.
3: Canín de Yu, Salto del Guairá.
2: Sí, esa zona se trasladó ahí. Hay más comercialización, pues, hay más movimiento. Alto Paraná, o sea, Ciudad del Este.
3: Sí, sí.
2: La Paloma, Canín de Yu.
3: Tiene todo más cerca, parece.
2: Más, ¿no? Cerca, parece. Más,
3: evitar
2: más
3: un traslado.
2: O hay más. Hay más gente. Allá es.
3: Más poder de logística y demás.
2: Y sí, ella viene de Pedro Juan, pues está. Punta Porá.
3: Sí,
2: Punta Porá
3: no,
2: no nos pasa nada.
3: Aislado del resto del país.
2: No nos pasa nada. Está allá, no es el ombligo del otro, más abajo del Brasil.
3: Lo más bajo de lo bajo. Douglas Fernando de Jesús Harkov, uno de los detenidos. Él tiene orden de captura pendiente en Brasil por delito de homicidio doloso. Luis Gustavo Alves, orden de captura pendiente por tráfico de drogas. Cleverson Goncalves no figura antecedentes.
2: Sí.
3: Michael Lucas Ramos Lima tiene un proceso de. O sea, se le llevó a cabo un proceso de verificación de identidad. Y finalmente es Eder Oliveira da Silva, de 28 años de edad, con orden de captura pendiente por Brasil por tráfico de drogas. Taila Gómez de Campos no tiene antecedentes. Rifles, fusiles de asalto, escopetas, pistolas y varios accesorios de arma de fuego se incautaron también.
2: Bueno, Fabián, ¿te queda?
8: La ministra Llanes estuvo por la ministra de la Corte Suprema de Justicia y superintendente de la circunscripción judicial de Itapúa, doctora Carolina Llanes, o Campos, se reunió con integrantes del Consejo de Administración del Palacio de Justicia de Encarnación,
2: sí,
8: con el objetivo de coordinar acciones orientadas al mejoramiento del servicio, la gestión y la administración de justicia. Conforme a las necesidades de la ciudadanía, durante el encuentro también se planteó el apoyo y trabajo coordinado del Consejo en el proceso de elaboración de los lineamientos y orientaciones de la política de comunicación del Poder Judicial. Porque habíamos reclamado en un momento dado, inclusive en correo electrónico, porque no hay muchas informaciones de algunas de juicios orales y demás para poder tener más informaciones. Y parece que tiene un movimiento diferente ahora.
2: Bueno, y el presidente de la Cámara de Diputados estuvo, no sé si vino con el presidente de la República
8: antes. Él estuvo en la cena en las reducciones jesuíticas anoche.
2: Sí.
8: Y luego vino en una reunión con operadores en un salón aquí en el barrio San Pedro.
2: Ah, ese error. Y el candidato del Partido Colorado también.
8: Exactamente, estuvo Sebastián Remesovsky, sí, organizado por el equipo de Sebastián Remesovsky,
2: sí,
8: pero el presidente de la Cámara de Diputados. También estuvieron los, por ejemplo, el senador Colin Soroka y otros estuvieron también en esa reunión con operadores en el.
2: ¿Vos tenías la lista del comando del Partido Colorado, del comando electoral?
3: Sí,
2: David.
3: Que ayer, sí, que sí. La resolución que se emitió, ¿verdad?
2: Sí.
3: En este caso, aquí tenía la lista, está la lista. ¿Dónde?
2: La Junta de Gobierno del Partido Colorado nombra, ¿verdad?
3: Exactamente.
2: Delegados electorales.
3: Conforme al comando electoral de Itapúa, de la ANR, en este caso y en este orden: 1. Luis Benítez Cuevas. 2.
2: Luis Benítez Cuevas, el director de la ANR, ¿verdad?
3: Así
2: sí,
3: es.
2: Sí.
3: 2. El senador nacional Colin Soroka Benítez.
2: Sí.
3: 3. El diputado nacional Cristian Brunaga.
2: Sí.
3: 4. El diputado nacional Germán Solinger. 5. El diputado nacional César Cerini. Y 6. El abogado Federico Vergara, quien es el jefe financiero de la entidad binacional.
2: Son los delegados.
3: Sí.
2: Permanente.
3: Exactamente.
2: No, de la Junta Electoral.
3: Comando Electoral.
2: Comando Electoral.
3: Conforman el comando. Los que conforman los que son delegados electorales en Itapúa, nombrados por la ANR en su sesión, son la doctora María Teresa Barán, el abogado Walter Emilio Gutiérrez. Y la señora Blanca Chávez, la abogada Blanca Chávez, quien es presidenta de la IDI actualmente.
2: Sí.
3: Son las tres personas designadas para conformar y ser delegados electorales en Itapú.
2: Bueno, el comando electoral, ¿qué es lo que hace? ¿Cuál es la función?
8: La función es de ir y trabajar con los operadores principales personalmente. El senador Colín Soroca trabaja en la zona de Encarnación, por ejemplo. La señora Blanca Chávez en otro sector y el diputado Brunaga en otro sector. Es más o menos así, un trabajo separado, pero al final es coordinado para poder llevarnos todas las informaciones y demás de trabajo que se está haciendo en cada sector.
2: Bueno, ya está todo coordinado eso entonces.
3: Sí. Todavía no inicia la sesión de Cámara de Diputados, está marcada para las 9 de la mañana, estaba marcada ya casi 10 de la mañana, son varios puntos, 17 puntos en el orden del día para hoy en la sesión ordinaria. La Cámara de Diputados. Pero todavía no comienza la sesión. Estamos atentos. Acaba de culminar también un acto en la capital del país con presencia del presidente de la República. Y acaba de terminar, de hecho, y se usó la palabra el presidente, el acto de apertura de un encuentro denominado Protagonistas Paraguay 2026 en Asunción, en la capital del país. Esto acaba de culminar también.
2: ¿Protagonistas?
3: Protagonistas 2026 se denomina un encuentro de protagonistas Paraguay 2026.
2: Bueno, vamos, una pausa.
8: Es un servicio a la comunidad. Usuarios de ESAT, por ejemplo, una tubería de 300 milímetros se rompió en la zona de Anía Irrazábal y Fulgencio Yegros. En este caso.
2: Por eso que estaban sin agua lo de.
8: Sí, en la zona de sin agua. La zona de San Roque, Pacucuá, Circuito Comercial, Buenavista, Catedral, Zona Hospital, La Victoria y Casco Céntrico, sí. Hasta la calle Monseñor Wissen.
2: Está sin agua.
8: Sí, ahí
2: estamos. Sin luz también temprano hoy.
8: Esto sí. Es en cuanto a ESAT, estamos observando los trabajos que están realizando. Un caño bastante gigantesco que prácticamente va a toda esa zona, lleva agua. Están trabajando ya en esa zona.
2: Bueno, pausa y ya seguimos.
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2: Bueno, seguimos marcando la mañana junto al Banco Continental. Estás en el lugar correcto. Son las 10 de la mañana, 6 minutos en el país, 16 grados la temperatura. Y el Rosende, tenemos más mensajes hoy.
3: Sí, al 0974-102-102, mensajes de la audiencia. Ojalá se pueda solucionar el tema médico. El cierre de paro médico será viernes, hasta el viernes en Encarnación. Corte de ruta por médicos en un rally mundial. Eso sería una vergüenza. Bueno, otro mensaje también.
2: No hay corte de ruta.
4: No, corte. Ellos están ahí acostados. La ruta.
3: ¿En ruta 6?
2: ¿En dónde?
3: En ruta 6 están frente 6. Al acceso a calle Argentina de Arroyo Boná, pero a mí no me tocó corte de ruta, sí están apostados al costado.
5: Sí, pues tienen una carpa.
3: Dispositivo de seguridad también. Hay muchas policías.
5: Ellos no cortan ruta, por lo menos hasta ahora.
3: Uh-huh. Cuando el tránsito se aliviana, se aligera, se ponen ahí en la calle, en la ruta propiamente, con sus banderas y sus reivindicaciones, pero no cortan el tránsito. Por lo menos a mí no me tocó ver ese momento. Aquí dice una persona, Alberto, comando electoral es los que dan la provista a los punteros, dice. No, no es eso. Bueno, ahora están sobre ruta sexta ya, dice una persona. Yo no sé a quién se refiere. Creo que nos envió un video, sí. Ah, cortan una calzada, Alberto. Una calzada por X minutos, por un tiempo determinado. Una calzada en la ruta PY06. Justamente frente al acceso a calle Argentina en Arroyo Pora. Cada 15 o por 15 minutos, cada tanto. Bueno. Los mensajes de la audiencia al 0974-102-102 son los que van llegando a esta hora de la mañana, Alberto.
2: Bueno.
3: Mensajes de la audiencia.
2: Anoche hubo reunión, me decía del...
5: El operador, el comando, con el presidente de la Cámara de Diputados.
2: Sí.

0: Torres.
1: ¿Qué tema se trataba?
0: Era de ponerse a trabajar y en una parte, en un fragmento de lo que dijo, publicado por parte del senador Colin Soroka, dijo algunas palabras, unas frasecitas. ¿Podemos escuchar a Alexis?
2: Usted no necesita un payaso. Usted no necesita un hombre de trabajo, de intendente, de petición, de torre. Muchas gracias. Ayúdenos. Ayúdenos a todos los que queremos que sea intendente. Hagan conmigo, nos vemos. Y querido la torre, avisale que viene una tormenta fuerte del sur que va a reclamar lo que merece en Carcassonne. Muchas gracias.
1: No entiendo lo que dice.
3: Este ya está editado ya, pero
0: Sí.
3: lo que se tiene ahí subtitulado, que es la arenga para el señor Sebastián Rumiñahui. No hay alguien más. Dice, ustedes no necesitan un payaso, ustedes necesitan un hombre de trabajo en la Intendencia de Encarnación, señores.
1: ¿Eso a quién le dijo?
0: A la
3: A la
0: gente.
3: gente presente. Y que Cheva sea intendente el domingo, nos vemos, dice. Ahí sale que viene una tormenta fuerte del sur que va a reclamar lo que se merece Encarnación, decía también Colin Soroka. Haciendo alusión a Sebastián Remezoski.
1: Está bien, pero ¿avisar a quién?
0: No dijo esa parte, o sea, no salió esa parte. ¿A quién avisar? ¿A quién llevarle el mensaje, por así
3: Está
0: decirlo?
3: editado. Está editado.
4: Ah, dice él La Torre, dice.
3: No, se
0: Sí,
3: dirige a
0: pues.
3: La
4: El
3: Torre, un
4: domingo nos vemos, mi
3: presente.
4: querido La Torre, y avisarle que viene una
3: Claro,
4: tormenta fuerte del
3: no
4: sur.
3: dice avisar a quién nomás, eso nomás.
4: Bien.
3: Avisar a tu gente en
1: Pues,
3: Asunción, seguro.
1: y llamarle, vamos a hablar con él por
3: Con
1: ahí.
3: Colin.
1: Un col, claro. Si él no puede aclarar eso. No puede aclarar, no puede decir todo lo
3: Más
1: que.
3: bien es una arenga política, Alberto. Un clásico
1: No, pues
3: discurso
1: está bien, no,
3: para
1: yo, no,
3: enviar.
1: no.
3: Esto es normal, no era extraordinario lo que dijo él.
1: ¿Eh?
3: Para mí no era extraordinario, digo. O sea, es una arenga, un discurso político fuerte a 40 días de las elecciones, ¿no? Y eso causa que el público, la gente presente, se despierte, se levante, aplauda. A mi criterio, ¿no?
1: No, no sé.
3: También pasa seguramente la verdad de enfrente. Si es que hay, no he visto todavía. Fue totalmente. No sé si decirlo privado, pero fue un encuentro ahí entre los operadores, en el
1: Como deja de ser
3: equipo.
1: privado en el momento que se levanta, se publica, porque
3: Este
1: eso,
3: fragmento.
1: sí,
3: Porque
1: por
3: vos querés
1: eso.
3: publicar lo que querés que genere nomás. O sea, si vas a publicarlo, publicarlo. O sea, hacerlo abierto a la prensa también, si querés hacerlo, ¿verdad? Pero cada uno decide cómo llevar adelante
1: Bueno, tenemos un mensaje, ¿verdad?
3: A ver, 0974-102-102. Nos enviaron un audio. También aquí otro mensaje de texto. El gran ausente de anoche, dice, fue Tito Vergara.
1: Y el director, él no estaba tampoco.
3: No estaba tampoco.
1: Tampoco no estaba.
3: No. Funcionario de
1: Ellos
3: ética.
1: están trabajando.
3: Full.
1: Ellos son delegados permanentes.
3: Sí. Y miembros del comando
1: Comando
3: electoral.
1: electoral. Y flacos favores van a hacer si están. Bueno, pues fuera de hora de trabajo, pero tienen que volver a trabajar a Asunción, pues.
3: Ellos están acompañando al presidente de la República.
1: Ah.
3: Aquí. Un audio 102-102. Vamos a escuchar.
5: Ojalá que sea todos los días, así será, 24-7. Aunque lo mismo, gente, coño, montar la policía de donde ve la auto, mira, ya. Cuando hay en esa luz ahí, el mundo sabe cómo está el Paraguay y cómo es el Paraguay. Y creo que los periodistas también de Asunción se equivocan muchas veces. Ellos hablan de Encarnación, Encarnación, Encarnación, Itapúa, hay muchísimos lugares hermosos que ellos no conocen. Itapúa es grande. Creo que deberían explotar más el turismo hacia el interior, a mostrar más cosas. Creo que
3: Bueno.
5: allá.
1: Y eso somos nosotros los responsables. Nosotros los itapuenses. No esperes que haga otro lo que tú tienes que hacer. ¿Verdad?
0: Lo que vos tenés que promocionar.
1: Vos tenés que promocionar. Vos tenés que hacer.
0: Vos tenés que vender.
1: Claro. no sé, Coronel Bobado tiene que tener su imagen, Carmen tiene que tener su imagen, San Pedro tiene que tener su imagen, las colonias tienen que tener su imagen, cada intendente, cada localidad, cada ciudadano de cada comunidad tiene que tratar de vender su comunidad. Esa es la función, así funciona una sociedad. Y la sociedad tiene que trabajar en conjunto, es una cadena que no tiene que soltarse. Nosotros estamos muy acostumbrados a que otro haga lo que tenemos que hacer. Nosotros, ¿verdad? Queremos que venga el de Asunción, promoción de Encarnación. Que venga la Asunción, promoción de... ¿Y nosotros qué hacemos?
0: No, no es eso. Vienen y nos usan el secretario y ya voy a... Va, yendo allí y voy a ver.
1: No, por eso te digo. Todo tengo que sacudir un más y nosotros promocionar. Y se, sí se siente contento cuando elogian, porque es algo que estamos haciendo nosotros. Embellecer la ciudad, exigir que sea cada vez más linda, hacer para que sea más linda, promocionar la ciudad, vender la imagen. Nosotros, si no de 24, por lo menos 18 horas por día estamos tirando imágenes a nivel nacional de la costanera. Y de la, hasta donde alcanzan nuestras cámaras. Y en todas las plataformas posibles. O sea, hacemos como, y así me gustaría que haga la gobernación, así que haga la municipalidad, así que hagan las otras instituciones que le corresponden promocionar la ciudad. Y trabajemos por levantar la ciudad, el departamento. Si cada sector ponemos nuestro granito de arena, va a ser un espectáculo. Pues si esperamos que otro venga a promocionarnos, no hay caso. Bueno, seguimos
3: ahí. A ver, un audio más.
5: El discurso político es como la carrera de caballos de Alberto. Tres, cuatro caballos, cinco caballos en la gatera. Se apunta entre los dedos, un bocapudo al aire. Se amenazan, después pierde y se abrazan todos. Qué locura de la política. Este es loco, está loco parece. No sé qué le pasa. De hecho, es que le queríamos como gobernador de Itapúa, parece, después de que todo el mundo hablaba de él, ¿verdad? Porque sabemos que candidato a gobernación de Itapúa ya del Partido Colorado no hay, no existe, sino es Gil Amarillo Soroka. Pero al final se habla así, como vamos a decir, ya voy a ir para Itapúa, ¿verdad?
1: Bueno.
5: Yo juego a Caraíbe, don Alberto.
3: Bueno, la opinión de la audiencia.
0: Gil Amarilla dice porque él está también en el tren de ser querer ser gobernador.
1: ¿Gobernador?
0: Sí, Gil Amarilla, que es el intendente de obligado.
1: Obligado,
0: que ya sí. No puede ser más electo.
1: Sí.
3: Bueno, los mensajes de la audiencia, el 102-102.
1: Bueno, seguimos, señor. 10 de la mañana, 16 minutos. Preparamos también nuestro capítulo internacional, Alexis.
4: Muy bien.
3: 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También hay una invitación, quiero contarle a la audiencia. 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
1: Bueno, Alexis, vamos, repasamos lo internacional.
4: 4 muertos en ataques cruzados entre Rusia y Ucrania. Un ataque con drones de Ucrania mató a 2 personas e incendió una refinería en la región rusa de Krasnodar, mientras que 2 habitantes fallecieron en un bombardeo de Moscú en territorio ucraniano, según informaron las autoridades. Cayeron restos de drones en el terreno de la estación de Afipski. Lamentablemente, dos personas perdieron la vida, indicó en la plataforma de mensajería Telegram el gobernador de Krasnodar, Benjamin Kondratiev. Agregó que una refinería ubicada en esa zona del suroeste de Rusia, vecina al Mar Negro, quedó en llamas. En Ucrania, dos personas fallecieron a causa de una bomba guiada rusa en Zaporizhia, en el sureste del país, según informó el jefe de la administración militar, Iván Fedorov, también a través de Telegram. Hablando de Ucrania, recibirá sistemas antiaéreos Krotel y más misiles interceptores, según el presidente Zelensky. El presidente ucraniano Volodymyr Zelensky reveló este martes que su país recibirá de algunos de sus socios varios sistemas antiaéreos Krotel y misiles interceptores, tanto para esta tecnología francesa como para los sistemas antiaéreos estadounidenses Patriot que Kiev utiliza para derribar misiles balísticos rusos. Los compromisos anunciados hoy por Zelensky fueron formulados en la víspera durante la cumbre de la coalición de voluntarios, integrada por socios, sobre todo europeos, de Ucrania, organizada con motivo de la celebración del Día de la Independencia Ucraniana. Sobre los misiles interceptores para sistemas Patriot, en los que Ucrania experimenta un grave déficit que la hacen vulnerable a los misiles balísticos rusos, Zelensky dijo que el número de unidades que se le han prometido son pocas y que el país necesita más. El presidente ha dicho recientemente que Ucrania precisa de al menos 300 de estos misiles para poder defenderse con garantías en los próximos meses de los misiles balísticos rusos. Un incendio en una planta de gas rusa mata a un ciudadano chino y deja 123 personas heridas. Un ciudadano chino falleció y 123 personas resultaron heridas este martes en una planta de gas de la región de Armur, en el lejano oriente ruso, donde se ultimaban los preparativos para la prueba en marcha de la instalación, según informó la propia empresa en un comunicado. No fue por ningún ataque de Ucrania, ni mucho menos, sino que fueron problemas internos. A pesar de la rápida asistencia médica, no se pudo salvar a una de las víctimas, un ciudadano chino y empleado de una empresa subcontratada, señala la nota difundida en la web de la planta. De los 123 heridos, cerca de una veintena han sido hospitalizados. Los heridos más graves serán trasladados a Moscú para recibir tratamiento en un vuelo especial del Ministerio de Emergencia, según el comunicado. Se desconocen las causas del suceso, que podrían deberse a una explosión de barriles de metanol, según los canales oficiales rusos. Además, en otro orden de cosas, en Venezuela, Alberto, ya se retiró el 28% de los escombros a dos meses de el terremoto, ¿verdad?
1: Sí.
4: Los dos sismos. Venezuela ha retirado 28% de los escombros en las zonas afectadas por los terremotos ocurridos el pasado 24 de junio en el norte del país, según indicó la presidenta encargada de Venezuela, Delcy Rodríguez. Según cifras oficiales, han sido recogidas 600.790 toneladas de escombros hasta la fecha. Impresionante. Uh-huh. 600.790 toneladas. Expertos y el propio gobierno de Rodríguez consideran que la remoción de escombros es un proceso que puede demorar hasta un año para culminar. Mientras, la reconstrucción sigue siendo un proyecto pendiente cuando miles de personas permanecen en refugios o albergues improvisados.
1: El problema es, no dio más a conocer la cantidad de muertos.
4: 6.509 el último...
1: Sí, pero eso es lo que cada vez que ellos recogieron, sí, ¿verdad? Sí. Pero de los escombros ya no cuentan.
4: No.
1: Están sacando así nomás, ya van con
4: los escombros.
1: Con los escombros ya, sí. Sí. Los restos humanos ya pegan como desaparecidos.
4: Sí.
1: Pero hay 30.000 desaparecidos, pues.
4: 30.000, Alberto. Respecto a la electricidad, cuya prolongada crisis ha vuelto a agravarse este año, recordó que el país ha suscrito acuerdos para mejorar el sector y que se busca también ampliar significativamente la capacidad termoeléctrica.
1: Ahora, el problema se evita que... Está confirmado que está sobre el sitio donde fue La Guaira, ¿verdad?
4: Sí.
1: ¿Y cómo se va a construir de vuelta?
4: Claro, reforzado.
1: ¿Volverán a ser viviendas altas o viviendas ya solamente de un...
4: Sí, de menor altura, pero con el sistema ya reforzado.
1: Antisísmico.
4: Y pues, al estilo japonés.
1: ¿Y lo que cuesta eso?
4: Sí. El doble de tu obra te sale.
1: Exacto.
4: El doble de lo que presupuestaste. Lo que
1: está en Venezuela. Y era una zona turística de alto impacto mundial. Ahora, no sé quién se va a ir.
3: Ese ingreso que teníamos.
1: No sé.
3: ¿Cómo van a dejar de tener?
1: Y sí, hasta que las generaciones se olviden del peligro que existe. O te vas a ir, no sabes si vas a volver de tus vacaciones. O si es posible, refugiarte en una cabaña, ¿verdad?
4: Sí, alejado de los rascacielos y demás.
1: Sí. Por eso no es tan fácil una cosa. Puedes tener la pata, reconstruir todo lo que vos quieras, pero ¿cómo cambias el temor que va a quedar? ¿Y
4: Si te
1: qué
4: vuelve
1: tipo
4: otra
1: de
4: vez,
1: construcciones se tiene que hacer?
4: si vuelve otro terremoto, no te he garantizado de seguridad,
1: Por eso.
4: nada.
1: Edificio, no hace más edificio de altura, ¿verdad? O sea, habría que ver con lo que dicen los estudiosos, cómo se hace. En Japón se hace en altura, pero todo es antisísmico, un país que tiene una
4: Sí.
1: capacidad impresionante de.
4: Claro, que aguantan los grandes sismos. Bueno, señor, así está el mundo a esta hora de la mañana.
1: Bueno. ¿Te queda algo ahí?
3: No, nada más es destacar que acaba de hablar el ministro de Economía y Finanzas, Alberto, y declaró que es inviable el pedido de los médicos. Esto volviendo a casa, volviendo al plano nacional. El ministro de Economía y Finanzas reconoció que el pedido de los médicos, la respuesta que dio a los médicos, es que esta exigencia es financieramente imposible. No tenemos hoy una respuesta cerrada para ellos. Nosotros no tenemos espacio para poder mencionar un ajuste salarial inmediato. Esa es la realidad, declaró el ministro de Economía esta mañana. Así que vamos a ver, porque lo de la huelga también, Alberto, la ministra María Teresa Barán dijo, no existe la huelga indefinida. Ellos habían declarado, se había declarado en huelga indefinida, pero declaró la ministra que el viernes tiene que terminar la huelga.
1: Sí.
6: Fallece dueño de conocido local de equipamientos y fiscalía busca a sus familiares. ¿Se acuerda de Casa Lázaro en
1: Sí.
6: Asunción?
1: Sí.
6: La fiscalía solicitó la colaboración de la ciudadanía para localizar a los familiares de Lázaro Silvino do Nascimento, de 61 años, de nacionalidad brasileña, quien fue propietario de un conocido local de equipamientos. Se reportó que falleció en Luque, en el departamento central. El Ministerio Público emitió un boletín en su portal web para comunicar que la fiscala Laura Ramírez Riveros, la unidad penal número 6 de la Fiscalía Zonal de Luque, pidió la colaboración de la ciudadanía para localizar a los familiares del empresario brasileño Lázaro Silvino do Nascimento, 61 años de edad, fallecido en la ciudad. De acuerdo con los datos
1: Pero joven,
6: recabados,
1: joven también, Lázaro. No, para mí era una casa más antigua,
6: sí,
1: ¿eh?
6: más antigua, pero él es en su segundo dueño.
1: Ah,
3: En
1: segundo
3: segunda
1: dueño. Bueno.
3: generación.
6: Sí. De acuerdo con los datos recabados, el hombre estaba domiciliado en la zona de Santísima Trinidad de Asunción, pero murió en la jurisdicción de la Comisaría Tercera Central. El Lázaro sí tiene una
1: ¿Y
6: vasta.
1: dónde? ¿Cómo murió? ¿Qué murió?
6: No se sabe nada, se está investigando. Se le encontró nada más en un lugar y la fiscalía está metiendo algunas diligencias en ese caso.
1: Bueno, pausa, ya volvemos.
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2: Bueno, son las 10 de la mañana, más 40 minutos en el país. Casi 40 ya, de las 10:39. Yo tengo 16 grados, Alexi.
3: Yo estoy en 17, ya, señor.
2: ¿Ya?
3: Sí. Soleada mañana, humedad del 58% hasta ahora en nuestra ciudad. Cielo despejado, sol pleno, señor.
2: Qué espectacular las cámaras de computación.
3: Sí, viendo la Avenida República del Paraguay, la playa San José y la fila de gente. Alberto va a subir al cañonero, ¿eh? Mucha gente. Ya a esta hora.
2: Bueno.
3: Mucha gente.
2: Mucha gente.
3: Sí, señor.
2: Y acá está conmigo una que trajo la cañonera de...
3: Iba.
2: No, de la imagen de la cañonera. Ah, sí. No, ya.
4: La foto.
2: No se puede no hablar en serio de... Cuando yo dije trajo ya, ustedes ya comenzaron todas... Bueno, estuve con ustedes ayer. Ustedes tuvieron el privilegio de tenerla como parte como... del panel de...
3: Exactamente. De Sin Marca.
4: Sí. Conductora.
2: ¿Lo pagaron, pico doctora, ellos o no?
4: No, y,
2: o
4: no,
2: todo, Dios se lo paga.
5: Dijeron que hoy acá con el patrón, yo.
2: Más temprano, sí, yo por eso lo temprano, doctora, dije bendiciones y abrazos, te enviamos.
4: Ya está pagado.
5: Sí.
2: De,
5: vamos a hacer arreglo después.
2: Sí. Hoy con el día de hoy, para de cinco y teso, otra vez más pobre en Dios.
5: No, yo te escucho, dice nuestra historiadora, nuestra amiga, pero hasta ahí nomás.
2: Sí, pero sí. El precio de la fama.
5: También.
2: ¿Cómo estás, Dana?
5: Bien, gracias, Alberto, David. Un gusto saludarles y compartir hoy desde acá, de la casa ya.
2: De la casa, ¿verdad? Sí. Muy lindo, muy didáctico era, ¿verdad?
5: Sí, un momento tan agradable pasamos porque... emociona llegar frente a ese barco, emociona ver toda esa gente tan ansiosa por conocer esa cantidad de niños, que va a quedar en el recuerdo de todos.
2: O sea que yo solo acordar lo que me contabas, ¿verdad? Un poco de historia, a veces cuando le digo que los alumnos de la escuela se escapaban y se iban al tren para irse a alistarse en el ejército y que ya en la cañonera Paraguay o Humaitá, sí, se sacaban el uniforme y uno de ellos fue tu papá.
5: Sí, así es, así es. Ellos realmente cuando contaban esa parte de la historia, cómo llegaron a Asunción al escaparse acá, subir al tren.
2: Por eso yo cuento esa historia, doctora, para que sepan que vos todavía no estabas cuando eso. Porque algunos me dudan.
5: Alberto, vamos a empezar a tirarnos flores, vamos a recordar juntos. Pero no estaba, pero yo creo que estaba en proyecto porque saqué tanto de mi papá que así que sí, una buena herencia.
2: Él ya se sacó el uniforme. Sí.
5: Dice que no, mira, no se sacaron el uniforme, arrollaron acá debajo del pantalón porque les quedaba tan grande el uniforme que le dieron. Era para hombres mayores, ¿verdad?
2: No, yo leo de la escuela.
5: Tenían el uniforme de la escuela abajo y se pusieron el uniforme de soldado. Tenían acá todo arrollado y tenían, lo único que tenían era su camisa que tenía, que era parte del uniforme. Y uno de ellos le dijo al otro, después ya está, pasó como cerca de un mes, y le dice, pero yo creo que ya me quiero sacar esta camisa, le dice, pero les costaba desprenderse del uniforme de la escuela, sí, y todavía sentían el peso de ese uniforme de soldado, se miraban, ellos se sacaron una foto al entregarle
2: el uniforme
5: y tan jovencitos, parecían unos niños, y eran realmente unos niños, ¿verdad? Y más teniendo en cuenta la época, porque hoy día un chico de 16 años es un chico que vive el mundo, ya está más acostumbrado a otra forma. Ellos no, todavía usaban pantalón corto, todavía estaban bajo el régimen de los padres, ¿verdad? Entonces... habrá sido un cambio muy grande para ellos.
2: Doctora, pero qué lástima, hay mucha gente joven, hasta mucho grande, no conocen la historia de nuestra cañonera, por ejemplo.
5: Muchísima gente.
2: Sí, y hoy están, de alguna manera, se están enterando de esto.
5: Sí.
2: Y es una reliquia de nuestra historia.
5: Nosotros tenemos que difundir más nuestra historia, porque... Hoy los jóvenes decimos nosotros no saben, pero nosotros somos los que no les enseñamos,
2: Sí.
5: ¿verdad? Los maestros, siempre decimos, le ofrecemos nuestro servicio a los maestros, a los supervisores. Llámenos cuando tengan un día, un tiempo, cuando ustedes van a entrar de reunión, en vez de quedar el niño tirado en el patio haciendo barbaridades, llámenos y nosotros vamos a cubrir esas horas, vamos a hablar de historia. Y jamás he recibido una llamada de alguien que
2: No.
5: me... Nunca, nunca. No,
2: Qué
5: nosotros
2: pena.
5: nos ofrecemos, yo me ofrezco cuando está llegando una fecha
2: Sí.
5: patria, cuando hacerle conocer algo, le llamamos y le digo, no tienen un tiempo, vamos a ir. Y ahí sí nos reciben muy bien. Y los niños no quieren dejarte salir.
2: ¿Verdad que sí?
5: Impresionante lo que preguntan, lo que se interesan. Pero entonces, quiere decir que la historia hay que hacer conocer para que
2: Y
5: guste.
2: este
5: Sí.
2: barco ahora, por ejemplo, no sé si alguno dimensionará, pero lo importante que es para todos esos
5: Sí.
2: niños, van conociendo.
5: Van
2: Y
5: conociendo.
2: solamente cuando conoces, amás, dice,
5: Sí, es así, es así. Tenemos que
2: querés.
5: conocer. Y todavía tenemos tantos lugares históricos que qué más vivencia que eso, ir a un lugar, ir al Chaco. Alberto, yo creo que 9, 8 veces me fui al Chaco, pero llegar allá es una vivencia distinta una de otra porque te impresiona ese lugar. En la Plaza de Boquerón tiene un misterio, digo yo, porque cuando uno llega ahí y ve ese escenario y esa cruz, a mí me hace llorar. Yo realmente, a mí me emociona muchísimo de solo pensar que nuestro ejército tuvo que combatir 20 días, se han muerto tantos paraguayos ahí para salvar ese pedacito de suelo. ¿Y cómo uno no va a querer conocer esos lugares donde en cada lugar quedó un retazo de nuestros papás, de nuestros abuelos, de nuestros vecinos, nuestros amigos? Todos lucharon por ese suelo.
2: Cosa que yo me llegué a ir a la trinchera Curupaytí, ¿verdad? A
5: Sí.
2: Humaitá. Y es realmente impactante.
5: Sí.
2: Pero donde más me impactó, no sé por qué, era Cerro Cora.
5: Cerro Corá.
2: Parece que sopla un viento
5: Sí.
2: diferente. Vos
5: Es.
2: mirás campos, cerros, mirás todos los árboles, el arroyito. Y pensás, parece que es algo
5: Sí,
2: misterioso.
5: es cierto. Y todos esos lugares que estamos hablando tienen ese. ¿O será que por a nosotros que somos paraguayos y nos afecta tanto eso? Porque es un espacio distinto el que uno pisa en ese momento. Te emociona y te hace pensar. Y uno a veces que. Yo digo, qué lástima que a papá no le sacamos mucho más cosas, no le dábamos tanta importancia, porque uno convive con él y se acostumbra a sus cuentos, siempre dice, ay, papá ya empieza otra vez, ay, papá ya empieza otra vez con su historia. Pero yo me pongo a pensar hoy lo que habrán pasado ellos. En casa venía un viejecito ya que trabajaba en el cementerio, don Ortiz, y apenas terminaba su trabajo de limpiar el cementerio, ya venía y se sentaba con papá y empezaba. Yo le decía, pero estos no se van a cansar nunca de contar sus historias. Pero ¿cómo se van a cansar si vivieron, ¿verdad?, las peores peripecias que un ser humano
2: Vos sí
5: puede
2: mirás lo que es
5: sentir?
2: Chaco, vos sí sabés lo que es Chaco, ¿verdad?
5: Sí.
2: Yo recuerdo que 2 veces fui por a Concepción, nomás me fui por Puerto Militar, ¿verdad? Bordeando el río Paraguay.
5: Sí.
2: Y entras y me decía, una vez encontré al Homero Vera, una encarnación de lo que era,
5: Sí,
2: Zapadora, ¿la has conocido?
5: mi
2: Porque
5: vecino,
2: acá en tu
5: mi
2: barrio casi
5: vecina, mi
2: era.
5: barrio.
2: Sí. Y todavía me hizo pasar un mal momento porque me retó demasiado mucho y no, yo no lo conocía porque agarró y me metió todo el sombrero por la cabeza y era zapador, era, ¿verdad?
5: Sí.
2: Estaban, y uno miraba el Chaco, era impresionante todo lo que. No había nada, todo, espinillo, toda esa
5: Sí.
2: parte, todo. Y yo tenía que agarrar una balsa para cruzar el río Paraguay y poder llegar al otro lado de Concepción, ahí me esperaba un vehículo para llevarme. Y él agarró, dijo, no, acá no se mueve más nadie. Pues de lejos no me gritaba. Y era yo el que estaba allá, Julio, y ya se venía la noche encima.
5: a quedarte ahí.
2: Hasta que yo me hace que cuando andamos a saltar, se sacó el sombrero. Te cagaste todo. Pero ahí nomás digo, me puse a mirar ahí todo lo que, ¿dónde te iba ahí? Y eso era, yo estoy hablando del 77, 78 por ahí. Y lo que habrá sido.
5: Lo que habrá sido.
2: 30 años, 40 años atrás, ¿verdad?
5: No, realmente. Cuando uno está ahí se da cuenta. Yo hace unos meses estuve la última vez, fuimos con la Sociedad de Escritores a Mariscal Estigarribia,
2: sí,
5: a crear la Sociedad de Escritores. Hay mucha gente que escribe. Y qué momentos hermosos vivimos, porque hicimos un recorrido por todos los fortines próximos y llegamos a Toledo.
2: Ah,
5: y para mí Toledo tiene un significado muy grande, porque fue la primera batalla donde papá actuó, y ahí murieron Domingo Ferreira y Félix Morini. Y
2: sus amigos.
5: Sí, y conmigo fue mi nieto, y él me decía, abuela, ¿dónde está el fortín? Le digo, este es el fortín, acá estamos, este. Pero ¿dónde? El fortín, me dice. Yo le digo, este, acá están las trincheras, entramos, bajamos. El joven no tiene idea de lo que significa esto. Él pensaba que iba a encontrar una construcción, así me decía, como cuando llegó Colón, que encontraron las fortificaciones. No, hay que vivir ese momento, y por eso le recuerdo tanto a David Fretes y a Morena,
2: sí, porque
5: nos íbamos, yo les acompañé muchas veces, y esa vivencia que tiene el joven del escenario de la guerra es otra cosa. Por eso hay que llevarle a los jóvenes, tienen que ir.
2: Como dice, hay que haberlo vivido para poderlo contar.
5: Para poderlo contar.
2: No hay otra forma.
5: Realmente, sí.
2: Bueno, doctora, nosotros hoy queremos hablar contigo de tu libro. Yo te llevo por cualquier otro lado, ¿verdad? Pero cuando hablamos, me encanta a mí hablar de historia.
5: Sí.
2: Porque realmente aprendemos, solamente así con este. Sí. A veces uno toca superficialmente, sabe algo, ¿verdad? Pero cuando más preguntas, y a mí me gusta preguntar,
5: sí,
2: entonces más voy conociendo, voy aprendiendo.
5: A mí, cuando me llamas o me llaman los muchachos, le va a hablar Alberto, y yo digo, tengo que buscar mis libros, ¿dónde están? También tengo que recorrer que se pueda mirando.
2: Por eso que ayer justo estaba y me decían los muchachos que me llamaban, los muchachos, digo, todavía son veteranos, ¿verdad? Decían, qué gusto que va a escucharle, cómo, qué enriquecedora es la programación, me decían, por el tema de ir conociendo todos los detalles, ¿verdad? Cosa que a veces uno no sabe, porque a veces tocamos de oído.
5: Claro.
2: Había un famoso cuento que se decía, y yo ahora recién me entero que no era cierto, que nuestra cañonera se movía y medio se hundía como un submarino casi. No dice que ese es un cuento nomás que se hacía antes.
5: Sí.
2: Y que a Perón, cuando le trajo en el 55, esa cañonera se movió varias veces, vio que se hundió, y los argentinos le bombardearon, y el comandante le prendió máquina y se escapó de ellos, sí. ¿Verdad? Mentira. Los argentinos respetaron esa cañonera.
5: No, nunca, claro, nunca.
2: Nunca bombardearon, nada. Pero todos teníamos, pues, esa historia, era claro, échalo para Netflix más o menos. Era.
5: Y da para una fantasía, ¿verdad?
2: Y para fantasear, no, bendito, sí.
5: Su versión.
2: Pero no era así, no era.
5: Sí, así.
2: Eso ahora aprendí, ¿verdad? Que no era cierto esto.
5: Sí, y la verdad que tiene. Cada uno tiene una parte tan importante, tantos combatientes vivos,
2: sí,
5: que vivieron acá en nuestro alrededor, y cada uno tenía una versión, nos contaban. Incluso yo me acuerdo que a mí me costó mucho dar a conocer la foja de servicio de papá, porque tuve que ir a Asunción a ver en los archivos. Porque no porque ellos inventaran estar en una parte, sino porque los recuerdos, como decía papá, se les encimaba mucho una batalla con otra, un lugar a otro, y nombraban haber estado en algún lado que a lo mejor le contó el otro compañero, que después comentaron, y Era cada uno con una visión distinta de cómo sufrió, cómo pasó, en qué regimiento estaba, quién era su jefe, porque dependía mucho también de eso. Ellos contaban que tenían jefes absolutamente sanguinarios en el sentido de atropellar el frente a pecho abierto y llevarle a la muerte, y el que se salvaba, se salvaba. Y otros mucho más condescendientes que cuidaban a su tropa, que cuidaban a sus soldados. Entonces, dependía mucho de eso, cómo vivieron todo ese tiempo, de su estado de salud,
2: Sí.
5: tan enfermos, ¿verdad?
2: Doctora, y después lo del, vos nos comentabas eso y nosotros también buscamos un poquitín la historia, lo del capitán José Bozano, ¿verdad?
5: Sí.
2: Impresionante, todo lo que él, es su creatividad,
5: Ay.
2: su tesis
5: Sí.
2: de ingeniería es lo que se llevó y se convierte en aquel entonces, dice, en el buque más poderoso de su estilo en el mundo.
5: Sí.
2: He dicho esto por militares navales británicos que estaban
5: Está.
2: en la península de Gibraltar, que vieron pasar el barco y subieron al barco y quedaron admirados.
5: Así, así
2: Sí.
5: es. La verdad que con la edad que tenía Bozzano cuando se fue,
2: Sí.
5: 23 años en Estados Unidos a cursar todas estas carreras, porque hizo ingeniería, hizo arquitectura, hizo
2: Sí.
5: en una ingeniería aeronáutica, ¿verdad? Y todo ese esa responsabilidad que llevaba a cuesta cuando le designan. Yo también digo qué importante los gobernantes que tuvimos,
2: Y
5: porque
2: arrancamos
5: vieron la
2: con
5: visión.
2: Francia, arrancamos, porque
5: Sí,
2: Francia era un dictador, todo lo
5: realmente.
2: que quieran, póngale.
5: Sí.
2: Pero Francia envió a cuántos jóvenes
5: Sí.
2: envió a Europa a estudiar,
5: Muchísimo.
2: ¿eh?
5: Y Carlos Antonio
2: Y
5: López,
2: sí, y
5: ¿verdad?
2: después siguió.
5: Siguieron,
2: Quiere decir que
5: siguieron.
2: había una visión
5: Sí.
2: de preparar a sus jóvenes.
5: Y eso fue tan importante porque le dio la posibilidad de volver. Después que volvió ya con esos títulos que le designan en el arsenal, imagínate la visión de fortalecer el arsenal. Lo que sirvió después, Alberto, ¿qué hubiéramos hecho si no teníamos ese arsenal? ¿De dónde íbamos a sacar todos los elementos, los pertrechos, si no teníamos el arsenal que fabricaba lo más increíble? La cantidad de morteros, de balas, de camillas, no había cosa que no hacían. Entonces, yo digo, una visión que llevó al final al Paraguay a soportar esos 3 largos años, porque ¿qué vecino nos iba a dar algo? A nosotros
2: No.
5: no nos miraron, no nos auxiliaron. Después todos sacan la foto en el momento de firmar la paz y de hacer todas estas cosas, ¿verdad?
2: Bueno,
5: Pero
2: vamos a
5: fue
2: seguir
5: así.
2: hablando del ya surgir de un gigante, como dice nuestro presidente, ¿verdad?
5: Sí,
2: Vamos
5: sí, sí.
2: a seguir hablando del tema. Quiero hablar un poquito de tu libro, doctora, que
5: Sí.
2: sé que un poco un hijo más que nace y que tiene algo muy especial, ¿verdad? Y hoy en el
5: Sí.
2: día del idioma
5: Del idioma
2: guaraní,
5: guaraní,
2: sí.
5: sí. Bueno, lastimosamente, un abrazo te manda nuestro compañero Brígido Bogado,
2: Gracias.
5: que es una excelente persona,
2: Sí, le conozco,
5: es
2: sí, a Brigitte.
5: periodista como ustedes, él se
2: Sí.
5: recibió acá en la Universidad Católica. Y bueno, nos encontramos, siempre nos encontramos porque él escribe mucho y tiene obras muy importantes ya. Y uno de estos días así nos encontramos hablando de libros y surgió la idea de hacer este trabajo juntos. Y la idea también era en este momento, porque en pocos días se inaugura la libroferia de la UNAE,
2: Sí,
5: que es
2: es muy
5: un
2: importante, muy
5: espacio,
2: demasiado. Sí.
5: pero importantísimo, teniendo en cuenta que hace conocer a Encarnación por su cultura, transmite ese sentimiento que hay en el pueblo, no solamente encarnaceno, sino itapuense. Y nosotros los escritores itapuenses somos los más comprometidos en hacer conocer esta libroferia. Trae gente de afuera, pero nosotros también tenemos que lucirnos.
2: Claro.
5: Siempre le decimos a los escritores, no somos ni peor ni mejor que otros escritores del mundo, porque la imaginación, la idea, el hecho de que un escritor escriba, es exactamente que yo viva en Encarnación o que viva en París. Entonces, tenemos que hacer conocer nuestro trabajo, nuestros conocimientos y qué más mejor espacio que una libroferia, ¿verdad? Es un espacio importante en la ciudad. Y entonces, demasiado. Este trabajo fue pensado justamente para presentar en la libroferia y lo vamos a hacer el miércoles 2 de septiembre. Vamos a hacer presentar oficialmente nuestro libro.
2: ¿El nombre del libro es?
5: Bueno, el nombre del libro es Letras entre dos mundos. A y yo. Letras entre dos mundos, sí. El mundo de los B.A. y nuestro mundo o mi mundo, sí. ¿Verdad? Y se llama El B.A. y yo. En este libro dividimos en dos capítulos. El primer capítulo es el trabajo de Brígido, donde él relata sus vivencias, su vida, su comunidad, sus reclamos, porque tienen tantos reclamos a las situaciones que se han dado con los pueblos indígenas. Y a eso le permite a él el escribir, le permite hacer conocer lo que siente su comunidad y lo que siente él como persona, ¿verdad? Se sienten a veces marginados. Sí,
2: es como reclamar también, ¿verdad? Un libro se puede hacer ese reclamo.
5: Sí. Es un reclamo constante, sí. ¿Verdad? Pero no tendría que haber sido. Yo siempre pienso que las cosas se tienen que venir dando, pero no esperando el reclamo de alguien. Porque ellos merecen una atención muy especial. Entonces, eso es lo que él transmite en este libro. Ese es su mundo. Imagínense que Brígido se crió en un hogar como el nuestro, cualquiera, de los blancos, dicen ellos. En de los las comunidades de Carmen del Paraná. Los paraguayos, dicen por nosotros, dicen, ¿verdad? Los paraguayos, dicen, él se crió en Carmen del Paraná con una familia que le trató muy bien, le hizo estudiar, llegó a estudiar acá. Pero al ser más joven y ver la diferencia entre uno y otro, él optó por abandonar este mundo urbano, como dice, y se fue al monte. Se volvió a sus raíces. Y después de conocer todo lo que le ofrece este mundo, él volvió a sus raíces, convivió otra vez con su pueblo. Y dice que es lo mejor que pudo haber hecho porque es ahí donde se sintió él realmente quien era.
2: En su hábitat natural.
5: Y la parcialidad de ellos estaba en la isla Yacyretá.
2: Sí.
5: Y bueno, lastimosamente con las obras que iniciaban tuvieron que salir de la isla. Y le ubicaron en un predio.
2: Acá en Artigas, ¿verdad?
5: En San Cosme.
2: San Cosme,
5: en
2: sí.
5: San Cosme. Sí. Hoy me contaba, tienen como 400 hectáreas que le dio el Estado. Y ahí comenzaron 44 familias de los B.A. Y hoy están ya cerca de 80. Porque dice que las criaturas crecen, me dice. Y cada uno con el tiempo va formando su nueva familia, sí, sí. Y otros. Y bueno, es una comunidad grande donde hoy funciona la primera escuela indígena del Paraguay. Se creó en ese lugar. Y Brígido fue su gran propulsor. Él fue el primer director por muchos años y supervisor ya de escuelas indígenas en otros lugares de Itapúa. Hay varias escuelas en Itapúa y eso les permite a ellos también una formación para este mundo, ¿verdad? Actual, y una cantidad de ellos están por las universidades, así que imagínate el valor que tiene la
2: Exacto, van cambiando despacito.
5: Así es. Sí. Y bueno, y en este libro, Alberto, se encuentra eso, ¿verdad? Ese sentimiento que tiene el B.A., cómo vive, cómo reclama a veces a los hombres blancos, a los paraguayos, como él dice. Y por otro lado, también él agradece siempre a su forma de vida, a sus costumbres. No reniegan de nada de sus costumbres. Pueden seguir viviendo como ellos quieren. No es la vida de ellos como un agricultor paraguayo. Ellos no se comparan a eso, sino tienen sus propias vivencias y si plantan algo, plantan para el sustento, pero ellos estaban acostumbrados al río, ya no tienen hoy la pesca que tenían, hacen sus artesanías, ¿sí? Y tratan de vivir dignamente, qué importante eso, ¿verdad? Dignamente, sin salir de sus costumbres, y en el caso de él, tiene ese don de escribir también, y bueno, le permite también sus ingresos y están siempre prestos para brindar sus conocimientos a toda su comunidad, como ellos dicen, ¿verdad?
2: Sí.
5: Así es.
2: ¿Y la segunda parte?
5: Y la segunda parte ya son mi trabajo, mis obras, y mucho de este contenido está basado también en la Guerra del Chaco, en las vivencias de mi papá, lo que siempre... comentamos, ¿verdad? Y que a veces uno dice, tiene que escribir porque tiene que quedar escrito. Los recuerdos después pasan, la gente pasa, se olvida, y cuando queda escrito es un testimonio para siempre, ¿verdad? Entonces, acá está mucho de lo que fue la vida de él basado en sus relatos, y creo que es el momento que uno vaya haciendo conocer, y a partir de ahora creo que uno hace el propósito de no hacer conocer solamente lo que la vivencia en mi familia, sino de otros grandes excombatientes, soldados, pero impresionantes. Decía el mariscal Estigarribia, cuando le preguntaron el parecer, que hable sobre lo que fue para él el mariscal Francisco Solano López. Uh-huh. Y él dijo, a los héroes no se les juzga, se les admira y se les eleva, ¿verdad? Y por eso, hasta el soldado raso que fue y el más encumbrado de los jefes de la guerra, son héroes. A ellos, a nadie se le puede quitar ese título de haber salvado a este Paraguay. Nuestras dos guerras fueron de exterminio.
2: Sí, terribles.
5: Y comenzamos de abajo, salvando. Cuando uno mira ese mapa del Paraguay hoy y lo que teníamos alrededor antes que nos sacaron.
2: Dice Rafael Paeta en su poema en homenaje a los niños mártires de Costa Añú, 1869 era, y el día en que la patria envejeció 100 años. Y uno piensa, 1879. O sea, nosotros 40, casi 50 años antes que eso, ya estábamos de vuelta en guerra.
5: Sí.
2: O sea, nuestra patria envejeció 100 años. ¿Cuánto quedaron? 28.000 hombres, 92.000 mujeres.
5: Sí. Imagínate.
2: Casi nada.
5: Población de cerca de 1 millón y algo.
2: Y sí, y 50 años después estábamos en guerra nuevamente.
5: Nuevamente. Y otra vez.
2: Y amenazado también, no solamente por Bolivia, porque ahí la historia me cuenta que Brasil le estaba preparando para que nos ataquen por agua, que Chile le llevaba armamento a Bolivia, que vino un general alemán para sumarse al ejército de ellos. No. Nuestra historia no es fácil, doctora.
5: Nuestra historia. Pero,
2: por eso.
5: Pero Alberto, cuando la firma del tratado contra la triple alianza, con la triple alianza, ellos ya se distribuyeron nuestras tierras.
2: Claro, sí.
5: ¿Ya? Entonces, ¿pero qué, hermanos?
2: Sí.
5: ¿Pero qué?
2: Doctora, yo solo decía a Carlos, chicos, le digo, la represa Itaipú totalmente
5: de una de sus grandes fechorías.
2: Sí, exacto. O sea, si nosotros no aceptábamos el chantaje,
5: nos hubieran comido.
2: Exacto. Igual se iban a llevar.
5: Sí,
2: okay.
5: Sí.
2: Si quiere declarar no la guerra, pero nosotros acabamos. Quieren, vamos a hacer juntos.
5: Sí.
2: O si no, hacemos solo nosotros y fuera ustedes. Pero sí, ese territorio es mío.
5: Sí.
2: No importa.
5: No, acá hay mucho que contar. Antes y después.
2: Y después te dicen hermano y tiene tu cañón ahí como los chatacata. Sí. Yo te traje, te robé esto, te gané, te saqué todo.
5: Por favor.
2: Llevé tu puerta, tu ventana, cosas, tu araña, tu hasta la alfombra de las casas llevaron.
5: Todo se llevaron. Las ollas, las cucharas.
2: Yo solo decía las pelotas, por hermano, no, por mi hermano, no es cierto, mentira.
5: Yo estuve en la Basílica de Buenos Aires de Pilar y se encoge el alma cuando uno ve parte de la historia de Paraguay que llevaron como trofeo.
2: ¿Sí?
5: ¿Verdad? ¿Pero qué es lo que llevaron? Hasta cucharas, pues.
2: Ay.
5: Nuestro
2: país es un país muy chico.
5: Es cierto que tenemos que superar, ¿verdad? Superamos, yo creo que superamos. Sí. Hoy tenemos acuerdos.
2: Pero no hay que olvidar.
5: Pero no hay que olvidar.
2: No
5: es para rememorar y sacar adelante odios y rencores y vivir otra vez. No, pero la historia hay que recordar.
2: Yo creo que para hacernos fuertes tenemos que recordar eso.
5: Para dar valor a quienes somos, ¿verdad? Esta raza guaraní tiene que seguir viviendo.
2: Por eso es famoso el dicho ese que dice, no importa las veces que te caíste, lo más importante es las veces que te levantaste.
5: Es así.
2: Y Paraguay es eso.
5: Se levantó tantas veces, ¿verdad? Y en todo ese contexto, hubo un personaje extraordinario que es la mujer paraguaya. Sí. ¿Qué papel fundamental
2: es? Y te puedo imaginar, 92.000 mujeres quedaron, sí, ¿verdad? O los hombres que quedaron, que la mayoría ya era casi ya, ancianos
5: o ya desvalidos, sí.
2: Sí, o algunas criaturas, ¿verdad? Sí. Entonces, ellas tenían que levantar el país de vuelta.
5: Y levantaron.
2: ¿Y sí?
5: Y levantan, Alberto, en muchos lugares todavía conocemos de nuestro Paraguay profundo, la mujer es la que va adelante. Estamos con un casi 50% y más de mujeres jefes de familia. Mm. Jefa de familia, ¿qué significa? Que ella está sola. Que ella levanta a sus hijos, le hace estudiar, le va formando, le da vida y procura ese pan diario como puede y ahí sobrevive. ¿Y qué valor tiene una mujer cuando es mamá y papá a la vez? Porque sabemos muy bien la importancia de un matrimonio, de una pareja que juntos van levantándose, van trabajando juntos, van criando a los hijos, van teniendo una visión de futuro. Pero en el caso de una mujer sola, ella no tiene tiempo para pensar en ella, ¿verdad? Ella se pierde porque necesita sacar adelante a esos hijos que tiene.
2: Totalmente. ¿Cuántos libros ya tenés, doctora?
5: Bueno.
2: ¿Este va a ser
5: el cuarto libro?
2: El cuarto libro.
5: Realmente.
2: ¿La mujer paraguaya?
5: Y está metida la mujer en todos los libros y tengo que...
2: Pero aquí tiene que haber uno especial.
5: Tiene que haber uno especial. Así me decían mis hermanas. Yo le digo, escriban ustedes. la verdad que hay tantos temas. Yo siempre trabajé mucho.
2: ¿Hay libros de Rojas Silva de Cao o no hay?
5: No.
2: Ese hay que ser.
5: Sí, realmente.
2: Hay que hacer.
5: Hay que ponerse a trabajar entre los escritores sobre esa.
2: Porque
5: sobre
2: esos temas. La historia de Rojas Silva es algo muy especial.
5: Así es.
2: Y entonces hay que darle vida a eso. Y después vamos a hacer Netflix a eso. Yo puedo decir que por eso que aprendí contigo es el tema de la música, la historia cantada.
5: Sí,
2: ¿verdad?
5: Es la historia cantada.
2: Sí.
5: Y qué lindo, la verdad, porque ojalá siempre en las casas de todos los paraguayos coexista siempre la música y las letras, la cultura, nuestras tradiciones, nuestra cultura, porque recordamos siempre los domingos, Alberto, y pasaba en tu casa y en la casa de todos. Era el momento que la familia se juntaba, que el papá quedaba en la casa, que se preparaba el asado. Mi papá, por ejemplo, el domingo muy temprano nos levantaba y teníamos que sacar todos nuestros zapatos y él se sentaba y nosotros alrededor y él limpiaba, lustraba los zapatos. Pero lustraba, nuestros zapatos brillaban. Él tenía que lustrar su bota y nosotros nuestros zapatos y nos enseñaba.
2: Antes se decía que lo primero que decía, dice que vos tenías la casa de una chica, lo primero que hacía, tu suegra lo miraba tus zapatos.
5: Tu zapato.
2: Tu zapato era limpio, ese era.
5: Sí.
2: Ahí está.
5: Recomendable.
2: Recomendable. De zapatos, que alentalo
5: ya. No, ahí ya, sí. Y el cuello de la camisa, ¿verdad? Cómo tenía que estar bien puesto, bien planchado. Mi mamá nos almidonaba los delantales para la escuela. Tenían que ir impecables. Bueno, hay cosas que el paraguayo hizo y tiene que seguir haciendo y siempre tenemos que transmitir a nuestros hijos esta forma de vida porque nos caracteriza en todas partes. La música, ¿en qué casa falta? No, la música está.
2: Sí.
5: Y yo viví muchos años en Buenos Aires y me encontré ahí con muchos amigos nuestros de acá, algunos ya viviendo allá. Y entonces siempre combinábamos, vamos a venir a buscarte para ir a conocer nuestra casa. Ellos vivían en un barrio un poco más alejado del centro y me fui a una villa donde era el pueblo paraguayo. Ahí estaban de todos los lugares Y la música, Alberto, tenían sus grandes parlantes,
2: Sí.
5: esos combinados que habían antes, ¿verdad? Fue enorme. Y
2: Sí.
5: acá se escuchaba una polca, ya otra, y después al mediodía el griterío. Pero
2: Yo
5: qué.
2: les he contado a los muchachos que antes, cuando nosotros estábamos acá cerca de la estación, los paraguayos venían para fin de año, venían y su
5: Su
2: tocadisco
5: tocadisco
2: o
5: al
2: su
5: hombro,
2: al hombro,
5: al
2: ¿verdad?
5: hombro,
2: Y
5: sí.
2: ponían en la ventana del coche del tren, ¿verdad? Y ahí ponían su música.
5: Sí.
2: Y a la vuelta, ni
5: Dandera.
2: tocadisco, ya vendió todo ya.
5: Vendía todo.
2: Todo lo último.
5: Sí, sí.
2: Entonces te agradezco la visita y un poco toda la charla y todo. Nos enriquece siempre. Y vamos a estar el 2, me
5: El
2: decía,
5: 2
2: en la
5: de
2: presentación.
5: septiembre a las 18 horas
2: Sí.
5: en la sala principal de la UNAE. Ahí va a ser la presentación del libro.
2: Y después la venta es importante porque la escritora tiene que recuperar su inversión.
5: Ojalá,
2: ¿Cómo
5: ¿verdad?
2: vos solventás esto, doctora?
5: Y solamente como
2: ¿A
5: podemos,
2: pulmón?
5: ¿verdad? A pulmón, porque cuesta mucho. Nosotros, en la
2: Yo
5: mayoría de los
2: sé.
5: casos, todos los escritores lo que hacemos es regalar a las bibliotecas, a las escuelas, llevamos por todos los lados, pero es muy difícil vender, ¿verdad? Muy difícil vender. La gente no tiene todavía esa cultura de comprar libros, así que tenemos que solventar a pulmón. ¿Cómo podemos, verdad? Entonces, hoy, por suerte, hay varias editoriales ya que entienden esto con
2: Sí.
5: nosotros y nos hacen, no digo a mejor precio, sino que nos dan la posibilidad de pedir de a poco. Antes tenías que pedir 500 libros o 1.000 libros y si no, no te hacían. ¿Y de dónde sacabas 23, 25 millones, verdad? Para un
2: Es
5: libro.
2: mucho, si no
5: Es
2: hay que
5: mucho. Entonces,
2: decir.
5: hoy día, por lo menos, con la editorial, vos llegás a un acuerdo, te pone un precio y entonces vos le decís, bueno, quiero 50.
2: Sí.
5: ¿Verdad? Procurás vender algo si podés y después si vendiste bien, le
2: Vas
5: pedís 20
2: editando.
5: más, 30 más, 50 y es un poco más accesible ahora la forma como estamos haciendo. Eso logramos mucho con.
2: Alguna vez habría que buscar que también gente pueda invertir con los
5: Ojalá.
2: escritores.
5: Sí,
2: En serio,
5: ¿verdad?
2: digo, en serio.
5: Sí,
2: Porque
5: así
2: eso
5: es.
2: es ayudar un poco a la cultura, ¿verdad?
5: Lastimosamente, nuestras instituciones públicas es. Siempre les pido a los intendentes, a los gobernadores, que incluyan en sus presupuestos un determinado porcentaje, por más mínimo que sea, para la cultura. Y no podemos lograr, Alberto, no podemos salir, no hay un ómnibus que nos lleve gratis, que nos dé el gobierno, que nos pague un viático de 50 mil guaraníes para comer una chipa por el camino. No podemos sobrevivir prácticamente las asociaciones que no tenemos apoyo para eso, entonces por eso cuesta
2: Y
5: mantener.
2: bueno, vamos a ayudar, vamos a difundir, vamos a empujar
5: Vamos a estar, Alberto,
2: y vamos a
5: entonces.
2: vender. Yo creo que vamos a vender,
5: Sí.
2: pero tranquila.
5: ¿Sabes qué va a estar con nosotros? Van a estar con nosotros
2: Sí.
5: presentando nuestro libro. Dos personalidades realmente de la cultura nacional. El ministro de Lingüística guaraní, que es el doctor Javier Viveros, va a venir.
2: Sí.
5: Él va a presentar todo el primer capítulo, que es la parte de Brígido. Le
2: Sí.
5: da mucho valor él al trabajo que hace él, este Brígido. Y la parte de mi capítulo va a presentar el doctor Marco Augusto Ferreira. Es un joven escritor que está haciendo un papel extraordinario como director de la Biblioteca Nacional. Una biblioteca nacional que tiene la riqueza del país porque tiene resguardados los más importantes documentos del Paraguay. Y estaba muy callado, muy opacada esa biblioteca. Hoy con él, hace cerca de un año, abrió las puertas nuevamente al país y estar haciendo que la gente vaya y se nutra. Porque una cosa, Alberto, es investigar sobre libros, sobre temas valiosos que están resguardados como parte de la historia. Y
2: Sí.
5: otra cosa es inventar cosas, ¿verdad? Entonces, nada se desecha. Pero cuando el joven intelectual necesita formarse, tiene que acudir entonces a las bibliotecas donde se enriquece. Así que ellos dos van a estar con nosotros presentando nuestro material y bueno, esperamos que la gente acuda a ese lugar y comparta
2: Exacto.
5: con nosotros también
2: David,
5: ese momento.
4: nada más volviendo al tema del libro, una vez terminada la presentación, ahí mismo la gente podrá adquirir,
5: Sí.
4: eso está
5: Nosotros
4: disponible
5: hacemos
2: allí.
5: a un costo muy bajo que es
4: Sí.
5: 50 mil guaraníes y justamente con la idea de que la gente adquiera los libros que tengan, que lleven, porque acá hay muchísimo material para los niños de las escuelas. cuando llega una fecha determinada y tienes que escribir y busca información, bueno, acabo de encontrar poemas, con cuentos cortos sobre acontecimientos de la guerra, sobre las parcialidades indígenas, sobre la paz. Hay muchos escritos sobre las mujeres, poesías hermosas. Así que es un texto que tiene que haber en la casa para que les sirva a los niños, a los jóvenes y para que los adultos también conozcan nuestra historia.
2: Bueno. Yo creo que vamos a hacer esto, la verdad es así ahora. A ver, esto mandé a hacer 100 más.
5: Ojalá.
2: ¿En serio te digo?
5: Sí, vamos a tener confianza, claro que sí.
2: Confiamos en ninguna.
5: Bueno, entonces vamos acá con David y vos van a ser ustedes nuestros vendedores.
2: Vamos a ser vendedores, ya te digo, ya, vamos a vender. Bueno, con mucho gusto.
5: Gracias
2: a todos por venir.
5: Gracias a ustedes también.
2: Éxito.
5: Buen trabajo, les digo de paso, qué buen trabajo están haciendo, porque están difundiendo nuestra cultura permanentemente, nuestra historia, nuestras formas de vida y haciendo valer lo que significa ser paraguayo. Y eso vale mucho. Y no todos hacen. Por eso, felicidades y felicitaciones, Alberto, porque esta no es una postura tuya de ahora, es de siempre, viene de siempre. Y se valora, se conoce, se reconoce, se te reconoce. Y hoy tenés estos jóvenes a tu lado que les estás formando en tu escuela, que también.
2: Y ellos están obligados a ser mejores.
5: Sí, realmente, así es.
2: Gracias
5: a ustedes. Bueno, gracias a ustedes. Buen día.
2: Gracias. 11:19, una pausa y ya volvemos.

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2: Bueno, seguimos marcando la mañana junto al Banco Continental. Estás en el lugar correcto, ¿verdad? Estás en Continental. 11:25 minutos en el país. ¿Qué tenemos de hoy?
3: Bueno, en estos momentos, reunión de comisión de la Junta Municipal de Encarnación, comisión de legislación, se está desarrollando en estos momentos. Vamos a tener seguramente novedades, o vamos a ver, se va a sacar también el orden del día para el día de mañana. El presidente de la República sigue su gira. Él estuvo en la inauguración, o está en la inauguración, de la nueva planta industrial de especialidades farmacéuticas inyectables, Laboratorios IMEC y Guayaquil S.A. Estuvo haciendo un recorrido por todas estas instalaciones previamente. Ahora se está desarrollando el acto propiamente, pero ya en el interior recorrió todas las modernas instalaciones. Habló incluso con los funcionarios de este laboratorio, lo que marca la agenda del presidente de la República.
2: Esto hizo después de la denuncia que hicimos nosotros sobre la venta de algunas vitaminas vencidas, ¿verdad?
3: Sí, y hay que controlar.
2: Pero después del domingo parece que hay una nueva certificación ahora.
3: Sí, sí, hay vitaminas renovadas, o sea, y nuevas, sí, sin fecha de...
2: Fecha. 90 días de plazo para...
3: fecha de caducidad. De
2: caducidad, sí, claro. Sí, no mejora. Sí. Pero si sigue en este tren se va a consolidar otra vez las empresas.
3: Sí, sí. Bueno, decía el gobernador que ayer estuvo también en el aeropuerto en la inauguración de esta estación de combustible para aviones, ¿verdad? En el aeropuerto. Es la primera vez. Y Petropar va a comercializar los combustibles Jet A1 y Upgas, que son las dos principales y tipos de combustibles que se comercializan en este rubro, por decirlo de una manera. Es una nueva línea de negocios que inicia sus operaciones en 5 puntos estratégicos Petropar. Ya está, obviamente, en los aeropuertos Silvio Pettirossi, Guaraní de Ciudad del Este, y ahora también en Encarnación, en el aeropuerto de Encarnación, Mariscal Estigarribia y Concepción.
2: ¿Va a vender?
3: Va a vender, va a comercializar.
2: Nafta de avión, hablar mal y rápido.
3: Claro,
2: ¿verdad?
3: Claro, exactamente. Nafta de avión, se instaló con su estación propia.
2: Y antes se decía que los vehículos de carrera usaban nafta de avión.
3: Pero no, era un octanaje nomás muy superior, ¿verdad? El tipo de nafta. Se decía, a mí me decían eso también, yo creí eso en su momento.
2: ¿Y ahora que te vas a poner a tu auto y qué? Igual va a andar seguro.
3: No sé. ¿Eh? No creo que le puede perjudicar a tu vehículo.
4: No, le va a romper todos los pistones.
3: Ah, sí, sí. Acá viene un mecánico.
2: ¿Qué lo hace?
3: Le va a romper los pistones.
4: Tiene mucho octanaje.
3: Por eso, el del avión. Sí. Pero el de los vehículos de rally, ¿qué octanaje tiene?
2: ¿Y por qué se decía antes que
3: nafta
2: aviación? Nafta aviación.
5: Es 100 octanos.
2: ¿Eh?
5: 100 octanos.
3: ¿Y el de avión?
5: Hasta 97 nomás podemos usar en los vehículos, están capacitados. 97 octanos. Y el avión ya es más de 100 ya.
2: Y no es que te da más velocidad,
5: no,
2: más
5: nada,
2: mal.
5: No.
2: No es la nafta más liviana.
5: Mucho más desgaste, todo. Con el coste está eso. Tiene más revoluciones. Por supuesto, el motor del avión tiene más revoluciones. Nosotros vamos hasta 5.000 revoluciones en mayo, más de 5.000 van. Y las naftas están preparadas para, o sea, los vehículos, motores.
2: O sea, esto, exclusivamente para...
3: Para aviones.
2: Para aviones.
5: Hay dos tipos de nafta de avión. Son los pequeños. Dos. Hay la nafta que es para el jet y hay otro para que son para las avionetas. Igual que tenés 93 y 97 en el auto.
3: La Jet A1 es para aviones con motores a turbina y la Upgas es para aeronaves con motores a hélice. Exacto. Y justamente el presidente Petropar, William Wilca, detalló que estos combustibles estarán obviamente a disposición dentro de lo que es su estación de servicio.
5: Esta, por ejemplo, esta movida es ya sacando a otro emblema. Le sacó a otro emblema. Y también puede cargar ese, el segundo, puede cargar, sí,

0: Pereira en estos momentos, Alberto.
1: ¿Qué dice?
0: Estadio de oradores, refiriéndose a varios temas. Entiendo yo también la huelga de médicos y otros temas
1: Va,
0: ahora.
1: vamos.
2: Hoy el Paraguay recibe una clara señal de algún diagnóstico que le podemos dar del estado de salud de nuestras instituciones públicas. Y quiero hablar específicamente del sistema de salud, que hoy el diagnóstico que le podemos dar sin ser médicos es que está por un estado de debilidad que entendemos nosotros pasa por un debilitamiento institucional propiamente de de todo el ministerio. Hablando un poco de que cuántas alabanzas han recibido los personales de blanco en época de la pandemia y no pasó ni 3 años para que muchos se hayan olvidado a quienes le tiraban loas, halagos, se quitaban fotos y lo llamaban héroes de blanco. Hoy estos héroes de blanco salen a las calles a reclamar una reivindicación. Y no solamente reclaman reivindicaciones propias para ellos, porque también sacan el grito fuerte, defendiendo a los pacientes que hoy van a los centros asistenciales a encontrar farmacias vacías, sin insumos, sin posibilidades de atender dignamente a un paciente que acude al centro. Y esas son señales claras que tenemos que atender. Algunos pueden estar mirando a otro lado y defender de que este gobierno es espectacular, pero lo que no vamos a poder esconder es la realidad de pacientes que acuden a este centro asistencial y que no reciben ningún solo medicamento, ni lo básico. Solamente le dan el papelito blanco a la célebre frase, Teres oye por el cao cape. Acá no tenemos nada. Largos plazos para los turnos de atención. En el departamento de Itapúa somos felices de contar con un gran hospital del sur. Pero hoy para una cirugía de próstata tenemos que esperar 4 o 5 meses en la lista de espera. Y eso no es salud digna, presidente. Eso no es lo que nosotros buscamos para nuestra gente. Personas que llaman al call center pidiendo ser atendidos o ser agendados para algún turno, hasta inclusive para consulta. Algo tan básico que no estamos pudiendo conseguir para nuestros conciudadanos. Así que el reclamo del sector médico no es solamente para un aumento salarial que ellos también reivindican después de 14 años sin tenerlo. Y claramente fue durante un gobierno de oposición quienes les dio el último aumento que han tenido este sector médico, el gremio médico, sino que también su salida a las calles también es para reclamar la caótica situación del sistema de salud, en carencias de atención a nuestros compatriotas, que realmente no es lo que aparenta en los números macroeconómicos que muchas veces muchos se llenan la boca de contar a los cuatro vientos, al exterior, pero nuestra realidad interna de nuestra salud realmente es que está pasando por un estado muy delicado propiamente. En el segundo punto, señor presidente, quiero contar el orgullo que sentimos nosotros los itapuenses, los paraguayos, de un evento de trayectoria mundial como lo es el rally. Por segundo año viene a dar sus mejores atuendos en el departamento de Itapúa. Quiero felicitar a todas las instituciones que hicieron posible, a la gobernación de Itapúa, a las diferentes municipalidades de todos los municipios donde fueron involucrados los tramos del rally, al Ministerio de Obras Públicas por el trabajo emprendido en el lugar, porque el 100% de la labor lo han hecho las instituciones públicas, municipalidades, gobernaciones y ministerios. Hoy abrimos los brazos y recibimos a todos los turistas regionales, turistas de otros departamentos, que queremos que vayan a disfrutar de un evento mundial y que por segundo año consecutivo el Rally Mundial del Paraguay sea declarado el mejor rally del mundo. Contento y orgulloso

0: Rally de Tierra Roja sea un evento con un esplendor propio, que gracias a su gente, al trabajo de su pueblo unido, gracias a su pueblo que se esfuerza y que da las mejores señales de un trabajo en forma conjunta. No olvidarnos tampoco de que la explotación de los derechos de este rally es exclusivo del sector privado. Y esto ejerce mucha preocupación de muchos trabajadores, de muchos emprendedores que tienen la esperanza de aprovechar un evento así para poder generar ingresos propios para ellos. Así que en nombre de esta gente, los trabajadores, los vendedores, los que van a poner un puesto de comida o de venta de atuendos, va mi reivindicación. El Rally Mundial viene al Paraguay, pero debe dejar una semilla fuerte también para aquel ciudadano que está emprendiendo y que busca generar ingresos, honestamente. Mis saludos a ellos y que sea de grato valor la presencia de todos mis colegas quienes van a visitar el departamento de Itapúa para disfrutar el mejor rally del mundo, el Rally de Tierra Roja, el Rally de Itapúa. Muchas gracias.
1: Muy bien, señor diputado, gracias por la invitación, vamos a estar ahí. Muy bien, le damos el uso de la palabra al diputado Arnaldo Valdés.
2: Gracias, señor presidente. El día de hoy quiero referirme a una situación que, si bien tiene su origen en una relación entre empresas privadas, hoy comienza a adquirir una dimensión económica y social que merece nuestra atención. Un grupo de aproximadamente de 25 pequeñas empresas prestadoras de servicio de Misiones, Itapúa, Ñeembucú, que estaban prestando servicio a la empresa Agroalianza en el departamento de Misiones, exclusivamente en San Juan Bautista, manifiestan tener pendientes de cobro alrededor de $1.500.000 aproximadamente, correspondiente a trabajos ya realizados en preparación de suelo, siembra y cosecha de arroz. Detrás de estos prestadores hay aproximadamente 200 familias, además de trabajadores, proveedores, entidades financieras y toda una cadena de servicios que depende de la actividad arrocera. El problema, por tanto, ya no es solamente cuánto le debe a una empresa a otra. Cuando el incumplimiento de una empresa de esta dimensión pone en riesgo el capital del trabajo, el crédito y las maquinarias de decenas de pequeñas empresas, el impacto empieza a trasladarse a toda la economía local. Y ese es el punto que queremos señalar. No pretendemos desconocer que se trata de una empresa privada ni interferir en las vías legales que corresponden a las partes, pero sí creemos que el Estado debe estar atento cuando una situación empresarial puede terminar afectando el empleo a las pequeñas empresas y a una cadena productiva estratégica para el departamento de Misiones.
3: Por bueno, ejemplo, parte de lo que...
4: ¿Está comenzando la sesión?
3: Está comenzando, parte de lado. Cada uno va presentando su, sí, su ponencia y sus preocupaciones. Esta mañana en titulares pasábamos que el Tribunal de Justicia Electoral había determinado... te digo temprano también hoy, ¿sí? $1.000.000 y un poco más para publicitar las elecciones municipales 2026 en el Paraguay.
5: Tribunal Superior de Justicia Electoral adjudicó millones en publicidad con sospechosa maniobra en pliegos entre mayo y julio. El Tribunal Superior de Justicia Electoral, bajo la presidencia del ministro Jorge Guarín González, adjudicó millonarios contratos publicitarios por $6.600 millones, $1.000.000, para la difusión de...
3: $1.100.000.
5: Redondando. Para la difusión y publicidad de, en televisión, radio y medios impresos de cara a las elecciones municipales 2026. Los contratos que, según datos de la Dirección Nacional de Contrataciones Públicas, prevén ejecutarse hasta diciembre del año en curso, revelan fuerte sospecha de direccionamiento. La Dirección de Prensa y Publicidad a cargo de Olavo Heikel fue la dependencia responsable de diseñar los pliegos y solicitar los presupuestos del mercado.
3: Gran figura.
5: en la licitación de radio con una provisión presupuestaria de 1.000 millones, el tribunal solicitó presupuesto a solo dos firmas privadas para definir el precio referencial del llamado. Estas empresas fueron BRIC S.A., representada por José Daniel Nasta, y NSA, vinculada a Martín Nasta. Con estas ofertas, el precio referencial se estableció en 35.383 guaraníes por cada spot de 30 segundos, en comparación con el histórico de 28.500 de años anteriores, dice la información. Todo lo que dice, $1,000,000, $1,100,000.
3: ¿Y ese no va a quedar todo en la función, no?
5: Oh, puta, vete.
3: Menos el 25% que va a quedar para... ¿Quién maneja?
5: Es igual a este tema de rally, por ejemplo. Hay cuatro personas que son de comunicaciones. De igual manera que están manejando y formaron una S.A., una sociedad entre ellos, y están manejando todo lo que es publicidad de rally.
3: ¿Manejan ellos nomás?
5: Ellos nomás, no. Y después acá forman grupitos, entre cositas, colaboraciones, y ellos manejan todo. Te quieren mover gratis prácticamente. Ellos quedan todo allá.
3: Nosotros no tenemos una sola publicidad de rally.
5: No hay.
3: Hasta ahora, una sola publicidad de justicia electoral. Por eso se manejan todos estos grupos nomás. Es decir, ellos nomás. Y nosotros no somos paraguayos, pues. No tenemos derecho de comer. Tenemos derecho a absolutamente a nada. Esa es la gran injusticia que existe. Se hace asociaciones, grupos que siguen, que entre ellos no se alimentan todo. Y el resto, y ahí está la reclamación que hizo también Carlos Pereira, ¿verdad? Acá tenés vendedores que quieren vender también.
5: Sí, hay
3: que quieren trabajar también. Y no le alcanza para todo. Porque vienen todo, un grupo no viene y invaden todos los lugares, toman todos los lugares y ellos no manejan todo.
5: El tema está, Carrito de Pancho están rayendo ellos. Pero sí. Iban a hacer todo alrededores y demás. Y eso es lo que están diciendo los vendedores de playa, por ejemplo, que siempre están. Se les sacó todo. De hecho, que se bloqueó toda esa parte para poder tener una sola marca, ¿verdad?
3: No todos tenemos el mismo concepto. Nosotros cuando hacemos la media maratón, por ejemplo, jamás pusimos una cantina, ¿verdad? Libre para todos. Cuando hacíamos los festivales, Un Canto a la Vida, libre para todos. Va a popar, es porque esa es la bendición que vos recibís después, Fabián.
5: Sí, sabemos.
3: Esa es la bendición que vos recibís. Le da fuente de trabajo a la gente. Y ande ya los de Zapaité, pues. Y si vos sos malo con la gente, si vos le privás a la gente de muchas cosas, el de arriba también te pasa factura. Tarde o temprano te pasa factura. 11:43, ¿qué te queda
6: para ver? Estamos esperando definición de técnico de Cerro Porteño. Tampoco
3: vamos, los deportes.
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3: Bueno, ¿qué debe lo último?
6: Y no hay, no sale todavía una definición sobre el caso Holland. Seguramente vamos a tener ya novedades enseguida, pero ni su salida ni tampoco la llegada de Gustavo Costa, que según desde esta mañana era un 90% virtualmente ya nuevo técnico de Cerro Porteño, y que los documentos estaban intercambiando, los contratos, los borradores, ya inmediatamente anoche. Pero hay que oficializar la salida de Ariel Holland.
3: ¿Qué dijo Milito?
6: No, estaba encontrando y estaba comentando Alberto que ahora salta un audio de hace un tiempo atrás de Gabriel Milito cuando era entrenador de Argentinos Juniors. Él hizo referencia a la situación de Independiente en su momento. Se recordó de la obtención de la Copa Sudamericana 2017 y después el descalabro que sufrió Independiente después de jugar la Libertadores 2018. No dio el nombre de Ariel Holland, pero dio a entender que él fue el responsable de ese descalabro, de esas malas decisiones, tanto en lo económico como en lo deportivo. A él se lo preguntó porque en su momento, bueno, era un emblema Independiente de Avellaneda. Había declarado eso en su momento, ¿verdad? En su alusión a ciertas decisiones que tomó el equipo deportivo.
3: ¿Qué dice la gran jugada sobre Holland ahora?
9: ¿Tenés? Igual. Ahí no comienza todo, amigo.
10: No. Amistoso.
9: ¿Vos te imaginás ser un amistoso bueno? Te ve un scouting, se vende, el jugador se va.
11: Pero del man está para otra cosa ya. Tampoco estamos hablando ya de.
9: Pero puede aparecer
11: el tema. Es como cuando. ¿Sabes qué le respondió?
9: Te voy a contar una anécdota que va a derrumbar tú.
11: ¿Cuándo este muchacho inventó que?
10: No.
11: ¿Cómo? ¿Eh? Este muchacho, como le digo,
10: Ángel.
11: Inventó que Canigia jugó. Imagina jugar el Sudamericano 85, jugó Romario, Higuita, Chilaver. Y él dijo, Canigia estuvo ahí. Y yo le miré, yo estaba seguro, pues yo como ya veía fútbol. Y le dije, no, y me dijo, incluso Argentina planeó un amistoso que no se dio y fue a jugar contra Sportivo Iteño. Y mi tío le ha marcado Canigia, dijo.
9: No.
11: ¿Vos sabés que estaba escuchando a alguien?
9: Eso es alucinación.
11: No, no, no. ¿Vos sabés que estaba escuchando a alguien de la Conmebol? Que tiene para Canigia, para el jugador Conmebol.
9: Claro.
11: Son cercanos. Y le escribió a Canigia, Cani, vos jugaste el Sudamericano en Paraguay el 85, el Sub-20. ¿Quién le ponió a Canigia? No, yo ya estaba para la mayor. Bilardo ya la tenía contemplado, practicando con la mayor. No, y él tenía la sub-20.
9: Delirante.
11: Y me envió otro
9: de él. ¿Viste
11: la respuesta tiene, Canigia?
9: Alguien empieza a decir cosas. Sí. Cosa que no. Bueno, está bien.
11: Por eso dijo el tema del Maya. Que venga Alfaro y que ya lo ponga ya.
9: Escúchenme, sí. Porque yo le voy a contar una anécdota espectacular, extraordinaria. Fue en Austria. La selección paraguaya en el 2006 hizo una gira. Se fue a Dinamarca, Noruega, Austria, Alemania. Y yo hice todo ese recorrido, ese periplo con la selección paraguaya.
10: Previo al Mundial.
9: Previo al Mundial. ¿Verdad? Y después se fue y se quedó en Oberhagen, se llama, una ciudad de Múnich. Una ciudad así de tipo campo, alejado de la ciudad, del ruido. Una belleza, hermano. Bueno, pero lo que quiero contar es lo siguiente. En un partido disputado en Noruega, atendé lo que te digo, en Noruega, estaba sentado al lado mío una persona que iba anotando y yo iba anotando y grababa, y otro sistema era antes, grababa y enviaba, ¿verdad? Lo del amistoso, para informar al momento. Bueno, termina el partido y me dice, en un castellano así muy mal hablado, me dice, usted es periodista. Sí, yo soy periodista. ¿Podemos reunirnos? ¿Usted en qué hotel está? Me dice. Y no, yo estoy en el hotel tal, le dije. Y ahí medio que me entró miedo, un miedito, como diría alguien. Le digo, no, ¿podemos hablar acá, señor? No hay ningún problema, le digo. Porque yo tengo muchas actividades, tengo que salir bola. ¿Cómo yo voy a llevarle a un tipo que no le conozco al hotel? Era para reunirme, porque él me... Y después entendí qué es lo que quería. Me dice, no, está bien, ¿sabes qué quiero preguntarte? Este jugador, el chiquitito, el blaquito, ¿qué número le digo yo? Y cotejamos. Era Pipino Cuevas. Y Pipino Cueva estaba en ese momento en River. Y me dice, señor, yo me presento, yo soy el director deportivo del PSV Eindhoven, me dice. Y le miré yo, ahí le quería invitar al hotel. Le dije, pago yo. Ah, señor, Y me dice, este jugador me encanta, me dice. ¿Cómo puedo hablar con él, me dice? Y señor, únicamente si usted se va al hotel. ¿Y en qué hotel está Paraguay? Y ahí le dije, está en el hotel tal. Si usted quiere, yo le puedo, podemos acercarle, le dije. Porque nosotros teníamos un camarógrafo y teníamos nuestro auto también. Así como en los Estados Unidos. Alquilamos un auto. Pero ahí a veces nos movíamos en tren. Porque de Alemania a Austria es cerca. Después sí ya tenés que hacer vía aérea Dinamarca, Noruega y compañía. Y bueno, en síntesis, el tipo, la persona, perdón, me dice, yo lo quiero a este juego. Este me encanta, se volvió loco. Era un partido, ¿sabes qué? Si había 80 personas, era mucho. Un partido ya haré, pero discúlpame la palabra. Era de preparación, me acuerdo bien, Maño Ruiz, cambiaba y cambiaba, y cuando entró Pipino, quilombo yo realizó Pipino. Entonces le gambeteaba todo eso, y para más todo blanco, así, hacían esas mandioca.
12: Recién pelada.
9: No, y la habrán sacado para el partido amistoso, ¿verdad? Y me dijo, bueno, anotó todo, y efectivamente se fue a hablar después con Pipino. Después ya no supe lo que pasó.
12: Pero o era. Sea,
9: a lo que quiero llegar nomás.
12: Pero era pues jugador mayor.
9: Ya sé, Federico, pero
12: a ese scouting le saco tarjeta amarilla aplazado, ¿eh? Porque Pipino Cuán en el 2002 entró en el Mundial y hizo, ya era mundialista, era el máximo goleador de la selección nacional y ahora...
9: No le mata, a lo mejor está escuchando.
12: No, Oscar, 2002, a lo mejor señor, todavía... no lo habrán sacado.
2: Para ningún descubridor.
12: Pero en el 2002 Pipino fue figura del Mundial.
9: Claro. Sí. Y a lo mejor es nuevo en su trabajo, como pille con aparte, no sabes.
2: Es como decir...
9: No, pero viste que... Dame 10% de la tarjeta. No, es que no jugaban pues con la camiseta oficial, jugaban así con una
12: sin
9: número. Pues.
12: Claro, no entiendo.
9: Él quería saber quién lo que era ese jugador.
12: Igual que el jugador que ustedes vieron, estuvimos discutiendo quién era, y que era Closet, ¿verdad?
9: Ah, Miroslav Closet.
12: Claro, que no sabían quién era, después apareció, pero el Pino Cueva.
9: Una foto con él,
12: en el 2006 ya era jugador conocido.
1: ¿2002?
12: No, esto fue en el 2006, pero igual Cueva no jugaba,
1: no era titular indiscutible de la selección en ese mundial tampoco.
9: Bueno, algo más, Néstor, para cerrar por ahora.
12: Algo más que reveló acá, hay cupo extranjero en la Copa Paraguay, gracias.
1: Sí, los cuatro.
12: Aquí hice la pregunta, porque no, pues Néstor ponía lo extranjero, pues.
1: O sea que igual que el otro, porque competiciones...
12: Todos los campeonatos de Paraguay son organizados, sale la voz, perdón.
9: Tu informante que sale todo.
12: Cosa que la trae a mi hija en el vuelta a mi teléfono.
9: Yo voy a cambiar para
2: el anticurioso.
12: No, pero yo le puse para anticurioso y a los 10 días reventó mi teléfono. Se ponía a la vuelta, pues salían todos los mensajes. Menos mal que el mensaje en la previa clásica fue un mensaje normal, ¿verdad? Pero hay veces que uno mensajea con protagonista, con la gente. Acá está lo de...
9: O sea, hay... cupo de extranjero para la Copa Paraguay.
12: Hay límite, porque Neto decía,
9: es igual a la primera.
12: Entre el arquero y la defensa, okay. Ya había tres extranjeros, entonces bien.
9: Cuatro.
12: Bien, Néstor.
9: Bueno, 2108 personas, qué feo esto, che. Vamos a levantar un pulgar más, o alguien que se sume más, muchachos. Ahí está, menos mal bajamos. 2104 ahora, cuatro se bajaron por él. Bueno, YouTube la harán jugada en vivo. ¿Qué más, Néstor?
13: También para decir que ya hubo también, me dijeron al menos en su momento, extraoficialmente, que también fue consultado a Olimpia si había posibilidad también de ceder a Eduardo del Mas para que en su momento forme parte del sparring durante el Mundial. Y de Olimpia le bajaron el pulgar en ese momento porque estaba en la última etapa, faltaban las dos fechas aún de Copa Sudamericana en ese momento. Yo creo que como ya le dijeron en ese momento que no, esta vez para mantener buenas relaciones le dijeron que sí, que sin problema vaya cedido.
12: Pero eso va a ser gradualmente, porque mira que en octubre ya hay más amistoso, en septiembre más amistoso, porque si algo caracteriza a la sub-20 últimamente, pues se volvió aquella época de...
13: microciclos.
12: De Oscar Harrison, que te llaman mucho amistoso, ¿verdad? Sí. Se fue contra Uruguay.
9: Ocampo organizaba muy buenos amistosos.
12: Ocampo organizaba la famosa Mil Cup, ¿verdad?
9: Sí.
12: Que se iba a Europa. A jugar contra el equipo europeo, no, eso Campo tenía muy, muy bien, muy en claro. Y Paraguay llegaba a los sub-20 muy bien. pero ahora sí hay muchos amistosos con Uruguay, con Argentina, entonces va a ser basta la competencia, entonces hay que acostumbrarse ya que Delmas y Arrúa son los de Olimpia.
13: Delmas y Zarza.
12: Zarza, perdón, Arrúa, me quedé en la reunión de ayer. Bueno, y Zarza, que no estuvo en el banco en los últimos partidos de Olimpia.
13: Sí, quedó fuera, él fue prácticamente el jugador número 24 contra Vasco, y este para el Clásico ni siquiera formó parte de los convocados.
14: Ese es el castigo de Pedro Juan, ¿verdad? Castigo Pedro Juan,
13: Creo que llegó a formar parte después nuevamente
12: No, porque el propio Vitamina fue muy sutil, dijo, sí, una desatención de uno de nuestros jugadores posibilitó el tema del gol. Ayer está escuchando la red que siempre escucho, estaba hablando de cronistas independientes, diciendo que Vasco ya contrató un brasileño.
14: ¿Matías Martínez?
12: Sí, y que quedó todo para Olimpia. Pero que Olimpia un día le dice que lo queremos para ahora y otro día le dice lo queremos para el año que viene. Y eso respecto a lo que contaba Néstor, que
13: a mí me
12: Olimpia clasificaba, disculpen, quiero terminar, que Olimpia clasificaba la Copa Sudamericana, lo iban a pedir ahora. Pero según este cronista ya está todo Olimpia, Vasco, Olimpia Independiente para el año que viene. Para enero.
14: Gabriel Abanero.
9: Pero ¿cómo si él termina su contrato en diciembre?
12: Pero, y Independiente hay papelitos por medio ahí.
9: Ah, o sea, un precontrato claro, lo que van a hacer, pero, así mismo, pero de la mano de Independiente.
12: Así mismo, sí, está Independiente.
9: Bueno, está bien. ¿Qué más, Néstor, por favor?
13: Sí, solamente para contar el tema, Gabriel Ábalos, que también me dijeron del entorno del jugador, que ya hay prácticamente un acuerdo, un preacuerdo en cuanto a lo salarial. O sea, lo salarial ya no es problema.
9: Perfecto. Gracias, Néstor. Arrancamos con Dani Troche. Dani Maciel está de reposo. Dios mediante que la próxima semana ya, si es que puede, va a estar porque tuvo una rotura del meñique. Cirugía.
12: Se va a reencontrar con un viejo amigo.
9: Gustavo Costa.
12: ¿Qué hace, Dani?
9: ¿Sabes qué? ¿Sabes qué? Vamos, quiero debatir lo siguiente, muchachos. Poneme picante. Lo único que me preocupa a Gustavo Costa, yo no le entiendo cuando él habla. Es muy entre dientes, habla. Y sí, no, la verdad es que...
14: Pero
9: pasa
14: que es tan intenso, a veces termina un poco quitado.
9: Yo no sé qué partido viene, qué, pero no... Estamos, o sea, si... Galicera no... Así habla. Sí. Pero te juro, así mismo.
14: Pero habla. Le quité, a eso un poco ha quitado.
12: Vos le quitas cola, parecía
9: esa señora. Y parecía una señora, Federico. Esa es la pauta que hacía.
12: Qué mal se puede jola. Mira que llegó con una imagen. Se ve con una imagen. ¿Cómo se puede desdibujar tanto una imagen en tan poco tiempo, no? Porque si hay algo que decir de la dirigencia de el presidente Cerro actual, es que los dos técnicos contratados son técnicos de prestigio.
9: Así es.
12: Pues Holland era de prestigio, seguirá trabajando seguramente bien. Y Gustavo Costa viene después de un gran Racing, que fue, para mí, Racing estaba entre los mejores equipos de América. Ese Racing construido por Gustavo Costas.
14: Ese Racing que llegó a semi
12: con Sosa, que era Vasco, con Martirena al lateral, con Maravilla Martínez, con Sala a la izquierda.
14: Con Almendra.
12: Con colombiano Roger, con Almendra.
14: Con Almendra.
12: Que acá jugó mal el primer tiempo, jugó como... Ya había un presagio en la cancha de Cerro. Acá caminó
14: Quintero, no
12: estaba Cruzeiro, y lo cambiaron. Juanfer. Lo cambiaron.
14: Quintero.
12: Juanfer Quintero estaba para... Pero yo hablo de la columna. El vertebral es un Racing buenísimo, era
14: sí. Y de los
15: últimos técnicos argentinos que vinieron,
12: el chileno, que
15: vinieron y pisaron Paraguay, es el que ofrece más garantía. Lastimosamente el Tata Martino hasta el 2011 Paraguay y después ya hizo su carrera en otras partes, pero Costas tuvo la oportunidad de volver acá y volver a demostrar que es un gran técnico para el fútbol paraguayo.
9: Yo no quiero ser injusto, yo no sé, ustedes se están olvidando de Garnero, hermano. Garnero también hizo lo suyo. No,
15: la última imagen no fue buena de él.
9: Ya sé, pero.
12: No, Garnero hizo.
9: Buena campaña con Sol, que era desconocido. Sí. Hizo campeón con Guaraní. Hizo campaña.
14: El tetracampeonato
9: con Olimpia.
14: Campeón con Libertad.
9: Totalmente. Pero la selección lo que él se
15: fue. Sí, y ahí
9: perdió. Decisiones que insólitas.
12: Insólita.
9: Realmente, yo no. Hasta hoy no entiendo por qué él tomó esa.
12: Hay dos, por ejemplo. Gustavo Gómez y Almirón.
9: Ernesto Caballero.
12: Gustavo Gómez y Almirón.
9: Con todo respeto de fútbol estoy hablando.
12: Gustavo Gómez suplente. Y Néstor Jiménez titular.
9: Por eso.
14: No, no, claro.
9: Y lo llevó a Morínigo, que era muy primerizo.
14: No, no. Morínigo jugó la Copa América.
15: Cinco amistosos previos jugó todos. Carlos Miguel Coronel era su arquero. Parecía que iba a ser arquero titular. Llega a la Copa América el arquero titular Rodrigo Morínigo.
12: Y el pecado de Gustavo Gómez y Almirón, que siempre lo contamos. Y lo contamos. Iba a negar porque en el fútbol se niega todo. Pero uno cuando cuenta tiene la certeza de quién le contó. Que en una charla técnica Garnero puso un partido entre Libertad y Guaireña. Y le pidió al plantel que quería que haga ese movimiento de pressing que hacía Libertad sobre Guaireña. Y ahí Gustavo Gómez y Mirón se rebelaron en plena charla. Entonces eso ya también contribuyó a que vayan al banco suplente los dos.
9: ¿Cerro contra quién juega el fin de semana?
14: Libertad.
9: Bueno, este partido ya es para Gustavo Costa.
3: Sí.
9: Ya no, o sea, la Copa Paraguay está bien. Nelson Cabrera.
3: Igual no hay que perder, ¿eh?
9: Está bien.
3: Porque la Copa Paraguay da la impresión de que en esta etapa no importa, pero si pierden, genera situaciones.
14: Pero va a haber la crisis.
3: Contra la Guaraní.
9: Pregunto para la mesa. Dame 10 menciones, ya, ponerme picante. Gustavo Costas está obligado a ganar el torneo Clausura y la Copa Paraguay.
12: Sí. No, el torneo Clausura.
9: No, no.
12: Sí, pero, si no gana el torneo Clausura.
9: No, pero espera.
12: Que gane la. Ahí voy a decir. No, claro, los dos.
9: Ya que estamos. Digo, bueno, ayer sí empezamos con el tema, sí, del radioteatro. Preguntame a vos, vamos a suponer que yo soy Gustavo Costa y vos sos periodista.
12: Nah.
9: Vos sos Dani Maciel, espera, preguntame un poco. Yo te voy a responder.
12: Pero vos vas a responder.
9: Yo te voy a responder como Gustavo Costa.
12: Desde el día cero. Reponerme a los 15 días a ver si está obligado a.
9: No.
12: Ganar la cosa cuando se te empieza a lesionar.
9: Claro.
12: Piquito. No, hacer, ¿sabes qué? Yo no hice la
3: pretemporada. Sí, dale.
9: Eso sí, pero. Presentar la conferencia de prensa. Uy, que pasarle a Federico primero.
14: Dale. Bueno, arrancamos la conferencia de prensa del Club Cerro Porteño. La presentación del técnico argentino Gustavo Costas. Primera pregunta, Federico Arias.
12: No, Dani Maciel. Acompañándote.
14: Dani Maciel.
9: Dani Maciel.
14: Primera pregunta, Dani Maciel, Rock and Pop, Ñanduti.
12: Recupera lágrimas, profe.
3: Bueno, para seguir nomás con los colegas, como que entramos medio tarde en la. Vos tenés el informe, ya viene Garnero para ser técnico. Perdón, Gustavo Costa para ser técnico de Cerro.
16: Sí, informa Dani Maciel, se dice en la, o sea, dice en la página.
17: Sí, él informó. Dani Trocha informó que Dani Maciel. De hecho, que Dani Maciel Alberto fue el que anoche lanzó eso de Holanda ya no va más y que los documentos ya se están intercambiando.
3: Ahí está el informe ahora.
17: Sí. Viene.
16: Llega al país mañana por la noche. El partido de Copa Paraguay será dirigido por Nelson Cabrera y su equipo. Y el entrenador argentino observará el encuentro en el estadio. La presentación oficial será el viernes.
3: Y el partido de Cerro el domingo, con Libertad.
17: Sí.
16: Copa Paraguay.
3: No,
17: primero Copa Paraguay jueves.
3: Copa Paraguay jueves.
17: Con Nelson Cabrera interinando.
3: Interinando. Y el viernes presentado para preparar el equipo que va a jugar el domingo.
17: Con Libertad.
3: Frente a Nelson Aedo Valdés.
16: Sí.
3: Que puede ser el puntero del campeonato cuando eso. Porque hoy juegan Guaraní y. O sea, 2 de mayo Guaraní. Si no gana 2 de mayo, Libertad va a ser el único puntero.
16: Hoy, sí. Ahora es el puntero.
3: Ahora es. Si no gana 2 de mayo, por eso te digo, si no gana 2 de mayo, Libertad va a ser el único puntero. Si gana 2 de mayo, recupera la punta. Si empata, igual sigue en la punta Libertad. Porque tiene Libertad, hoy tiene 15 puntos. Y 2 de mayo tiene 13. Si empata, va a 14. Si gana, va a 16. ¿Ok?
17: Sí.
3: Excelente.
17: Así va a sumar.
3: Seguimos.
17: Bueno, Copa Paraguay, Alberto, hoy 16avo de final. General Caballero Rubio Ñu en el Luis Salinas, 4 de la tarde. General Caballero Rubio Ñu, un equipo de intermedio, ¿verdad? Contra uno de primera. Y 18:30, Sol de América Trinidense. En el Oscar Hugo Sosa va a ser este partido. Sol de América Trinidense. Los dos partidos hoy de Copa Paraguay.
3: Bueno, cerramos el bloque deportivo.
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3: Bueno, son las 12:11 minutos en el país, seguimos marcando la mañana. Apareció el modelo, David, ¿eh? Se ofrece.
17: Se ofrece modelo.
3: Modelo. ¿Será que alguien no necesita para...
17: al mejor postor?
3: Para el rally, me dice.
17: ¿Promotor? ¿Eh?
3: Para promotor, sí, imagen.
17: ¿Promotora de esa bañeta?
3: ¿Eh? No, es que el tipo vuelve a contratar el modelo y poner sobre tu auto. Ahí ya no va tu auto ya. No arranca más. Bueno, ahí está. Ah, está buscando, dice.
17: Sí.
3: Se pasea. Y si bien una figura que se pasea por ahí, ese es el modelo. Me apareció. Bueno.
17: Apareció un libro también acá, Alberto.
3: Ah.
17: Con las alas rotas.
3: Gracias, mi queridísima amiga, doña Musi. Ella nos da el privilegio de su amistad, ¿verdad?
17: Sí.
3: Nos envió un libro, un hermoso libro.
17: Sí. Con las alas rotas, de Ladislao Bustamante.
6: Ladislao Bustamante nació en 1915 en San Pedro del Paraná.
3: ¿En San Pedrano?
6: Sí, sí, donde cursó sus estudios primarios y por correspondencia ahí adquirió conocimientos sobre literatura, fotografía artística y otras materias de cultura general. Acudió al llamado a la patria como voluntario y fue incorporado al RI-17 Yataytícola.
3: ¡Ipa!
6: Herido en la maniobra de Campovía. Y restablecido fue destinado al batallón de zapadores número 1, General Aquino, llegando con esta unidad hasta Capirendá. De este lugar fue comisionado al RI-3 Corrales. Y sigue la historia.
3: Bueno, ahí está
17: el libro. Tenemos aquí el homenaje, dice, a los sargentos combatientes de todas las armas y servicios del ejército en campaña durante la Guerra del Chaco. Sargento, desde esta pequeña página levanto en alto tu nombre como una bandera de valor e hidalguía. Tal vez nunca meditamos en tu acción y responsabilidad, ser parte de un todo, sentirse poseído de un ideal sublime y orientar ese ideal para cumplir con exactitud las órdenes de la superioridad. No es tarea fácil, necesita entereza de carácter y energía de voluntad. Sargento anónimo, marino de todas las aguas del deber, labriego ignorado, que no omite esfuerzos por hacer de sus soldados el escudo espartano de la Gran Cruzada. Contigo, sin temores, sin vacilaciones, sin cobardías, avanzará el soldado seguro de alcanzar la meta soñada. Sargento, eres honra de mi raza por tu manera de morir. En tu sueño largo te acompañaron el afecto fraterno del camarada que sigue en pie. Es decir, te acompañó la patria. Ladislao Bustamante Rodríguez.
3: Bueno, muchas gracias a la señora Musi del Super Holandés, ¿verdad? Esto lo vamos a ir leyendo, David.
17: Sí.
3: Vamos a ir compartiendo todo esto porque forma parte de una rica historia nuestra que tenemos que tratar de cultivar más.
17: Sí.
3: Para que nuestros niños conozcan su historia y amen a su patria. Necesitamos ciudadanos que amen al Paraguay.
17: Por último, también en su prólogo, Ladislao Bustamante Rodríguez dice: escribo estos episodios que hablan de la dura campaña del Chaco, para que el viento, ese viento largo que nunca acaba de pasar por el mundo, no se lleve todo lo que en gesto de tremendo heroísmo vivió el soldado en el lenguaje incomprensible de los hechos. Los días y los años se apresuran en tropel, decía el escritor José Manuel Estrada a sus jóvenes alumnos. Mañana estaréis en plena mar, entre olas y huracanes formidables. Mañana estaréis en la realidad de la existencia, entre tentaciones y miserias, ni de mí ni de mis palabras, ni del anhelo y ansiedad con que miráis el valle desde la cumbre de la juventud, os quedará memoria, mas estampad en el alma estos dos nombres, Dios y patria, y olvidadme después.
16: Una parte del 23 de marzo de 1935, en Agua Blanca, recibe el impacto de ráfagas de ametralladora que le arrebató el brazo izquierdo y esquirlas de granada de mortero se le incrustaron en la cabeza. En esta acción, el sargento Bustamante, como comandante de pelotón, fue el único sobreviviente de 37 hombres que se hallaban a su mando.
3: ¿Murieron todos?
16: Sí.
3: Sí. Qué fuerte.
16: Tiene varios...
3: Qué fuerte. O sea que 30.000 soldados paraguayos murieron en el Chaco. Solamente en Boquerón no murieron como 8.000 al comenzar nomás la guerra casi. Teníamos soldados muy inexpertos. Nos fuimos medio de frente a chocar y chocamos mal, ¿verdad? Después recién retrocedimos, armamos nuestra estrategia, cambiamos de planteamiento y ahí. Pero duró la guerra desde el día 6 o 9 fue de septiembre hasta el 29, ¿verdad? Más de 20 días fue.
17: Sí.
3: Más de 20 días. Y la recuperación de Boquerón fue fundamental para el triunfo del ejército paraguayo.
17: Sí.
3: Por eso que Boquerón siempre figura como...
17: Claro. Atención con esto, Alberto. Cambiando un poquito bruscamente de tema nomás.
3: Sí.
17: Continúa el juicio de Hernán Rivas.
3: Sí.
17: Esta mañana declararon el exministro de Educación y Ciencia, Eduardo Peta, que fue por vía telemática.
3: Ajá.
17: Un funcionario, Rodrigo Ramírez, asistente del abogado José Casañas Levy, ya fallecido, ¿verdad? Otra funcionaria del ministerio también declaró esta mañana. Ella dijo, tenemos el audio en realidad, pero transcrito nomás. Vino la orden de que se tenía que procesar en el momento por pedido del ministro Peta.
3: ¿Debe?
17: El mismo día que llegó, se registró el documento, haciendo alusión al título de Hernán Ríos. El director Ricardo Ortiz se acercó a mí y me dijo que se tenía que registrar. Primeramente, mi cuestionamiento fue, ¿por qué tan rápido? Era una orden y no podemos nosotros ir en contra, dijo. Esto declaró Andrea Estigarribia, funcionaria actual aún del Ministerio de Educación y Ciencias. En su declaración.
3: Ahí está. El máximo ministro de Educación que tuvimos, que se creía el único, intachable. Y le criticaba a todo el mundo. Hola, ¿qué tal?
17: Bueno, prosigue el juicio hoy con estas personas que están declarando.
3: ¿Y Peta qué dijo?
17: No tengo su... No, todavía no hay repercusión en su declaración. O en realidad, o tal vez todavía no lo hizo, pues tenía que hacerlo de manera telemática. Sí, se están publicando ya ahora lo que fue la declaración de esta
3: función. Y el Guita, pues, se sabía bien que no, nunca se fue.
17: Guau.
3: Porque también le preguntan al senador Juan Eudes Fara. Él lo sabe.
16: Sí, sí, su valle.
3: Su valle, su secretario era.
16: Sí, él le levantó.
3: Él está en la radio, él trabajaba.
16: Sí, él.
3: Y después le trajo como concejal departamental.
16: Él le ha preguntado cuándo viene, ¿no? ¿Eh? No me toca, le ha preguntado. Vamos a preguntarle.
17: Están las repercusiones justamente de esto que yo acabo de mencionar en todos los medios, Alberto.
3: ¿Qué dice?
17: Título de Hernán Rivas se registró por orden de PETA, revela ex jefa del MEC. La ex jefa de la Dirección de Registro de Título de Grado, Ministerio de Educación, Andrea Estigarribia, declaró que el registro del diploma de abogado del ex senador se aprobó sin el tiempo adecuado de verificación debido a una orden directa transmitida desde el despacho del entonces ministro Eduardo PETA. Ella era jefa interina de la Dirección de Registro de Título de Grado. Dijo, declaró que el trámite no siguió los canales ni los tiempos habituales de control debido a la urgencia impuesta de las altas esferas del MEC. También.
3: Y bueno, así estamos. 12:20 minutos.
17: El juicio oral, por último, prosigue con la citación de más funcionarios del ministerio que intervinieron en la cadena de aprobación y registro del polémico título, y también fue convocado a prestar declaración testimonial el propio el ministro Eduardo PETA. Ahí lo tenemos con
3: vamos.
1: Bueno, en realidad tengo que señalar que fui denunciado en este hecho, en este mismo hecho, en el 2025, por una abogada del foro, una colega abogada, y hay una denuncia penal que creo que se formuló contra también dos testigos, Euclides Acevedo, el doctor Rodríguez Kennedy, quien les habla. Una, todavía no fuimos citados a prestar declaración indagatoria. Se está investigando, fue desestimado, pero digo esto porque...
2: Un ratito, si tiene algún interés en cómo va a terminar este juicio.
1: No, no, la verdad que no, pero lo que quiero es, hay una garantía de no autoincriminarme y estoy prestando juramento, decir verdad, pero en otro proceso del mismo hecho estoy denunciado penalmente. Entonces quiero que se quede esta salvedad que voy a declarar, no hay ningún problema, estoy bajo juramento o promesa. Prometí decir la verdad, pero quiero que quede constancia de esa salvedad.
2: Muy bien, ¿puedo hacer referencia a lo que sepa con respecto a lo que he hecho, que prestó juramento? Adelante,
1: le escuchamos. Le estoy escuchando un poco muy en el fondo, doctora, pero se escucha algo. Trato de interpretar, pero no, por eso sí, por ahí le interrumpo para que me reitere. Pero ahora entendí. Sobre este hecho, lo que conocí... Básicamente es a través de una comunicación telefónica que yo recibo el día, fue un 9 de junio del 2020, me llama una periodista de ABC Color, sé que es periodista, no es productora, lo que no, son 6 años, yo no... Tengo dos personas en mi cabeza, pero no quiero dar su nombre. Pero fue una periodista de ABC Color quien me llama y me consulta si se estaban haciendo registros dentro del Ministerio de Educación atendiendo el contexto de pandemia. Y automáticamente le dije, pero déjame te veo porque esa dirección de registros de título está bajo dependencia de la viceministra Celeste Mancuello, tenés su número, le digo, y me dice, no, pasame, le pasé el número de teléfono de Celeste Mancuello, y así mismo le dije a Celeste Mancuello que la iban a llamar de un medio de comunicación de ABC Color para comunicarse con ella sobre una entrevista que querían hacerle sobre si se estaba haciendo registros de título en el MEC en esa fecha, 9 de junio del 2020, y es así que que allí corté la comunicación, tomé conocimiento y posteriormente ya conocí que había dado la entrevista a la viceministra ABC Color y que ya se publicaba la hora, no puedo precisar, pero sí, al día siguiente era la objeción de celeridad. Celeridad del registro era la objeción, celeridad del registro de el diputado entonces Rivas. Después lo asociaban con que había jurado en el ante el jurado enjuiciamiento y que había esa celeridad. Esa era la crítica que se daba a través del medio de comunicación ABC Color. Y la entrevista estaba de la viceministra Celeste Mancuello, quien explicaba en esa entrevista por qué había sido tan rápido el registro. Explicó que, si mal no recuerdo, pasaron 6 años, había dicho de que se trabajaba por paquetes. Eso es, paquete es 1 o 50 títulos. Hago un paréntesis así para explicar. Un paquete está compuesto por 1 o 50 títulos. Es decir, una universidad puede enviar un paquete para registrar y puede enviar un título como 50 títulos y se cuenta como un paquete. Y eso se agendaba, tenían su burocracia y su reglamentación de cómo hacerlo. Y ella explica, Celeste Mancuello, a ese medio, de que fue un solo título y que la celeridad argumentó en que era un solo título y que durante la pandemia todos aquellos títulos pendientes de expedición se habían hecho, se había aprovechado el tiempo que estábamos en ese tiempo de fase 1 de la pandemia. Bueno, así yo tomo conocimiento de este hecho, y luego de unos días me llama Casañas Levy, el doctor Casañas Levy, quien era encargado de la unidad de transparencia y anticorrupción, y me llama por teléfono y me dice que, me pregunta si vi la publicación de ABC Color. Sí, le dije, sí, yo mismo le contacté con Celeste Mancuello y que se estaba objetando la celeridad del procedimiento. Me dijo que iba a investigar y adelante, porque siempre hemos trabajado con el doctor Casañas Levy en esa área de anticorrupción y de todos los actos de investigación, muchísimos actos de investigación, donde la unidad a cargo de él hizo durante mi gestión.
3: Bueno, parte de las declaraciones de Peta, que por ahora va a ocupar todos los titulares, ¿verdad?
16: No le entendí, no. ¿Eh? No le entendí.
3: No, una explicación.
16: Divague total.
3: Sí, exacto. 12:27 tenemos. Alexio, los cumpleaños.
7: Sí, señor, ya estamos listos.
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3: Bueno, ya estamos con la voz de Luisito Ailé cantando cumpleaños feliz ahí para saludar a la gente amiga muy querida que este día, martes 25 de agosto del año 2026, están de cumpleaños o festejan algún acontecimiento especial. ¿A quiénes saludamos, Alex?
7: Sí, señor. Hoy es el aniversario también de la República Oriental del Uruguay.
3: Sí.
7: Por hoy su Día de la Independencia, Día de la Lengua Guaraní.
3: Sí.
7: Día de los peluqueros y los barberos.
3: Bueno.
7: Hoy y Día de los Técnicos en Electrónica.
3: Saludos a todos ellos,
7: Saludos a todos ellos, sí.
3: Bueno, señor, muchas felicidades.
7: Bueno, y saludamos a Joaquín Arzamendia.
3: Joaquín, un abrazo, muchas felicidades.
7: Cindy Hashimoto.
3: Cindy, un abrazo, muchas felicidades.
7: Angélica Cáceres.
3: Angélica Cáceres, un beso, muchas felicidades.
7: Lidia Gutiérrez.
3: Lidia, un beso grande, muchas felicidades.
7: La señora Nancy Byrne.
3: Epa, la primera dama departamental.
7: Sí, señor.
3: Y candidata a intendenta municipal
7: en Camuleta.
3: Sí, bueno, señor, le enviamos a la señora Nancy un beso, un cariño grande, mucha felicidad para ella. Vamos a ver si...

0: Sí, escribió un poema ahí.
1: Envió flores.
0: Envió flores, sí, ya.
1: No, es flores, pues eso. O flores, eso es envió flores.
0: Bueno. Mío, flores, ¿dónde le puso su nombre? No,
1: Fores. ¿Eh? Fores.
0: Ah, Fores.
1: Sí, por el pretanjo pleno le puso la L.
0: Ah, no, la L. Le faltó la L. Bueno, dale, felicidades, María Teresa. Cariño para vos.
2: Bartolomé Quirós.
0: Bartolomé, un abrazo, muchas felicidades.
2: Gustavo Ortigosa.
0: Gustavo, un abrazo, muchas felicidades.
2: Florencia Ferreira.
0: Florencia, sí. Un beso, muchas felicidades.
2: Marcelo Rizuk.
0: Marcelo, campeonísimo, un abrazo, muchas felicidades.
2: Flor Ivana Cáceres Paredes.
0: Flor Ivana, un beso, muchas felicidades.
2: Juan Ramón Ramírez Arquis.
0: Monchi. Un abrazo, campeón, muchas felicidades.
2: Liliana Estechuk.
0: Liliana, un beso, muchas felicidades.
2: Elian Manuel Sayas.
0: Un abrazo, muchas felicidades.
2: Y por último, Martín Gamarra.
0: Martín Gamarra, bohemio y cantautor. Un abrazo, muchas felicidades. Y felicidades a todos los que cumplen año hoy o festejan algún acontecimiento especial. Vamos, títulos.
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2: Títulos a nivel nacional, huelga de médicos, esto exigen los gremios y esto ofrece el Ministerio de Salud. La huelga de médicos expone el conflicto entre el Ministerio de Salud y los gremios del sector. Mientras el gobierno propone una carrera sanitaria con incentivos salariales graduales, los profesionales exigen un aumento de 3 millones de guaraníes y pasar a ganar unos 8 millones de guaraníes por cada vínculo de 12 horas semanales, además del nombramiento de miles de contratados y el pago de beneficios laborales pendientes. Ovelar descarta aumento a médicos por falta de recursos. No puedes dar lo que no tenés, dice. MEC registró título de Hernán Rivas por orden superior pese a rosario de irregularidades. Además, Mundial de Rally, aumento de tráfico aéreo en el aeropuerto de Encarnación. Madres se manifiestan frente al Congreso y exigen que ex Buen Pastor sea centro de rehabilitación. A nivel internacional, Alberto, publica esto en NTN 24. Televisión de Irán difunde video en el que se ofrece millonaria recompensa por matar a Barron Trump, el hijo de Donald Trump.
0: Yeah.
2: La televisión estatal iraní divulgó un video en el que se ve una amenaza a Barron Trump, hijo menor del presidente Donald Trump, y sostiene que existe una recompensa de 10 millones de dólares por cometer el hecho, ¿verdad?
0: Qué bárbaro.
2: El servicio secreto aseguró que conoce la grabación y que investiga cualquier contenido que pueda ser indicio de una amenaza en contra de las personas bajo su protección. Esto fue difundido en un canal de la televisión iraní.
0: Esa es venganza, pues. Viste que la familia de los líderes ahí desaparecieron todo, pues.
2: Sí.
0: Y no sé si murió o no murió. Uno lo dijo que estaba herido y que estaba...
2: Sí, que le amputaron todo.
0: No se sabe. ¿Cómo
2: no se sabe, Alberto? Nunca más se dio a conocer.
0: Nunca más se dio nada.
2: Este material fue emitido en un canal, el canal 3 de la televisión iraní, vinculado a medios asociados a la Guardia Revolucionaria Islámica, ¿verdad? Y el título del informe es ¿Dónde y cómo deberíamos matar a Barron Trump? Decía. La grabación tiene una duración de cerca de 3 minutos y muestra información acerca de los lugares frecuentados por el joven de 20 años.
0: Tocos.
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0: Bueno, ya seguimos. Estamos con la hora del padre Vladimiro Filipov, en el programa de Vladimiro Filipov. En segundos más ya estamos. Antes nos estamos yendo, Fabián.
5: Sí, señor. Aprueban torres de 11 y 18 pisos en barrios residenciales, esto en Asunción, y ediles concejales apuntan a colapso de servicios en la zona. 11 y 18 pisos en un lugar residencial que ya de por sí está colapsado.
0: No aguanta más.
5: No aguanta más.
0: Bueno, señor. Alexis.

0: 14 horas.
1: Sí, señor, estamos con Periodísticamente.
0: A las 16.
1: Sin Marca y el resumen de noticias.
0: A las 18.
1: Estamos con los deportes, partidazo hoy, señor. 2 de mayo, Guaraní, 18:30.
0: Después, a las 20:30.
1: Punto de contacto.
0: Bueno, hasta mañana.
1: Hasta mañana, señor.
0: Brillante, Pablo. Gracias. Hasta mañana.
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3: De Quiniela TT, atención país. Ingresan las bolillas en los respectivos bolilleros. Arranca el matutino de Quiniela TT correspondiente al día de hoy, martes 25 de agosto del 2026. 31 minutos pasaron del mediodía en todo el territorio nacional. 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
3: 32 minutos pasaron del mediodía, temprana aparición de nuestro primer premio a la cabeza. 775, el 75, los pesos. 775, nuestro primer premio a la cabeza del matutino de Quiniela TT correspondiente al día de hoy, martes 25 de agosto del 2026. 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Para la centena, el número 8. Para la decena, el número 9. Y para la unidad, el número 2. 892 para el 12º premio. Con esto estamos arribando a la parte final del matutino de Quiniela TDT correspondiente al día de hoy, martes 25 de agosto del 2026. 38 minutos pasaron del mediodía en todo el territorio nacional. Ya tenemos la placa, el resultado en pantalla y son los siguientes. Atención. Primer premio a la cabeza, el 775, el 75, los besos. Posteriormente, el 881, 501, 563, 048, 180, 158, 494, 830, 834, 263, 892, 772 y el 205. Reiteramos, 775, nuestro primer premio a la cabeza. ¿Está todo correcto? Escribana Carmen Estigarribia.
5: Está correcto.
3: Muchas gracias a todos por acompañarnos. Nos reencontramos a las 16 horas puntualmente para el vespertino de Quiniela TDT. Hasta entonces, buena suerte.
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reflexión del programa de hoy, que sería de el Evangelio de San Marcos, capítulo 8, versículo de 1 a 4. En aquel tiempo, cuando Jesús bajó de la montaña, lo iba siguiendo una gran multitud. De pronto se le acercó un leproso. Se postró, se acercó al Señor y dijo: «Si quieres, puedes curarme». Jesús extendió la mano y lo tocó diciéndole: «Si quiero, queda curado». Inmediatamente quedó limpio de la lepra. Jesús le dijo: «No le vayas a contar esto a nadie, pero ve ahora a presentarte al sacerdote y lleva la ofrenda prescrita por Moisés para probar tu curación. En este evangelio, la reflexión habla de la verdadera fe que se reconoce en la manera en que amamos y tratamos a los demás. Que nunca nos falte la justicia, la misericordia y el amor de Dios. Entre los valores existen grados, no son todos están en el mismo nivel. Esto significa que no podemos sacrificar un valor primera clase por cumplir una norma menos importante. Sin embargo, a veces nos perdemos en este absolutizarmos ciertas normas proféticas, dejando de lado lo que es realmente importante. En la iglesia, lo más importante es la salvación de cada persona. Por eso debemos atender siempre para no destruirlas o alejarlas por cuenta de cositas menos importantes. Que el Señor nos dé la gracia de no perder jamás de vista la ley del amor. Amar al prójimo como a ti mismo. Es la ley que Dios nos dejó para vivirmos bien con nosotros mismos, con los demás y también con Dios. Seguimos escuchando las canciones. También enseguida saludamos los cumpleañeros y compartimos el programa paroquial del padre Vladimiro Filippo para este fin de semana.

de Cali 2. Saludos aí a todos los de Cali 2. Diz en el mensaje: saludos especial para mi madrina Lucía Lachuk, que cumplió años estos días. Muchas felicidades de parte de su ahijada Claudia, de todos sus familiares y también de parte de nuestra programación. También estuvo de cumpleaños en estos días la señora Aniela Zadorizny Boronowski. También saludos de parte de todos sus familiares, de parte de nuestra programación. También a la señora Cristina Hanjak, que cumplió años, también de parte de sus padres, de sus familiares, de toda la comunidad de Cali 12 y también de nuestra programación. Nos realita entonces a Lucía Lachuk, a Aniela Zadorizny Boronowski y a Cristina Hanjak. Nos realita muchas bendiciones.

La cumpleañera es Cristian Kozachuk Hanjak. Perdón, para mí que era la señora Alicia, que es su mamá. Entonces, perdón, saludos entonces a Cristian Kozachuk Hanjak de parte de sus padres y de toda la comunidad ahí de calle 12. Cristian Alexis Kozachuk Hanjak. Muchas bendiciones. Avisos parroquiales. Este viernes a las 10 horas, misa en calle 2 y bendición de frutas. Domingo, 7:30 horas, Divina Liturgia en Encarnación. 18:30 horas, Divina Liturgia en Encarnación.

Paroquiales, este domingo 7:30 horas divina, este viernes a las 10 horas divina liturgia en Cali 2, domingo bendición de frutas y domingo 7:30 horas bendición de divina liturgia en Encarnación y 18:30 horas divina liturgia en Encarnación. Entonces, repitiendo los avisos paroquiales de este fin de semana. Viernes, 10 horas Divina Liturgia en Cali 2 y Bendición de Frutas. Domingo, 7:30 horas Divina Liturgia en Encarnación y 18:30 horas Divina Liturgia en Encarnación.

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1: ¿Sirve el jugador?
2: Sí o sí. Sí o sí va a venir. Ese puesto es innegociable. El club tiene que tener una persona de peso, de nivel senior, que vele por esos derechos.
3: Presidente, pero,
4: ¿viene presidente por el lado de Gustavo Costa o ustedes también en forma independiente eso?
2: No, en forma independiente. O sea, eso sería un cargo institucional.
3: No, claro. Presidente, te saluda Ángel, como te dijo Bruno recién, después de mucho hablamos. Quería saber cómo cayó en su momento la declaración de Aliceda, cuánto tiempo de contrato le queda a él, si hay charlas para extender su vínculo, o cómo queda esa situación.
2: Él tiene un año y medio más de contrato. Las declaraciones en su momento no, obviamente no cayeron bien. Yo tuve una reunión personal con él que ahí lo noté bastante ya autocrítico, que sabía que no fue lo que correspondía y se comprometió a dar todo, a meterse más a enfocarse. De ahí se fue a hablar con el entrenador, también con el consejo, con la misma actitud, y por eso fue hicimos unos como que no hacer como que no pasó, pero ya miramos hacia adelante.
3: Perfecto, presidente. ¿Hay un defensor que pertenece a Cerro que estaba en el fútbol brasileño que ahora vuelve? Ezequiel González, ¿puede ser?
2: Sí, está volviendo, correcto.
3: Y él se reincorpora, va a estar a disposición, estuvo en Bragantino, ¿verdad?
2: Así mismo, y también sería una cuarta opción del puesto de Mati Pérez, correcto.
3: ¿A central zurdo o diestro?
2: Diestro.
4: Presidente, cuando la otra vez ya está, la eliminación era un hecho y... Otro compañero le preguntaba a Holland cómo hacer para llegar un poco más alto en la Copa y Holland miró y dijo, y hay que hacer cosas. Y después repitió de vuelta, hay que hacer cosas. ¿Se sintieron aludidos ustedes o por qué lo habrá dicho?
2: Me reservo el comentario. No sé a qué se habrá referido. Yo sé de vuelta que si estuvimos tan cerca y quizás... Las apuestas que hicimos llegaban con el ritmo que deberían de haber llegado y no teníamos los lesionados, quizás ese poquito que nos faltó se daba, por ejemplo. Entonces también quizás se refería a eso o a otras cosas que no me gustaría entrar en eso.
5: Yo voy de a dos, presidente. La primera, un poquito más profunda, para el socio de Cerro que está escuchando, ¿cuánto es la deuda actualmente del club? Y la otra, algo más baladí, pero puede ser interesante. ¿Las dimensiones del campo de juego se quedan como están o volverán a ampliarse?
2: Y eso va a depender del cuerpo técnico que venga, por un lado, ¿verdad? Y por otro, con relación a la pregunta de la deuda, está rondando cerca de los 55, cerca de los 60 millones de dólares.
6: Presidente, quiero preguntarte esto con absoluto respeto, y yo lo dije al aire. No sé si el hecho de que estés en el mundo del fútbol ahora, sos un empresario, igual que Ortega, igual que Recalde, no sé quién me falta, Samaniego, Tote Riquelme, son todos empresarios exitosos. Yo me preguntaba al aire y te traslado la consulta, no hubo, a lo mejor, esto lo digo yo, pero no quiero que después se descomponga el pastel y... de por ahí se enoja Holland y dice no, páguenme todos los 3 meses y por culpa mía tenés que... No. El hecho de que Holland tenga su representante y que al mismo tiempo haya traído jugadores que también representaba el mismo hombre. Porque acá Federico, que conoce mucho de fútbol argentino, pues es hincha fanático también de Independiente, recordaba lo de Holland, que él... había contratado a 2 jugadores y que a Independiente casi lo llevó a la quiebra. Uno era Cecilio Domínguez, lastimosamente.
4: Lamentablemente.
6: Y el otro era Gaibor.
4: 8 millones y Gaibor por 4 fue el segundo periodo de pase que pudo elegir Holland en Independiente.
6: Bueno, lo inhibieron a Independiente y tuvo muchísimo problema. Entonces yo no sé si vos pecaste de darle toda la confianza a determinada persona o a determinado grupo de personas para que suceda esto.
2: Sí. Originalmente de los pedidos que estaban, 2 coincidían con el de los 7 refuerzos que trajimos, 2 coincidían con el mismo representante, ¿verdad? Que fue el caso de Almendra y el caso de Gamarra. Gamarra, o sea, ¿qué es lo que hicimos? En el caso de Ariel Gamarra, que también creo que fue una bastante buena inversión que estaba teniendo, es joven y está rindiendo bien, hicimos muchas averiguaciones, inclusive hablamos con personas de la selección paraguaya, que había, no actualmente en la selección paraguaya, claro, pero que trabajamos con él, y decidimos que sería algo bueno para lo que estamos buscando y un buen proyecto, ¿verdad? Lo mismo en el caso de Almendra, Almendra fue un jugador que sí, también Holland insistió mucho, quizás él, y luego se da el caso de que de lo de Manu Rofo, que teníamos, Manu era un arquero que es un arquero que le gusta mucho al técnico, y ahí sí salió el tema de que coincidía de vuelta el representante, entonces fuimos por otra opción, por esa razón, que al final no salió y tuvimos que salir digamos de emergencia, y conseguimos por un lado un arquerazo como es Ángel Martínez, que se está sentando para en algún momento también estar pelear por el puesto, y se trajo la diversificamos, después se trajo la otra opción de Manu Rofo
6: con Gatito.
2: Pero si vuelvo atrás, miraría con más lupa, no porque si quizás se hizo algo malo, pero porque se presta mucho a
5: suspicacias.
2: Así mismo. Entonces,
6: miraría con
2: no reducir al máximo, y si se da esa situación, que sea algo que
6: tiene que ser muy convincente, ¿verdad?
2: Muy convincente, correcto. Así mismo.
6: Gatito Fernández, ¿qué va a pasar con el presidente?
2: Gatito está, si bien Gatito no está atajando, Gatito es un jugador es un líder muy positivo. Él suma mucho al grupo. Él en este semestre hemos hablado con él, he conversado bastante. Él quiere pelear el puesto. Inclusive ahora que hay cambio de timón también, es como que todos comienzan de cero. Habría que ver cómo va, pero él tiene contrato por un año y medio más. Pero también dijimos, démonos este semestre, dejemos todo ahí, ya sea dentro o fuera de la cancha, y a fin de año vemos qué hacer.
6: En las dos últimas consultas, presidente. ¿Lucas Quintana tiene oferta de la MLS ahora o de Brasil?
2: No, llegó una oferta, no llegó nada formal. Llegó algo informal de la MLS. No llenó la expectativa, y de Brasil no tengo nada.
6: Okay.
2: Por lo menos a mí no me llegó nada. O sea, entiéndase por eso que no hay nada formal.
4: ¿Lucas Quintana cuesta hoy más que Matías Pérez, verdad, presidente?
2: Sí. Por,
6: y por la edad,
4: presidente.
2: La suma mucho para.
4: ¿Está por los 5 o no?
2: Y yo diría que está por ahí cerca.
1: Presidente, ¿viste los gestos de Gustavo Gómez en la hinchada de Cerro?
2: Vi, pero no vi. No, sinceramente. Como son momentos de calentura, que uno está y ya venía el clásico, yo prefería enfocarme e ir para adelante, pero no vi. Sé que hizo algunos gestos, pero no me detuve, digamos. Es como que habían desafíos más importantes por delante.
6: Lo último, en la cola está el veneno, se suele decir. Agradeciéndote el tiempo, repito, rompiendo el silencio, Blas Reguera, presidente de Cerro. ¿Ganó bien Olimpia?
2: Sí, ganó bien, no tenemos nada que decir.
6: ¿Y qué sensación tuviste de rabia, de... ¿Cuál fue tu disgusto? ¿Qué sentiste?
2: Mucha rabia, porque arrancamos el primer tiempo ganando. Yo creo que nos dan la vuelta de una manera que no deberían darnos la vuelta, o sea, no dormimos. Y después del nivel de competencia, lo que veníamos demostrando, no podía pasar eso. Este plantel ya demostró que está para demasiadas cosas, demostró que cuando quiere se une y no pierde la concentración. Y eso no pasó en ese partido, entonces mucha rabia. Tal es así que terminó el partido y directamente llamamos a una reunión de toda la directiva ahí, después del partido. Y hasta desde ese momento no paramos hasta ahora.
6: Presidente, muchísimas gracias, éxitos. ¿Cuándo tiene que llegar Gustavo en principio? ¿Cuándo tiene que arribar al Paraguay?
2: Y de vuelta, Bruno.
6: Bueno, está bien, vamos a esperar. Que se firmen todos los papeles y ya está. Presidente, de nuevo, muchísimas gracias por tu deferencia, por tu tiempo, por tus explicaciones, que son, repito, una vez más, muy, muy importantes, claves, para que el pueblo azulgrana esté informado plenamente de la misma boca del presidente y máxima autoridad del club. Gracias, presidente.
2: Gracias, Bruno. Gracias a todos los miembros de la mesa. Un placer, como siempre.
6: Gracias. Blas Reguera rompe el silencio en la gran jugada después de la salida de Haaland y la venida en las próximas horas o días de Gustavo Costas como técnico azulgrana.
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6: ¿Qué muchas cosas sacamos? Era muchísimo. 85% de lo que tenía que cobrar Cerro en el 2027 ya se adelantó.
5: Uf. Y la deuda total es de 55 a 60 millones de dólares.
4: Subió un poquito respecto a diciembre, ¿verdad?
5: Subió.
6: Por eso digo economía desafiante. Cuando
4: desafiante es el término que quería recordar.
6: Desafiante, dice. Economía desafiante. ¿Cómo está la situación económica de Cerro? Y es desafiante, dice.
1: Y es un desafío, sí.
6: Yo no sé, más o menos como ir a surfear ahora mismo en Nueva Zelanda, allá o en Australia.
1: En pleno terremoto.
6: Bueno, después lo de Matías Pérez que explicó, 2.9 millones de dólares, pero 3 lo era su cláusula de salida, sí, de rescisión.
5: No, y si vos te mantenías firme en que paguen la cláusula de por ahí, el negocio caía, porque pagar cláusula es pagar al contado y nadie va a venir y va a poner 3 millones.
4: Por eso usó la palabra trancar. Porque
1: sí. Dijo, pues, no, y aparte dijo que quería irse y...
5: Y tiene chicos para
1: poner relaciones con Racing.
6: Y se dieron cuenta que estábamos en el camino correcto. Un mes y medio de sueldo es lo que le van a pagar a
3: Haaland.
6: Exacto.
3: Pidió 3.
6: No, 3 eran su contrato, 3 meses, sí, de salario si lo sacaba.
4: El arreglo.
6: El arreglo de por un mes y medio.
3: ¿Cómo dijiste?
6: Otro, sí, señor. Gracias, Ángel.
1: Y 2.600 le quedan netos por lo de Matías Pérez.
6: El rápido se va sin calculadora.
3: 10%.
4: ¿Cuánto 10% menos. Bancaria Zapaco me dice que los 55... Incluye la deuda bancaria.
6: Sí, incluye. Sí, sí.
4: No es que está
6: y
4: aparte.
6: Aproximadamente Federico quedó en 13
5: millones. No, se redujo mucho porque él en los últimos dos años condonó 6 millones.
6: 5 condonó.
5: Sí. 6 en total.
6: 6 en total. Sí. Ah, bueno. Meroya vino libre.
5: Vino libre.
6: Por dos años. Se pagó. Nosotros pensamos
4: que... Pero el contrato de 2 años es una obligación.
6: 2 años.
4: Un buen salario.
3: Importante.
6: Almendra, 1.700.000 dólares. Yo nunca escuché una claridad así de un presidente que te diga directamente el monto.
3: Así es.
6: Pero en cómoda cuota, decía.
5: 24.
3: ¿No? Es que por el 100%.
5: En 2 años van a pagar.
6: Sí, por el 100%.
1: Pero igual, ni si en 54. Pero bueno, ese es otro tema, sí, no, vamos a debatir. Pues.
6: Si nos rinden, no
1: claro.
6: Sirve. Claro,
1: no,
6: si nos rinden.
4: Y si vos rompes el vínculo, tenés que pagar
1: más.
4: No, va a ser más desafiante.
8: Es una plata, hasta ahora, una plata mal gastada. Mal gastado porque no te produce.
5: Todavía no pagó nada, dijo el presidente.
8: Pero igual, o sea, que vos ya le firmaste contrato con el jugador.
5: Claro, inicialmente parecía una buena apuesta. Almendra, campeón de la Sudamericana 2024.
3: Y que Haaland
5: vas a pagar en 24 cuotas.
3: Insistió mucho por él, que no es un dato menor,
4: ¿verdad? No, y lo que dijo que tuvo mucho que ver con la salida del departamento de fútbol, del
3: consejo.
4: Que nos llevaron a plazo, luego vinieron para jugar la Copa. Y uno no solo no la jugó, sino que directamente ni lo escribieron en la Copa, claro, por lo mal que estaba.
6: Confirmó que Nelson Cabrera va a dirigir la Copa para hoy.
5: El jueves.
6: Otra confirmación que dio es que...
5: Costas no pidió ningún jugador, dijo.
6: No pidió. Después habló del caso Gatito. Todavía tiene contrato, eso se va a respetar, dijo.
1: Y que Rofo vino, palabra más, palabra menos, porque se le cayó la primera opción.
6: Sí.
5: Era Herrera.
6: Ahora, no menor lo que dijo. No menor lo que dijo. Porque acá, personalmente, yo había preguntado y criticado, preguntaba por qué el mismo representante lo que dice es lo siguiente, que para la próxima... Él va a mirar atrás y va a pensar más o va a ponerle lupa al tema del empresario, del técnico. Porque en una parte, insisto, esto que ya dijo Federico, el presidente dijo, insistió mucho
5: Haaland.
3: Y había sido ahora su representante también, dijo.
6: Entonces vamos a mirar, voy a mirar minuciosa. A partir de ahora, con lo que tiene que ser algo muy extraordinario, dijo, ¿verdad?
1: Claro.
5: Y estaba en una posición complicada, o sea, no, presidente.
6: Pero otra palabra fue, pero es similar, sinónimo. Autocrítico fue.
5: Sí.
6: sobre el tema este del...
8: Asume que tuvo, claro, que aprender, que está aprendiendo también, que está sumando experiencia con esto, ¿verdad? Como que te dijo, bueno, ahora ya es otra cosa, ya voy a mirar de otra manera este tipo de situaciones, ¿verdad?
6: Claro.
8: Las vinculaciones, representantes técnicos, jugadores, ¿cómo que ya está?
6: ¿Qué nos falta?
3: Que el Consejo de Fútbol es supuesto vacante hoy, se están barajando nombres. No es que va a desaparecer como tal el puesto.
6: Ah, y el puesto clave, fisiólogo.
4: Va a ir una persona a ver el
5: cuidado físico. Invisible.
4: El cuidado invisible de los muchachos.
6: Un ese es el fisiólogo médico.
8: Un celador.
4: Pero yo quiero más para la gente, para...
8: ¿Un sargento?
4: Para Wolf, que claro, estamos ahí. Ah. El cuidado invisible. A ver.
8: Pero ¿cómo están los muchachos?
5: Mira que...
4: El entrenamiento.
5: Reconoció, sí, que en los valores que ellos esperaban del cuidado de los jugadores fuera de la institución, no están, no están.
6: Después dijo, ganó bien Olimpia.
5: Sí.
6: Y que le generó, ¿qué dijo?
5: Rabia.
6: Rabia.
3: Que se durmieron.
6: Que inclusive tanto así que terminó el partido y ya se reunieron, digo.
3: Y más
6: por... O sea, que quiere que decir, informaba... quiere decir que después el clásico ya tomó la decisión.
4: Claro, Dani informaba justamente de la reunión que se fue a un compañero.
6: Sí,
4: y,
6: sí, recuerdo.
4: Y Dani Maciel. Clásico, Dani Maciel, siempre tenemos por los Dani ahí. Y después el tema que a todos nos picó cuando Dani Tocho le preguntó a la Copa y dijo, hay que hacer cosas. Hay que hacer cosas.
6: Y me reservo la respuesta, digo.
4: Y se dio mal.
6: Y todavía pues no cerró el periodo. Sí. No está puesto a firmar la cláusula de...
4: Pero fue muy hábil porque dijo, sí, entre esas cosas era que lleguen a tiempo Almendra y le tiró, claro, de vuelta a Holland. Entre esas cosas que había que hacer era que lleguen, claro, a tiempo también los muchachos para competir. Almendra y no llegaron nunca.
6: Pero sí, qué importante que haya hablado el presidente de
4: Cerro. Muy bien, muy bien, muy bien.
6: En serio.
8: Sí. Es muy transparente, se valora.
3: Sí, y algo que parece una obviedad, pero me parece igual válido decirlo, que no tiene la intención de renovarle a Luciati y Gastón.
6: Sí, sí, sí. Sí.
3: Una obviedad, pero...
8: Se van a 20 años. Se van a 20 años.
4: Es más. Le hace 2 años más, hermano, y...
6: No, ¿sabes qué?
4: Intervengo el club. No.
6: Espera, el presidente de Cerro Porteño, Blas Reguera, es muy... eufemismo usa, o sea, muy... Es muy diplomático, porque ¿sabe qué dijo? No está en nuestro interés la renovación de ambos, hijo.
5: Sí.
6: O sea, otro presidente, Ovalde, eso, por ejemplo, te dice, nadie. ¿Sabes qué?
4: No le va a renovar.
6: ¿Qué le va a renovar a estos paquetes?
8: No queremos saber nada de ellos.
6: Mí, o sea. Si se puede ni antes, mejor. No, pero muy diplomático, ¿verdad?
3: Claro, sí.
6: Usó palabras muy...
3: Cruzando con ellos en el club, respetuoso.
6: Sí, sí, bueno, sí, bueno. Está bien. Pasó. Bueno,
4: está todo claro, entonces. ¿Eh? Está todo claro, está muy, muy claro todo. Falta limar con Holland y falta limar con Costa, y después ya está el anuncio oficial, sí, para la gente que pregunta por qué no. Así, de
8: claro, y con respecto a lo que vos decías, Bruno, al empezar el programa, con respecto a lo de José Arrúa, él prácticamente dijo lo que vos ya adelantabas, ¿verdad? Porque sí, no se inclinaron por José Arrúa.
6: Ah, gracias, Fabio, porque el resto no me ayuda. El resto no me quiere dar los porotitos. Gracias, Fabio.
4: Pero si vos te pasas, porque... dando vos los porotitos, así como yo dije, y así como yo dije,
3: no hace falta
6: querer, hermano. No, porque tú, no, pero no querían.
4: Ah, después tengo un video.
8: A futuro, digo.
6: A futuro, digo.
4: Permitime.
8: Es un evento, sí, a futuro.
4: Permitime, no, por favor.
6: ¿Cómo no, por favor, adelante?
4: Sí, está Robert por ahí. Robert, te envió un video del 10 de agosto, lunes.
6: A ver.
4: Ponelo. Cuando venían los dos partidos para Palmeiras, el clásico. Ahí está. A ver.
6: Ponelo.
9: Más que se pueda a Holland y estiraría lo Palmeira, más que
4: clásico,
9: se pueda.
4: Igual.
9: Hasta ahí.
4: Ahora, o sea, que sí, la información que uno tiene es que Palmeiras clásicos son. Si es una.
9: Sigue.
4: Sí.
9: Claro, claro.
4: Si los dos no se dan, ahí se va a pensar seriamente ya en cambiar de técnico. Claro. Ahí está.
3: Simple.
4: Muy bien, pues vos también tenías el mismo plazo, ¿eh?
6: Sí. El archivo no miente, hermano.
4: Palmeiras, Olimpia.
6: ¿Cuándo tiró ya esto la gran jugada?
4: El lunes 10 de agosto, después del partido con Ameliano, cuando ni se olía todavía el tema. Gracias al informante de siempre, gracias.
6: Vuelve.
4: Que me envió justamente, él me envió este...
5: El clip.
4: Este, sí, clip justamente, sí, para recordar aquello.
6: Trabajo completo, Federico.
4: Y claro, porque él me informó y está bien y va sumando.
6: Invitar
4: al Quincho,
6: darle una salida.
4: Tiene muchas invitaciones ya al Quincho.
6: Ah,
4: ya,
6: bueno, está bien. Vende, Edgar, y vamos con Olimpia. Vuelve Néstor desde la concentración de Olimpia. Tenemos Copa Paraguay miércoles, jueves. Ganó Libertad ayer. Hoy hay partido.
3: Sí, hoy juega el puntero juega.
5: No, es puntero.
3: Pero puede ser puntero.
6: ¿Cómo le molesta a Wilson? ¿Será? A ver, vos decís 2 de mayo puntero y entra en crisis.
3: Sí, salta,
6: hombre.
3: Salta.
5: Pero ahí no es
6: dice, puntero. No, va, lo,
3: no, mira si gana hoy.
6: Empezó recién el campeonato y ya, ahora ya vamos por la séptima fecha, no, ya.
3: Y hoy
6: sexta fecha.
3: Otro equipo se puede quedar sin técnico.
8: Adrede, a propósito, hago yo. Hoy 2 de mayo favorito y me mira con una cara. El 2 de mayo favorito.
5: Hace rato fue el Carlini el que dijo que no no le va a alcanzar y me tiraste a mí otra vez.
8: No, no le tiraste a mí. No, yo favorito de mayo.
3: No, yo, la planificación de Costa. Claro, de Costa, no,
6: es
3: claro.
6: Que está pasar de campeón dos de
3: y
6: mayo.
3: Y nos vamos todos a Pedro Juan a festejar.
6: No, es que yo no me voy a ir por culpa de Wilson, no van a...
3: Yo quiero ir a festejar la gente de Pedro Juan.
4: Fabio Martínez tiene que ir y...
8: No, vamos a ver,
4: Ángel. Sí. Para así, punta de pecho, no, a la parrilla, gracias.
8: ¿Sabes qué le dije en ese momento? Ese no se emitió, cuando en un momento de rabia le dije, ojalá llegue la última fecha con chance 2 de mayo y hagamos en simultáneo el partido y tenemos que ir nosotros, Wilson, a Pedro Juan Caballero, a esperar que el 2 de mayo por ahí sale campeón. Y acá o un equipo, te dije, Libertad o Cerro, Olimpia, están peleando el título.
3: Y si hoy Guaraní pierde, ya está. Chau, Galeano.
6: Sí. Queremos hacer un anuncio antes de ir a Edgar. Poneme anuncio, hermano. Anuncio de la gran jugada.

0: Gustavo Costa ya le dirigió a Cecilio y a Morel en Guaraní, sí, sí, sí, sí.
1: Pasó la lista de cuatro jugadores, Federico.
2: Guillermo Benítez también.
3: El mejor Morel.
2: Iván Ramírez.
1: Sí.
3: El que fue Estudiantes.
0: Anuncio.
2: Benítez Huracán.
0: Recibimos. Levantame eso, Cerecia. Recibimos los resultados de la psicóloga que atendió el sábado en terapia a Wilson González. ¿Por qué te reí, Fabio? Espera, todavía ni conté, hermano. Vamos allá, Néstor, en vivo. Poneme ya en un momento, Néstor.
2: Pero eso se cuenta.
0: Espera, espera, espera, ahora vamos a contar.
2: ¿De psicóloga te cuentas?
3: ¿Eh? No, no. El psicólogo no debería.
0: Es que, como es un tema laboral, Federico, tenía que
2: psicología enviar, laboral, está bien,
0: enviar
2: está bien,
0: un... Bueno. Queremos anunciar que, como hubo el sábado antepasado un fuerte cruce, una discusión que casi llega a los golpes entre Wilson y Ángel Elien, y Fabio Martín.
3: Y antes conmigo.
0: Y antes con Ángel, pero después Ángel, se, como eso, Chihuahua, se metió bajo la mesa.
3: No.
0: Fue tan fuerte que la empresa recomendó que Wilson vaya a terapia. Una terapia laboral, a ver qué estaba pasando con él. Bueno, ya tenemos, no vamos a decir el nombre de la profesional, es una psicóloga, ¿verdad?
3: Muy linda.
0: Y con sumo placer, es más, producto de este, porque ya estábamos con el hacha encima, el dueño de esta empresa, Don Pocho Espino, la dueña del Banco Continental, el señor Maxi Altieri, don Carlos Báez, todos preocupados, ¿qué pasa con la terapia? ¿Cuál es el resultado? Me llamaban, me preguntaban, ¿y dónde está el resultado? Y no, ya vamos a tener. No, pero puede ser otra vez iracunda su reacción. ¿Qué pasa si trae una metralleta? Y no, eso no va a pasar. Tranquilo, señor, tranquilo. Bueno, con sumo placer presentamos, o sea, anunciamos que Wilson González está en condiciones de seguir trabajando en el grupo La Gran Jugada, que fue un pico, según el estudio de la psicóloga, un pico postraumático. ¿Por qué me tiene ahí, Cal? Lo escuchan, hermano, por profesional, güey. Un pico postraumático de lo que él vivió en Estados Unidos. Aparentemente tuvo un episodio en Estados Unidos que no sabemos qué fue. Y ahí sí ya la psicóloga dijo, por cuestión de el código de profesional de paciente.
2: Ah, pero él le contó el episodio ese, ¿eh?
0: Sí, sí, le contó. Y aparentemente eso eclosionó, explotó acá.
4: Yo creo que cuando se cayó ahí,
3: Pues él no pisó nada.
4: Ahí se rompió
3: nada pastoso.
4: Postraumático puede tener Carlín con el tema del perro, era lo que pasó con el perro.
0: No, me dijo que algo más grave.
2: Ah, no. Una vez llegó muy tarde,
4: Y solo.
0: Pero bueno, la psicóloga dijo, atendí, él se abrió, sacó todo lo que tenía, todo ese dolor que sintió, fue la palabra que usó, ¿verdad? Dolor.
3: Sintió mucho dolor.
0: No, mira, no, el dolor puede ser en el alma, el corazón, tranquilo, Ángel.
3: Sí, no, y pregunto.
0: No, espera, no. Y el informe final, en síntesis, lo que dice es que Wilson puede seguir trabajando en la Gran Jugada y producto de ello estamos muy contentos.
2: Está apto.
0: Está apto.
2: Acá me envía el amigo Hugo de la Gran Jugada, lo mira siempre. ¿Puede ser eso último?
0: Puede ser.
4: Hijo.
0: Puede ser algo que...
2: $1
0: Y como tiene el

0: gol del 2026. Lejos. Ayer Uniteño le dio la victoria a Libertad, que hoy es puntero. Así que respeto con mi ciudadita, ¿eh?
1: Acá me dice
0: así.
1: Me envía con el subrayado, dice impacto el lo que dice la psicóloga en el informe. Uh-huh. Dice impacto traumático post mundiales.
2: Bueno,
1: impacto traumático post mundial.
2: Que sea leve. Ya estamos vueltos.
1: Viene Néstor con la información de Olimpia.
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11: Franquito.
12: Nosotros somos unos infelices, ¿ya?
11: No,
12: en serio. Estamos trabajando, nos envían. Mira lo que la. Mira esa costilla. No, déjate.
11: Pero está en otra. Ayer le vi a Franco con Santi Peña. Otra liga, porque está también mi. Y así nomás. ¿Viste?
13: En Encarnación.
11: Viene por lo menos tan quincho.
12: Pues esto es brutal.
11: Primero que es acosti.
12: ¿Cuántas horas él hace la cocción?
11: Y
13: ¿cuatro o cinco horas?
11: Cuatro por ahí, para después.
13: Tiene una gran paciencia.
11: Sí.
12: Y el sábado no le podemos contratar a él.
11: Claro, sí, claro. Si tiene libre, puf.
12: Franco,
11: para chuparte los dedos.
12: Itagua, el papá, el sábado. Así no fallamos, ¿verdad?
11: Tranquilo, qué rico.
12: Sí. Aparte de una talla alineada con ñoqui, no, esto tiramos la casa. Por la... Carlin, no vaya a comer nada.
11: Oh.
12: No coma nada. Bueno, vamos a nuestro mini resumen, señores. Mini resumen y. Dame 10, Edgar, y estamos con el mini resumen. Impresionante.
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20: Un mini resumen y de la gran jugada. 25 de agosto del 2026. Temperatura actual, Angelelian.
21: Espera, espera. 25 grados. Me quitaron el.
20: No, no.
21: Esto es un complot acá, ¿eh? No,
20: no. Yo,
21: un complot,
20: yo,
21: sí.
20: Pero
21: yo quitaron lo mismo. Zócalo.
20: Te sigue tomando de sorpresa todo.
21: Quitaron el zócalo.
20: Mamá de Ángel Elián.
21: 25 grados.
20: Vos sabés que, por lo visto,
22: la profesora,
20: las Dora, tres gordis sí. le están sacando el jugo hasta la cabeza.
22: No. ¿Eh? Qué feo para locura. Una madre escuchar eso.
20: No, me le están exprimiendo.
22: Sí.
20: Ya no tiene ni.
22: Coincido con vos.
20: Te descuidás y. ¿Cómo se llama ese líquido que tenemos en el cerebro que es vital para que funcione todo? Materia gris. ¿Eh? Bueno, arrancamos, señores. ¿Qué noticia esta? Dice, atención, con lo que dice esta información. Dice lo siguiente. Férico.
22: Me estamos robando info, ¿no? Me estoy mirando.
20: Espera, Férico. No, alina diga. ¿Sacaron la noticia? Ah, no, acá está. Alarma en los Estados Unidos. Sacude a la NFL. Este es el fútbol americano, ¿verdad?
21: Sí, señor.
20: Uno de cada cuatro exjugadores tuvo una enfermedad cerebral. Y yo les recomiendo, punto aparte acá, hay una película extraordinaria de Will Smith que hace de, o sea, él actúa de doctor y que él presentó un informe y justamente hablaba de esto de los daños cerebrales, el impacto que tienen los jugadores y la historia de un
22: basado en un caso real.
20: Basado en un hecho real.
23: La verdad oculta se llama.
20: La verdad oculta. Pasado y que un exjugador terminó tan mal que vivía como un pordiosero. No quiero spoilear. ¿Cómo se llama? Repetir.
23: La verdad oculta, está en Netflix.
22: Él es un médico africano que viene a arriesgarse en Nueva York y como es africano nadie le quiere tomar en serio al principio.
20: Exactamente.
22: Y después, bueno.
20: Bienvenido, Federico, a este mini resumen y buenas tardes.
22: Buenas tardes, Bruno. Vamos a ir con un capo del fútbol.
20: ¿Quién?
22: Datos. Ayer su equipo está ganando 2-0 y le empataron de vuelta 2-2. Posiblemente se viene una nueva indemnización.
20: ¿Eh?
22: Hablamos de Sampaoli.
20: ¡Hala!
22: Indemnizaciones de Sampaoli. Selección chilena, escuchen, $2 millones. Selección argentina, $1.500.000. Santos de Brasil, $800.000. Sevilla de España, $9 millones. Flamengo, $2 millones. Estad Renoir, de Francia, $6 millones. No se tienen los datos de Atlético Mineiro, el último. Y Talleres dice a confirmar en cualquier momento. $21.300.000 hasta ahora, sin el dato de Mineiro, cobró Sampaoli en indemnizaciones.
20: Se viene el hombre esperado, Abraham, el judoka Acosta. Dani Troche desde Exteriores. Adelante, Cerro Porteño.
0: Muchísimas gracias por la invitación, Bruno, en este mini resumen. Y tenemos que hablar de Cerro Porteño, que hoy a las 17 horas, entrena y lo hará bajo las órdenes de Nelson Cabrera, que es el actual entrenador de la categoría reserva. Se espera en las próximas horas el arribo del nuevo técnico. Todo indica que va a ser, por más que no lo reconoció abiertamente, ya nosotros manejamos la información con nuestro compañero Dani Maciel, la de Gustavo Costas, que llega en cualquier momento, llega en los próximos días y se hará cargo del siguiente partido, no del día jueves, que va a jugar por Copa Paraguay el Ciclón. Ese partido estará a cargo de Nelson Cabrera, pero sí, el próximo fin de semana ante Libertad, ya muy probablemente tomará el timón Gustavo Adolfo Costas Maqueira y será así anunciado como nuevo adiestrador. También Ariel Holland hoy se va a despedir del plantel de jugadores, lo adelantaba, lo informaba hoy también el presidente de Cerro Porteño por nuestros micrófonos. Y permitime un bonus track, porque tenemos el equipo de Guaraní. Permitime salir de Cerro Porteño para enfrentar hoy, porque tiene, hoy a 2 de mayo, porque tiene dos debutantes hoy el equipo aurinegro. Se trata de Miguel Martínez, que hoy va a debutar en el arco de Guaraní, ex Cerro Porteño, dicho sea de paso, y Armando Méndez, que llegó últimamente de Newell's, que también hoy va a jugar. Completando, Armando Méndez el lateral derecho, y Manuel Segovia, René Rodríguez y Thiago Servín, el medio sector, con Tanda, Mati López, Jesús Llano, y adelante la presencia de Maxi Añasco, Juan García y Diego Fernández. Es el 11 que va a presentar hoy Guaraní ante 2 de mayo ante el ex puntero, como dice Wilson.
20: Gracias, Dani. Carlín Correa, breve, por favor, y Catupio, bienvenido a el mini resumen. Y
1: bueno, ¿qué tal, señor Pont, ante la caída o la frustrada ida de Julián Álvarez al Barcelona? Porque ustedes saben que el Atlético de Madrid está dispuesto a venderlo al Chelsea o al Arsenal. El Barça activará el plan B, pero este será no fichar a ningún jugador. Flick y Deco dijeron, nos quedamos como estamos. Sí, señor.
20: Wilson, buenas tardes.
23: Buenas tardes, Bruno. El saludo para todos. Según SofaScore, que es la reconocida empresa encargada de datos estadísticos en el fútbol, Diego Gómez fue valorado entre los hispanos como el mejor entre los que compiten en las 5 mejores ligas de Europa. Gómez, que recordemos, aportó una asistencia y jugó hasta el minuto 86, logró una valoración de 8.3, apareciendo en la primera posición del top 10, una encuesta en la que también está, o un recuento en el que también está Julio Enciso en el quinto puesto.
20: Orlando Gil va a jugar con Mbappé.
2: Itam.
20: Señores, sí. Orlando Gil va a jugar con Mbappé tras ser figura del Mundial San Lorenzo de Almagro. Orlando Gil transferido jugará con el hermano de Kylian Mbappé. Ah. No es Mbappé.
18: Mbappé.
20: Mbappé. ¿Sí? Mbappé. Mbappé.
18: Claro.
20: Pero es real. Pensados.
2: Claro. En el Lille.
20: Estoy contando. Y
18: claro, vamos a jugar con Mbappé.
20: Va a jugar con Mbappé. No me creen, veo.
2: No.
23: ¿Cómo
2: está,
23: será
2: está
23: que
2: correcto decir que
18: acá
2: no se
18: inventa noticia en el mínimo resumen? Claro.
20: Ángel Elian, buenas tardes.
24: Bien, Bruno, saludos para todos. Una nueva crítica hacia la gestión de Riquelme en Boca, porque el Napoli quiere a Ezequiel Ceballos, el changuito, pero desde el lado del jugador, con una disconformidad con la directiva, quiere irse libre el año que viene. Cuando finalice su contrato, los hinchas le están reclamando que no le va a dejar absolutamente nada al club. Pero esa es la postura, tanto del jugador como del club italiano, que quiere llevarse libre al changuito ya hace mucho tiempo, sin lugar en Boca.
20: Peinado a la gomina, camisa clara, tono rosado, saco azul, con parche en los codos, que es lo moderno. Fabio Martín, Fabi, Fabito, buenas tardes.
25: Se completó la fecha 20 de la intermedia. Ayer, victoria el 12 de junio ante Paraguarí, 3-2. Con esto, atención, escuchen la tabla, 12 de junio, 43. Está firme el equipo de Villavalle para ascender, pero atención. El segundo, General Caballero de Mallorquín, tiene 40. El tercero, Santaní, tiene 39. A un punto, Santaní y General Caballero. Ahí va a estar la lucha por el segundo que asciende a la categoría principal el próximo año.
20: Vende Edgar González y viene el bloque esperado, Yudoka.
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10: Terminamos.
20: Bonus track.
10: La modelo Cintia Benítez estuvo de vacaciones en Zanzíbar, en Tanzania. Bueno. La modelo Cintia Benítez.
20: ¿Y quién es Cintia Benítez?
10: Es una modelo dominicana, estuvo de vacaciones en Zanzíbar y bueno, tuvo un recuerdito de una tortuga que lo mordió. Vamos con el video.
27: ¿Eh? ¿Qué tiene que ver? No se hizo de todavía Zanzíbar.
10: Es más.
28: Bueno, pero estaba.
29: Y que sea con fútbol ya es Mauricio.
28: No culpo a la tortuga.
27: ¿A dónde le mordió? No, para. ¿Y esto qué tiene que ver con el deporte?
20: ¿Qué tiene que ver? Yo no.
28: Es que la modelo es aficionada al fútbol. Le gusta mucho el fútbol.
10: La tortuga es atleta, la tortuga.
20: Saludos al Team Mala FC, grupo que sigue todos los días la gran jugada y que el domingo estuvieron siguiendo el clásico por YouTube. Martín Galeano, Team Mala FC. Una monstruosidad lo tuyo, como diría Julio González. Gracias, mi querido Abraham.
10: Gracias a usted.
29: Ahí está.
20: A ver.
29: ¿Eh? Wilson, un día normal. Con la camisa de fuerza.
27: Vale, el no va a estar así.
20: Como corresponde. Gracias, Ñandutí TV. Gracias, Ñandutí. Gracias, Ñandutí 2020. Y gracias, Rocampo. Nos vamos, chocho.
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10: Luego a las 18:30, Libertad, el puntero. No es puntero. No es puntero todavía. No es puntero, no. El puntero es 2 de mayo. Claro.
20: Vamos a YouTube, Ángel, por favor.
29: Muy parejo el tema. Gustavo Costas está obligado a ganar el clausura. Casi 600 votos. Sí, 66%. No, 34%.
20: ¿Y dónde lo quiere parejo?
29: 50 votos.
20: ¿Eh?
29: Ahora actualicé y cambió posición. Está bien, 60-40 recién.
20: ¿Lento este, Ángel? No, 60-40.
29: 60-40 recién.
27: Parejo y 60-30.
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5: Y va la contra del Triqui con el futbolista Morínigo. Morínigo me levanta. Morínigo levanta.
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0: Clementino González empujó esa pelota. Nada pudo hacer. Nada pudo hacer el arquero Maldonado.
1: La gran jugada no... Las primeras cinco personas se llevan entonces cinco pares de entradas para Emiliano. Para Emiliano ante Recoleta.
20: Arrancamos el mini resumen deportivo, mini resumen y de la gran jugada. 25 de agosto del 2026. Temperatura actual, Ángel Elian.
29: Espera, espera. 25 grados. Me quitaron el.
20: No, no.
29: Esto es un complot acá. No, no. ¿Eh? Yo, un complot,
20: yo,
29: sí.
20: Pero yo le quitaron lo mismo, el zócalo. Te quitaron sigue tomando de sorpresa a todos.
29: Quitaron el zócalo.
20: Mamá de Ángel Elian.
29: 25 grados.
20: Vos sabés que, por lo visto,
27: la profesora.
20: Las tres gordas sí. Le están sacando el jugo hasta la cabeza.
27: No,
20: le están
27: no.
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6: Reclamo médico es de cumplimiento imposible. El ministro de Economía y Finanzas, Óscar Lovera, sentó una postura firme con relación a las exigencias planteadas por el sector médico. El titular de la cartera económica dejó en claro que la propuesta financiera impulsada por los profesionales de la salud no cuenta con viabilidad dentro de la estructura actual del presupuesto.
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6: España busca agilizar devolución de migrantes que siguen en Ceuta. El gobierno de España dio pasos este martes para agilizar la devolución de miles de migrantes que aún se encuentran en Ceuta. Más de 70.000 migrantes irrumpieron el 30 y el 31 de julio en el pequeño territorio español y muchos regresaron a Marruecos en las horas siguientes. Pero entre un 5 y 10% de ellos, miles menores, no acompañados, permanecen en el enclave. Temperatura en Asunción, 25 grados.
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0: A las 2 de la tarde con 3 minutos comenzamos periodísticamente en esta soleada tarde de martes de este 25 de agosto de 2026 con el renovado saludo a los oyentes de todo el país, con el gran abrazo también desde la distancia a nuestros oyentes en diferentes partes del mundo entrando en contacto a través de la más potente. 26 grados de temperatura, algunos dicen temperatura ideal, 26, 46% de humedad en el ambiente. Vientos del este soplando a 15 kilómetros por hora. Hermosa tarde la que tenemos. Máxima de 28 grados por la tarde y por la noche podría bajar a 21 grados. Va a ir subiendo un poquito más la temperatura, ¿eh? Vamos a llegar a una condición muy calurosa el viernes. Mañana la mínima de 18, máxima de 32. El jueves mínima de 21, máxima de 36. Y el viernes mínima de 24, máxima de 37 grados. El sábado baja unos grados, la mínima a 22, la máxima a 32 grados. Un gran abrazo al querido Alto Paraná, al este del país también, a través de la 107.1 de ABC del Este, de la FM 107.1. Hoy la máxima de 25, mañana con mínima de 17, máxima de 30. En Ñembucú máxima hoy de 24, mañana 15 de mínima, 31 de máxima. En Amambay 29 de máxima hoy, mañana mínima de 18 y máxima de 29. Y en Itapúa hoy la máxima de 25 grados, mañana la mínima de 15, la máxima de 29. Tengo una duda. Me encantaría saber de qué lugares nos están escuchando, porque yo leo el pronóstico de Amambay, de Ñembucú, de Itapúa, además del Alto Paraná, donde estamos con la 107.1, pero tenemos muchas radios asociadas. Entonces, hoy particularmente la pregunta a nuestros oyentes, si están en algún otro punto, en algún otro departamento del país también, en sintonía. Robert, buenas tardes.
1: Muy buenas tardes, Guille, buenas tardes, audiencia.
0: Bienvenido, Robert.
1: Gracias, Guille.
0: Con un colorcito que no es precisamente aquí de cambiar la rueda sobre Uso de Ayala, ¿eh?
1: Ando en mi chacra, Guille, ese es el tema.
0: Una chacra con agua salada. Osvaldo Obi, buenas tardes.

0: comenzamos con Kiss, con Gene Simmons, en el recuerdo. Este hombre dos veces estuvo en Paraguay, Osvaldito, ¿eh? Dos veces, Rock and Roll All Night. Así comenzamos, vamos, levantá. Y justo te toca un retorno, Robert, bastante, bastante cargado.
1: Hoy fue un día muy, muy movido, Guillermo.
0: Sí, bastante, bastante cargadito el
1: día. Así da gusto, porque
0: estamos bien
1: en comunicación con todos están pendientes de que se resuelve.
0: Sí.
1: Gracias a la gente por la confianza. Estoy viendo que se publicaron hoy cifras sobre el retorno que tenemos de ellos.
0: Ah, totalmente, sí, señor. En el impreso tenemos a ver un poco, programa líder en la audiencia. Muchas gracias de vuelta a los oyentes. Esto es periodo julio 2026. Fuente Ibope, Share Frecuencia AM, 41,3%. Espectacular, gracias a los oyentes, 41,3. Y esto es, yo quiero siempre decir, esto es capital y 8 ciudades del departamento central.
1: Esto no mide norte, sur,
0: esto
1: este,
0: no mide
1: oeste,
0: Alto Paraná, no mide Misiones, no mide Ñembucú, no mide San Pedro, no mide Caguazú, Azapá, donde tenemos retorno cotidiano masivo de nuestros oyentes como la más potente del país. De todos modos, muchísimas gracias. En Capital y Central, ¿verdad?
1: Sí.
0: A nuestros oyentes.
1: Gracias a todos, en serio. ¿Sí? Muchas gracias.
0: A ellos. A Región Asunción, Gran Asunción, franja del 5 al 5, horario 14 a 16, 41,3, liderando la tabla de posiciones del campeonato. Un poco más atrás, 25,5, y más atrás ya 12,1, el podio. 41. Muchas gracias a nuestros oyentes con este compromiso que siempre renovamos con ustedes todas las tardes. De 14 a 16. Este puedo llevar para mi archivo.
1: Yo tomando.
0: Pero acá hay otro.
1: Acá hay otro, sí.
0: Hay muchos, Robert.
1: No vamos a pelear, hay muchos ejemplares.
0: Podemos hacer póster y poner en la sala también.
1: Sí, yo también.
0: Sin problema.
1: Estaba queriendo llevarme porque hoy tenemos una tapa en guaraní.
0: También.
1: Me encantó.
0: ¿Qué palabra es la que más te gusta en guaraní? Una palabra. Mira, yo creo que ya hablamos de esto el año pasado, ¿sí? Pero voy a repetirse.
1: La verdad que no sé. No,
0: Aguazú es hermosa palabra.
1: Sí.
0: Aguazú, sí. Aguazú. El coraje, sí, a mí me gusta. ¿Sabes?
1: Hay
0: que
1: muchas palabras,
0: es muy expresiva nuestra lengua, ¿sí? Y es un factor de orgullo en el exterior. Cuando vas al exterior, cuando hablas con alguien de afuera, y una de las cosas que resalta es, dice, ¿cómo hicieron para que sobreviva una lengua indígena? ¿Cómo? Hay que recordar también esto, porque muchas veces se transmiten cosas parcialmente. El guaraní también fue una lengua de dominación entre comunidades indígenas en su momento. Uh-huh. No es que siempre fue una lengua o una etnia dominada, sino que fue dominante en su expansión.
1: Y es el único país donde se impuso la lengua indígena de la zona.
0: Sí.
1: Porque es un país. Sí. Estamos hablando de zonas.
0: Estamos hablando a nivel nacional.
1: Sí.
0: ¿Y por qué se celebra el 25 de agosto? Porque quedó promulgada la Constitución del 67. Y fue un 25 de agosto. Y fue la primera constitución que reconoció al guaraní como idioma oficial de la República.
1: 28% casi habla solo guaraní y 39%.
0: 39%.
1: Casi 39%
0: combinado.
1: Es el yopara.
0: El yopara.
1: Entonces ahí tenés la suma del 65, 66 más o menos.
0: El yopara. Y después están las palabras de gran, ya los académicos, ¿verdad? Es que en general fue una lengua eminentemente oral, pero sí, la academia se encargó de desarrollar.
1: Los españoles contribuyeron muchísimo para la escritura, ¿verdad?
0: Para la escritura.
1: Porque era una lengua de transmisión oral.
0: Oral. Totalmente. Bueno, así estamos comenzando.
1: Y hoy, ¿cómo se valora más a nivel interno incluso? Y entre los jóvenes incluso.
0: Y sí,
1: los
0: porque es identidad. Bareté, por ejemplo, es una palabra que puede tener una connotación negativa, ¿verdad? Pues el bareté, pues, es también...
1: Bareté,
0: el bareté en la política, por ejemplo, está mal,
1: ¿verdad?
0: El bareté. Pero el bareté en jugar, competir, tener
1: soy
0: carácter.
1: Soy bareté. En el sentido de la selección.
0: Viste que ahí, por ejemplo, bareté tiene una doble lectura.
1: Es que hay muchas palabras que tienen doble, triple o cuádruple significado de acuerdo a cómo lo expresas.
0: Al contexto y a tu expresión.
1: Al contexto y a cómo lo expresas, incluso.
0: Pero además, el yo parar luego, ¿no? Decir informalbe, tipo. ¿Qué le está diciendo, verdad? Sí. Que es un cachafaz.
1: Informal.
0: Y en realidad está usando una palabra en español, ¿verdad? Que es
1: jodido.
0: Informalbe, tipo. Es un lenguaje, un sentido figurado, ¿verdad? Bueno, Robert.
1: Señor.
0: ¿Por dónde empezamos?
1: Y tenemos que empezar por el tema de los médicos, porque yo creo que eso acaparó, porque después hay cuestiones en expectativa hoy, ¿verdad?
0: Después está el juicio de Hernán Rivas, hoy para mí un testimonio muy importante también. Ya vamos a comentar eso.
1: Varios testimonios interesantes en el caso.
0: Hay uno que me parece...
1: Sí. Voy a decir que hay uno predominante.
0: Hay uno clave que habla de la del trámite express con el que ellos registraron el título en el Ministerio de Educación por una orden superior.
1: Sí.
0: Orden superior. Apareció la figura de la orden superior.
1: ¿Estuvo PETA? ¿Apareció PETA?
0: Virtualmente.
1: Sí.
0: Porque dice que está fuera del país. Entonces,
1: pero interesante que haya aparecido, porque él dice que nunca quiso hablar del tema.
0: Sí. Pero dijo que no iba a hablar del caso en particular para no autoincriminarse, sino que iba a hablar en general de su trabajo como ministro. Eso fue lo que él comentó. Y después tenemos, Roberto, esta tarde, el juicio a los encubridores del caso Mafe, María Fernanda, la adolescente que fue asesinada en Caguazú. Hoy el juicio para sus padres, para los padres del supuesto autor, para el suegro del supuesto autor, digamos el papá de la novia de este muchacho, para un hombre que vinculado a una farmacia, un abogado, y para la amiga y asesora, entre comillas, de este muchacho, del supuesto feminicida. Vamos a ver, hoy ya podemos tener condenas. Esta tarde, un poco más tarde va a ser eso, creo que a las 6 se reinicia. Y hay expectativa para ver qué es lo que resuelve el tribunal, Robert. Así que bastante, bastante cargada está la jornada hoy.
1: Che, hoy no hubo sesión de diputados, Ville. ¿Qué pasó,
0: eh? Pero hubo reuniones políticas con gente de
1: varios sectores.
0: Sí, pero hubo reuniones políticas.
1: Sobre el tema salud hay muchísimas cosas que decir. Y también tenemos novedades sobre la cuestión de los títulos falsos. La fiscalía está pidiendo dejar sin validez y anular la matrícula de 144 docentes. Un primer paso ya de la cantidad que se habla, es un porcentaje mínimo todavía.
0: De los títulos MAU, decís vos.
1: Sí.
0: Y sobre el tema de del reclamo docente, Robert, yo creo que la discusión hasta aquí se plantea de forma, no sé si decir, un poco chata cuando decimos son 5 millones por 12 horas y se plantea eso y no se hace un estudio de necesidades, de vínculos, de lo que se paga, de lo que tiene que tomar un profesional para sumar una cantidad de dinero. Porque ese es uno de los principales reclamos, ¿verdad? Ellos están pidiendo un reajuste por vínculo. ¿Y qué significa el vínculo? Una relación laboral de 12 horas, una carga horaria de 12 horas semanales. Y me parece que hay que...
1: ¿Son 12 o son 24
0: horas? 12 horas semanales. 12 por vínculo. Puede tener hasta 4 vínculos la persona para tener una actividad responsable, ¿verdad?
1: Hoy la ministra estuvo
0: 48
1: dando
0: horas semanales.
1: Cifras, y de cómo está la estructura actual del equipo médico del Ministerio de Salud y cuántos cuentan con uno, con dos o con tres vínculos o más, ¿verdad? Es muy interesante ver eso en porcentajes.
0: ¿A cuánto te sale la hora? Si son 12 horas semanales, son 48 horas al mes y son 5 millones de guaraníes. Poco más de 100 mil guaraníes la hora es lo que paga el Estado. Entonces, por el vínculo, ¿verdad? Si son 5 millones 400, a eso tenés que descontarle el aporte para jubilación. Pero, claro, eso es bruto, no es neto. Y eso dividís entre 48 horas semanales y te da 112 mil guaraníes. Es lo que el Estado paga por un médico. Para formar un médico, ¿cuánto tiempo necesitas? ¿10 años?
1: Como mínimo. Puede hacer 11. La residencia universitaria, sí,
0: la
1: especialización.
0: La especialidad, el estudio. Hay algunos que no entran en la primera llamada, pero bueno, en el primer intento, pero eso digamos que ya pasamos por alto porque ¿cuánto? Desde que empieza la carrera, empieza más la residencia, más la especialidad, tenés ahí 10 años de entrada. 10 años. Para una persona de terminar los 18 el colegio, siendo optimista a los 28, 29 años, va a poder ofrecer un servicio ya con una formación, entendemos que, esperemos de calidad. No, eso no es culpa del médico, eso es culpa de nuestro sistema de universidades también, que sabemos que habilitó muchas universidades que no son rigurosas. Pero en general decimos, ¿verdad? Son 10 años de inversión. en la formación de esa persona.
1: Una cuestión que se está discutiendo, Guille, y que no es menor, es la condición o las condiciones en las que atienden los médicos.
0: Ah, la infra, decís, la infraestructura.
1: La infraestructura, equipamientos, instrumentalización, insumos, medicamentos. Si tienen acceso o no a todo eso, o a veces tienen que lidiar con la improvisación, con cuestiones inesperadas que ocurren.
0: Y un tema también que cada vez que discutimos sobre salud pública, quiero nomás poner esto siempre sobre la mesa, Robert. Cuando hablamos de médicos en los hospitales y de medicamentos en los hospitales, ese ya es el último bastión. Porque en realidad hay todo lo que se llama medicina preventiva, que parte de la educación. Se trabaja eso. Se trabaja eso en el sistema educativo, en las casas, en las escuelas, para reducir el impacto, digamos, en los hospitales públicos, en los centros de salud. Claro que esto está profundamente vinculado también a la alimentación, la nutrición, la calidad de la alimentación de la persona, los cuidados, una serie de factores que también contribuyen, ¿verdad? Pero ese es el primer... Recuerdo las veces que hablamos aquí con especialistas, ¿verdad? Hacen énfasis en que ese es el primer tamiz, ¿verdad? El primer filtro dentro de lo que es el sistema de salud es la casa y la escuela, ¿verdad? La alimentación, la actividad física, los cuidados, la medicina preventiva que le dicen, ¿verdad? Para que solamente después ya vayan al hospital aquellos casos que realmente requieren de una atención médica. Para que solo ya tengas ahí los casos que realmente requieren, ¿verdad? Y todo lo que se pueda...
1: Mira que eso existe en muchos países.
0: Sí, Roberto, porque es el... Cuba, un ejemplo. Yo quiero decir esto, ¿verdad? Podrá tener muchos déficits, pero en lo que se refiere a la educación y a la medicina preventiva, ¿verdad? Cuba es un ejemplo. O fue por lo menos, ¿verdad? No sé cómo estará la cosa en los últimos años, pero... Y eso descomprime, eso aliviana. Eso permite resolver rápidamente cosas que no ameritan en la calidad o la necesidad de ir a un hospital, de cargar el servicio público. Ya que hablaste nomás de las condiciones de atención y las condiciones en las que trabajan nuestros profesionales. Pues todos queremos, primero, o sea, yo creo que un profesional que se forma tiene que ganar bien. Tiene que ganar bien, pero también tiene que trabajar, ¿verdad? Es decir, el acaparar vínculos y establecer, por ejemplo, una red de vínculos en los que solamente la persona está ahí, pasivamente o va a dormir a un lugar y está cobrando por ello, me parece un despropósito, ¿verdad? Que no es la realidad masiva,
1: algunos
0: quiero decir.
1: Dicen,
0: ¿verdad?,
1: que es mucho lo que ganan los médicos por la cantidad de horas que trabajan y otros dicen que es poquísimo viendo.
0: Es la doble vara.
1: Es la doble vara que se utiliza. Por lo que estás explicando nomás.
0: Tenés razón, porque vos ves, hay lugares en los que funciona perfectamente el sistema de control del trabajo. Voy a citar uno porque el doctor ya no está, ¿verdad? Ahora es el doctor Pío Alfieri, el pediátrico Niños Acostañú, Reducto San Lorenzo. Él hizo allí con una disciplina, ¿verdad?, y con un sistema de control, hizo un hospital que funciona. Por eso lo llevaron al Papa Francisco allí cuando vino, para mostrarle lo mejorcito que teníamos en materia de salud pública.
1: Y es espectacular el sistema que ha implementado.
0: Y es un sistema de control, Roberto.
1: Control de limpieza.
0: De limpieza.
1: De organización para las familias también, Guille.
0: Sí. Y de rendimiento de los profesionales.
1: ¿Cómo estará con el doctor Castro actualmente?
0: Sí. Yo creo que mayormente se mantiene por la escuela de Alfieri. Sí. Yo creo que mayormente se mantiene a jugar por lo que escuchamos, lo que vemos. Allí, pero sí. Y sobre todo control y de honrar el cargo, ¿verdad? Porque vos estás cobrando un dinero público, ¿verdad?, y en medio de muchas precariedades, pero hay un sistema de control de rendimiento, ¿verdad? Porque el ciudadano que está contribuyendo para que se sostenga ese espacio, ¿verdad? Y un espacio, me parece, de lo mejor que tenemos, como otros lugares. Yo no conozco nomás otros lugares así referenciales dentro del sistema público, ¿verdad? Entiendo que en Itapúa, por ejemplo, los puestos de las unidades de salud familiar funcionan, ¿verdad? Hay control, hay asistencia, hay jornadas que se organizan. Entonces, rescatar un poco lo mejor que tenemos. Y después decía esto de que ganen bien, porque si anteriormente, o sea, 30 años atrás, el profesional quería ir al sector público, porque era también el currículum, ¿verdad? Para alguien estar en clínicas, para alguien estar vinculado al sector público, era también parte de su formación. Hoy, creo que tenemos que apostar a que la remuneración sea mejor. Porque se van a los privados los muchachos, ¿no? Y lo que vos querés es tener en el sector público un plantel de profesionales de calidad.
1: Estoy viendo, Guille, un cuadro muy interesante que se publica a partir de una entrevista que se hizo esta mañana a la ministra Barán, lo que piden los médicos. Sí. Ellos están pidiendo el reajuste salarial, unos 3 millones para recuperar el poder adquisitivo, dicen desde el 2012 que no tienen ajustes, y alcanzar ingresos cercanos a 8 millones de guaraníes por vínculo.
0: Sí.
1: Después el aumento salarial para todos los médicos, independientemente de la modalidad de contratación, porque evidentemente hay otras modalidades, ¿verdad? El nombramiento de al menos 4.000 médicos para reducir la precarización laboral, que creo que el Ministerio de Salud ya había anunciado esto también. Pago doble por guardias realizadas en días feriados conforme a la normativa y mejores condiciones laborales y provisión constante tanto de insumos como de medicamentos. O sea, resume un poco lo que estábamos hablando, ¿no?
0: Muchas opiniones de oyentes, Robert. Muchas opiniones de oyentes. ¿Puedo compartir, verdad?
1: Sí, claro.
0: Rápidamente. Buenas tardes, por favor. No quiero escuchar más a los médicos diciendo que hace años no tienen aumento, siendo que tuvieron 100% de aumento al bajarle la carga horaria de 24 a 12 horas semanales, dice Ramón Míguez. Les pregunto, ¿los médicos solo trabajan en el sector público? ¿Ellos se forman en el hospital escuela por los pobres? ¿Se especializan y cuántos cobran un consultorio privado? ¿En cuántos sanatorios están? Además, los médicos recetan... Ellos no proveen, dicen, los medicamentos, son la farmacia, dice Fernanda Benítez. Otro dice que el médico gana 25 millones, que trabaje 12 horas, 6 días a la semana en un solo hospital, dice Antonio. ¿Sabes qué? Esto es lo ideal, Antonio, que no estén yendo de un lado para otro. Esa es la condición ideal.
1: Pasa que en el sector privado pueden tener, depende de las condiciones donde estén, ¿verdad?
0: Sí.
1: Pueden ganar mucha plata.
0: ¿Será Cuba tiene las mismas enfermedades en los países donde se consume comida chatarra? Dice Charlie. Buenas tardes, Gilly y Robert. En la docencia acaparan vínculos, después faltan docentes en el aula. No es muy poco, 12 horas semanales, con razón nunca hay médicos. 2 horas y media nomás trabajan, dice Celeste. Lo que debe hacer el Estado, formar más médicos entonces y enfermeros. ¿Cuántos egresan de la nacional y las privadas? Infraestructura, eso sí, suero, gasa. Eso, ¿cómo va a faltar? Ingeniero Emiliano Maciel dice... ¿cuántos años necesita un albañil para su formación? Más de 10 años. ¿Cuál es la diferencia? Todos profesión tiene su tiempo y costos, dice. ¿Por qué tantos alarde para los médicos? Dice, firma como ingeniero Emiliano Maciel. Así firma. La mayoría tienen 6.500.000 por 3 vínculos al mes, igual a 19.500 mensual, con una carga horaria de 36 horas semanales, igual a 144 por mes. Luego la mayoría tienen con IPS 1 o 2 vínculos más, se suman. Pero no son 6.500 por vínculo. ¿De dónde sale ese número, Néstor Espínola, el oyente?
1: Entiendo que son 5 millones de guaraníes.
0: Sí, se suman los trabajos, hacen los sanatorios, consultorios privados. No sé dónde saca eso de 6.500. La mayoría tienen, dice, por 3 vínculos al mes. Así que hay que contarle después jubilación también, ¿verdad? 3 vínculos ministeriales, 1 en IPS, los tipulados, señores, dice el oyente. Una de las cosas más hermosas de guaraní, prácticamente no hay una palabra para designar lo malo o alguien malo. Cuando suena esa característica se me dice añá o ñañá por relacionarlo directamente con el diablo, dice Aurora. Sí, la gente no analiza cuándo se le abona un diputado, un senador, jueces, cómo se denigra a los que desarrollan un país, un maestro, un médico, opina otro oyente. Tengo 2 vínculos. Con los descuentos quedan 10 millones de guaraníes mensuales. Pagando empleada, auto y casa, ya gasto el 60% de mi sueldo, dice Alfredo Olmedo. Intenté 2 veces. Ingresé en la segunda oportunidad, luego 6 años de facultad, 1 año de internado, 3 años de residencia médica para ser pediatra. En total, 12 años de mi vida estudiando para ser médico, dice Alfredo Olmedo desde Itagua. Interesante la participación de nuestros oyentes, ¿eh? ¿Hasta cuándo iría la huelga? Y por el momento, hasta el viernes. Coste que ayer hablaron de que la medida es indefinida. Sí, sí,
1: la
0: sí,
1: ministra
0: sí.
1: Dijo que se eso molestaron. No está contemplado en la normativa.
0: De cierto, ayer dijeron esto de que iban por tiempo indefinido. Tenemos que cumplir, hacer la primera, 14:25.
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0: Son las 2 de la tarde con 33 minutos. Hacemos periodísticamente, vamos compartiendo con ustedes lo más importante. Decíamos hoy en el tema juicio de Hernán Rivas. Ya vamos a hacer un poco de énfasis en una de las declaraciones más importantes. Sí, y otro juicio es el de los encubridores del supuesto asesino de Mafe, María Fernanda Benítez. A las 6 de la tarde está convocada la lectura de la sentencia del juicio, está convocada la audiencia para la lectura de la sentencia del juicio a los adultos que están procesados en este caso. Está Dani Barrera desde Coronel Oviedo, nuestro móvil Midas Laser Import. Dani, buenas tardes.
1: Buenas tardes, Roberto, compañeros de audiencia. Así es, el juicio oral y público para la última etapa de para los adultos involucrados en el asesinato de María Fernanda Benítez llega a su etapa final. Hoy en día la jornada 38, que inició a las 8 horas de esta mañana, de este martes, con las palabras finales de los acusados, como así también de los familiares de María Fernanda Benítez, en este caso los padres de María Fernanda Benítez. Tras este proceso que terminó alrededor de las 10 de la mañana, rápidamente el tribunal compuesto por los jueces Luis Ovelar, Víctor Vera y Andrea Riquelme llamaron a un cuarto intermedio para poder ya analizar el expediente total de este juicio oral y público y convocaron para las 18 horas de esta tarde a los jueces y a las partes para la lectura final de la condena que recibirían justamente cada uno de los procesados. Para recordar más o menos cómo se estuvo llevando adelante este juicio oral y público en cuanto a los pedidos de condena de la Fiscalía, en este caso los fiscales Fermín Segovia y Noelia Montañía de Narvaja, quienes realizaron esta investigación y que llevaron en sí la imputación a estas personas, para Chiara Micaela Rolón Melgarejo, quien está siendo acusada por instigación a cometer feminicidio, omisión de dar aviso de un hecho punible y apología del delito, la Fiscalía solicitó 10 años de prisión para la misma. Esta señorita es la amiga del joven principal sospechoso de asesinar a María Fernanda Benítez y quien habría dado ideas de cómo asesinar a la víctima, en este caso a María Fernanda Benítez. De la misma forma también está procesado el suegro de esta adolescente, quien está siendo procesado por hechos relacionados con la frustración a la persecución y ejecución penal y ocultamiento de evidencias. La Fiscalía solicitó 3 años de prisión para el mismo. También para el propietario de una farmacia, Franco Antonio Acosta Céspedes, la Fiscalía pidió 4 años de prisión conforme a la acusación presentada en el juicio contra esta persona en vista que supuestamente vendió medicamentos abortivos para María Fernanda Benítez, como así también intentó realizar un aborto al bebé que estaba esperando la víctima. Por otra parte, los padres del principal sospechoso del asesinato también

0: bien están siendo procesados por denuncia falsa de desaparición de su hijo y exposición al peligro en el tránsito terrestre. Terrestre, digo, bien en vista que dieron la motocicleta para que puedan, en este caso, este joven buscar a María Fernanda Benítez y posteriormente cometer el crimen. Para estas personas, en este caso, son 4 años de prisión. Es lo que la fiscalía está solicitando para los padres del principal sospechoso del crimen. Sí. Por parte de la defensa, todos solicitaron la absolución, en este caso, a excepción de la defensa de la madre del acusado, quien pidió una condena mínima de 1 año de prisión, lógicamente con medidas alternativas a la prisión, en vista a que hasta 2 años pueden solicitar en este caso una condena y cumplir fuera de la cárcel. Esta es la situación que se está presentando actualmente. También esta mañana hubo una convocatoria de ciudadanos frente al Poder Judicial para poder también presionar y apoyar, ellos dicen, justamente a la justicia, pero lo que realmente se espera es una condena ejemplar para este caso horrendo que se registró en mayo del año pasado aquí en la ciudad de Coronel Oviedo. Tenemos la nota con el padre de María Fernanda Benítez, quien solicita una pena fuerte, ejemplar para cada uno de los acusados.
1: 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Tengo en vigilia y me indacoanga porque estamos en la... Hay cosas que la será llegar a cargo y a tu la final mamá tu nañando y ni vale a gina a ver a seguro allí voy a gina la pena máxima hoy aplicar su escuela porque las 3-4 años go salir este hija más que sea día 20 años sea con a gente a asesino ve porque la será llego inocente y voy a usar mi taco mundo a ver upi o yucasu y que hay triste te digo y que hay doble crimen o ya poja la 3-4 años o mi 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Sí.
2: De ahí por tanto año ojo y güey.
1: Se la y catuta o la cadena perpetua ascensión hasta 30 años, pero la añan de lengo no han paraguas suy, pero más que sea 10 a 20 años hay potado, o sea, con adultos, pero hoy involucrado la asesinada, güey, la será allí inocente.
2: Sí. Va en el mensaje, nada, eso y con la co-crimen, cuando eso y yucana de la allí.
1: Ah, será llego y yuca, todo es preparado, será llego. Había sido cinco con Angamoa y con Añe entera, porque cinco con ese solamente a la Jasu de colegio, ¿ves? A la Jasu de Tupa Ove, domingo, asado, mira tú a la Jasu de navegar, ¿ves? Nunca andai con Añe, ande, y ahí se iba de vez, a Nimbo, oye, prevé, pa' este oigo, oye, ya pues antes, un mes, a pe, mita y asesino, había sido Oreco Isla y pareja Moscón y llegó hija mía a través de UPEA, un imita cuñacuera, la por lo menos, o presionar su vez a, o yucaje que es la más y buena vea a la preparada vea oña vea seja es que la será allí o sufría vea durante 3 meses o sufrí ve colegio de Inapeisa a peango por lo menos ore moria juy la se familia moria juy vea la o sufrí vea si te ve o aco a asesino po vea.
3: Dani, lo que decías vos también es que se espera condenas ejemplares, ¿verdad? Porque están los dos extremos, la fiscalía por un lado, bueno, además del señor a quien escuchamos, el papá de Mafe, pero las defensas que piden en casi todos los casos absolución. ¿Hay alguna sensación entonces en ese sentido de que podría haber condenas altas, Dani?
0: Así es, existe una, se puede decir, una esperanza y expectativa de que realmente las condenas no varíen mucho a lo que pidió la fiscalía. Se estima de que 8 años podría ser para Micaela Yacín Rolón Melgarejo, mayor de edad, ya que instigó supuestamente para cometer el hecho punible, y para los padres, que la fiscalía pidió 4 años, que estaría rondando justamente también entre 3 años y medio, 4, o sea que se estima de que la condena máxima estaría entre 8 a 10 años y para los padres estaría rondando lo que pidió la fiscalía, entre 3 a 4 años o 3 a 5 años de prisión. Eso es ese es el dato que se maneja acá, de que no estaría variando mucho al pedido fiscal, de que en este caso también existe una indicación por parte de los magistrados superiores de que esto se acelere este proceso y que sea de manera ejemplar también la condena para que pueda quedar un precedente de un hecho tan grave como ocurrió aquí en Coronel Oviedo y que lastimosamente hace poco se registró de manera calcada también en el departamento de Cajazapá.
3: La condena más alta pedida por la fiscalía es para la amiga que asesoraba a este muchacho, ¿verdad? Esa es la de 10 años.
0: Así es, para Micaela Yacir Rolón Melgarejo. Esa es la condena. La fiscalía solicitó 10 años de prisión. La misma está siendo acusada por instigación a cometer feminicidio en vista a que le dio ideas al chico, al principal sospechoso, de cómo matar a María Fernanda Benítez, aparentemente a través de un mensaje de WhatsApp que se pudo comprobar eso, o sea, se presentó como evidencia en este caso, en este juicio, en donde Micaela le decía al joven de 17 años que aplicándole un poco de aire con una jeringa a la vena de María Fernanda Benítez, esta podía fallecer horas después sin dejar rastros ni motivos en sí aparentes sobre el asesinato de la misma.
3: Correcto. Dani, un abrazo grande. Estamos con el micrófono abierto allí para las 18. Entonces, un abrazo, Dani.
0: Hasta luego, compañero.
3: Hasta luego, Dani Barrera, coronel Oviedo, Móvil Midas Láser Import. Vamos al Congreso Nacional. Está hablando Rosana González. Terminó la reunión con el presidente de los diputados, Diego Díaz, Móvil Midas Láser Import.
4: Está hablando la líder sindical. No hay ningún tipo de acuerdo. Está con una reunión informativa. Escuchemos lo que dice la médica.
5: Nosotros en la asamblea, en la calle, ayer, con toda la cantidad de gente que tuvimos, de médicos que subimos, mejor dicho, nosotros planteamos una huelga indefinida entre todos que fue atrasada a la Qatar. Hoy estamos así. Es que no se resuelve hasta el viernes, que todavía existe la posibilidad de resolver, nosotros sí planteamos a una huelga convocando una nueva asamblea. Ella puede decir lo que quiera. Ella desconoce muchas leyes y también desconoce los derechos laborales. Ella pudo haber resuelto eso porque le dimos suficiente tiempo. Ella pudo ser mediadora también con el Ministerio de Economía y Finanzas. Y ahora con los ataques y las malas informaciones, obviamente que no existe ninguna predisposición de parte del ambiente de resolver ese
4: problema. Y es una mejorar el salario, reducir incluso la carga horaria, también de que pudieran asegurar jóvenes. Incluso a los médicos, ¿qué pasó de esa promesa?
5: Del pasado, ¿verdad? Nosotros ya superamos la jubilación, ya superamos la 12 horas universales, por más que la ministra quiera sacar a flote un logro que ya se dio en periodos anteriores, que no tiene nada que ver con eso, son luchas de 15 años, y ya terminó por nombrarle a un grupito nada más que faltaba para las 12 horas universales.
6: En relación al video que están diciendo, ese video sí anda circulando en los grupos de médicos como una promesa de campaña política para acceder a la presidencia de la República, donde él se quiso retractar con lo que había dicho en un periodo donde él perdió, donde perdió las internas coloradas y era ministro de Hacienda, se quiso retractar y en una reunión política prometió que iba a reajustar el salario no solamente de los médicos, sino que de todo el sector salud. Hoy él está a tiempo de cumplir esa promesa, de lo contrario, vamos a entender que, los políticos siempre hacen promesas, así como construir puentes en lugares donde no existen ríos, solamente para absorber o acaparar votos y después nos siguen mintiendo a la población como se
4: relaciona. Yo tuve una reunión con Raúl La Torre, una reunión informativa. Él es médico, no conocía la realidad de los médicos.
5: Un detalle, no, porque fue desinformado por el propio Ministerio de Salud. Acá hubo un trabajo político de desinformar y dejar mal parado a los médicos. Nosotros estamos haciendo lobby para aclarar la problemática de los médicos y por supuesto que el presupuesto va, en general de la nación, va a pasar por el Parlamento. Entonces no anticipamos a esa situación de informar cuál es la situación de los
7: médicos. De la mesa directiva, ¿se puede avanzar, se puede llegar
5: aquí lo que podemos lograr es con la información que nosotros le estamos pasando al diputado y a cada senador, que la información llegue tal cual a la presidencia de la República, al Ejecutivo, para que se pueda llegar a una solución? Porque lo que nos estamos dando cuenta hasta ahora es que la información real no está saliendo al Ministerio de Salud. Esa es la percepción que hoy nosotros tenemos como médicos.
8: significativo.
5: Está desinforma totalmente todo, está distorsionando también, diciendo con las 11.000 vacantes, así como también pasa otras informaciones que no son verdaderas.
8: La huelga continúa.
5: Mañana nosotros vamos a estar por la mañana en el Parlamento. Hoy nos dijeron de que no pueden venir todos los médicos para hacer lobby, que por problemas de seguridad, o sea, por protocolo de seguridad solamente vamos a poder entrar 10. Entonces lo que vamos a hacer es llamar a nuestros colegas para la reunión de las 14 horas, convocarles a las 14 horas frente al Ministerio de Economía y Finanzas para evitar que estén en el Congreso, siendo que no van a poder entrar.
8: Cuando las farmacéuticas dijeron que ellos necesitaban dinero, la medida fue sincerar el déficit, incrementar la deuda.
5: Sí.
8: ¿Y por qué con los médicos no va a ocurrir algo así, sino que de qué sirve tener medicamentos si no tenemos médicos?
5: Lo mismo planteamos nosotros ayer en el Ministerio de Economía y Finanzas, donde dijimos 1.000 millones de dólares están debiendo y buscaron una fórmula económica, una fórmula de encontrar una solución donde no sé, creo que van a pagar 400 millones de dólares. Y nosotros estamos teniendo el mismo trato. ¿Por qué? Porque vos tenés medicamentos que son necesarios y exclusivos los medicamentos para nuestros pacientes. Necesitamos también hospitales. Pero acá hay que tener en cuenta que no podés llevar todo el presupuesto de la construcción de hospitales de 500 millones de dólares si tienes ganas de ir a esos hospitales y hoy los médicos ya no se pueden trasladar porque el bolsillo ya no te da para trasladar 100 kilómetros, 200, 400. ¿Qué va a pasar? Van a terminar renunciando a aquellos colegas que ya no pueden trasladarse, porque hoy ya no pueden trasladarse, y esto va a ser un problema de salud pública, porque el paciente que estaba recibiendo una atención en X o X igual no va a recibir, el paciente se va a complicar de un hipertenso, va a pasar a tener, por ejemplo, un accidente cerebrovascular, y eso va a incrementar el gasto, y al final nos están dando cuenta que eso es una huella que va creciendo y al final van a terminar gastando. Y si invierten también, así como invierten en infraestructura y en medicamentos, invierten en el pilar principal que somos los médicos, posteriormente el gasto que van a tener no va a ser tan grande si es que dejan que nosotros, porque somos un pilar, y eso hay que entender, no es soberbia. Estuvimos muy amedrentados por diferentes direcciones de hospitales donde decían que no podíamos hacer la huelga, pero nosotros asumimos ese riesgo. Nosotros no tenemos miedo de expresar nuestra disconformidad a hacer la huelga, y hoy creo que ya demostramos esa fuerza, esa fortaleza y esa unión del gremio médico. Y hoy volvimos a demostrar con la convocatoria en la CONMEBOL, con la convocatoria acá en el Congreso, y esto va a continuar. Nosotros nos vamos a pagar.
8: Sobre los ataques a su figura personal, mostrar y publicar su salario, su militancia, no sé si social o partidaria, ¿qué puede decir?
5: Esto es todo, son recursos que quieren utilizar, mala información. Yo jamás me ve. Nosotros dijimos, existe vinculación, y siempre dijimos, por cada vinculación, a nosotros nos permite, la ley nos permite tener hasta tres vinculaciones. Yo tengo dos vinculaciones con el Ministerio de Salud y una vinculación permanente con el ITS. Pero uno que es un doble contrato con el ITS, no tengo problema en decir, como todos los colegas que pueden conseguir y que la ley te permite saltar en un lugar a otro. Entonces, justamente nosotros hoy queremos que nos pague bien en un lugar, para evitar tener que saltar de un lugar a otro, como muchos colegas que hoy están en una asunción, mañana están en el corona, lo vieron pasado, mañana están en Encarnación, para tratar de tener una vida digna. Y yo sé que están inventando. Por cada vinculación se gana 5 millones de guaraníes. Eso es una mentira, y claro que van a querer desinformar, así como siempre me tachan de zurda. Les digo a toda la población, yo no pertenezco a ningún partido político.
6: 5 minutos en un movimiento. Realmente inventan todo el tiempo porque nos quitamos fotos con X o con X o tal senador, diputado, lo que fuera. Así como tenemos fotos con Esperanza Martínez, con decir que son médicos, también tenemos fotos con Raúl La Torre y con Basilio Núñez. O sea, acá nosotros... No, más. Eso yo les digo. O sea, si yo quisiera tener un partido político, nadie me puede incluir, si quiero militar también. Pero hoy nosotros estamos enfocados en el realismo y estamos con un objetivo fijo. Y tampoco estamos mezclando acá adentro. Ayer, ustedes saben que los 11, los 5.000 médicos que estuvieron en la calle, todos son zurdos. La desinformación del gobierno, ¿para qué? Para que ellos digan, no, esto es una lucha, esto es algo político, se quiere desprestigiar la lucha y no lo van a poder. Dijo el viceministro, y no tengo problema en decirte que escuché, que esto es un libreto de Rosana González. ¿Cómo va a ser un libreto de Rosana González? Por favor, ¿ustedes creen que 5.000 médicos van a hacer un libreto? Acá hay algo que se llama, existe algo que es un sentir médico único, de disconfort, de que no estamos satisfechos. Y eso es lo que le diría a ellos, no una persona.
9: ¿Qué personal para no discutir?
6: Yo lo que creo es que ellos le quieren hacer creer a los médicos que la persona que se están liderando, o el grupo de personas que están liderando, están metidos en otra cosa, pero entre los médicos nos conocemos y creemos que nos vamos a confiar de nuestro gremio, y todos saben que no tengo ningún cargo, que nunca me dieron absolutamente nada. Más les cuento que he perdido cargos y trabajo que no me dieron por ser, estar en el gremio médico y por estar en el Sindicato Nacional de Médicos. Muchos lugares dicen no le vamos a tener, no trabajo en el privado porque
8: Vamos a Rosana González, la principal vocera de la CINAMED y una de las médicas también que ingresó a esta reunión con Raúl La Torre. Una reunión informativa, Guillermo. No se pudo destabar nada. Esto se va a discutir de vuelta mañana con la mesa directiva. Van a entrar algunos representantes del gremio médico y a la tarde la convocatoria frente al Ministerio de Economía, donde se va a buscar una vez más destabar esta situación. Igual siguen firmes y consideran que están siendo también amedrentados por parte de autoridades médicas del Ministerio de Salud, específicamente el viceministro Saúl Recal. También apuntaron a María Teresa Barán.
3: Bueno, gracias Diego. Reunión informativa, entonces no hay cambios en la huelga que llevan adelante los médicos. Continúa la medida de fuerza. Tenemos que cumplir, nos atrasamos un poquito, 2:54.
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18: Marcha en defensa de los médanos del Chaco. Ambientalistas marcharon hasta el Congreso Nacional para manifestar su oposición a la habilitación de prospección de gas natural en el Parque Nacional Médanos del Chaco. Consideran que la actividad hidrocarburífera no solo afectará un área delimitada, sino a todo el ecosistema de la región.
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18: Multa a TikTok en Brasil por irregularidades en el tratamiento de datos. La Agencia Nacional de Protección de Datos de Brasil impuso este martes una multa de casi 30 millones de dólares a TikTok por supuestas irregularidades en el tratamiento de datos de niños y adolescentes. Además de la multa por 153 millones de reales, el organismo ordenó que elimine los datos obtenidos de manera irregular. Temperatura en Asunción 26 grados.
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0: Maluf está ahora en control de controles. ¿Quién sacó el martillo, el clavo para para clavar? Es la pregunta. No, pero estos canjes entre operadores luego son... Algo pasa.
1: Sí, que hay que fiscalizar.
0: Sí, algo pasa. Después no, nadie pierde acá. Eso más te quiero decir. Nadie pierde acá. Los muchachos se cobran todo después.
1: No pasa desapercibido absolutamente nada.
0: Bueno, seguimos repasando lo que ocurrió hoy, lo que ocurre. Juicio para el ex parlamentario Hernán Rivas. Yo decía, Robert, que para mí, de las declaraciones que hubo hasta aquí, hay una en particular que es muy importante porque documenta también lo que pasó dentro del Ministerio de Educación en ese momento. O sea, acá no es solamente la Universidad Sudamericana la que dio un título sin a una persona que no cursó una carrera, nada más allá de lo que puedan decir. Hay demasiados elementos que muestran que Rivas no cursó esa carrera, sino que también hubo un pacto político que lo colocó a Rivas primero en la Cámara de Diputados, reemplazando a Ramón Romero Roa, y después en la Cámara de Senadores, como representante de ambas cámaras en su momento, presidente, ante el jurado. Y después los miembros del jurado lo hicieron presidente.
1: Increíble.
0: Lo hicieron presidente del órgano de juzga, jueces y a fiscales en la República. Y hoy declaró en el juicio la señora Andrea Estigarribia. Ella fue jefa de la Dirección de Registro de Título de Grado del Ministerio de Educación. ¿Qué lo hace el ministerio? El ministerio registra, no avala la calidad de la formación que es expuesta por la persona. Lo que hace es registrar el título nada más. Es un, yo creo, un trámite burocrático, pero que lleva un tiempo. Habitualmente lleva un tiempo, ¿verdad?
1: O sea, no, es que funciona así a la velocidad del rayo.
0: Exacto. Y esto se hizo en tiempo récord, sin verificación, inclusive con algún elemento que llevaba a pensar que había algo irregular. ¿Qué dijo la señora? Se le preguntó, ¿verdad? El tribunal le preguntó si qué trámites se siguieron allí, y ella explicó que el trámite no se tomó el tiempo habitual, ¿verdad? Este, para estos casos, dijo, se pide un poco más de tiempo para verificar las normas, pero vinieron órdenes del superior de que esto tenía que salir. Tenía que salir. Y ella le responsabiliza a un director, en ese entonces, Ricardo Ortiz, que fue quien le dijo que se tenía que procesar y que era por pedido directamente de Eduardo Peta. ¿Por qué? Porque se especula, en ese entonces Peta estaba a punto de ser interpelado. Uh-huh. Pero mágicamente eso desapareció. Y que esto fue todo parte de un trato a púa entre el oficialismo, el ministro de Educación, las fuerzas que se recompusieron ahí en el jurado magistrado, el que pagó los platos rotos fue Romero Roa, y esto se impuso de esa manera. Vos tenés parte de lo que decía la señora, pero tenemos que levantar bien el volumen porque no es bueno el audio, de lo que decía la señora Andrea, declaraba ante el tribunal, Andrea Estigarribia, en su momento jefa de la Dirección de Registro de Título de Grado del Ministerio de Educación.
2: Yo volví a mencionar que hasta vinieron las órdenes del superior que esto tendría que salir, y sí se mencionó también en el momento que se tendría que hacer un análisis más profundo, viendo, o sea, básicamente lo que usted está diciendo es que si el análisis profundo no se pudo realizar porque la orden superior decía que la petición de título se daba con premura, rápidamente, así mismo.
0: Vinieron las órdenes del superior de que esto tenía que salir. Cuando te dicen así en un ministerio, ya sabes. Esa es la exposición que hizo la señora Estigarribia. Bueno, después Peta hizo una declaración telemática.
1: Ahora acá dice, perdón,
0: Guillermo, sí.
1: Dice, no hubo tiempo para cotejar los requisitos establecidos en la norma. No tuvimos tiempo de hacer un análisis profundo, ya que por orden superior que vino de manera verbal a través del director general Ricardo Ortiz, que se tenía que registrar el título, es lo que dijo Andrea Estigarribia. O sea, pero estaba pensando más, ¿cuáles son los trámites obligatorios que se tienen que hacer?
0: Digamos, y me imagino que tienen que certificar firmas, ver que coincidan los números, las fechas.
1: ¿Se produce de información con la universidad o no en estos casos? Yo la verdad que no recuerdo, hace tantos años que hice el último trámite en el ministerio, más de 20 años exactamente. Sí. Entonces no... No me acuerdo.
0: Porque esto ya es en el Ministerio de Educación. Mm. Esto ya es el registro, tu registro de título para después jurar ante la Corte, ¿verdad? Así es. Para que la Corte te tome juramento.
1: Sí, sí.
0: Bueno, y tenemos lo de PETA, que evitó responder sobre cuánto tardó Hernán Rivas en inscribir su título. Claro, estaba como cabeza del ministerio, eso fue en tiempo express, ¿verdad? Y dijo que no tenía conocimiento de algunos aspectos del trámite. Pone esa parte en la que Eduardo PETA responde al tribunal, a ver.
3: Enviar la documentación académica al MEC para su guarda y conservación anualmente.
4: No, la verdad que desconozco. No puedo hablar de algo que no conozco. Lo que sí sé es que por información de técnico es que el MEC tenía como un catastro paralelo, así un catastro de universidades. Resulta que el CONES apareció recién en el 2013 y el MEC es más antiguo. Entonces aparecieron consejos superiores universitarios que antes se regían por una norma distinta a la 2529, de, creo que era el 2006. Y entonces es como que aparece una universidad por ley y tenía que informarle al MEC. Entonces el MEC como que tenía un catastro de universidades, tenía así como un registro adentro muy antiguo. Luego aparece el CONE y en el 2017 comienza a armar su registro así de universidades. Entonces, de verdad, no quiero hacer ninguna opinión sobre algo que no conozco, si llegó, si tenía catastrado. Eso el funcionario que va a registrar el título consulta con su información que tiene acá y luego también con el CONES, que era la resolución que le imponía hacerlo.
3: Usted mencionó a lo largo de su exposición que las documentaciones que presentó en la universidad cumplían con los requisitos. Estaba el nombre, el logo, el alumno, la asignatura, pero también otras se dejaron de lado conforme a la resolución 2424 del 2016. ¿Tiene conocimiento de esa situación?
4: ¿Quién dijo eso, señora? Yo no. Yo me remito al dictamen de Casañas Levy, que dice que no se cumplió la 5713, pero que sí se cumplió la 2424. Y los auditores le dicen, no, se cumplió, está todo bien. Y luego la auditoría del Poder Ejecutivo dice, esto no se cumplió, pero después el CONE como que subsana el acto administrativo. Eso es lo que yo estoy referenciando. Yo hablo sobre los documentos que tuve en mi mano y puntualizo, porque yo ordené que se haga esa investigación. Entonces, mal podría decirse que se cajoneó los documentos de la Universidad Sudamericana y en particular del señor Rivas con intencionalidad de ocultar algo.
3: El señor Herman Weissensee, ¿fue asesor de usted en algún momento o del Ministerio de Educación?
4: No, mío no. Tengo entendido por los medios de prensa que fue del ministro actual Ramírez, su asesor, y creo que cuando se publicó él dejó sin efecto. No sé qué vínculo tienen, pero la verdad que tampoco lo conozco personalmente.
0: Bueno, que declaró parte de lo que declaró en realidad este Eduardo PETA, que es el hombre que era ministro de Educación, el principal responsable del proceso de registro de este título de Hernán Rivas en un tiempo express, para que pueda jurar como abogado. Hay gente que dice que este juicio es una pérdida de tiempo, porque se apunta o al blanqueamiento de Rivas o a demostrar lo obvio. Digamos, de las dos formas dicen que se pierde tiempo. Yo, sin embargo, creo que es importante porque expone un poco cómo se maneja el poder.
1: Yo en eso estaba pensando, Guille, en los trámites. No creo que sea un único caso donde se haga.
0: Exacto.
1: Es muy común.
0: Exacto.
1: Gente con influencia que hace a toda velocidad, ¿no?
0: Después el sistema universitario, Robert, la venta de títulos, el remate de títulos.
1: Ese sí es un problema grave. ¿Cómo haces para depurar todo esto
0: Y gente que ya tiene un título.
1: Depurar de aquí para adelante y depurar de aquí para atrás.
0: Aquí para
1: ¿cuántos
0: atrás,
1: años? La fiscalía habla de 20, 30 años con irregularidades. Entonces, ¿cómo haces esa depuración? ¿Cómo haces esa limpieza? Ese ordenamiento.
0: ¿Y qué pasa? Porque acá estamos hablando de alguien que, no sea importante, la profesión de abogado es importante, pero ¿y si hay médicos en esta condición qué?
1: Y es jodido.
0: Y vos tenés que enfrentarte en un quirófano a alguien que no tiene idea.
1: O un ingeniero.
0: Por ejemplo.
1: Obra,
0: y te tienen que hacer una obra.
1: Te tienen que hacer una obra. Edificio, una casa.
0: ¿Sí? Y está él registrado para fiscalizar obra. ¿Con qué conocimiento? ¿Con qué tenés que rezar? Dice Maluje. Y sí, algo así. No, pero en serio, la mercantilización de los títulos, ¿verdad? Que
1: esto yo
0: son
1: creo que
0: una
1: se
0: pequeña muestra.
1: Yo creo que esto se aceleró mucho, Guille, porque hubo mucha demanda con la bonificación por grado académico que se pagó, se empezó claro. a pagar en el ministerio, en el Estado paraguayo.
0: En el Estado.
1: En las diferentes instituciones claro. públicas. Era un adicional, entonces todo el mundo se puso a estudiar
0: cualquier cosa
1: para tener un título universitario.
0: No, era muy común escuchar que la perrada te decía, yo los sábados tengo mi facultad. ¿Y en cuánto terminás? En 2 años. ¿Y cómo vas a terminar en 2 años? No, pero sistema acelerado, te decía. Mm. Y había una simulación, una ficción académica de dar clases, de rendir y de recibirte. Y lo abogado es lo más sencillo, ¿verdad? Ahí no tenés obras ni tenés que matar a nadie directamente, ¿verdad? Entonces, colgás nomás el pergamino. Decía el querido Elio Vera, en Paraguay todos somos abogados hasta que se demuestre lo contrario. Y él falleció
1: y
0: en el... Claro, y él falleció en el 2007, fue que falleció Elio. ¿Verdad? Se fue tan temprano Elio. Y son 19 años atrás, 20, porque en realidad su sentencia es de un tiempo más. Cuando las matrículas de abogados estaban por el número 10.000 más o menos, a él ya le preocupaba. Decía, pero ¿dónde vamos a entrar todos? O sea, y se están matriculando todo el tiempo y se están jurando.
1: Yo me recibí
0: en el
1: 2006 y es 15.000 mi matrícula.
0: Y ahora ya han de ser el 120 o algo así tiene que ser.
1: No sé cuánto estará ella.
0: ¿En cuánto estará la matrícula?
1: No sé. No sé si eso se puede ver en la página
0: del Poder. Y claro Judicial. Que es legítimo seguir seguir tu vocación y buscar ejercer tu profesión. Eso es súper legítimo, pero hay una realidad también con el negociado con las facultades, ¿verdad? Con las universidades, que como por oro se abrieron, Robert. Esos estudiantes brasileños que vienen, ¿cómo que le dicen?
1: Ese fue otro boom, también.
0: Lomas de Janeiro le dicen a Lomas Puta. Lomas de Janeiro. Por la cantidad de brasileños viviendo ahí entre Loma Pitá y Mariano Roque Alonso.
1: Impresionante. Los supermercados, los negocios, shopping.
0: Sí, dicen que hay complejos así que están ocupados por los estudiantes.
1: O sea, hay mucha gente que en sus viviendas particulares hicieron préstamos para construir habitaciones. Para alquilar
0: a estudiantes.
1: Pero gente que vive en la casa y la
0: sí,
1: alquilaba
0: claro,
1: parte
0: claro,
1: de la casa.
0: Parte, un ingreso.
1: Y es un ingreso adicional.
0: Sí. Por eso digo, este caso Rivas es muy... simbólico en ese aspecto, ¿verdad? ¿Qué cambiará? Es la pregunta. Y yo espero que la gente sea más exigente, aunque en esto hay un doble juego también, ¿verdad? Vos muchas veces, de hecho, luego te anotás en algo que no es exigente para simplemente cumplir con el trámite y que te den el papel. Porque como vos recordabas, esto sirve para cobrarle más plata al Estado. Es una estafa al Estado. Una bonificación por grado académico de alguien que no cursó una carrera es una estafa. Es una estafa con la complicidad de esa universidad privada. Que otorga ese papel directamente. En el caso de ese concepto, de esa bonificación, es una estafa administrativa. Directamente. Es plata pública que se está desembolsando a alguien que no reunió ese requisito. Es un estafador. Directamente. Y la complicidad de la universidad en cuestión. Hay que hacer la siguiente, ¿verdad? Son las 15:23. Ya venimos.
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1: Exacto. Bueno, tenemos sí. Entonces.
2: Aquí Julito, nuestro compañero, me escribió y me dice que su hija se recibió en el 2020 y su número de matrícula es de casi ya 63.000. 2020.
1: Yo creo que se quedó muy corto.
2: 5 promociones.
1: Me parece.
2: No, ese es el número de su matrícula.
1: No, pero bueno, 2020.
2: Sí, 2020, hace 5 años, Villa. ¿Cuántos nuevos abogados surgen anualmente? Y Mercedes nos pasó los que están empadronados, que es otra cosa, ¿verdad?
1: Ah, pero eso es para votar, representante ante el Consejo.
2: Sí, son 41.282.
1: Sí, pero esa es otra cosa ya.
2: Esto ya es diferente.
1: Sí, murió Dolly Parton, nos dicen nuestras compañeras de Artes y Espectáculos, la estrella de la música country, figura global de la cultura popular. Falleció a los 80 años, confirmaron agencias de noticias internacionales. Carolina Sales, en la crónica periodística en ABC.
2: Y que Maripili está activando, le agradezco a Marta Escurra también que estuvo escribiéndome sobre el mismo tema. Les agradezco a todos por la información, ¿no?
1: Una de las artistas más influyentes es la Rona de los Tiempos, cantante country que llevó el sonido del country a audiencias masivas alrededor del planeta. Y hay una canción que se hizo muy popular con Whitney Houston, que es la del guardaespaldas.

0: está la información que llega en el mundo del arte o las artes y los espectáculos, ¿verdad? A los 80 años. Qué linda voz tenía Whitney Houston. Cuando escucho a Dolly Parton digo, qué bien que cantaba Whitney Houston. Sí, me gustaba mucho más. Es que la voz de Whitney Houston, mamita que
1: qué voz tenía.
0: Qué bárbaro. Realmente, ¿verdad? Con todo respeto. Robert,
1: señor,
0: ¿qué otro tema nos deja este día? Un día bastante cargado, decíamos.
1: Hoy vi el tema Petroparguille. Hay una condena a un expresidente después de 12 años de proceso judicial.
0: 12 años.
1: Condena.
0: Sí.
1: Estamos hablando del expresidente de Petropar, Sergio Escobar Amarilla, que fue condenado por un tribunal hoy a 3 años de cárcel por lesión de confianza. Y esta decisión del tribunal fue por unanimidad, dicen.
0: ¿Y ahora viene el proceso para que quede firme o no?
1: Acá hablan, sí, y no sé cuántos años. Dice que el perjuicio que se le atribuye es de 12.000 millones de guaraníes en la ejecución de un contrato para electrificar los molinos de la planta alcoholera de Mauricio José Trocha. ¡Qué historia ya nos dejó Mauricio José Trocha!
0: Según la fiscalía, el exfuncionario Escobar omitió realizar los controles, permitió que el contrato avanzara pese a los incumplimientos de la empresa adjudicada para la electrificación de los molinos. Y los jueces son Elsa García, Adriana Planas, que fue la presidenta, y Matías Garcete. Los tres jueces que por unanimidad, decías vos, condenaron después de 12 años de proceso. 12 años de proceso, Robert. Incluso la fiscal del caso, que es Victoria Acuña, la fiscal original, ya no se jubiló.
1: Está. Ya no está.
0: Ya no está. Sí. Y se lo imputó a Escobar y se llegó a esta condena entonces de 3 años. ¿Qué pasó? Ella es abogada, Victoria Acuña, la vimos hace unos días al lado de Vicente Battaglia, efectivamente. Sí, correctísimo. Ella ya dejó de ser fiscal y estaba en su carácter de abogada particular del expresidente del IPS, Vicente Battaglia. Bueno, condena entonces a Escobar. Robert, otro tema para no dejar de mencionar, porque también vos te vas a tener que censar nuevamente en el IPS.
1: Es cierto.
0: Hay censo digital. El próximo 7 de septiembre van a habilitar el sistema para actualizar los datos de los beneficiarios totalmente a distancia.
1: En mi IPS.
0: Sí, y la intención de actualizar los datos. Esto es diferente a la fe de vida. Esto es diferente. Hay que ponerle allí la información personal, el lugar de residencia, el número telefónico, correo electrónico, estado civil y datos de familiares o herederos. Porque dicen en el IPS que esto va a permitir comunicarse de forma más eficiente con el jubilado.

0: Este censo, porque, claro, la pregunta surgió por lo siguiente. El año pasado ya hubo un censo. Ya hicieron un censo digital. Sí. Yo recuerdo.
1: Ese que, no era la caja fiscal.
0: No. IPS. También IPS tenía que pasar por allí. Y de ese modo, además, la caja tenía también su trámite de registro. Pero la intención es comunicarse de forma más eficiente. Dije, ojalá que esta vez los datos recogidos ahí permitan una mejor comunicación con sus jubilados y pensionados. Pero son 3 meses, digamos, no hay que entrar en pánico.
1: Tenemos una deuda, Guille, con la audiencia.
0: ¿Una deuda?
1: Sí, tenemos que actualizar un poco datos del IPS, cómo está el sector de pensionados, jubilados y pensionados. La caja, cómo está actualmente con la implementación del nuevo sistema, etcétera, etcétera. Y también tenemos una charla pendiente. En algún momento tenemos que hablar con, es muy difícil nomás, con el responsable de la caja fiscal del Ministerio de Economía, para que nos cuente un poco qué dejó esta reforma que se hizo. Yo vi la última publicación del déficit a julio.
0: Sigue creciendo, aunque se redujo la progresión, pero sigue creciendo.
1: Pero bueno.
0: Se redujo la velocidad, digamos.
1: Porque ahí tenés, por ejemplo, hay muchos docentes que se quejan por la tardanza en recibir o en acceder a la jubilación. Muchos quieren acceder a la jubilación. ¿Qué está pasando? ¿Están bicicleteando por los gastos que representan? ¿O realmente no hay problemas con la documentación, etcétera, etcétera? Hay muchas cosas por conocer. Pues a mí me gustaría saber cómo están las reservas técnicas del IPS. Hay varios temas allí que en algún momento vamos a tener que volver sobre ellos.
0: Aporta al DOC, dice, IPS debe incorporar la identidad electrónica. Pero no está vinculado acaso a... Porque cuando vos entras en mi IPS, en la aplicación, te piden tus datos. Ellos podés entrar a través de la identidad electrónica.
1: Sí, ellos tienen un sistema de ingreso por identidad electrónica.
0: Sí, acá estoy haciendo. Justamente, podés entrar en mi IPS, con tu sesión, o con tu identidad electrónica.
1: Así es.
0: Vincular directamente. Pero él dice esto para evitar fraudes de todo tipo. Y sí... Sí, porque eso va a permitir cruzar información también, ¿verdad? Yo creo que todo lo que permita cruce de datos, actualización de datos, filtro, tamiz, todo eso ayuda a evitar fraudes. O por lo menos a detectarlos, ¿verdad? A que salten las alarmas y a rastrearlos una vez que se produjo el daño también. O sea, que está bien. Siempre que no sea excesivamente burocrático para la persona, para el asegurado, pero este tipo de filtros son buenos. Después te facilitan las cosas, tenés un registro ahí, podés consultar tus datos y tus aportes. Para los jubilados lo mismo, los montos desembolsados también, que es importante. Lo que no sé es por qué todavía los aportes anteriores al año 2000 no se pueden digitalizar, Robert. Desde el 2000 en adelante sí están digitalizados.
1: 2000 para atrás.
0: Pero del 2000 para atrás...
1: Y vos sabés qué falta.
0: No aparecen.
1: Qué falta.
0: Vos sabés que ese es otro tema pendiente que el IPS debería actualizarlo. Por lo menos llevar 10 años. De 5 en 5, ¿verdad? Del 2000 al 95 primero, el 95 al 90 después. Pero no puede ser que vos ya no tengas digitalizados los aportes anteriores al año 2000. Hay mucha gente trabajando allí. Y hace un proceso de revisión manual, pero deberían dedicarle un poco de tiempo y recursos para tener ya totalmente digitalizado esto. Esto va a permitir hacer mejores controles si se implementa este proceso de digitalizar los aportes anteriores al año 2000. Pero esto es algo que quería comentar hace rato y creo que es una de las cosas pendientes también del IPS, que vos puedas monitorear eso. Porque hay gente que tiene aportes, no sé, en los 50, 60, 70.
1: Hay muchos aportes que vos hiciste y dejaste de laburar, igual te pueden servir cuando cumplas 65 años.
0: Claro,
1: cuando
0: vos tenés, no, vos llegas a 15 y tenés la proporcional. Sí, por eso, con más razón.
1: Pero eso podés ir a revisar en
0: Constitución. Manual.
1: Sí, en Constitución Herrera vos te vas, cédula de identidad, y ellos te dan un resumen de todos tus aportes. Claro,
0: pero esto ya tendría que estar digitalizado, Robert. Debería
1: estar accesible en el sistema para cada uno con un código.
0: Porque si se puede revisar manualmente, ¿por qué no se puede ir digitalizando esto también? la pregunta, que queda un poco pendiente. No cruzan datos vitales para registro civil, dice el doc. Deben usar el GIS, la historia clínica electrónica de salud pública.
1: Pero yo no sé si es automático y para atrás. Yo creo que primero tenés que pedir, se levantan los datos al sistema y después te dan. Me parece que funciona así, o no sé si eso ya se superó esa etapa.
0: Para porque pedir.
1: Si es así como vos decís, no tiene sentido que aparezca solo hasta un determinado año. Yo entiendo que vos tenés que pedir, ellos lo buscan, lo alzan al sistema y después te entregan el... Era así al menos.
0: Bueno, pero tenés que ir a pedir.
1: Tenés que ir a pedir.
0: O sea, no ¿por qué no hacen ya la carga automática?
1: Claro, no tiene sentido porque vos te vayas presencialmente para ver el histórico del 2000 para atrás.
0: Exacto.
1: No tiene sentido.
0: Exacto.
1: Yo entiendo que tenés que ir a pedir que se levanten los datos
0: al sistema. Para que suban al sistema digital.
1: Para que suban al sistema digital.
0: Listado nuevos incluidos, pensión universal, adultos mayores, también nos dicen esto. Adultos mayores, lista actualizada. Qué lindo está esto para chequear un poco las pensiones que se vienen pagando. Listado de nuevos beneficiarios de adultos mayores también. Gracias a la gente de Desarrollo Social. A hacer la última, Maluje, 15:43, ya venimos.
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0: cada tres meses.
1: Claudia me está enviando, Guille, el dato, más de 74,000 muestras acá, me dice, datos de la Corte Suprema de Justicia.
0: Matriculados.
1: Data abogados, sí.
0: Más de 74,000.
1: Más de 74,000.
0: Pensé que eran más ya.
1: Le agradezco a Claudia Peña.
0: Gracias, Claudia. Más de 74,000 entonces los matriculados. Esos son los matriculados del 1 en adelante, ¿verdad? No, no los matriculados activos o con vida.
1: Qué sé yo.
0: Pero son más de 74,000 los que juraron.
1: Idea, ¿verdad?
0: Sí. Buenas tardes, me gustaría pasar una propuesta. Un abrazo, gracias Matías. Pasá nomás, pasá el dato acá. ¿Qué pasó? Para que se pague a los gestores, yo tengo 62, cuando tenga 65 tengo que ir a averiguar cómo puedo hacer para cobrar en IPS. Tengo 10 años de aporte, trabajaba en La Riojana, nos dice nuestra oyente, y necesita 5 años más. Necesita 5 años más de aportes. Porque a los 65 IPS te paga si tenés 15 de aporte, una jubilación proporcional a los 65 cumplidos.
1: Sí. Sí, sí.
0: Sí, 15 de aporte.
1: 15 de
0: aporte. Y no devuelven los aportes, hay que recordar
1: no,
0: esto.
1: No se devuelve el aporte en el IPS, así sí, mismo.
0: No, esto no se devuelve y bueno, el censo digital, el comunicado digital IPS nos dice nuestro oyente, si son más de 90,000, sí, IPS aprueba censo digital para 90,855 jubilados y pensionados, el Consejo Administrativo del IPS dio luz verde este jueves a un nuevo censo 100% digital. Esto va a empezar el 7 de septiembre, 3 meses va a estar habilitada la plataforma para censarse entonces. Y todo es digital, con costo cero para el IPS, es lo que dice este flyer, este afiche digital. Hay que hacer el censo digital después, entonces para registrarse ahí y dejar los datos de contacto allí para recibir cualquier comunicación entonces. De la previsional. Sí, gracias a los oyentes. Con 60 años, 22 aportes, si me puedo jubilar o no, 60 y 22 no, Robert. 25 se necesitan para la jubilación.
1: 60 con 25.
0: 25. Porque son las extraordinarias, son 55 con 30, 60 con 25 y 65 con 15 en adelante. Con 15 recibís el 60%. Del promedio de los últimos 120 meses. Y después ya va incrementando por cada año de aporte un 4% más. Con 16 al 64, 17 al 68 y así sucesivamente. Eso es lo que... sacaron la resolución de IPS y dicen que si no se hace el censo no se cobrará en noviembre. Entonces, ¿para qué se saca el de vida? El de vida va en paralelo y se hace siempre, cada 90 días. El censo es para la gratificación anual que le llaman el aguinaldo, que le dicen.
1: Que se paga en noviembre, el 17
0: sí, que
1: de
0: se
1: noviembre.
0: Paga el 17 de noviembre. Entonces lo que piden es que se haga antes del 5 de noviembre el censado digital. Esa es la comunicación del IPS sobre este tema. Ya seguramente vamos a hablar mucho cuando empiece en septiembre también sobre cómo se hace, pero todo tiene que ser desde la app o desde la web, desde el celular o desde alguna computadora, alguna máquina. 55 y 30 de aporte, ¿qué porcentaje? 80% sobre el promedio de los últimos... ¿Cuántos ya son ahora, Robert? ¿Son los últimos 48 meses ya?
1: No sé, vos sabés que no sé.
0: Antes eran 36.
1: 36 meses.
0: Y se va elevando un mes por cada vigencia, mes de vigencia de la ley.
1: Sí, así mismo.
0: ¿Y ya hace más de un año o no?
1: Llevamos un año y medio por lo menos.
0: Un año y medio, son 18 y poner los últimos 54 meses más o menos.
1: Se va ampliando
0: Hasta llegar a los 120 meses.
1: 120 meses.
0: Diego, buenas tardes. ¿Qué tal, Diego? ¿Cómo estás?
2: Guillermo, Roberto, bienvenido. Buenas tardes, ¿cómo estamos?
0: Bien.
1: Qué gusto verte.
2: ¿Verdad? Hablando de jubilación, che.
0: Che.
2: Por Roberto, digo.
0: Ese es el tema. Dice, tengo 49 años, 22 aportes, me faltan 8. Dice, llevo antes de los 60, por suerte. Sí, sí. Vas a llegar a los 55, ya vas a tener 28 de aporte. A los 57 ya se va a poder jubilar con 30.
1: No, vas a tener 29 años de aporte.
0: ¿Por qué?
1: ¿Y te dijo 22 años de aporte?
0: 22 tiene. Y con 6 años más, a los 55 va a tener 28.
1: 28.
0: Y a los 57 va a tener 30 años. Ahí está. A los 57, 30 calza.
1: Ahí calza.
0: Se puede jubilar 3 años antes.
1: Sí.
0: Sí.
1: Con el 80%. No, ahí ya es 80. ¿Cuánto sería?
0: Ese ya no es el 86%, 88%.
1: Ahí, 4% hay que adicionarle 4%
0: más. 4% por más.
1: Año.
0: Sí, 88% creo que es. Sí. 57 y 30 de aporte. Así estamos, haciendo cálculos, Diego. Sacando la calculadora, los promedios.
1: Mirando los años.
2: Está muy bien. Diego,
0: No dicen cómo debemos hacer el censo digital, no lo explican desde IPS. Vamos a hablar de eso. Vamos a hablar de eso con la gente de IPS. Esto en septiembre recién empieza.
1: Clara y sencillamente cómo se hace.
0: Y yo me imagino que en la aplicación van a habilitar el
1: curioseando
0: formulario. Sí. Así es.
2: No tiene, IPS no tiene un calculador, ¿verdad? Que le falta también eso.
0: En la app,
1: sí. Simulador.
2: Sí, los simuladores, como tienen las casas de crédito, lo...
1: Pero ellos, cuando vos te vas a consultarle, ellos te hacen el cálculo de cuándo es lo que te, sí, cuánto
0: que
1: te corresponde.
0: No, lo que dice Diego está bien.
2: El Ministerio de Trabajo tiene uno...
1: En la aplicación de mi IPS podrían ponerlo. La verdad que no sé si...
0: Podrían poner... yo tengo acá y no estoy revisando porque Diego dijo aporte. Dice consultar aportes, expedientes, comprobación de derecho.
1: No tiene el simulador.
0: Tus datos no tiene el simulador. Para que,
2: el Ministerio de Trabajo tiene uno.
0: Sí. Está bueno eso.
2: Sí,
0: solamente
2: sí.
0: Que ahí vas a tener que meter, a lo mejor hay el porcentaje variantes. Va a ser fácil que saques, ¿verdad? Por los años de aporte y tu edad. Pero el monto es lo que va a ser difícil porque ahí tenés que hacer vos y hay que hacer unos cálculos actuariales.
1: Si vos estás en IPS y desde el 2000 está levantado el dato.
0: Sí.
1: Deberían tener. ¿Y el cálculo se hace por los últimos cuántos meses, dijiste vos?
0: Y ahora serían 54 meses.
1: Sí. Pero lo
0: que pasa vos decís todo, que el sistema luego ya tome todos tus datos reales.
2: Claro,
0: que te a que vos no tengas que meter los datos. Hijo. Pero complicado. Ahí te prestás al equívoco. Después que te salga un dato mal y que alguien haga un print y a mí me dijeron tanto y no es tanto.
2: Pero un simulador, ¿verdad?
0: Un simulador, sí. Sobre todo un simulador con la cantidad, tu edad. Y tus años de aporte. Eso me parece que es fácil para darte por lo menos el derecho, si te corresponde o no, y el porcentaje.
2: Y hay gente que le estimula la vida también, ¿verdad?
0: Sí.
2: De terminar la vida laboral.
0: La vida laboral. ¿Nos vamos, Robert?
1: Nos vamos, Guille.
0: Enseguida, todo el ancho.
1: Hasta mañana.
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7: Temprana aparición del primer premio a la cabeza, señoras y señores, 16:02. En toda la República del Paraguay, 0-2-9-0-29 la cabeza, el 29 San Pedro. 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No te olvides que a las 8 de la noche se viene el nocturno, por supuesto, aquí a través de las redes sociales, el vespertino. Está siendo fiscalizado por la escribana Carmen Estigarribia. 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Son las 16:03. Nos estamos yendo por el siguiente juego de bolillas para la centena, el número 6 para la decena, el número 1 y para la unidad, el número 7, 617 para el décimo cuarto premio. 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Nos estamos yendo por el siguiente juego de bolillas para la centena, el número 4 para la decena, el número 0 y para la unidad, el número 1, 401 para el quinto premio. 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Reiteramos, 029 la cabeza, el 29 en San Pedro. Siguiente juego de bolillas para la centena, el número 2 para la decena, el número 1 y para la unidad, el número 7, 217 para el tercer premio. 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Este es el vespertino, hoy martes 25 de agosto del 2026. El vespertino está siendo fiscalizado por la escribana Carmen Estigarribia, 16:05. 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Estamos en vivo y en directo a través de las redes sociales. Siguiente juego de bolillas para la centena, el número 2 para la decena, el número 7 para la unidad, el número 6, 276 para el sexto premio. El cordial saludo para Silvio Martínez, para Andrés Riveros. A ver, para Justo González, para Felicia Sosa, para Cintia Escobar, que están prendidísimos, para Claudio Barreiro, que están prendidísimos a través de las redes sociales. Siguiente juego de bolillas para la centena, el número 8 para la decena, el número 1 y para la unidad, el número 0, 810 para él. Décimo segundo premio, quedan tres últimas ubicaciones, el segundo, el noveno, el décimo primer premio. Este es el vespertino, hoy martes 25 de agosto del 2026, reiteramos 029 la que avisa, el 29 de San Pedro. Siguiente juego de bolillas para la centena, el número 3 para la decena, el número 6 y para la unidad, el número 9, 369 para él. 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Este es el vespertino, hoy martes 25 de agosto del 2026. Aquí está el último juego de bolilla que corresponde al décimo primer premio, parte final del vespertino para la centena, el número 6 para la decena, el número 3 y para la unidad, el número 1, 631 para él. El décimo primer premio, parte final del vespertino, 16:08, resultado final. Atención. A la cabeza, el 029, el 29 de San Pedro, otra vez el 369. El 217, el 102, el 401, el 276, el 135, el 440, el 747, el 292, el 631, el 810, el 912 y el 617. Reiteramos, 029 la cabeza, el 29 de San Pedro. Escribana Carmen Estigarribia, ¿está todo correcto?
0: Está correcto.
7: Muchas gracias, escribana. No te olvides que a las 8 de la noche volvemos con el nocturno, por supuesto, aquí a través de las redes sociales. Buenas tardes, muchas gracias. Chau, chau.
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0: Hola, hola, ¿qué tal amigos? ¿Cómo están? Buenas tardes. Qué placer saludarlos aquí a través de Radio Itapúa, a través de Canal 2, en la grilla número 41 para todo el país. Señal de Tigo Star, 15 minutos de las 4 de la tarde, 23 grados la temperatura. Cielo despejado, estamos notando a esta hora en nuestra ciudad. Muy agradable temperatura, después de días fríos que hemos tenido. Y bueno, estaba pronosticado este ascenso de temperatura. Impresionante el clima que tenemos, espectacular. Para lo que se viene, el movimiento que tenemos en la ciudad de Encarnación también es incesante, el llegar de personas, de gente, de extranjeros, de turistas en la ciudad de Encarnación y alrededores, obviamente. La capacidad hotelera ya está al tope, al 100%. Y bueno, como saben, estamos refiriendo lo que se viene, lo que ya es, de hecho, ¿no? Todo lo que rodea ya también forma parte de un todo, ¿no? Que es el WRC, la segunda edición que se realiza en Paraguay, una fecha válida por el Mundial de Rally de la FIA, y que tendrá lugar desde este jueves con la largada simbólica, viernes, sábado y domingo, la carrera, y con una súper especial nocturna especial del próximo, espectacular, digo bien, el próximo sábado también aquí en la ciudad de Encarnación, en el Paseo de los Teros. Va a ser impresionante, show artísticos también y todo eso. Ayer estuvimos en exterior haciendo un programa muy especial desde el Cañonero Paraguay C1, ¿no? Y también el Capitán Cabral. Fue muy lindo el programa realmente. Hemos disfrutado un recorrido con el capitán José Cornel, también, bueno, con el comandante, el capitán Cabral, y con todo el equipo que estuvo acompañándonos en lo que fue el programa de ayer. Hoy de vuelta aquí de estudios para compartir con ustedes las principales noticias. Vamos a arrancar como siempre lo hacemos. En la primera hora dedicamos un poquito al deporte. Hay mucha información deportiva. Hoy se va a completar la sexta fecha del campeonato Apertura. Un partidazo. Puede retomar el liderato del campeonato el 2 de mayo. Recibe a Guaraní a las 18:30. De triunfar, va a superar de vuelta y en un punto o un punto más tendrá que Libertad, que ayer le costó pero ganó por la mínima. Enseguida vamos a hacer todo el repaso, pero queremos dedicarle también tiempo al fútbol Encarnación. Hace días atrás hablábamos con la señora Mónica Costa con relación a lo que se viene, ¿no? La fecha ya está confirmada para el arranque de la temporada 2026 de la Liga Encarnacena de Fútbol. El campeonato encarnaceno se va a poner en marcha, el campeonato encarnaceno se va a poner en marcha el 20 de septiembre. 20 de septiembre se va a poner en marcha. La denominación del torneo es Abogado Enrique del Puerto. Homenaje al abogado, reconocimiento al abogado Enrique del Puerto. Va a ser el campeonato en esta temporada. Reiteramos, el próximo 20 de septiembre, el campeonato oficial. 20 de septiembre y será para todas las divisiones. Primera, sub-20, sub-15, sub-17 y femenino, que tiene una categoría que es fuerza libre, o sea, la rama femenina. Ya habíamos comentado el posible sistema de campeonato que en la noche de ayer se confirmó. Ya está totalmente homologado el sistema de campeonato. Le vamos a contar los detalles. Y en ese tren de cosas, los clubes ya ponen ahora con una fecha definida para el arranque del campeonato, manos a la obra. Y uno de esos clubes es Nacional. El Nacional, que anuncia a Héctor Casco como su estratega en primera división. Francisco Suárez en la categoría sub-20. Y ellos ya están listos para arrancar la pretemporada. El profe Héctor Casco, que mucho tiempo estuvo por la zona de Misiones. Tengo entendido que mañana 4:30 de la tarde arranca la pretemporada de forma oficial. Mañana miércoles en el Vladimiro Remeso. Y estamos en contacto telefónico con el ingeniero Guillermo Esteche, presidente del Club Nacional. ¿Cómo le va, presidente? Muy buenas tardes. David le saluda. ¿Cómo está?
1: Hola, David. Buenas tardes. Un saludo grande para vos y para toda tu audiencia.
0: Gracias por atendernos, ingeniero. Bueno, manos a la obra, digo, porque ya se ha anunciado el cuerpo técnico en primera, en sub-20, e incluso ya tienen la fecha de inicio de tareas de pretemporada, presidente.
1: Sí, así estamos ya trabajando hace varios días en la conformación del plantel, en conversaciones con el técnico, que ya pudimos cerrar hoy al mediodía, por suerte, para nosotros, porque queremos contar con un profesional de mucha trayectoria, que ha ganado muchas cosas y Entonces estamos muy contentos con el cuerpo técnico que tenemos y estamos prestos para arrancar el día de mañana.
0: Bueno, ¿cómo nace lo de Héctor Casco? Digo, sabemos de su capacidad, de su experiencia y de lo que ha logrado, tal vez en el último tiempo aquí en Encarnación un poco ausente, pero en el departamento de Misiones, ha hecho historia con un club allá también. ¿Cómo se llega a Héctor Casco para decidirse por él, digo, para llevar adelante el operativo?
1: Sí, no olvidemos que Héctor Casco es el técnico vicecampeón del torneo pasado. Él perdió la final con 22 contra Primero de Marzo.
0: Sí.
1: El año pasado en el campeonato le vimos que volvió por la zona con
0: Sí,
1: 22
0: volvió.
1: y seguimos de cerca su trabajo. También le conocemos su trayectoria como futbolista, como persona, como técnico. Así que hicimos un contacto con él ya hace mucho tiempo. Y quedamos en que íbamos a concretarlo cuando se definía la fecha del inicio, y así que por suerte para nosotros pudimos concretar y estamos contando con él, estamos muy contentos.
0: Bueno, ¿él va a dirigir exclusivamente primera o también va a mirar de reojo inferiores? ¿Cómo va a ser su trabajo?
1: Sí, él tiene toda la libertad y la responsabilidad de ser el director técnico de nuestro club. Tiene toda la prioridad, él va a dirigir la primera y luego va a contar con los jugadores que también de la casa que tenemos. Hace poco salimos campeón de la última Copa Stargold en el sub-20, tenemos muchos jugadores de la casa que están también pidiendo lugar, así que él va a tener la libertad y la absoluta confianza nuestra como para que él vaya eligiendo los mejores hombres.
0: En este caso, y ya el plantel, el presidente, me decías vos, armando un poquito, se hace una convocatoria abierta, los jugadores de Nacional saben que se tienen que presentar ya, esto ya está todo listo para mañana.
1: Sí, nuestros jugadores de la casa hace rato ya que nos están preguntando, ya estaban con muchas ganas, así que están todos convocados los jugadores de la casa y también estamos invitando a otros jugadores, estamos con el profe ya planificando nuestro equipo, tenemos armado un equipo competitivo, tenemos este próximo 3 de enero nuestro centenario, así que queremos armar un lindo equipo para que nos dé mucha alegría.
0: Bueno, en este caso, y por lo que entendemos, presidente, el objetivo es muy claro, el ser protagonista en el campeonato.
1: Sí, con el profe Casco no hay ninguna duda. Él lo primero que me dijo es, yo vengo para salir campeón donde vengo, así que si tenés serias intenciones, me voy contigo. Esas fueron sus primeras palabras. Así que eso motiva mucho a trabajar y poner las condiciones como para que se pueda lograr buenos resultados.
0: Vemos también que lo presentaron ya a Francisco Suárez para la sub-20.
1: Sí, así es. Él es nuestro técnico de la casa, está hace mucho tiempo trabajando con nosotros. Hace poco, como te comenté recién, salió campeón con la sub-20 en la Copa Stargold
0: Sí.
1: y él va a estar trabajando con la sub-20 y también él es licenciado en educación física, así que va a estar haciendo soporte también al profesor Casco en la primera.
0: Y bueno, ¿cómo está la institución? ¿Cómo está el Vladimir Remesovsky hoy día, presidente?
1: Sí, nosotros nuestra cancha tratamos de cuidar al máximo, siempre tenemos nuestro sistema de riego, solemos abonar, tenemos nuestros cuidados, pero usamos mucho, ahora tenemos por suerte mucho movimiento, escuela de fútbol inferiores que no para, estamos compitiendo en los torneos de la escuela de fútbol de los profesores de la asociación, así que estamos compitiendo y practicando todos los días, que es el fin de nuestro club, ¿verdad? Darle un lugar a los niños donde puedan, a los jóvenes donde puedan desenvolverse y trabajar, pero estamos cuidando, o sea, nosotros usamos únicamente para nuestros jóvenes, nuestros niños, no alquilamos, por ejemplo, para poder cuidar lo más que se pueda.
0: Bueno, y eso es obviamente muy interesante, muy bueno, porque sería importante poder contar un campo de juego en buenas condiciones para que se puedan hacer fuertes ustedes allí, ¿no? En su campo, en su cancha.
1: Sí, así es, tenemos en esta nueva etapa en el club tenemos el plan de nuestra cancha auxiliar, es un sueño que tenemos anhelado hace rato, ya tenemos el lugar, tenemos ya el relevamiento planificado, estamos de a poquito trabajando en ello para dar también descanso a la cancha principal, pero la cancha principal, como te comenté, cuidamos mucho, así que está en condiciones y nos queremos hacer fuerte en nuestra cancha, ya estamos también de a poquito con los niños de la escuela de fútbol, con los padres, con los vecinos, arraigando un poco a la gente y ya tenemos una hinchada importante, donde nos vamos ya Ya nos vamos con un grupo importante, así que estamos contentos por eso.
0: Hoy día, y haciendo ese sondeo rápido, mirando, y como usted decía, presidente, los jugadores mismos nos preguntaban, hoy están para formar un buen plantel en todas las categorías, desde la sub-15, o sea, la cadete, infantil, juvenil, primera, o sea, ¿están tranquilos en ese sentido? ¿Qué material humano van a tener dentro del club mismo, presidente?
1: Sí, así es, David, gracias al trabajo que venimos realizando hace bastante tiempo. Tenemos suficientes jugadores en todas las categorías y estamos compitiendo de igual a igual, así que estamos contentos por eso. Incluso en el femenino tenemos también un plantel formado, así que este año nos agarra muy tranquilo y muy ordenado todo nuestro compromiso.
0: ¿Piensan si es necesario incorporar jugadores de afuera para la primera?
1: Sí, siempre es importante reforzar. Nosotros jugadores estamos con el equipo campeón de la sub-20, que van a ser una base importante, pero sí, siempre es importante incorporar jugadores de jerarquía para poder competir y ser protagonista.
0: Ya, excelente. Bueno, presidente, entonces listo, mano a la obra. Lo del campeonato, yo recién leía la introducción, el sistema ya está definido, se va a iniciar el próximo 20 de septiembre. ¿Están todos de acuerdo en con ese sistema de campeonato, presidente?
1: Sí, estuvieron los delegados en la reunión y fue lo que se consensuó, así que estamos para acatar eso. Es lo que cada año se viene repitiendo y no tenemos mayores problemas con eso, así que estamos para arrancar y competir.
0: Excelente. Ingeniero, vamos a volver a molestarle seguramente, siempre buscando información para la audiencia, contándole cómo está trabajando el Club Nacional, que es uno de los grandes del fútbol encarnaceno y que creemos que sea protagonista, obviamente, también en primera y en todas las categorías, porque tiene una infraestructura extraordinaria y que hay que aprovecharla al máximo. Así que muchas gracias por su tiempo y vamos a ir hablando, presidente, ¿eh?
1: Así es, David, muchas gracias a vos por la comunicación. Para mí siempre es un placer hablar con ustedes, con la prensa, para informar un poco a la ciudadanía, a los hinchas del club, de lo que estamos haciendo y a las órdenes para cualquier momento para poder difundir las informaciones de mi club.
0: Muy bien, muchas gracias. Muy amable, ingeniero Guillermo Esteche, presidente del Club
1: Hasta
0: Nacional.
1: luego,
0: Este
1: gracias.
0: mediodía se confirmó, se oficializó la contratación de Héctor Casco como entrenador del Club Nacional, identificado con 22 de septiembre, obviamente, como le decía el propio presidente, ¿verdad? Volvió a 22 después de estar un tiempo fuera y llegó a las finales de la temporada pasada, donde había perdido aquellas finales contra Primero de Marzo. Ahí está. Héctor Casco es el nuevo técnico, o es el técnico, no es nuevo, es el entrenador, el elegido para arrancar lo operativo. Y obviamente, cada comisión directiva elige un entrenador, un cuerpo técnico que sea para llegar hasta el final, ¿verdad? Que sea un técnico que les permita con su trabajo llegar a instancias finales y, ¿por qué no, pelear el campeonato nacional el próximo 3 de enero, 3 de enero de 2027? Va a cumplir su centenario. Está, como decía el ingeniero, está camino a su centenario, ¿eh? Un siglo de historia. Y quieren ser protagonistas. El campeonato va a terminar ya por diciembre, a días del centenario del Club Nacional. Y fue muy claro el ingeniero Guillermo Esteche. Queremos celebrar el centenario con la obtención del título de campeón. Días previos, ¿verdad? Porque el 3 de enero, reitero, de 2027 va a cumplir 100 años el club, la institución, ¿no? La institución tricolor, la institución nacionalófica, el club que tiene nombre y apellido, ¿eh? Vamos a ver, va a ser competitivo. Yo tengo una pequeña intuición de que va a ser lindo el campeonato encarnaceno. Esperemos que sea así realmente, ¿eh? Así que el mayor de los éxitos, no solamente a Nacional, sino a todos los clubes. Héctor Casco, entonces, es el entrenador de Nacional. Mañana a las 4:30 de la tarde, a las 4:30 de la tarde va a ser presentado. Ya los propios jugadores de Nacional, los jugadores de la casa, estaban preguntando cuándo comenzamos, queremos arrancar. Y bueno, ya hay fecha entonces, mañana. Va a comenzar el trabajo en el Vladimiro Remesoski de el barrio Fátima. En este caso, bueno, con la presentación y ya manos a la obra, ¿eh? Manos a la obra. Entonces, Club Nacional, inicio de prácticas tanto juvenil o sub-20 y primera división, 4:30 de la tarde. Bueno, y quiero aprovechar este momento, vamos a ir hablando un poquito de Nacional. Tenemos al profe Héctor Casco en línea, el entrenador, quien fue el elegido para conducir a Nacional. Lo tenemos en línea. Profe, ¿cómo te va? Buenas tardes, David te saluda, ¿cómo estás?
1: Buenas tardes, David. ¿Qué tal? ¿Cómo están?
0: Muy bien, profe. Bueno, acabamos de cortar con el presidente Guillermo Esteche. Ellos están muy contentos por poder contar contigo. Finalmente se dio este acercamiento y se confirmó este mediodía, profe.
1: Sí, así es. Yo creo que el año pasado ya habían hablado conmigo y hace rato ya estando iniciando me habían llamado y bueno, le dije cuando termine mi trabajo acá en Misiones vamos a hablar, pero con la condición de que es para salir campeón. Eso fue mi condicionamiento, que vengo para salir campeón con ustedes y bueno, aceptaron ello y estamos ahí para empezar los trabajos.
0: Bueno, y justamente eso es algo ambicioso lo de Nacional. Ellos recuerdan, o el club recuerda que va a cumplir su centenario el 3 de enero de 2027. Nuestro torneo va a terminar ya por diciembre. Y justamente pensando en eso, quieren ser grandes protagonistas, animadores. Y lo tuyo es más ambicioso aún, no solamente ser animadores del campeonato, sino llegar mínimamente a la final, profe, ¿eh?
1: Sí, así mismo. Yo creo que me tocó también el año pasado volver después de 4 años en el 22 y bueno, salimos campeón Villalegre y llegamos a la final, ¿verdad? El objetivo es siempre eso, con trabajo, con disciplina, con mucho respeto hacia todo, ¿verdad? Con ese compromiso y con ese deseo estoy volviendo otra vez a acá y bueno, me toca ahora Nacional, gente joven y yo creo que vamos a hacer un buen trabajo.
0: Bueno, comenzaste ya la planificación, profe. ¿Cómo va a ser esto? Mañana comienza, vas a observar, vas a mirar. Decía el presidente, no están ajenos a si es necesario incorporar.

0: Base Nacional tiene una base importante en las inferiores, jugó esta Copa Stargold y entiendo que la sub-20 va a ser esa base para tu primera, profe.
1: Sí, de hecho que vamos a ver, ¿verdad? Yo estoy, o sea, que condicionamiento para el objetivo siempre hay que buscar también algunos refuerzos, ¿verdad? Para poder llegar al objetivo, ¿verdad? Y estamos con eso, ¿verdad? Yo siempre trato de llevar gente buena, que puedan ayudarnos para llegar al objetivo. Y estamos en eso trabajando y viendo.
0: ¿Te va a acompañar el profe Francisco Suárez en la parte física o vos tenés tu preparador físico? ¿Cómo viene la mano?
1: Bueno, el profesor Suárez hace mi PF, ya estuvimos coordinando todos los trabajos que vamos a hacer y ya está todo encaminado para empezar mañana.
0: Bueno, estuviste cerca el año pasado con 22 ganar el torneo oficial, ¿verdad? Más allá de la Copa Villalegre, ahí nomás se le escapó y eso que volvías después de varios años y quiero aprovechar el momento para preguntarte, ¿qué reflexiones te dejó ese tu pasar por Misiones? Hiciste historia también allá en Misiones, profe, tengo entendido, ¿eh?
1: Sí, así mismo, me fue muy bien en Misiones, o me va muy bien en Misiones, ¿verdad? Yo le abrí las puertas también a muchos jugadores de acá de Encarnación. Este año me tocó llevarle a Thiago Báez, de Cristaldo, Diego Alonso. Y muchos jugadores estuvieron conmigo allá, Renzo Tandy. Y realmente me va muy bien en Misiones, te digo que me va porque prácticamente tengo ya visto otra vez para el siguiente campeonato, por ahí ya hablado con algunos clubes que quieren contar conmigo otra vez y me va muy bien en Misiones, ¿verdad? Por suerte el trabajo que uno hace va quedando, ¿verdad? Y por suerte, y no solamente en un club, ¿verdad? El tener 2 años me fui en Libertad de San Patricio, salimos campeón, después me fui en 30 de agosto donde llegamos. Estuve 2 años, hice un proceso, y este año me fui en otro club para el proceso que hice el año pasado, en esos 2 años, ahora llegaron a la final. Y bueno, todo con un proceso, y bueno, muy, muy contento con la gente de Misiones por abrirme las puertas y van quedando, ¿verdad? El trabajo, ellos van viendo, y por suerte tengo o sea, tengo la puerta abierta para volver.
0: En este último tiempo, ¿dónde estuviste dirigiendo?
1: Estuve en Hércules de Misiones, creo que es el club más antiguo de la Liga Misionera, el decano de fútbol misionero, estuve dirigiendo.
0: ¿Cómo te fue, profe?
1: Llegué hasta semifinal.
0: Semifinal.
1: Sí.
0: Campeonato competitivo, profe.
1: Muy competitivo, así como te digo, yo le había llevado a Cristaldo, a López, a Central, a Morro, el arquero, o sea que es un campeonato muy competitivo.
0: ¿Y tenés idea, tenés la intención o el interés de traer alguno de allá también aquí para Nacional? Si es que es necesario, ¿lo harías?
1: Es necesario, sí, pero así como te digo, ya gente que están acá, ¿verdad? También creo que ya está, o sea que ya estamos hablando con algunos jugadores y por ahí sí hace falta, sí. Todo está en los dirigentes, que yo no quiero tampoco traer todos los jugadores de otro lado y no trabajar con las formativas o con los jugadores locales.
0: Y bueno, mañana entonces, 4:30 de la tarde, te vas a hacer cargo, es cierto, de primera, pero entendemos que vas a estar mirando muy de reojo todas las categorías, asesorando, observando, todas las categorías menores, profe, ¿eh?
1: Sí, así mismo, ¿verdad? Me gusta el trabajo de fijarme que está bien para llevarlo primero. Bueno, vamos a llevarle. Por eso siempre digo que conmigo no hay nombre, ¿verdad? No hay nombre, hombre. El que está mejor, el que corre, ese va a jugar. Entonces, van a tener la oportunidad todos los jugadores que se dediquen y que estén bien. Yo creo que le vamos a tener en cuenta.
0: Y bueno, que sea con éxito, profe. Ah, y el detalle también, ¿verdad? La infraestructura que tiene Nacional, tiene una linda cancha, decía el ingeniero Guillermo Esteche, cuidan lo más que se puede el campo deportivo principal. Eso también ayuda mucho, ¿verdad? Tratar de desarrollar un trabajo en particular y tratar de hacerse fuerte de local también, ¿verdad? Que va a ser importante siempre en el campeonato eso, profe, ¿eh?
1: Y así mismo, hoy estuve por ahí y realmente me sorprendió las instalaciones del Nacional, la galería, los vestuarios, muy buen, un cuidado.

0: excepcional están teniendo, y bueno, yo muy contento con ellos, ¿verdad? Y agradecerle a ellos por tener la confianza en mi trabajo, ¿verdad? Y ojalá que salgan las cosas.
1: Te llamaron de Nacional y cerraste con Nacional, pero no les olvidé preguntarte, ¿te llamaron de otro club también de la Liga Encarnacena?
0: No, yo creo que siempre tengo las puertas abiertas así en el 22, ¿verdad? Primero tuve que hablar con la gente del 22, con el presidente, y bueno, yo creo que el trabajo, y ya hace rato le había dado mi palabra a la gente de Nacional, ¿verdad? Que quería trabajar, quería cambiar un poquitito de aire, porque con el 22 yo creo que ya muchas cosas ganamos, ¿verdad? Y quiero probar, le dije al presidente que quería probar en otro lado, entonces quedó en eso.
1: Bueno, profe, que sea con éxito. Sé que nos seguís a nosotros te seguimos a vos. Siempre estábamos celebrando aquí por la mañana y por la tarde también todos tus éxitos, sabiendo que hiciste historia, ¿no? En Misiones, pasaste por varios clubes, en Libertad San Patricio. O sea, en definitiva, como yo dije alguna vez, tal vez por ahí publiqué, nadie es profeta en su tierra, pero lo tuyo es diferente. Sos querido en Encarnación y cuando venís, marcás. Dejas huella también y lo dejaste en 22. De hecho, por eso las puertas siempre están abiertas. Y ahora se te abre otra puerta, ¿verdad? Como el caso Nacional. Eso producto del camino andado, me imagino, profe, ¿eh?
0: Sí, yo creo que sí, ¿verdad? Y también en Misiones estuve en la selección nacional, estuve, ¿verdad? Que me fue muy bien el primer año. Estuvimos ahí a punto, lastimosamente, por equivocaciones de algunos dirigentes allá, quedamos afuera, ¿verdad? Pero me fue muy bien también la selección de Misiones.
1: Bueno, Héctor, que sea con éxito y vamos a ir hablando. Muchas gracias.
0: Está, gracias a vos, gracias.
1: Gracias, muy amable. Héctor Casco, técnico de Nacional, confirmado este mediodía, ya asume la dirección técnica y va a ser presentado el día de mañana, ¿eh? No tenéis la cortinita de Nacional, querido. El tricolor camino al centenario quiere ser campeón 2026. El 3 de enero de 2027. Cumple 100 años el Club Nacional y días antes va a terminar el campeonato oficial y ya lo dijo claramente el ingeniero Guillermo Esteche. Queremos ser protagonistas, queremos ser campeones. Vamos a cortar ahí Ángel Garcete, por favor, y vamos a seguir porque ahí está sonando la cortina del Club Nacional. Mañana entonces arranca la pretemporada, 4:30 de la tarde en el Vladimiro Remisovsky. Hay otros clubes que ya comenzaron, en el caso de los Labrigos, vamos a seguir muy de cerca en esta previa. Uno que ya comienza hoy, ahora. Vamos a cambiar de cortina. Cambiamos de cortina y vamos a hablar de otro club, que es el actual vicecampeón del fútbol Encarnacen, ¿no? 22 de septiembre. Ya presentó a un técnico que hizo historia con otro club, como el Deportivo Capitán Miranda. Y a esta hora de la tarde ya se están haciendo las primeras observaciones en el Bosque del barrio La Esperanza. ¿Sí? En el Bosque. Hoy a las 4 comenzaron las observaciones, ya todo listo para lo que va a ser la temporada en el Bosque con José Flores como entrenador. 22 de septiembre, que de la mano de Héctor Casco logró llegar hasta las finales, ganó Villa Alegre, se quedó ahí en puertas del título en la tanda de penales ante Primero de Marzo, se acuerdan ustedes, en el año 2025. Y ahora, 22, quiere volver a ser protagonista, ¿eh? El decano Encarnaceno quiere volver a ser protagonista. Estamos en contacto con el abogado Mario Sosa, presidente del Club 22 de septiembre. ¿Cómo te va, presidente? Buenas tardes, David te saluda. ¿Cómo estás?
2: Muy buenas tardes, David. Buenas tardes para la audiencia de la 102.5.
1: Muy bien, gracias, presidente, por atendernos. Tengo entendido que está en el estadio, está en la cancha, ¿no?
2: Estoy saliendo de la cancha ahora, justamente tengo otros compromisos laborales, por eso ya me despedí de cuerpo técnico y jugadores y ya estoy retomando mis labores en la oficina en breve nomás.
1: Bueno, presidente, ¿y cómo fue? ¿Qué pudo notar? ¿Arrancaron ya los trabajos de pretemporada? Y la pregunta es, ¿en formativas o en todas las categorías, ya en primera también o todavía no?
2: Esta semana arrancamos en formativa, David y audiencia.
1: Sí.
2: Y en 10 o 12 días más estamos arrancando la convocatoria para primera división y juveniles, quienes también ya se están integrando de a poco también a las prácticas y a la pretemporada para los compromisos de la Liga Internacional de Fútbol.
1: ¿Y el profe José Flores va a tener a su cargo qué categorías, presidente?
2: Por de pronto el profe se está encargando de las formativas del club y estamos elaborando el presupuesto y las condiciones más cuerpo técnico para las categorías restantes, que son la división femenina, primera división y la juvenil.
1: Pero la idea, la intención es que Flores dirija primera división.
2: Estamos tratando de darle continuidad a los trabajos que viene desarrollando más de 3 meses con los chicos. Ella tiene un cuerpo, un plantel bastante interesante de gente joven, a lo que habría que sumarle un poco de experiencia a los efectos de encarar los compromisos deportivos.
1: Excelente. Bueno, después de llegar hasta las finales el año pasado, obviamente la vara está siempre alta para 22 de septiembre. Un club tradicional, importante, protagonista debe serlo en cada torneo que disputa. Ahora me imagino que ustedes también en ese tren de cosas se van a preparar para eso, para ser protagonistas, ¿no?
2: Asimismo, todo deportista que se prepara para competir entra para campeonar. Y 22 de septiembre obviamente lo hace en esos términos, atendiendo a las condicionantes que siempre representa el presupuesto, ¿verdad?
1: Exactamente.
2: Y estamos trabajando para contar con un presupuesto relativamente acorde a las circunstancias y a los efectos de encarar estos compromisos.
1: En ese sentido, todavía no hay respiro, no da respiro el tema presupuesto, el tema financiero en 22 de septiembre, presidente.
2: Nosotros seguimos con los procesos judiciales, seguimos con algunas deudas, por más que estamos ya prácticamente en el último año de pago de las deudas atrasadas del club, seguimos con deudas y seguimos cumpliendo con compromisos periódicos mensuales. Eso implica que económicamente el club está sosteniéndose como para no bajar el nivel ni perder ningún patrimonio del club.
1: Esa es la prioridad hoy día, presidente.
2: Sí,
1: o sea, igual que el año pasado, ese era el lema, obviamente, pero igual llegaban las finales, ¿verdad?
2: Sí mismo. Uno se prepara y hace el esfuerzo como para llegar a ser campeón a pesar de las vicisitudes económicas que eventualmente se puede estar sobrellevando.
1: ¿Cómo ve el torneo que se avecina? ¿El sistema es el mismo? Bueno, la fecha 20 de septiembre. Ojalá que tengamos lindo campeonato, presidente.
2: Y todo va a depender seguramente de cómo vayan preparándose los demás clubes y que los equipos sean competitivos. Obviamente va a ser así nuevamente, porque la mayoría de las ligas ya están concluyendo con sus torneos y eso hace que la mayoría de los atletas que hemos otorgado en préstamo a los diversos clubes de otras ligas estén retornando a sus respectivos clubes y se haga nuevamente unos encuentros deportivos sumamente competitivos.
1: Presidente, ¿cómo están? ¿Vos tenés jugadores en Encarnación FC en inferiores?
2: Sí, de hecho hay una buena cantidad de chicos del club que están practicando tanto en la sub-15, sub-17. Tenemos diversas edades.
1: ¿Ustedes tienen la certeza que esos jugadores volverán sin problemas a sus clubes?
2: Eso tenemos que acordar. Sí, obviamente, ellos son patrimonio del club. El mecanismo es lo que vamos a acordar seguramente en la reunión del presidente, los efectos de evitar demasiados costos económicos de esos conceptos.
1: No es que vuelven, o sea, va a tener un costo de esos retornos.
2: Obviamente, resulta que Encarnación fue un club de APF y cualquier transferencia a las ligas implica el movimiento de jugadores y eso implica pago de cánones.
1: Claro, entiendo. Cuando fueron de 22 a Encarnación, ¿Encarnación pagó algo por ellos?
2: No, claro que no, por supuesto que no. Si cada club quiere que su atleta pueda defender los clubes de Encarnación Fútbol Club y lo seguimos gratuitamente.
1: Pero para el retorno ustedes sí tienen que pagar algo.
2: vamos a ver ahora cómo acordamos estas circunstancias con los presidentes y el presidente de la liga.
1: Todavía no se acordó, presidente, eso, ¿no? Es un detalle a tener en cuenta y a trabajarlo ya, ¿verdad? A negociarlo.
2: Bueno, seguramente ya lo vamos a estar conversando para el próximo lunes en adelante.
1: Bueno, presidente, ¿y fueron muchos los chicos hoy?
2: Sí, tuvimos más de 80 chicos en las instalaciones del club. Me llena de satisfacción, chicos que vienen de Juvenao, de San Juan del Paraná, de los diversos barrios de Encarnación, y eso nos llena de orgullo. El 22 de septiembre siempre ha tenido una buena formativa, una buena cantera de jóvenes deportistas, y así como se ha demostrado en los diversos tiempos.
1: Excelente. Bueno, abogado Mario Sosa, gracias por su tiempo. Vamos a seguir hablando y vamos a estar atentos a la fecha de inicio de tareas ya de primera división.
2: Así mismo, David. Muchísimas gracias por la deferencia y hasta pronto.
1: Muchas gracias, muy amable, muy gentil. El abogado Mario Sosa, presidente del Club 22 de septiembre. Ese es el tema económico, ¿verdad? El Club 22 de septiembre continúa con esa situación, pero lo particular nomás con eso y todo, dentro de esa austeridad, por una decisión propia, obviamente, por priorizar otras cuestiones, igual fue protagonista, igual al final le casi salió campeón, ¿verdad? La tanda de penales terminó dándole a primero de marzo el título. Bueno, ahí está entonces Mario Sosa, presidente del Club NAS, del Club 22 de septiembre. Cortamos ahí, Ángel. Bueno, para cerrar nomás, primero de marzo, todavía no oficializó, pero Freddy Jiménez va a seguir siendo el presidente del club primero de marzo. ¿Se acuerdan que hablábamos con él la semana pasada? Bueno, prácticamente es un hecho, pero aún no es oficial. Se tiene que continuar la asamblea, que quedó en un cuarto intermedio, y en ese acto asambleario, se va a oficializar. Freddy Jiménez seguirá al frente de primero de marzo. Esta noche se va a cerrar con el entrenador de primero de marzo, y una vez cerrado con el estratega, se va a poner la fecha de inicio de trabajos de pretemporada del club primero de marzo. Muy bien, ahí está entonces la información. Nacional por un lado, 22 de septiembre por el otro lado, primero de marzo, eso es lo que tenemos en cuanto a información. Los labriegos, que yo les mencionaba más temprano, también ya trabaja en la pretemporada, así que tenemos pendiente de hablar con la gente de los labriegos, que ya está trabajando también en pretemporada. También otros clubes, obviamente, los demás clubes, Universal, bueno, Deportivo Itapuense también ya tiene su fecha de inicio de pretemporada. El Deportivo Itapuense, que bueno, obviamente vamos a ir teniendo más detalles, pero los clubes se están ya moviendo porque ya se oficializó la fecha de inicio de el campeonato oficial, que será el 20 de septiembre. El lunes próximo, el 31 de agosto, va a arrancar la pretemporada del Deportivo Itapuense. 31 de agosto arranca la pretemporada, reitero, de el Deportivo Itapuense. Bueno, ahí está entonces la información del Deportivo Itapuense. Vamos a ver después por los demás clubes también. Ya reiteramos, anoche se confirmó, la semana pasada decía la señora Mónica Costa, faltaba oficializarse. En la sesión del día de ayer, en la noche de ayer, se confirmó la fecha de inicio del campeonato. Reiteramos, el 20 de septiembre. El sistema, también ya lo habíamos hablado con la profe, con la señora Mónica Costa, también ya está definido. Van a disputarse en la primera etapa dos series, todos contra todos a dos ruedas. Se van a dividir en dos series, ¿no? Y serán todos contra todos a dos ruedas. Van a clasificar los cuatro equipos en cada serie sin bonificación alguna. Todos con cero en la siguiente etapa. La cabeza de cada serie será las cabezas de serie serán el campeón y el vice, o sea, 1 de marzo y 22 de septiembre, los campeones, el campeón y el vice respectivamente del 2025, completando los demás integrantes de la serie según sorteo. Y bueno, en la segunda etapa, los 8 equipos, 4 de cada serie, van a disputar encuentros de ida y vuelta al mejor de 6 puntos. Los equipos clasificados se agruparán de esta forma. En el A estará el cuarto de la serie B con el primero de la serie A. En otro grupo, el tercero de la serie B contra el segundo de la serie A. El tercero de la serie A contra el segundo de la serie B. El cuarto de la serie A contra el primero de la serie B. Obviamente, para la siguiente etapa han clasificado los 4 equipos que hayan acumulado mayor cantidad de puntos, al mejor de 6 puntos, ¿no? En caso de igualdad de puntos, se aplicará el artículo 55 del reglamento UFI, que es diferencia de goles. O sea, va a haber diferencia de goles. No va a haber tercer partido en esta ronda, en esta etapa. Diferencia de goles. El equipo que en el emparejamiento figura primero será quien oficie de local en el primer partido. La tercera etapa, los ganadores de cada serie jugarán partido de ida y vuelta al mejor de 6 puntos. En caso de igualdad de puntos, también de vuelta diferencia de goles. O sea, hablamos de semifinales. Y la cuarta etapa, los dos equipos finalistas jugarán un solo partido. Una final única. En caso de igualdad de puntos, tiros libres. El mismo sistema que el año pasado. Muy bien, ahí está entonces todo listo para la temporada 2026 del fútbol Encarnaceno. Temporada 2026. Bueno, si no, vamos a hacer la pausa. Primera pausa, tenemos más títulos deportivos, pero otras noticias también para compartir con ustedes a lo largo de esta tarde. Pausa, retornamos con más Sin Marca.
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9: Bueno, 6 minutos, pasaron la hora 17 en todo el territorio nacional. Seguimos aquí en Sin Marca, comenzamos la segunda hora del programa a través de Radio Itapúa y a través de Canal 2 también en la grilla 41, Tigo Star. Mientras estábamos en la primera hora, en el primer bloque del programa hablando de deportes, hablando con los presidentes, entrenadores, es que se aproxima el arranque del campeonato encarnaceno, de la Liga Encarnacena. Pero nos pasa ahora esta información que obviamente nos sorprende de el fallecimiento de Kit Araña en San Rafael del Paraná. Queremos confirmar esta información, estamos con el arquitecto Andrés Morel. Lo buscamos a él porque sabemos, observamos, seguimos muy de cerca que él siempre estuvo trabajando, acompañando, intentando hacer todo. Incluso se logró trasladarlo al asilo de ancianos, después él pidió salir de ahí de vuelta. Bueno, en fin, lo cierto es que la información que tenemos es que falleció en estas últimas horas Kit Araña Aguirre. Vamos a ver si esto es así realmente. Arquitecto Andrés Morel, ¿cómo estás? Gracias por atendernos. Buenas tardes.
10: Buenas tardes para ustedes, buenas tardes para la audiencia.
9: Bueno, gracias por atendernos, decía, y queríamos confirmar esto es así. Lamentablemente tenemos que hablar del deceso de Kit Araña, Arqui.
10: Asimismo, cuando estaba aparentemente recuperado, porque constantemente me enviaban los reportes de San Rafael de cómo estaba él. Al comienzo tuvo su etapa de adaptación, pero luego empezó a mejorar, a hablar. Hace justo unos días me enviaron la foto de su silla de ruedas saludando, y hoy me informan de que tuvo un infarto y falleció, un infarto masivo, ¿verdad? Y está ahora en el centro de salud de San Rafael. Estamos viendo cómo traerlo hacia Encarnación, pero tenemos un inconveniente que la huelga de médicos hace de que no haya nadie quien pueda firmar su certificado de defunción, un requisito necesario para el traslado.
9: Ah, ya, ese, qué barro, ese es el detalle. ¿Y su cuerpo está en ese centro de salud, arquitecto?
10: Sí, está en el centro de, ahí del centro de salud, ¿verdad? De la sala de urgencia, ¿verdad? Del centro de salud. Y vamos a ver cómo hacemos para traerlo también. Ahí estoy pidiendo ayuda, ¿verdad? Para la ambulancia. Por suerte, el mismo servicio que ya nos había ayudado en múltiples oportunidades cuando así personas, personas, ¿verdad? Personalidades encarnacionadas fallecieron, como el caso de el último excombatiente que estaba aquí, ¿verdad? O Bestuqueiro, no sé si recuerdan también que era un ícono local, por citarle a alguno. Le habíamos dado también una cristiana sepultura y un sepelio y velorio digno con la ayuda de esta funeraria. Ellos también ya me dijeron que van a donar en forma gratuita el cajón del servicio fúnebre y también el salón velatorio.
9: Arqui, vos estabas siguiendo muy de cerca, ¿en qué condiciones? Y recién decías, ¿verdad? Notabas ya que estaba mejorando su estado de ánimo, su salud, y bueno, terminamos sorprendiéndonos con esta noticia, ¿verdad? Pero la pregunta es, ¿por qué fue a San Rafael del Paraná? ¿En qué condiciones él estaba ya en el último tiempo? ¿Dónde vivía? ¿Con quiénes?
10: Tuvo varias etapas, ¿verdad? Porque cuando él estaba mejor, se hizo una campaña, un grupo de jóvenes le construyó la casita que tiene ahora, le equipamos totalmente con todo lo que se necesitaba, ¿verdad? Pero tiempo después ya no tenía absolutamente nada, estaba él con sus animales y se le iba ya a llevar al lugar de ancianos. Y yo recuerdo que un domingo fuimos para buscarle y no lo encontramos, ¿verdad? Fue a la casa de unos parientes suyos, ¿verdad? No, y ahí se perdió contacto. Luego, por un medio periodístico, nos enteramos de que le encontraron en estado de indigencia en su casa cuando más frío hacía en invierno. Y fue ahí, ¿verdad?, que volvimos a llevarlo a la casa del familiar. Y de ahí, con la muy buena predisposición de las monjas del hogar de ancianos, se lo internó en el asilo de ancianos Santa María, pero estuvo muy bien ahí, pero no se adaptó. Fue muy difícil la convivencia, ¿verdad? Él estaba en una situación de rebeldía, ¿verdad? No se adaptó al hogar. Entonces no sabíamos dónde llevarle, porque los familiares tampoco ya estaban en condiciones de recibirlo, y gracias a la unidad psiquiátrica del Hospital Regional de Encarnación, el doctor Benítez y otros médicos que apoyaron con todo, se consiguió un lugar en San Rafael del Paraná, en el Hogar Alfa, donde también fue, y al comienzo tuvo la misma problemática, no se adaptaba, pero con el tiempo fue aceptando ya, ¿verdad?, la situación de que ella no podía andar por ahí porque no caminaba, o sea, no, ya era dependiente, totalmente dependiente, había que darle los alimentos en la boca, medicamentos, y fue mejorando. Ella hablaba, hacía chistes, y justo eso fue hace unos pocos días, ¿verdad?, que tuve el último reporte, y hasta que hoy nos encontramos con esta situación triste. Descansó Araña.
9: Exactamente. ¿Cuántos años tenía, arquitecto?
10: Y él tenía más de 70, tengo acá su cédula, no recuerdo exactamente cuánto tenía, ¿verdad? Pero no era su edad biológica, sino su condición, o sea, una vida de maltratos, ¿verdad? Principalmente en las piernas. Yo le pregunté qué es lo que pasa a Araña, ¿verdad? Porque él no podía mantenerse de pie y eran secuelas de golpes que tuvo en otra época.
9: Ah, ya entiendo. Bueno, él va en su momento, bueno, cuando se logre dar el certificado de función, va a ser trasladado. Ya ha explicado usted cómo será todo el proceso. Aquí en el cementerio local seguramente serán entregados los restos, ¿no?
10: Y mañana tengo que encontrar el lugar, ¿verdad? Es donde podamos darle sepultura. Por ejemplo, al último combatiente le conseguimos un columbario, ¿verdad? También así a otras personas, pero ahora creo que está todo lleno, así que vamos a ver dónde le podemos dar cristiana sepultura aquí al año.
9: Uh-huh. ¿Usted estuvo en contacto con algún familiar suyo en la última hora o no?
10: Sí, sí, hablé con sus familiares, ellos tampoco están en condiciones económicas de absolutamente asumir algo, ¿verdad? Me explicaron bien, ¿verdad? Yo también comprendo y respeto, uh-huh. Así que vamos a hacernos cargo nosotros de el último despido de Kid Araña.
9: ¿Cómo lo definiría usted a Kid Araña? ¿Un personaje? ¿Cómo lo definiría usted?
10: Que
9: lo
10: conoció más. Un personaje pintoresco encarnaceno. Yo creo que todos nosotros, ¿verdad? Lo hemos conocido en otras facetas, como boxeador, como voleibolista o como masajista, ¿verdad? Porque con su indumentaria característica, pues se vestía todo de un color, de negro, de blanco, ¿verdad? O de rojo. Había una señora, ¿verdad? Que le hacía esa indumentaria tan pintoresca, ¿verdad? Que hacía que llame la atención con su maletincito cuando iba de un lado a otro de la ciudad caminando. Uh-huh. Y estuve también presente en su última pelea, ¿verdad? Que fue contra el gallo de Cambureta, uh-huh. Beto Vil, ¿verdad? Uh-huh. Fue algo, ¿verdad? Bastante simpático porque, como siempre, Araña, ¿verdad? Iba perdiendo y cuando el referee, ¿verdad? Para la pelea, él se enoja porque según él su táctica era cansarle, ¿verdad? Al otro, claro. Mientras lo golpeaba para darle la estocada final, ¿verdad? Así que siempre fue pintoresco.
9: Realmente. Bueno, arquitecto, me imagino en nombre de toda la ciudadanía también agradecerle por todo su esfuerzo porque sabemos que usted y un grupo de personas que lo acompañaban, pero sobre todo usted estuvo muy pendiente y trató de darle lo mejor, ¿verdad? Que sus últimos días sean de lo mejor también. No imaginábamos tampoco que esto iban a ser sus últimos días, obviamente, pero como usted explicaba, bueno, una muerte súbita, un infarto y bueno, terminó con la vida de Kid Araña. Así que gracias por atendernos, condolencias a usted, a los que lo conocieron, a la familia también, y bueno, va a quedar en el recuerdo Kid Araña, concejal,
10: Queda en el recuerdo, yo creo que queda como parte de la historia de Encarnación.
9: Muy amable, muchas gracias, arquitecto.
10: Hasta luego.
9: Andrés Morel, quien mejor que él, ¿verdad? Porque sabemos que estuvo muy, muy de cerca en el último tiempo y siempre acompañando, tratando de darle una mejor vida digna a quien en vida fuera Antonio Aguirre, Kid Araña Aguirre. Ahí está la foto con los guantes de box. Masajista. Yo muy poco, no tengo mucho recuerdo de él, obviamente. Sí, en último tiempo, en esa faceta de masajista, ¿saben dónde? En una cancha de piquivole. No voy a decir dónde, porque la gente sabe seguramente. Hace muchos años, estoy hablando de, qué sé yo, 10 años atrás, por ahí. Lo veía después, no, nunca más. Pero estaba siempre ahí, dispuesto a darle un masaje a un atleta que estaba para jugar. Y él ahí... Obviamente los muchachos le ayudaban, le colaboraban y así era, vamos a ser sinceros. Él así prácticamente vivía cuando podía, después ya obviamente prácticamente no podía mantenerse en pie, ¿verdad? Como explicaba el arquitecto Morel. En San Rafael del Paraná, en este hogar, falleció un infarto de miocardio, un fulminante infarto. Le costó la vida hoy a Kid Araña. Así que condolencias, reitero, a todos los deudos, a sus deudos, sus familiares, amigos, quienes los conocieron, y que en paz descanse. Para cerrar nomás, también hoy falleció, y estaba escuchando en Cardinal, estaban hablando, la cantante y actriz Dolly Parton, falleció hoy la cantante compositora Dolly Parton a los 80 años, Su familia dio la noticia en redes sociales. Ella era considerada la reina del country. Había sufrido problemas de salud que la obligaron incluso a suspender todas sus actividades públicas en el último tiempo. Ella, bueno, falleció hoy a los 80 años. Dolly Parton, la leyenda del country que cantaba desde el corazón, una de las artistas más icónicas del siglo XX. La tristeza nos invade a nosotros, no a Dolly, dijo Brian Seaver, sobrino de Parton, en un video publicado en las redes sociales de la artista. falleció en paz, partió en paz su casa en la ciudad de Nashville, Tennessee, allí estuvo ella. Con una vida llena de brillos que resplandeció lo suficiente como para que todo el mundo la viera. El legado de Dolly Parton es de amor, compasión y resiliencia, con una carrera de 7 décadas. Inspiró a múltiples generaciones de artistas y admiradores con su música y su compromiso inquebrantable de hacer del mundo un lugar mejor. Sus canciones seguirán resonando en personas de todas las edades y su labor filantrópica tendrá un impacto duradero. Esta es una de sus canciones que en realidad, bueno, saltó más a la fama por la interpretación de Whitney Houston, ¿verdad? Y aquella película de Guardaespaldas. Pero ella es la... en este caso, creadora, la autora, ¿no? Ella falleció hoy a los 80 años de edad, ¿eh? Esta canción es la del guarda 1974, ¿eh? 1974 es esta canción, creada por ella obviamente, y que fue inmortalizada por Whitney Houston en 1992, quien la interpretó para la película El guardaespaldas. Siempre te amaré. I will always love you. Siempre te amaré. Esta es una canción que, reitero, sobre todo por esa película. Yo entiendo, ¿verdad? La generación sabrá, pero ella es la autora de esa canción que ahora suena y tiene otros grandes éxitos. Dolly Parton.

0: Muy bien, señores, 20 minutos de las 17 en el país, 25 grados la temperatura en la capital del departamento de Itapúa. Te hacemos compañía aquí en Sin Marca con noticias deportivas, noticias tristes también, obviamente, y todo lo referido a la actualidad local, nacional e internacional. A los que nos siguen a través de Canal 2 Grilla 41 en cualquier parte del país, les contamos, les mostramos la avenida costanera de República del Paraguay, a lo lejos el puente internacional San Roque González de Santa Cruz. Allá detrás del Silo y el molino sobre todo. Bueno, ahí estamos observando mucha gente. ¿No puedo acercar un poquito, Ángel Garcete, con nuestras cámaras de Binader Computación? Por lo menos aquí se puede notar, sí, en el Zoom todavía una larga fila de personas con el interés, con la idea, con la intención de conocer el cañonero y el capitán Cabral. El cañonero C1, el capitán Cabral. Que hasta las 18:40 nos decían ayer, 18:30, 18:40 se permite abordar. A ver, ahí estamos mostrando, sí, una larga fila, pero es muy dinámico, reitero, esto, la gente forma fila, pero un poquito de paciencia y no espera mucho. Es muy dinámico, ingresa un grupo importante, grande de personas, hace un recorrido, se saca fotos, es muy, muy, muy entretenido conocer, uno puede preguntar, allí están los miembros de la tripulación, siempre cuando puedan ellos responden y son muy amables, gentiles también. Ahí está. Yo tengo una invitación acá, a ver, vamos a ver si podemos mañana tener detalle, porque mañana es esto. ¿Qué nos pasaron? A ver, ¿dónde estaba? Acá está. Miércoles 26 de agosto, 181 aniversario de creación de la Fuerza Armada de la Nación. Por eso, mañana, en donde se denomina Puerto de Encarnación, hoy se denomina Puerto de Encarnación, lo estamos denominando por esta situación, vamos a tener a las 18 horas lanzamiento de paracaidistas. A las 19 horas, alegoría histórica de la Fuerza Armada y retreta. Atención, esto va a ser muy interesante, justamente ahora que, entre comillas, hay una especie de mini vacaciones, sobre todo algunas instituciones, pero mañana miércoles espero que ya una gran mayoría de las escuelas de la zona aquí del Centro de Encarnación, obviamente. Mañana vamos a tener esta actividad, miércoles 26, 18 horas. Ahí estamos viendo la invitación. Lanzamiento de paracaidistas y alegoría histórica de las Fuerzas Armadas y retreta. Así que está la invitación entonces para el día de mañana. Mañana en el denominado hoy Puerto de Encarnación. Así se denomina hoy día. Puerto de Encarnación. Bueno, ahí está la invitación. Entonces, estoy viendo más que si puedo tener más detalles, pero ahí está, ¿sí? La invitación, esto está en la página oficial del Ejército Paraguayo, una cuenta verificada. 181 aniversario de creación de las Fuerzas Armadas de la República del Paraguay, ceremonia conmemorativa, miércoles 26 de agosto de 2026, 18 horas, lanzamiento de paracaidistas, 19 horas, alegoría histórica de las Fuerzas Armadas y retreta, frente al Museo Memoria Viva, Playa San José. Ahí va a ser este evento, así que están todos invitados. Va a ser muy interesante realmente lo que se viene. Y atención, durante la alegoría histórica se presentará la evolución institucional a lo largo de la historia, mostrando el camino recorrido desde sus orígenes hasta la actualidad. Se representará el Ejército Paraguayo, la Armada Paraguaya, la Fuerza Aérea Paraguaya y el Comando Logístico, destacando tanto su legado histórico como las nuevas misiones que cumplen hoy: defensa de la soberanía, apoyo humanitario, asistencia de emergencias, cooperación interinstitucional y servicio permanente a la ciudadanía. Posteriormente se realizará la retreta, un acto tradicional y solemne en el que la música militar rinde homenaje a la patria, recordando nuestros valores, honrando a quienes nos precedieron y celebrando la hermandad entre las Fuerzas Armadas y el pueblo paraguayo. Es un momento de unión, respeto y emoción donde las notas musicales se convierten en homenaje a la lealtad, el honor y el compromiso con nuestra nación. Esta conmemoración es también un homenaje a cada paraguayo que confía en sus instituciones y un reconocimiento a quienes con lealtad y honor, llevan adelante el juramento de servir a la patria. Muy linda actividad, entonces. Están todos invitados. Agenden. Mañana, a partir de las 18 horas. Obviamente, pueden ir más temprano, mejor. En esa zona donde estamos observando ahí con las cámaras de Binader Computación. Va a estar muy lindo, realmente. Muy bien, 26 minutos de la hora 17 en el país. Seguimos avanzando en esta mañana. Continúa el juicio oral contra Hernán David Rivas. Famoso caso, ¿no? Qué famoso caso. Título falso. Bueno, continuó hoy en el transcurso de esta jornada. Y en este sentido, bueno, exfuncionarios y exalumnos declararon por presunto título falso. Habló Rodrigo Ramírez. Ya esto con Ñanduti, ¿verdad? Rodrigo Emilio Ramírez es jefe de la Dirección de Transparencia del MEC, sobre su función en ese momento dado. El ex jefe declaró que desde su dependencia se recomendó abrogar la resolución que autorizaba el registro del título de abogado de Rivas. Sin embargo, aclaró que esa recomendación no se cumplió. Vamos a compartir un poquito lo que declaró.
1: No es vinculante, eso quiero que se entienda bien, ¿verdad?
2: ¿Y qué arrojó o qué recomendaron?
1: Se abrogar como es de público conocimiento.
2: ¿Y qué se tuvo en cuenta para hacer esa recomendación que analizaron como dirección?
1: Algunas inconsistencias, ¿verdad? Que ya dije todo ya ahí adentro que ahora mismo, ¿verdad? Pues unas inconsistencias en los requisitos, ¿verdad? En el cumplimiento de los requisitos.
2: ¿Y por ejemplo?
1: No, ahí nomás te puedo...
2: ¿Y eso...?
1: Ya dije todo ya lo que tenía que decir aquí.
2: Ustedes recomendaron la abrogación, pero esto no se cumplió.
1: No se cumplió. Se solicitó auditoría interna luego de...
0: Bueno, ahí está lo que declaraba en este caso el funcionario. Ellos recomendaron en ese sentido, ¿verdad? La recomendación de ellos era abrogar la resolución. Andrea Carolina Estigarribia era jefa de la Dirección de Registro de Título de Grado del MEC. Ella dijo en el juicio que el entonces ministro de Educación, Eduardo Peta, le pidió directamente que se registre el título del ex senador Rivas. Carlos Carballo, quien dijo ser ex alumno de la universidad, manifestó que recuerda a algunos docentes y compañeros. Señaló que en la sede había una cafetería, pero nunca vio a Hernán Rivas en el lugar. Agregó que solo supo del caso a través de los medios de comunicación. Ana Araujo, ex alumna de la filial de Luque entre 2011 y 2015, relató que las clases eran presenciales de lunes a viernes, de 18:30 a 21:30. Dijo recordar a ex compañeros y alumnos docentes, aunque de varios solo recordaba el nombre o el apellido. Araujo contó que en marzo de 2016 entregó su tesis, pero no la defendió. Afirmó que no vio a Hernán Rivas durante su paso por la universidad. Además, dijo no recordar el nombre del director académico ni de otras autoridades. Y vamos a compartir esta última parte también sobre, para cerrar el caso, bueno, de la continuidad del juicio. En este sentido, también habló con Ñanduti Casimiro Marín, quien se desempeñó como director general de Auditoría Interna del MEC. Sostuvo él que se verificaron todos los documentos presentados en su momento. Vamos a compartir lo que declaró.
3: Y la conclusión es de que nosotros hicimos una auditoría. Lo que hay que diferenciar es auditoría de gestión administrativa. No fue para nosotros una auditoría de gestión jurídica. Entonces, cumplimos nosotros con los trabajos que no correspondía hacer. Y la conclusión es de que se verificaron todos los documentos y el documento que nos presentaron, informamos y el tribunal ya sabe.
2: ¿Y esos documentos estaban en regla?
3: Mencioné ahí que son documentos escaneado.
2: No eran el título original ni el certificado.
3: Yo no sé si ellos presentaron o no los documentos auténticos, pero quedó el documento, sí.
2: ¿Esos documentos escaneados tenían la firma del decano, de las autoridades?
3: La firma del rector, el doctor Euclides Acevedo, tenía la firma de Rodríguez Kennedy, que es el decano de la facultad, y la secretaria, todos.
4: Cuando usted dice que hay que diferenciar sobre una cuestión de auditoría de administración, o sea, interna, digamos,
3: sí.
4: Ustedes lo que hicieron fue, digamos...
3: verificar todas las documentaciones presentadas por las instituciones mencionadas.
4: Y también mencionó que usted no habló directamente con el director de transparencia, que en su momento fue el doctor José Casañas Levy, pero se dudaba, digamos, sí, del documento, sí, o del título.
3: Sí, y nosotros habíamos solicitado un informe de él, conversar con él, que nunca nos respondió.
4: Pero lo que ustedes revisaron estaba en...
3: Sí, sí, sí, así mismo. Está en el informe que nosotros habíamos presentado.
0: Muy bien, continúa el juicio oral. También declaró Peta, ¿no? De forma telemática lo hizo esta... ya al mediodía prácticamente fue cuando comenzó a declarar el entonces ministro de Educación y Ciencias. Vamos a cambiar de tema. Atención, Salud propone pagar mejor a los médicos que se especializan antes que un aumento generalizado. La ministra de Salud, María Teresa Varana, aseguró que el gobierno plantea premiar económicamente a los médicos que hacen una residencia o se profesionalizan como parte de la salida a la huelga médica. Ella señaló que el sindicato médico prioriza primero una base de 8 millones de guaraníes por vínculo antes que discutir la profesionalización. Doctora María Teresa Varana, a continuación.
5: Nosotros mantuvimos la apertura, el diálogo en todo momento, es más... cuando ni bien yo asumí al primer sindicato a quien yo recibí aquí en el Ministerio de Salud fue al sindicato de SINAMED. Y desde ese entonces siempre hemos tenido reuniones constantes y frecuentes en donde una de las primeras reivindicaciones que nosotros, hablando con Rosana y con todo el equipo de SINAMED, tuvimos es las 12 horas universales que estaba por ley, que no se estaba cumpliendo, y había 2.800 médicos que todavía tenían 24 horas con 5 millones de guaraníes, y nosotros les dimos esas 12 horas universales. Hoy tenemos 12.226 médicos.

0: que nosotros no pudimos lograr y llevar adelante un acuerdo en donde nosotros lo que buscamos hoy yo como Ministerio de Salud no tengo la manera de diferenciar entre un médico que recién se recibe y un médico especialista o un super especialista como un neonatólogo, un cirujano pediatra. Hoy yo le pago exactamente lo mismo a un médico que ayer se recibió de una universidad, que hizo sus trámites en ante el control de establecimiento, que tiene su registro para ejercer la
1: Quiero
0: profesión.
1: continuar. Bueno, ahí está entonces lo que declaraba la ministra de Salud. Hoy sesionó la Cámara de Diputados y volvió a quedar sin quórum, hoy dejando pendiente 17 puntos dentro del orden del día. Pero se cortó el debate opositor sobre la medida de fuerza de los médicos y las críticas hacia la gestión de la ministra Teresa Barahán. Además, el hecho de que no haya números para continuar sirvió para bloquear el tratamiento del pedido de interpelación de la ministra de Obras Públicas, Claudia Centurión, por el famoso caso de Pedroso. Pero igual, de todas maneras, en un momento dado escuchamos al diputado nacional Carlos Pereira también haciéndose eco de esta situación, este reclamo de los médicos, funcionarios de blanco, solidarizándose con ellos también, hablando de la situación de la salud en general también. Pero un poco más adelante ya la sesión quedó sin quórum. Era el estadio de oradores y ni siquiera se trató un solo punto del orden del día. Eran 17 en total. 35 minutos a las 17 horas en el país. Tenemos que hacer nuestro segundo corte. Tenemos más títulos locales también para compartir con ustedes. No se muevan allí a través de Radio Itapúe, Canal 2. Te hacemos compañía con Sin Marca.
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0: Bueno, seguimos avanzando en esta tarde. Qué imagen realmente, la puesta del sol todavía está ahí en una altura importante. Estamos 18, ayer 18, 17 aproximadamente, ¿no? La puesta, el ocaso, ¿no? Y estamos ahí atentos en vivo a través de Canal 2, 47 minutos de las 17 en el país. Bueno, seguimos con títulos locales, acompañándote con canciones también en esta tarde. Muy linda en la ciudad de Encarnación, con mucho movimiento también, mucha gente llegando. Impresionante el movimiento que se tiene en la ciudad de Encarnación en estos días y a esta hora. Un incendio, ¿no? Una pena realmente. Un incendio de gran magnitud consumió totalmente una vivienda. Esto en el barrio San Pedro. Una gran parte de la vivienda y también un vehículo, tres motocicletas, también propiedad de la víctima, ¿no? Todo indica que habría sido un cortocircuito lo que habría generado, en este caso, el incendio, ¿verdad? Esta familia que lamentablemente perdió casi todo en el barrio San Pedro. En el barrio San Pedro de nuestra ciudad, sobre la avenida Matiauda. Daños materiales importantes y cuatro vehículos incinerados. Un vehículo, un automóvil y tres motocicletas. Esto declaró la propietaria de la vivienda, la señora Ramona Domínguez. Ella relató que su esposo se levantó de madrugada. En ese momento no había señales de nada, que todo estaba normal. Sin embargo, posteriormente ya se empezó a percibir un olor extraño. Y poco después se escuchó una explosión que era de una de las motocicletas. Y ahí, motociclista, digo bien. Y ahí ya salieron a correr, obviamente, buscando a la hija menor de 11 años, quien afortunadamente también salió. Las tres personas salieron a tiempo y no sufrieron lesiones. Pero la pérdida está a la vista. Vamos a compartir lo que declaraba la, en este caso, damnificada Ramona Domínguez.
1: Pudimos salir a tiempo. Cuando empezó el fuego ya corrimos todo hacia la calle. Y estamos bien. Daños materiales muchísimo.
2: ¿Cómo pasó? ¿Cómo sintieron ustedes que...?
1: Realmente yo no sentí, como que era muy temprano. Mi marido fue el que sintió todo. Que él se levantó a primera hora, a las 4 él se levantó y miró todo. No había nada todavía. Pero cuando él se fue otra vez para acostarse, se acostó. Ahí dice él que escuchó, olía ya algo raro. Ella después escuchó la explosión, uno de las motos. Cuando él salió, ya el fuego ya agarró todo.
3: ¿Ustedes
1: ya
3: cuántos viven acá en el lugar?
1: Nosotros acá vivimos entre tres. Mi hija, él y yo.
3: ¿Por suerte pudieron salir?
1: Sí, pudimos salir. Gracias a Dios, con vida. Vamos.
3: ¿Y los vehículos son todos propiedades de ustedes?
1: Es propiedad, es nuestra. Las tres motos y el auto.
3: ¿Dentro de la vivienda qué perdieron? ¿Electrodomésticos?
1: Dentro de la vivienda perdimos más, así, electrodomésticos, de bastante.
2: Acá vemos que es muy afectado la parte de la cocina, la parte de enfrente de tu vivienda.
1: La parte de la cocina lo que son más, y la parte eléctrica que totalmente está destruida.
2: ¿No ingresó a la parte de los dormitorios el fuego?
1: Un poco, más o menos, pero no tocó tanto.
2: ¿Estabas con tu hija, decía, menor o tu hija?
1: Mi hija tiene 11 años. Tiene 11 años, pero cuando nos levantamos, yo no sé, le dije, mi hija, ¿dónde está? Se me perdió ahora. Había sido ella, ya salía corriendo ya.
3: ¿Y usted, su marido, a qué se dedica, señora? ¿Qué trabajo?
1: Yo más me dedico a las ventas, ventas de ropa, y también hago trabajo doméstico.
0: Bueno, ahí está entonces lo que declaraba la señora Ramona Domínguez, una mujer que obviamente estaba bastante golpeada por la situación, ¿verdad? Y todo el perjuicio a causa de este incendio. Saben que en la zona de Delira 70, también terrible lo que pasó. Esto ya fue en horas de la mañana, esta tarde en realidad. Una vivienda en la zona de Delira 70, propiedad de Angelina del Valle. Su vivienda quedó totalmente consumida por las llamas, no quedó nada en realidad. La casa había sido incluso construida años atrás por los propios vecinos, quienes ya ahora están buscando unirse para ayudarla de vuelta a reconstruir un techo donde pueda vivir. Ella vive sola, esta mujer. El fuego se habría iniciado mientras preparaba su mate durante las primeras horas del día, en realidad fue esta mañana, y se quedó literalmente en la calle, solamente con la ropa puesta. Así que bueno, en Edelira 70 sucedió esto también, otro incendio. Esta mañana el gobernador Itapúa, acompañado de su equipo de salud, encabezado por el doctor Diego Verdejo, tuvo en cierto entrega de equipos e insumos médicos al Departamento de Sanidad del Cañonero Paraguay Seguro. Vamos a compartir lo que declaraba el doctor Diego Verdejo primeramente sobre el equipo o los equipos, los elementos donados esta mañana.
4: Momento difícil, complicado, una forma también que quiero homenajear a todos mis colegas que están en las calles reclamando también sus derechos, ¿verdad? Legítimamente obtenidos, ¿verdad? Los médicos son también, así como los excombatientes de la guerra del Chaco, héroes, somos excombatientes de la pandemia, ¿verdad? Entonces, quiero rendirle este homenaje también a ellos, ¿verdad? A través de esta visión que estamos llevando adelante, a través del gobierno departamental, agradecer también al gobernador, a la presidenta de la Junta por el apoyo, porque dijeron que sí para poder acercar estos equipos que van a ser necesarios para este buque escuela que tiene muchos estudiantes y que necesitamos que se garantice también la seguridad de los estudiantes. Ahora mismo lo que nosotros queremos que se garantice primeramente es la seguridad de los itapuenses que están abordando este barco en forma masiva para poder conocer la historia de este cañonero, para conocer sus detalles, ¿verdad? Para vivir un poco lo que es la historia paraguaya, ¿verdad? Y infundir ese patriotismo que tanto hace falta en estos tiempos de nuestros niños, nuestros adolescentes, hasta nuestros adultos, ¿verdad? Estamos entregando un equipo de soporte vital avanzado, carro de paro, monitores, laringoscopios, resucitadores manuales, estamos entregando aspiradores de secreción, silla de ruedas, muletas, lotes de medicamentos, balones de oxígeno, saturómetros portátil para que puedan ser evacuados los pacientes que necesiten de repente ser evacuados, una camilla portátil, ¿verdad? Sabemos que en el barco la dinámica es un poco complicada, todo lo que trajimos es portátil plegable, entonces para que se ajuste a la dinámica de trabajo acá el personal de la Armada que lleva adelante la labor de cuidar la salud de la flota.
0: Bueno, el gobernador de Itapúa también explicó, bueno, cómo es que se llega a esto y este donativo muy importante para esta embarcación.
5: Un evento mundial que tenemos aquí en el departamento de Itapúa por segunda vez, el Rally Mundial. Tuvimos también la grata noticia en unos meses atrás que el cañonero paraguayo iba a estar también como protagonista para que los ciudadanos de aquí conozcan la historia y yo también conozca, porque nunca me fui a subir en el barco en Asunción para conocer un poco la historia. Y bueno, como estás viendo, Darío, miles de personas, estudiantes están llegando a este lugar. Yo creo que la tarea como autoridades departamentales, nacionales y distritales que podemos aportar cada uno para que todo tenga el respaldo institucional, no solamente venir a sacar fotos, sino también ver en qué podemos aportar. Y el día de ayer fue un día histórico también, cumpliendo 88 años de que se ha creado la sanidad naval. Bueno, a raíz de eso el doctor Diego visitó al barco, visitó acá al encargado, al capitán que estaba a cargo. Y bueno, y entonces se tomó la decisión ayer de aportar algo, la inversión millonaria que aportamos también por este beneficio que está haciendo al departamento de Itapúa por venir hasta este lugar. Y eso es nuestro aporte, ¿verdad? Y bueno, una historia más desde el departamento de Itapúa aportando con todas las cosas lindas que nuestro país nos ofrece. Vamos a intentar, a solicitar, sabemos que está llegando la fecha de la Armada Paraguaya, pero vamos a intentar a que para el aniversario del ciclón, ojalá podamos tener todavía esta embarcación hasta este lugar.
0: Bueno, y el gobernador también en otro momento habló sobre su presencia ayer en las reducciones jesuíticas, acompañando al presidente de la República. También lo que fue la habilitación de esta estación de servicio de Petropar para las aeronaves que aterrizan en el aeropuerto de Encarnación, en este caso con el servicio de carga de combustible. Vamos a compartir lo que declaraba al respecto el gobernador Javier Pereira.
5: Estuvimos ayer con el presidente, no pudimos hablar muchas cosas porque fue un acto protocolar rápido. Compartí con él un rato en la inauguración oficial del surtidor de combustible que se habilitó en el aeropuerto de Encarnación. El emblema Petropar ya habilitó combustibles de aviación. Ya se tienen en el aeropuerto, vimos también el avance de las obras que se está haciendo a través de la DINAC en el aeropuerto de Encarnación, por lo tanto vemos inversiones millonarias, también vimos una cantidad de aeronaves que estaban llegando de distintos portes, ¿verdad? Aeronaves que venían a Encarnación, vuelos privados, realmente también hay un compromiso, me manifestó el director general de la DINAC, que se está gerenciando ya para tener vuelos comerciales desde Encarnación al exterior, ¿verdad? Y para nosotros es algo muy interesante que se necesita. Justamente el día de ayer, amigos míos de la ciudad de Posadas que están viajando con empresas terrestres desde Encarnación a Asunción para tomar vuelo de Asunción a otros países, ¿verdad? Y me dicen qué lindo sería que podamos dejar nuestros vehículos en el aeropuerto de Encarnación y de ahí tomar los vuelos internacionales. Por lo tanto, Paraguay, como Itapúa, como Encarnación, ofrece todas las comodidades estratégicas que tiene aquí la región, inclusive de todo lo que sea la provincia de Misiones, Corrientes, Itapúa misma. Muchos ciudadanos itapuenses permanentemente viajan. Nosotros que viajamos muchas veces al exterior, tenemos que ir 10 horas antes de salir de acá para tomar el vuelo en la capital, o tenemos que irnos hasta Foz de Iguazú. Y bueno, hay una tarea y un compromiso de muchas personas involucradas con cargos importantes, con responsabilidades políticas, que podamos tomar el acompañamiento, el respaldo y la decisión para que esto se pueda llevar adelante.
0: Muy bien, ahí está entonces lo que declaraba el gobernador de Itapúa, el señor Javier Pereira, hoy en el momento, en el acto de entrega de estos insumos médicos al cañonero Paraguay Seguro. 17:58, nos queda algo más, 24 grados la temperatura en la ciudad de Encarnación, estamos acompañándote, hoy tenemos fútbol, fútbol de primera, volviendo un poquito a los deportes, 18:30 horas, 2 de mayo, Guaraní van a completar la sexta fecha, recordando que ayer Nacional derrotó a Luqueño por 2-0, Libertad derrotó a Sportivo San Lorenzo por 1-0. De ganar 2 de mayo, va a trepar de vuelta a la primera posición. Se enfrentan 18:30 en el Río Parapití, en este caso 2 de mayo y Guaraní. Bueno, también destacar que en este caso Campeonato Nacional de Básquetbol, hoy tendrá Encarnación en las dos ramas, rama femenina como masculina, sus respectivas segundas presentaciones. Primero, las chicas, ¿no? El equipo femenino va a enfrentar a Coronel Oviedo a las 19 horas, enfrenta a Coronel Oviedo. Luego a las 22 horas, el conjunto encarnaceno masculino, va a enfrentar a San Lorenzo, a la Federación San Lorenzana. Son los partidos de Encarnación. Ambas escuadras habían ganado el domingo ante Presidente Franco, habían triunfado. El domingo ante Presidente Franco tuvieron libre ayer y hoy ya tendrán su segunda presentación. De ganar, obviamente van a entrar en zona de clasificación. Ya será en el marco de la tercera fecha de la competencia. Oviedo, el rival a vencer por parte de las chicas, mientras que San Lorenzo por parte de los varones. Ya tenemos un partido confirmado masculino terminado. Victoria de Caguazú ante Colonias Unidas. 79-69. Victoria de Caguazú ante Colonias Unidas. Están en marcha, está comenzando, está en primer cuarto, Concepción Hernandarias. En la rama femenina, un partido ya culminado, ganó Pilar hoy 76-51, victoria sobre Guaireña. Mientras que en estos momentos están jugando Caguazú y Presidente Franco. Apenas comenzó el compromiso. Muy bien, señores, 18 horas. Con esta imagen tengo una canción, una música ahí para cerrar Hugo Espinosa y poder punto final a Sin Marca. Después ya establecemos contacto con Ñanduti, la Rock and Pop, la gran jugada y la continuidad y cierre de la sexta fecha del campeonato. Juegan desde las 18:30, como recién les apuntábamos, 2 de mayo y Guaraní. Hoy para dar cierre, reitero, a esta sexta fecha del campeonato clausura. 18:30 horas. El compromiso. Bueno, temperatura de 24 grados en la ciudad de Encarnación. A esta hora, cielo despejado en la capital departamental. Va a ir descendiendo la temperatura, no tanto, va a seguir descendiendo. Y atención, vamos a arrancar con 17 grados mañana miércoles. La mínima 17, la máxima de 30. No hay posibilidad de precipitaciones. Muy buen tiempo, cielo despejado. La temperatura va a subir, la máxima, y también la mínima, obviamente, 17 y 30. Hoy fue 11 y 26. Y la térmica, mañana por la tarde, también será mayor. Vamos a tener una jornada cálida, mañana miércoles. Jueves, 22 y 31 las extremas, buen tiempo. algo nublado. Viernes despejado, 20 y 33 las extremas. Sábado 19 y 26. Atención que el domingo podríamos tener precipitaciones. Precipitaciones sobre todo para el mediodía, la tarde, ya un 60%. El día domingo, cuando se baje el telón del WRC 2026, Paraguay 2026. Gracias por acompañarnos, por su sintonía. Nos despedimos y la promesa es reencontrarnos mañana después del Sotó la Quiniela con otro capítulo de Sin Marca. Que estén bien, muchas gracias y reitero, hasta mañana.

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2: Nuevamente la punta del torneo local frente a un conjunto de Guaraní que viene justamente con la misión de poder sumar la mayor cantidad de puntos en esta recta del torneo clausura temporada 2026. Tenemos 25 grados en estos momentos la temperatura, reiterando que en los relatos estará Ángel Elian, en los comentarios estará Mario Molina. Trabaja el equipo de La Gran Jugada en el cierre de la fecha número 6.

Reiterando que nos pueden escribir a través del 0984-955-000. La gente que va saliendo lentamente en estos momentos de la oficina, el horario laboral que ya va acabando justamente en este día, martes, 25 grados la temperatura. Y también estamos en vivo a través de la Rock and Pop. Sí, la gran jugada a través del YouTube, obviamente, para lo que va a ser este compromiso. Vamos saludando lentamente a las personas que van haciendo reporte de sintonía, que se van conectando. Gracias a todas las personas que eligen al mejor equipo deportivo del país. En estos momentos tenemos imágenes de la televisión, trabajos precompetitivos en estos momentos en el campamento del 2 de mayo. Misma situación para el cuadro de Guaraní, que está realizando trabajos precompetitivos en la terraza del país. Se estará jugando este partido que arranca a partir de las 18:30 en este día martes. El juez principal de este compromiso va a ser Mario Díaz de Vivar, asistido el día de hoy por Roberto Cañete y por Nadia Weiler. El cuarto va a ser Marco Franco. En el VAR estará Edgar Galeano y su asistente VAR será el señor Héctor Balboa.

0: Reiterando que la fecha número 6 tuvo apertura el día viernes con un solo compromiso, el clásico de Santísima Trinidad, donde empataron a 0 Rubio Ñu el Sportivo Triniense. Un partido también tuvimos el día sábado, justamente la victoria del Sportivo Ameliano en la cancha Sol de América por la cuenta de 3-1 frente a Recoleta. Y el domingo, en la máxima fiesta del fútbol paraguayo, Olimpia se impuso por la cuenta de 2-1 frente a Cerro Porteño.
1: Y ahora vuelven a romper.
0: Ayer con dos partidos también, Nacional le ganó por 2-0 el del Sportivo Luqueño y Libertad se impuso por 1-0 frente a San Lorenzo, teniendo el cierre de la fecha número 6 el día de hoy con un solo compromiso. 18:30 horas arranca el partido en la terraza del país entre 2 de mayo. De

4955-000, el reporte de sintonía de todas las personas que van conectándose. También estamos en vivo a través del YouTube en este lindo partido que tendrá el cierre de la fecha número 6, cuando pasarán ya 9 minutos de las 18 horas, 25 grados la temperatura en estos momentos en el territorio nacional. Le vamos a hacer la posta a los compañeros para lo que va a ser este lindo partido. Le vamos a dar la bienvenida a Ángel Elian. Ángel, ¿cómo te va? Buenas tardes y bienvenido a esta cobertura del fútbol, Ángel.

0: tardes a toda la audiencia de la Rock and Pop 95.5, Ñanutí 1020 AM, también el mejor equipo deportivo del país al aire para este partido que cerrará la sexta fecha del Clausura 2026. Sportivo 2 de Mayo, el que puede recuperar la punta de este torneo ante un Guaraní que está viviendo momentos de tensión. Gaspar Servio apartado, hoy ataca Miguel Martínez, su debut en el elenco de Ariel Galeano, que si hoy no gana serán horas realmente importantes en la toldería. Corre riesgo el cargo de entrenador en el equipo aurinegro hoy, dependiendo del resultado que se pueda dar. ¿Y cómo estará la gente en Pedro Juan Caballero, el Sportivo 2 de Mayo, al que muchos no le daban un peso en este Clausura 2026, causando sensación? Un equipo de Ledesma al que eligieron mantener, comandar este proceso con buenos nombres también, siempre escuchándonos, siguiéndonos la gente de Pedro Juan, porque ya estamos también a través de Radio Murucuyá y la fanpage de Bruno Pon, a través del Facebook y el chat de YouTube, que se sigue moviendo a full con nosotros aquí. Saludos para Willy Vallejo, para Osto Fútbol, para Are, para Francisco Rotella, para toda la gente que nos deja sus mensajes. Como decía recién Iván Bugado, la gente seguramente saliendo de la oficina, dirigiéndose a sus casas, el popular after office para algunos. Hoy martes, casi viernes, ya mucha gente esperando colectivo, sí señor, ya esperando de forma ansiosa el fin de mes para poder estar un poquito más tranquilos y vaticinando que llegue rápido ya el fin de semana, el viernes sobre todo, para poder acercarse al fin de mes, sobre todo. Todos estamos ahí, a esta altura, como diría Carlin, arañando las paredes. Pero mucha gente que se sigue conectando, 100 personas en el YouTube, a través del chat de Facebook también, el 849-55000 que está habilitado para leer los mensajes con Iván Bogado, con todos los que se van reportando. Se suma Sadi Camila también a la transmisión con nosotros de este partidazo, ya con los equipos confirmados, con novedades en el aurinegro, en el Sportivo 2 de Mayo, que ahora se dirige al túnel, donde se pondrá la equipación para este partido, aquí en la terraza del país. Hoy tenemos algo que contar en esta previa también, y quiero saludarlo a él, porque hay una denuncia muy grave que está circulando en redes sociales. Una denuncia que tiene que ver con la identidad de una persona muy importante para nosotros, a la que no tenemos el privilegio de conocer todavía, pero los que siguen la gran jugada, los que interactúan en el chat, los que escuchan la radio, los que están siempre siguiendo las programaciones de la gran jugada, sabe que esta persona tiene un espacio especial en cada cobertura, en cada partido, y está recibiendo una denuncia muy grave. Sí, señor, Tebas Amor, ¿le cantará Mario Molina sí o no? Yo creo que en él no habrá mucha sorpresa, ¿verdad? Por las sospechas que ya tenía de antemano. Pero en redes sociales, reitero que hay una denuncia circulando. ¿Cuántas personas tenemos ahora, Iván? Saludo renovado para toda la gente y para vos, Iván.
1: Sí, 125 personas en estos momentos. Hay que seguir sumando los likes, mi querido Ángel. En estos momentos tenemos 21 dedos arriba.
0: Muy bien, llegamos a 30 likes y cuento esto que se está especulando, que se está comentando en las redes sociales también, sobre la identidad de una persona importante para el equipo de la gran jugada. Siempre activa ella en el chat de YouTube. Ella es un decir, no, tranquilo. Tranquilos muchachos que están a full escribiendo los mensajes. Dice Fede Guma, Ángel, te sobran 100 mil para prestarme. Fede, querido, yo te pediría a vos, que estamos ahí cerquita ya de fin de mes, se aceptan donaciones en el chat de YouTube. No, mentira. Mario Molinas, muy buenas tardes. Saludos para vos, Mario. Bienvenido a este partido. ¿Cómo estás, Mario?
2: ¿Qué tal? Buenas tardes, Ángel Eliana, a los compañeros, a toda la gran audiencia de La Roca. Acá está en el pecho, en el donde está el corazón, la 95.5 FM, la 1020 AM, Radio Ñanduti, a todos los compañeros. Ahí está, en control de controles, el querido, el CR7, ¿no? El que le anima a pelar la consola, te digo, y te enojas. Entonces, el CR7, el mejor del mundo, en su área, en su profesión. Qué grande los compañeros. Bien, por supuesto, el saludo a todos los que nos siguen por todas las plataformas, los amigos del YouTube. Mira, una denuncia generalmente se hace cuando hay la sospecha de un hecho punible, un delito. Y lo que vos estás apuntando no es un hecho punible, no está tipificado. El que se dude de tu sexo no tiene nada que ver. Eso no es un hecho punible.
0: Aclara
2: eso,
0: que no. Aclara eso no que tiene nada que ver. Aclara que es una persona que no es del equipo.
2: No, y la duda que planteas. No. La duda que planteas, mi querido Ángel, eso no sí. No está mal, no es un hecho punible. No te vas preso por.
0: No, no sé, pero podés irte.
2: Por ser topo, podés, o por ser
0: no,
2: topo.
0: No, pero podés entrar en problemas si falsificaste tu identidad. O en este caso, tu género. Te hiciste pasar por una persona y ahí está el delito.
2: Claro, no. Si producís,
0: en cuanto a la identidad.
2: Si
0: ¿verdad?
2: Producís un documento público de contenido falso, claro. Eso sí está tipificado. Eso sí está en el catálogo de los hechos punibles.
0: Pero hay algo, Mario, que realmente me viene resonando y estaba leyendo un hilo.
2: Hablabas de sorpresa, mi querido Ángel.
0: Sorpresa para mí.
2: Flor de sorpresa, te digo, De varios, mira, de acá hasta acá. Tremenda cuidado, sorpresa.
0: Cuidado que hay un mensaje en el YouTube que está anticipando lo que vamos a hablar.
2: Para mí no es ninguna sorpresa.
0: Lo dice,
2: es lo único que te voy a adelantar así como primera línea de comentario. No me sorprende.
0: El curioso PI deja su mensaje, pero así estamos, Mario, en la previa de este partido que involucra dos equipos importantes.
2: Por supuesto que sí. Imagínate que en condiciones normales o en el torneo pasado, ni por si acaso íbamos a estar pensando que el 2 de mayo esté pujando por ganar su partido y acceder a la punta, como lo viene haciendo el equipo de Eduardo Ledesma. Recordando siempre que Eduardo Ledesma continuó el proceso que había empezado en un tiempo muy importante Felipe Jiménez, así que ahí está el equipo del 2 de mayo, el Gallo Norteño, que tiene futbolistas, por ejemplo, que no tuvieron lugares o no tuvieron relevancia importantes en sus equipos. Uno rápidamente puede decir un Marquitos Gómez, que es un titular indiscutido en la mitad de la cancha, o en la generación de tres cuartos de cancha para arriba, un Alexis Fariña. Realmente un equipo que conjuga mucho, ¿no? Guapesa, buen fútbol, un equipo que golpea en los momentos certeros, el Guaraní, que obviamente está en una crisis de identidad, que no logra ser el equipo que siempre fue, el equipo que el año pasado peleó dos campeonatos y aquí está peleando los campeonatos paralelos, ahí en los últimos lugares. Realmente dos equipos que están necesitados, cada uno dentro de su pelea, uno peleando arriba y el otro por salir de abajo.
0: Sí, señor, ahí todo listo. La gente está escribiendo de todo en el chat. Ya llegamos al objetivo, Iván. ¿Cuántos likes tenemos en el YouTube ahora?
1: Sí, en estos momentos ya tenemos la cantidad. Te digo exactamente 36 likes.
0: 36 likes. Vamos a revelar esto o vamos a hacer pública esta denuncia a la vuelta de Lucho Paredes, pero antes confirmamos el 11 del Sportivo 2 de Mayo que sale a la cancha hoy al Río Parapití con Nicolás Rossi en el arco, Alberto Espínola, Alexis Villalba, Pedro Sosa, César Castro, Marcelo González, Oscar Romero, Marcos Gómez, Ángel Aguilera, Alexis Fariña y Freddy Silvero, el equipo de Eduardo Ledesma, el 11 del Gallo Norteño. Buenas tardes, Lucho Paredes. ¿Cómo estás, Lucho?
3: Buenas tardes, Ángel. Elian, saludo para vos, para Mario, para Iván, todos los compañeros y la gran audiencia de la gran jugada, por supuesto. Aquí ya estamos con todo, porque con Kenton tienes más servicios oficiales.
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0: Atención con esto que te voy a contar, Mario, y para toda la gente también, casi 200 personas en el YouTube. Saludos para Richard Brites, para Gina Factos 2, para Julio Velázquez, dueña de un multiverso también para Gol del 10, que está atento a este partido. La gente de Libertad, que seguramente nos estará escuchando a la espera de lo que pueda pasar con el 2 de mayo. Hoy estarán pidiéndole a Ariel Galeano, que está muy identificado con la gente de Libertad, que saque un resultado que mantenga alguna en la punta. Qué lindas las Pedro Juaninas haciendo un corazón.
2: Sí, señor.
0: En la transmisión también, saludos para toda la gente.
2: Las norteñas, de las que no se puede dudar jamás de su género. Mirá lo que son. Qué hermosas las chicas.
0: Tranquilo, Mario. Saludos para todo el norte del país, para todo el Facebook, la gente que nos sigue. Bueno, Gina Factos. Una integrante ya a esta altura, se puede decir, de la comunidad de la gran jugada, quizás
2: integrante. Yo siempre lo dije.
0: La representante.
2: El representante.
0: O una de las representantes del chat de YouTube. Esperando, Mario, tranquilo. ¿No? Del chat de YouTube, que siempre deja sus mensajes, siempre nos sigue, y que cuya identidad
2: sabe mucho de fútbol
0: fue puesta en duda por algunos de mis compañeros, entre ellos Mario Molinas
2: tiene una tipografía muy masculina.
0: Pero primero Wilson González.
2: Para quienes entienden.
0: Que dudó desde el primer minuto de su género, vaya uno a saber por qué, ¿verdad? Porque hoy en día con lo expandido que está el fútbol, me parece un poquito desubicado decir que solamente es de hombres y que las mujeres no pueden opinar. Algo que ya quedó desfasado en el tiempo, habiendo muchas señoritas que opinan y lo hacen muy bien también del deporte. Y muchas señoritas que nos siguen aquí en la gran jugada también, como Sadie Camila, por ejemplo, que está y de la que espero no llevarme una sorpresa. Pero una denuncia muy seria, de la que nos enteramos hoy con el equipo de la gran jugada a través de X, porque apareció una cuenta de Twitter o de X con el usuario de Gina Factos.
2: Epa, trabajo de producción, Ángel.
0: Y esta cuenta escribe, redacta, tiene la misma foto de perfil que Gina utiliza en el YouTube. Se estaba discutiendo con unos liberteños en el X, con algunos hinchas de Libertad sobre un tema X. Desmeritó, por algo, por así decirlo, como siempre lo hace acá en el chat también, el tema de el clásico es Cerro Libertad, que Olimpia y Cerro es una falacia de la prensa, que solamente nosotros inventamos y que no existe realmente ese partido clásico por la diferencia supuestamente que ella dice que hay entre Olimpia y Cerro. O sea, las mismas posturas que tienen con nosotros en el chat de YouTube, tenía a través de su cuenta de X. Entonces uno dice, es la cuenta de Gina, es la misma que utiliza en el YouTube. Y resulta y acontece que un usuario acusa a Gina Factos no solamente de ser hombre, de falsificar su género, su identidad, sino que le atribuye un nombre y un cargo en una profesión, inclusive, que este usuario denunció a través de X, que nosotros no nos vamos a mostrar por respeto a Gina.
2: En una carrera.
0: Y dándole la posibilidad de que ella se defienda también. Y la única forma de tirar por tierra todo esto que se está especulando es que ella se presente aquí a la gran jugada. Que la conozcamos personalmente. Que pierda eso que muchos le reclamamos. El hecho de que nunca estuvo presente acá para retirar un premio, como sí lo hacen otros integrantes, otros oyentes de la gran jugada que siempre están, comparten con nosotros. Y ella es de Barrio Obrero, según
2: no, vos
0: según
2: sabes que dice, no, yo, a ver, no voy a leer acá el chat porque me estoy cagando de la risa.
0: Escucha.
2: No.
0: Escucha, Mario. Porque no solamente dudan de su género, sino le ponen el nombre de Neri y sacaron una foto que no sé si es suya, pero los usuarios denunciaron que como suya, ¿verdad? Que es supuestamente un señor de más de 50 años de nombre Neri y que es un militar retirado, Mario.
2: Que activa en el fútbol desde los 80 más o menos, porque dijo que estaba en la dirigencia de algún equipo, de algún club de barrio también. Entonces ya obviamente experimentado él, obviamente después de los años de servicio a la patria, porque otros datos que estaban ahí recabando los muchachos de que es un militar retirado. De no sé qué grado, a qué grado llegó justamente la milicia, pero ahí está, un militar entonces retirado, ya tenemos que empezar a cambiar de nombre, ¿qué le decimos? ¿Neri Factos?
0: No, acá la denuncia es concreta, que Gina Factos...
2: Pero ahí es donde yo no estoy de acuerdo, ¿por qué denuncia?
0: La revelación en todo caso. La que está, no, pero no puedes dar un hecho como certero sin darle derecho a réplica, vos deberías saber eso, Mario.
2: No, pero y la
0: porque
2: denuncia...
0: Porque es parte de tu profesión, no.
2: No, tampoco la denuncia es a partir de algo malo, y yo repito, si él se percibe o se autopercibe mujer, eso no es malo.
0: No,
2: en todo caso
0: no,
2: que...
0: lo malo
2: que,
0: es fingir se, ser una
2: que
0: persona...
2: Que se esconda detrás de otra.
0: No, fingir ser una persona que no es para mí es algo malo y también es un delito.
2: No, es delito.
0: Entonces te digo, Mario... La única forma de desmitificar esto es que ella se presente, que venga acá, que comparta con nosotros en la gran jugada.
2: Sí, señor.
0: Y que la podamos conocer. Pero lo cierto es que la denuncia para Gina Factos, a la que le agradecemos siempre que está, porque yo elijo creer que es una señorita.
2: Anda a su casa, en Barrio Obrero. Hace rato que le está invitando a los muchachos.
0: Sería entonces un militar retirado.
2: Tiene piscina.
0: De nombre Neri. Entonces...
2: Neri Factos, el saludo Neri, para él entonces.
0: No,
2: pollo muy fuerte ahí para el querido Neri Factos.
0: Saludo para el querido Juanjo, que está escuchando también Barney de las Buenas. Dice, no, y este es tu palo, Juanjo. Tranquilo. Saludo para toda la gente.
2: No, evidentemente que es palo. Estamos hablando de palo, bueno, evidentemente.
0: Bueno.
2: Palo con palo.
0: Bueno, los bomberos, dice acá Iván, que te saludo para Juan, no sé a qué se refiere, ¿verdad? Pero ya van a saltar los equipos a la cancha. Yo quería saber nomás tu reacción, Mario, después de esto, porque me imagino que en mayor o menor medida...
2: No, ¿qué pasa?
0: Te habrá roto el corazón, ¿verdad?
2: No. Si macaneaba, otra cosa lo que me iba a romper, pero acá estamos. Estamos bien invictos, bien como corresponde. No, a ver, la sospecha era sospecha más sospecha, indicio más indicio, y es casi una certeza. Entonces se va confirmando lo que hace rato ya veníamos sospechando. Ahí está, entonces vamos a tener que cambiarle el nombre. Muchachos, acostúmbrense. Yo sé que ya quedó impregnado ahí en la memoria colectiva decir Gina Factos, pero yo lo voy a empezar a decir Neri Factos.
0: Acá dice Diego Espinola es un jubilado. Alex Vlog también que se ríe. Willy Vallejo, bueno, la actividad en el chat de YouTube es impresionante. Lucas Marcelo dice, Gina comenta siempre unos segundos antes que pase un comentario de gol o penal, incluso de penal. Sabe mucho de fútbol. Sí. Sabe Camila también, ese militar, sí creo que es porque Feroz Amargado, dice. ¿Y qué hay de Ángel? Dice Jos. Neri Morales también conecta. Yo soy Neri, pero no soy Gina, dice en el chat. No, la gente está a full papá de Tommy Gol. Gina, bueno, pasa que Gina también tiene muchos enemigos en el chat porque siempre está ahí debatiendo, discutiéndose con alguien.
2: Sí, se trenza él solo con todo ahí, con una patota ahí de,
0: como que ya
2: de gente asume, que se le va encima.
0: Como que ya asume, Mario, que ponerse en su contra sin pruebas. Reitero, yo le doy la oportunidad a Gina de que pueda estar aquí con nosotros, de compartir y desmitificar esto, mi querida Gina. Ya van a saltar los equipos a la cancha. Camiseta tradicional para el Deportivo 2 de Mayo. Capitán, como siempre, Pedro Sosa. Hoy el capitán Juan Chon García en guaraní. Camiseta tradicional también para el equipo de Ariel Galeano, que vamos a ver si logra ganar un partido más. Si el legendario cae hoy, será muy difícil sostenerlo con todo lo que está pasando en guaraní. O si el Deportivo 2 de Mayo vuelve a tomar, a mirarlos a todos desde arriba. El gallo norteño que sale al terreno del río Parapití con su gente, con su público. Se viene Deportivo 2 de Mayo versus guaraní con el mejor equipo de Deportivo del país.
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0: Estuvo en el Leverkusen, formado en River, él con su paso también en equipos importantes, pero está armando un buen equipo, una buena base el equipo de Gary O'Neill.
2: Exactamente, y sumarle también que obviamente siempre hombre puesto o número puesto en la selección argentina, un mediocampista que es acompañante de número 6, el número 5 para ellos, un mediocampista que todavía, claro, tiene mucho para dar en el fútbol europeo y que claramente va a reforzar con muchísima jerarquía esa mitad de la cancha.
0: Sí, señor, acá aparece Gina Factor, dice, fue por que ningunea Josagui, dice, Mario y Gina es de Libertad, luego después se defiende. Este creo que no es el perfil de Gina. Gina es una institución en la hinchada, hasta más grande que cero, dice el la gente. Bueno, es ya están los equipos en la cancha, ya está el árbitro principal a cargo de este partido. También se viene el duelo por la punta el 2 de mayo, por salir de la crisis el equipo de guaraní, a cargo de Mario Díaz de Vivar. Este partido en el bar Edgar Galeano, y en la previa del fútbol el comentario de Mario Molinas lo presenta
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2: Bien, y tarea muy complicada para guaraní, el visitante, que obviamente va a un reducto muy complicado como es el río Parapití, donde las aguas parecieran que están calmas, pero cuando empieza el fútbol, cuando empieza a rodar el balón, obviamente el equipo de Eduardo Ledesma sabe perfectamente a lo que juega. Un equipo que tiene una base interesante, que lo tiene en portería a un Nicolás Rossi que supo asentarse bajo los tres palos. Una saga central liderada obviamente por un Pedro Sosa, que va a estar acompañado por Villalba, también por el propio Castro por el lateral izquierdo, un lateral que va bastante en ataque, que con su pegada empuja al equipo para adelante. Una mitad de la cancha con un equilibrio interesante, con Marcos Gómez. Uno obviamente estima de que Ángel Aguilera se va a estar lanzando al costado derecho, Marcelo González también por ese sector, seguramente van a estar intercambiando posiciones. Alexis Fariña, el hombre de inventiva, Silvero, que va a estar completando el equipo. Y en el caso de guaraní, obviamente vamos a ver, ¿no?, finalmente cuál es la propuesta del equipo Aurinegro, que necesita ganar este partido. Obviamente que si se desprende de la marca, intenta buscar el arco contrario, va a tener dificultades. Un Patricio Tanda que seguramente va a tener él la responsabilidad de sostener al equipo. Ahí lo vemos justamente a García, Juan Manuel, que va a comandar el ataque, va a ser el punta de lanza Aurinegro. Uno espera obviamente que en estos partidos un futbolista como Diego Fernández, que va a estar lanzado a la derecha como extremo, sea un poco el que abra al equipo, que lo empuje para adelante, que con su buena pegada pueda guiar a la victoria al Aurinegro. Jesús Llano, que lo va a hacer por el sector izquierdo. Matías López lo va a estar acompañando a Tanda en esa mitad de la cancha. Añasco, futbolista que hasta el momento no mostró absolutamente nada, lleva la 10 de Guaraní, tiene la gran responsabilidad obviamente de ser el talentoso del equipo, pero hasta el momento es un número y nada más. En defensa, Imanol Segovia siempre, mucha solvencia, sobriedad, mucho oficio en ese último, en esa última línea defensiva. Un Miguel Martínez que sabemos ya de su jerarquía, tuvo su paso por Cerro, no le fue tan bien. En general, Díaz, donde mostró obviamente sus mejores condiciones. Y definitivamente ya en Ameliano, donde tuvo gran presente. Así que veremos finalmente cómo conjuga este equipo de Guaraní. Veremos cómo se comporta ante la presión de tener que ganar sí o sí el Gallo Norteño el 2 de mayo. Así que esperemos, por supuesto, que sea un gran partido, un gran espectáculo deportivo. Cuando en breve vamos a estar viviendo un minuto de silencio en relación justamente al fallecimiento, recordemos, en los días anteriores, del que fuera vicepresidente del club Ameliano en vida. Así que vamos a estar acompañando, pero sí, una fecha que va terminando, una fecha número 6 que en definitiva había arrancado con un empate triste en Trinidad, pero que termina con un partido muy emocionante, al menos en la previa, entre el Aborigen y entre el 2 de mayo, donde el 2 de mayo obviamente jugando como local viene dulce, viene totalmente con buenos resultados consecutivos. Así que esperemos que sea un gran espectáculo deportivo en el Río Parapiti.
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0: Cierre de la sexta fecha del clausura.
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0: Sale Thiago Servín con la pelota, despedido como un misil al campo del Gallo Norteño, cortando bien la media cancha, apareciendo cortando Marcos Gómez, ahora Vampeta, que comete una falta en ataque, será para el legendario, frente a sector de plateas, tiro libre en campo ofensivo para el 2.
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0: A full la gente de Pedro Juan Caballero también con nosotros siguiendo la transmisión. Ya me reiteré, Iván Bogado, a donde mandamos saludos aquí para todo el norte del país a través del chat de la fanpage de Bruno Pon también y el chat de YouTube muy activo. Saludos para Luis González, para Elías, para Gina Factos 2, mamá querida, para que hace en Puerto también, que deja su mensaje. Sale Guaraní en los pies de Segovia, Armando Méndez también, que está teniendo su primer partido en el equipo legendario, recuperando bien René Rodríguez, justamente un ex Gallo Norteño que estuvo hace poquito en el equipo de Ledesma. Al medio el pase, círculo central tocando Patricio Tanda, Rodríguez que sale por la derecha, el pressing de Alexis Fariña lo obliga a jugar para atrás a Segovia.
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3: De verdad.
0: Lateral, sector izquierdo de la cancha, será en campo de Guaraní. Segovia controlando con el muslo, ahora saliendo por abajo, por derecha, esperando bien esa pelota Rodríguez, ahora Tanda, devolución de primera para Servín, largo el pase, lo exige, casi puntazo pelota, Marcelito González, a ver el primer toque de Miguel Martínez con la camiseta de Guaraní, termina reventando sin complicaciones, ahora buscando la presencia de Juan Chon García, que va a presionar con todo y el cabezazo defensivo de parte de Alexis Villalba, el ex luqueño jugando con Rossi, que sale por arriba.
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0: Después de la oficina, siguiendo la transmisión a full con la gran jugada, el mejor equipo deportivo del país. Mucha gente estacionada en el tránsito también. Mucho tráfico hasta ahora aquí en la capital y en todo el país. Atacando el legendario, peleando Diego Fernández. Esa pelota no podía, Dieguito rechaza de cabeza. Muy bien, el siempre correcto César Castro. Lateral ofensivo será para el indio, lo va a hacer Diego Fernández, ordena la repetición porque es para el Deportivo 2 de mayo, frente al sector preferencial del Río Parapití. Lateral Onofre para el Gallo.
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1: Tráfico, éxito para la cobertura y a mi Guaraní querido esperando obviamente la victoria para para volver a levantar cabeza, dice el oyente con terminación 425.
0: Saludos para el oyente, ya me comenta si va parado o va sentado en el bus. Hay que visualizar bien quién se va a parar cuando quién se va a parar cuando uno no tiene asiento. Pasa que hay señales, Mario, que en el bus te indica que una persona ya se va a bajar.
2: Exactamente. ¿Alguna vez jugaste el juego de la silla?
0: Sí, señor.
2: Y bueno, ahí está, el primero que se para, el que está atento, el que no durmió, ahí se sienta de una.
0: Ahí te sentás de una. Vendrá el tiro libre, será para el Gallo, va a levantar los brazos Alexis Fariña, ahora en ataque. Primer balón para

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2: Gina Factos en el chat, negando la información. Gina, yo te banco, pero la única forma en salir de esta acusación seria es que te presentes acá. Sale bien, va Peta Gómez con la pelota abriendo la cancha, manda izquierda, recibe bien esa pelota César Castro, ahora la presión de Diego Fernández, rompe por el medio, Diego, y toca rápidamente Castro ante el pressing de Juan John García, que hoy arranca con el brazalete de capitán. Qué confianza de Ariel Galeano en él. Hacia atrás el pase del Beto Espínola, sale de su área. Nicolás Rossi se va juntando y sale por abajo. Arras del piso, ahora con Villalba. Y casi le pondrá esa pelota, entrega a Castro. Rodríguez en campo rival. Balón para Diego Fernández, que la devuelve de primera. Se la termina regalando a Villalba, que con un pinchazo sale con Castro. Ataca rápidamente el espacio Rodríguez, lateral. O no se escapa finalmente esa pelota, que queda amollando en el área del equipo de 2 de mayo, esperando bien. Añasco ahora la presión alta, pone bien el físico Diego Fernández, ahora recuperando, va el equipo de Galeano, hacia atrás el pase de parte de Rodríguez, la revienta Segovia, balón muerto, balón porque beneficia el equipo local con Fariña peleando en el duelo, pierde contra la cobertura de Añasco, lateral será para el equipo de Guararí, banda derecha en su terreno.
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2: Cero para 2 de mayo, cero para Guaraní. Rechazo en falso de parte de Villalba. Cambio de frente de Fernández. Buenísimo. Ataca Añasco. Se mete al área. Está el primero. Rebote, remata al arco de López, que va pegando en el veto. Insistiendo ahora Mati. Banda izquierda desborda con la zurda. Levanta. Y el balón que va pegando en la defensa norteña. Corner kick. Será para Guaraní. Banda izquierda con Apostala.
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2: Ha sido doxeada, es el término ahora para exponer la identidad. ¿Cómo? La denuncia grave contra Gina. Corner King será para Guaraní. Y si acá se viene el primero legendario con López como ejecutante, va Alex Recoleta que se corre y levanta finalmente Servina. Segundo palo, cabezazo. Defensivo rebote para Maxi Añasco. Pegale Maxi. Remata el arco y el tiro raso que va acercándose al palo izquierdo de Nico Rossi. Hubo desvío, no. Sí, otro corner King. El segundo de forma consecutiva será para el Indio. Esta vez desde la derecha para un zurdo.
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2: René Rodríguez, también Segovia, los matungos en el área del Gallo Norteño que quieren cabecear, la raza presente, también la que nunca abandonó, la raza aurinegra, dicen los hinchas de Guaraní, haciéndose presentes en el río Parapití. Va Diego Fernández ahora que pasa de largo, levanta este centro, López al segundo palo, cabezazo defensivo, y arranca la contra con Alexis Fariña, ahora como único comandante, pisa el número 30, cambia de frente y son 3-1, si la hacen bien está el primero del Gallo, pase para que ataque Aguilera, Ángel con la pelota, en el mano a mano, pico largo. Y termina cometiendo falta contra el hombre de Guaraní. Infracción contra tanda, retroceso a tiempo. Pero qué chance desperdició el Gallo, Mario.
6: Claro, chance que tuvo en los pies del talentoso del 30, Alexis Fariña, que le quedó atrás el balón. Igualmente él se hace, por supuesto, con el giro correspondiente, con el control, el pase para Ángel Aguilera. Y Ángel que va directo al bulto. Cuando la jugada pedía que uno al espacio tire el balón, fue con la diagonal al medio, chocó directamente contra el defensor del aborigen, desperdiciando una contra que podía prometer mucho.
2: Contá que dice el chat de YouTube, Iván Mudado.
7: 325 personas en estos momentos liderando el mejor equipo deportivo del país solamente en el YouTube. Dice Ángel, el Gina Factos 2 es mío, lo usé porque me hackearon y tuve que resetear todo. Dicho eso, te ayudé con una medalla que te dio José Guma, dice, pero resulta que usaste esto contra mí, excusando justamente. Tuve que resetear todo. Varios intentos de hackeo ya sufrí y me pusieron varios nombres y profesiones, dice Gina Factos, y el curioso le responde, ella en pijama, Neri, no ocultes más tu identidad.
2: No, histórico, Gina, la única forma de salir de las dudas es que vengas acá con nosotros, que comparta con el mejor equipo deportivo del país. Saque de arco, será para el 2 con 3 leones.
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2: De lo contrario, Mario Molinas puede hacer una visita personal para chequear la información selección de Gina. Te ofreces, Mario, ¿eh?
6: Ni en tope. No voy a tomar semejante riesgo. No quiero quedar paralítico, mi querido Ángel.
2: No, tranquilo, Mario, atacando. El gallo norteño en campo rival. Aguilera que pelea en las alturas. No podía. Añasco que pica por izquierda. Saca el capitán.

0: capitán. Pedro Sosa siempre firme, siempre atento, insistiendo, poniendo muy bien el físico. Ahora por derecha está jugando Marcelito González, rompe por el medio Fariña, recuperación alta del capitán Sosa, ahora en la cancha, banda izquierda, apareciendo por ese tándem Villalba, que va dejando la pelota para que reciba Castro, que siempre sube, pegado a la raya, frente al banquillo, dele Desma, hacia atrás para su compañero Marco Vampeta Gómez, abre con la zurda hacia la derecha.
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0: Para relevar a su compañero, para colaborar en defensa, y será corner kick. Esta vez para el gallo norteño, ha hecho goles por esta vía el equipo de Ledesma. Una variante interesante también teniendo en cuenta el porte físico de Castro. Está para saltar, cabecear también Pedro Sosa, el capitán. Atento está Villalba para meter el testazo en el área para defender. Está Segovia, la torre rubrinegra. Corner kick será para el equipo de Ledesma. Quiere asaltar la punta, quiere recuperar otra vez la posición del primer lugar el equipo norteño. Centro, segundo palo, cabezazo fallido de Sosa, insistiendo Fariña. Por izquierda está Aguilera, el ángel que levanta el centro con la zurda, quien atropella al que saca muy bien esa pelota es Segovia. Insiste el gallo, está en el área, bajando bien esa pelota Alexis Fariña, domina el número 30, hacia atrás para Oscar Romero, el homónimo del Melli, jugando otra vez de primera para Fariña, este que levanta un centro, segundo palo, quien cabecea, balón que cruza todo el pórtico de Miguel Martínez, que tampoco salió a sacar con los puños esa pelota, terminó despejando muy bien Maxi Añasco, que está colaborando una enormidad también en su terreno, y el partido no da para respiros porque hay un lateral ofensivo, será para el equipo de Pedro Juan, rápidamente jugando para el 2 Castro, ahora Sosa con el dominio del balón, hace atrás el pase para que aparezca Oscar Romero y salga por abajo Luis.
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0: Ataca el gallo, centro, el segundo palo, atropella Fariña por izquierda, desborda, se pega la raya, atacando, viene el espacio, ahora va Armando Méndez, balón para Castro, como levanta el centro, engancha y le pega, no, Castro ahora, amaga, toca con la derecha, cabecera del área, Fariña, la pared con Aguilera, se mete al área, se viene el 2 buscando el primero, insiste el equipo local. Resiste Guaraní. Atento estaba para sacar esa pelota Servín. Segovia que sale a cortar y corresponde el lateral. Será ofensivo en el sector izquierdo cerca del banquillo de Galeano. En ataque para el gallo norteño que marca Mario Díaz de Vivar ahora. Lateral un poquito más hacia adelante. En estas nimiedades se pierde tiempo, se pierde dinámica también. Si es por centímetros, ¿por qué no deja jugar? Rápidamente Castro se prepara para la ejecución. Va jugando ahora con Fariña. Recibe el número 30 por el físico. El balón en campo del equipo legendario que resiste, pero Fariña con paciencia juega hacia atrás donde va apareciendo Villalba.
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0: Y cada vez que comenta Mario.
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0: Frente al sector preferencial del Río Parapití, donde se hacen presentes los hinchas del gallo norteño también, yendo a ver al equipo que está peleando nada más y nada menos que la punta del clausura 2026. Sale por abajo el equipo de Ariel Galeano, arras del piso, centro rastrero de parte de Tanda, buscando la presencia de Añasco, que con el pecho no puede controlar y no hace más que entregarle a la posición de Marcos Gómez, que rompe líneas, es el mejor Vampeta, el que conduce al equipo del gallo, que va al piso, reclama falta, y el árbitro la cobra finalmente, infracción contra el futbolista Marcelo González. Marcelito tomó esa pelota con la zurda, falta en campo rival, será para el gallo y este centro que caerá al área legendaria.
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0: ¿Cómo está mi gente de Pedro Juan? ¿Cómo está la gente de Guaraní también? Siempre siguiendo la transmisión casi 400 personas en el YouTube. En este partidazo, liderando la gran jugada, vendrá el centro de Fariña, tomará carrera. Y se acá viene el primero para Pedro Juan. Va al centro, segundo palo. ¿Quién le pega? ¡Rebote! El remate de Villalba, que calzó una volea, no pasó cerca. Ya estaba inhabilitado el hombre del equipo de Ledesma. Saque de arco para el Indio, pero ¿está mejor o peor el Gallo Norteño en este momento, Mario?
3: De momento está mejor, tiene más intención, pero está todo muy difuso. No hay un claro control del juego. Es cierto que tiene más aproximaciones el equipo del Gallo Norteño, pero hasta el momento no pudo tener una situación clara de gol. Es cierto, Guaraní también poblando bastante esa zona defensiva. Añasco, en vez de ser un número 10, es más un número 6 que se pone al lado de Tanda y del propio Matías López. Realmente hasta el momento no está muy claro el partido, está todo muy parejo, está todo muy difuso. Esperemos que esto cambie para que el espectáculo tenga goles.
0: Repone Guaraní en los pies de Martínez.
4: 400 personas en estos momentos liderando el mejor equipo deportivo del país. Ángel, no te olvides de la gente del Facebook, fanpage de Bruno Pons, 70 personas en estos momentos. El saludo para Víctor Aranda, para Romina Costa, que dice vamos Indio, carajo. Celso Martínez, que dice vamos el Gallo, vamos 2 de mayo, dice Aide Domínguez, y también dice vamos mi Gallo querido. Esteban Mesa en la fanpage de Bruno Pom.
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0: Juega rápido Guaraní, señor director, se mete al área el Indio, tiro al arco de Juanchón García y baja la persiana Nico Rossi, se durmió la defensa del 2, rápido, dinámico este saque lateral del equipo legendario. Cerca estuvo del primero, Mario.
3: Jugada de 3 toques, apareció el zurdo Diego Fernández para meter el pase, y sí, con la derecha para Juan Manuel García, liderando el ataque. Le pega de primera en la entrada del área, sector derecho, buscando el palo izquierdo. Gran intervención de Nicolás Rossi en la primera gran chance que tuvo este partido para salir de este 0-0.
0: Qué juego de piernas, qué pase de Diego Fernández, casi un golazo del equipo de Guaraní, que quiere reponerse en cuantos minutos, Luis.
1: Ñandu Tirro Campo Papel, el tiempo de juego ahora 16 minutos. Primera etapa, el marcador. 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
0: Capua, cero para el Gallo Norteño, cero para el legendario. Chat de YouTube a full. Saludos para Marcos Lugos, para Marquicio, para Francisco Rotela, para Lucho, para Américo, Américo Arzamendia, que deja su mensaje también en el chat. El Alpelito, para Fede Guma, que está muy atento a este partido. La gente de Libertad, que quiere seguir en lo más alto. Va el cambio de frente de Fariña, hasta el fondo picando Romero. Por izquierda espera Castro, por el medio está llegando Silvero. Ataca ahora, aguantando la marca Marcelito González ante la infracción que termina cometiendo ahora en estos momentos Thiago Servín. La falta de Thiago y el balón para el Gallo Norteño, que será casi un corner kick, porque será en la banda derecha, pegado el banderín.
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0: Vendrá el centro desde la banda derecha, directamente al corazón del área, el Beto Espino, la hora que se toma del muslo. Grandes partidos del Beto con el Gallo Norteño, pero nunca puede completar un partido entero. El ex Olimpia vendrá al centro ahora, sector derecho de la cancha, será casi un corner kick un poco más abierto. Va el envío al segundo palo y se viene el Gallo, cabezazo defensivo de Segovia, que es una torre para despejar. Rebote que beneficia Alexis Fariña, pone el físico, levanta de boquillada y termina cometiendo falta. Pedro Sosa dice, Mario Díaz de Vivar, desde el fondo repondrá el equipo legendario. Gregoria Cáceres también escribe en el YouTube y dice, lastimosamente mi club querido está jugando sin arquero y sin técnico, porque ese tipo está seguro con la mano en el bolsillo, dice Gregoria Cáceres, quejándose de Ariel Galeano también, que hasta aquí su equipo tuvo la chance más clara en el partido, Mario.
3: Exacto, que fue tras gran jugada personal por parte de Diego Fernández, que siempre es el talentoso, el zurdo, que algo puede hacer con su pegada, el pase con la derecha, y claro, esa gran pegada, esa gran resolución por parte de Juan Manuel García, que estuvo muy cerca de conectar con el gol.
0: Siempre por abajo la premisa del equipo de Galeano, con Llano, con Diego Fernández girando, y la media cancha cruzando el pase de Diego a correr con Rodríguez, que no va a alcanzar en un Fórmula 1 de punta. El pase lo mató a su compañero. Lateral, zona zurda, será para el Gallo en su terreno. El Sportivo 2 de Mayo que va a reponer. Desde el fondo, René Rodríguez, que le hace el gestito a Diego Fernández tras ese pase. Y el que está siempre tan activo en el banco del equipo del 2 de Mayo es Diego Gavilán. Le demos un poquitito más tranquilo, pero habla un poco de la influencia también que tiene el ex técnico de Cerro, entre otros equipos, en el equipo del Sportivo 2 de Mayo. Acomodándose ahora en la canillera, Armando Méndez, que estuvo hace poquito en Newell's. Guaraní lo anunció la semana pasada ya como fichaje oficial para esta segunda parte ya casi del Clausura 2026. Y a propósito de este Clausura, Mario, ¿qué tal lo ves al loco Gustavo Costas para Cerro?
3: A ver, un hombre de la casa ya prácticamente, alguien que rápidamente pudo identificarse con el club, con la gente, un técnico que obviamente tiene una mentalidad ganadora, un técnico que es cierto, tiene mucha experiencia para ganar los partidos, pero principalmente para el manejo de vestuario, para el manejo de grupo. Así que con toda su experiencia, con toda su sabiduría, es, me parece a mí, el hombre indicado para sacar a flote a un Cerro Porteño que obviamente está mal.
0: Castro, que no podía recuperar Alto Guaraní, se viene por derecha Juancho García, limpia el camino y ataca ahora Mati López, se mete como extremo por derecha, el corte oportuno de Marcos Gómez, se atenta, estaba Sosa para sacar, otro error en falso, otro error no forzado como en el tenis del equipo de Pedro Juan Caballero, con el Beto saliendo, con Marcelo González recibiendo, banda derecha, desborda frente al cartel del Banco Continental, sale Marcelito González, toca Marcos Gómez, recibe Pedro Sosa, el 2 de mayo se ordena desde el fondo, prolijo por abajo.
4: Y la gente que va escribiendo a través del 0984-955-000, ¿qué tal Ángel? Ya le di me gusta, les estoy viendo desde San Lorenzo, envía la fotito desde la TV con el YouTube prendido a la gran jugada.
0: Un saludito para todas esas personas que lo ven a través del YouTube también, casi 500 personas, un besote para ellas y un pollo puy para ellos, por supuesto, Mario.
3: ¿Por qué la aclaración, mi querido Ángel? Un saludo para todos y todas los que nos siguen, por supuesto, liderando siempre a los que nos posicionan en el puesto número uno siempre, cada fecha tras fecha.
0: La gente que entra a YouTube sabe que nosotros siempre somos muy gráficos con las expresiones, ¿verdad?
3: Por supuesto.
0: Con la gente que se merece, está siempre del otro lado, como nunca antes se dijo. Ataca a 2 de mayo por izquierda, desborda Castro, mete la diagonal, quiere meter un pase en cortada, Silvero que pide y rifa ese balón, Romero, pasa al medio, error capital, como siempre se dice, presiona alto Rodríguez, control defectuoso. Alto va a atacar ese espacio donde quedó un hueco en la defensa de Guaraní. Presionó Alto Fariña, casi puntea esa pelota y termina cometiendo falta. Pero finalmente da ley de ventaja al árbitro. Y 2 de mayo tendrá un lateral ofensivo. ¿En cuántos minutos, Luis?
1: 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Primera etapa, el marcador Energy, combustible de calidad al precio que se indica. Ángel.
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1: Capúa,
0: de mayo cero para el Indio, es el cierre de la sexta fecha del Clausura, el gran ganador en este capítulo del torneo Clausura fue Olimpia, que se quedó con el superclásico ayer, el Goma tomó nuevamente la punta con gol de liteño Marcelo Fernández y Nacional derrotó 2-0 al equipo del Sportivo Luqueño con gol de otro iteño, ojito con los iteños, con el golazo que marcó Hugo Adrián, sale con la pelota Pedro Sosa, saludos para mi querida ciudad de Itá como siempre, Oscar Romero que recupera, está haciendo salida en el equipo del 2 de mayo, cero para Guaraní, cero para el gallo norteño que toca, lateraliza con paciencia en su terreno y contame qué dice la gente, Iván.
4: Y la gente que va haciendo reporte de sintonía en estos momentos, ya 420 personas, el saludo para Alexander, vamos 2 de mayo, para Marcicio que dice también, todo lo que están en el chat tienen demencia, dice también, el saludo para Francisco Rotela, figura del día, Marcicio dice también, el saludo para todas las personas que van haciendo reporte de sintonía. Costas ganó el Clausura, la apertura, el Clausura con Cerro 2005-2006, respectivamente, dice también Miguel Romero aquí en el chat del YouTube, hay que dejar el like correspondiente, Ángel.
0: Marquicio no fue aquel mediocampista en el equipo de la Juve que ganó escudetos o los campeonatos de la Serie A de forma consecutiva, Mario.
3: Arrubiado, mitad de la cancha, dorsal 8, ahí componiendo la mitad de la cancha con Pirlo, con Arturo Vidal y otros más, un equipazo realmente, y ahí está Marchisio, el italiano, de muchos años también, por supuesto, en la Vecchia, señora.
0: Y la defensa, los centrales cantadísimos.
3: Papá, Chiellini, ahí dominando justamente con Bonucci.
0: Con Bonucci, sí, sí señor. Y el gran Gianluigi Buffon, sale legendario.
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0: No te olvides de Marcelo, Mario.
3: Claro.
0: El Chelo Estigarribia.
3: Sí, señor. Estuvo, exactamente. Estuvo. Para quien no, y ganó un Scudetto también.
0: Sí, señor.
3: Sí, señor, ahí estuvo. De Newell's a la Juventus y obviamente ahí ganó un Scudetto. ¿Quién pudiera como él contar que alguna vez jugó en la Juve?
0: En la última temporada del gran Del Piero, en el equipo de la Juve que dominó. Después llegó el siglo de Paulo Dybala y compañía, sale Guaraní por abajo con Rodríguez, balón para Miguel Martínez que no tuvo mucha acción más que toques con los pies del ex arquero de Emiliano que sale por abajo para el equipo de Galeano.
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0: Ángel Colmán, Listeiner y Ebrá los laterales, sí señor. jugador. Después fue ya con Cuadrado. Pero Listeiner, jugador de culto también.
3: Sí, sí, sí. Lateral derecho. Checo él. Qué jugadorazo era, ¿eh? En definitiva, por ese sector. No, una Juve que hace rato ya dejó de ser aquel de esos años que dominaba, en definitiva, la Serie A del calcio italiano.
0: Pausa en el fútbol. Sentido, un hombre de Guaraní. Saludos para toda la gente que se sigue sumando a través de todas las plataformas. A propósito, porque pregunta también la gente cuando está Sentido tomándose ahora del muslo, Thiago Servín, saldrá por abajo el equipo de Guaraní. Repetime los resultados de la Copa Paraguay hoy, Iván.
4: Sí, porque en estos momentos tenemos acción en la Copa de Todos, 16avos de final de la Copa Paraguay. En estos momentos, 25 minutos del compromiso, Sol de América está empatando a 1 frente al Sportivo Trinidense. Arrancó ganando a los 10 minutos del compromiso el conjunto danzarín, pero rápidamente al minuto 18 lo empata el cuadro de Santísima Trinidad. A primera hora, Rubio Ñu y General Caballero de Juan León Mallorquín empataron a 2, fueron a la tanda de los penales y Rubio Ñu se terminó imponiendo por 4-2.
0: Ya me repetís, ¿cuándo juega Cerro Porteño? ¿Cuándo juega Olimpia? ¿Quién dirige al Ciclón? Es su partido de Copa Paraguay a la espera de Gustavo Costa, será nudo del partido, lo veo sentido. En estos momentos Santiago Servín parece aturdido después del golpe recibido. Sale Rodríguez en la saga central del equipo del legendario Miguel Martínez, ahora que va jugando en cortito con Imanol Segovia cerca, está como opción de pase para iniciar el fútbol. Patricio Tanda metido entre los delanteros del 2 de mayo que va a presionar a terreno legendario, no quiere dejarlo salir con comodidad. Una vez llegado el balón a 3/4 de cancha, van a presionar los hombres del Gallo. Guaraní salta líneas ahora buscando a Añasco por izquierda, largo el envío lateral en su terreno, será saque de banda con Onofre para el Gallo Norteño. Banda derecha, campo del equipo del 2.
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1: Pica Ángel.
0: 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Qué lindo escuchar a la gente, leer sus mensajes. Qué lindo ver los mensajes en el chat de YouTube también. Los lugares de los que nos siguen, dice Ivo Duarte, desde Balneario Camboriú, vamos 2. Saludos desde Pontaporá también, desde Pontaporá nomás, dice Antonio Suárez Goncalves.
3: Ahí está.
0: Gracias, apellido, sí, señor.
3: Exactamente, para... bien brasileiro. ¿Eh?
0: Desde Pontaporá, siguiendo la transmisión también, este empate parcial entre el 2 de mayo que quiere volver a recuperar la punta del clausura 2026. Ataca justamente el Gallo Norteño con Marcos Gómez cruzando la media cancha, con Alexis Villalba recibiendo, va desbordando por izquierda, ahora metiendo el pase, cerca estaba poniendo bien el físico Patricio Tanda, lo obliga a jugar para atrás al central, hacia la derecha el pase con Pedro Sosa, el capitán, que va cruzando el ecuador del campo de juego, a campo de Guaraní, que resiste en su terreno, pase en falso que no es productivo, saliendo Servín por izquierda con Añasco López, que intenta abrir la cancha, sale Segovia, descarga para Diego Fernández, que encara solo contra el mundo, va Diego Fernández en ataque para el Indio, quiere el primero Guaraní, subiendo va, por derecha le hace la espalda a Rodríguez, a ver cómo levanta el centro, el envío de Méndez al segundo palo, se cierra, cae al ángulo de Rossi, que la tiene que sacar al corner key, un centro peligroso con destino de red, cayó al segundo palo, pero atento, estaba Rossi, Mario.
3: Y otra vez en una jugada peligrosa, el factor común es Diego Fernández, que había iniciado la jugada, le hace las espaldas Méndez, justamente armando por ese sector derecho, obviamente buscaba el centro, se le cerró de más, se iba al ángulo, podía hacer un golazo, pero ahí apareció Rossi para chocar la espalda contra el palo y para sacarla, por supuesto, manoteándola hacia el córner.
0: La zona de la espalda, entre la espalda y el hombro, se reventó Rossi, ¿eh?
3: Sí.
0: Al sacar esa pelota, un golpe fuerte para el arquero que está siendo atendido, pausa en el fútbol y la gente que sigue dejando su reporte, casi 500 personas, ahora córner aquí, será para el equipo de Guaraní, sector izquierdo de la cancha, atento estuvo Rossi para despejar la chance más clara hasta sin querer, para el equipo de Galeano, Mati López para ejecutar, el ex Recoleta que tomará distancia, vendrá el centro de López, ahora que se corre, juega en corto con su compañero, engancha a Diego Fernández, va levantando el segundo palo, Segovia cabecea, y Rossi baja la cortina sin dar rebote, saltó más que todos, y Manuel Segovia, el Matungo, la torre legendaria, Mario.
3: Y es la tercera para Guaraní, que no estaba dominando claramente el partido, pero que va siendo más vertical, que va siendo más pragmático el equipo de Ariel Galeano, llega al centro desde la izquierda, y estaba como un centro delantero, estaba en el área esperando la situación y Manuel Segovia pone la cabeza bien esquinado y por supuesto otra gran intervención del portero Rossi.
0: Sale el Beto Espínola ahora contra el Gallo levantando esa pelota para que corra Marcelito González, se mete al área, sale Marcelito Martínez, sin dar rebote, atento, rápido de piernas el ex Emiliano, sale a cazar ese balón, cual mariposa a la espera de lo que pase con Gaspar Servio, también siguiendo muy atentamente las informaciones respecto al arquero argentino, una semana clave, según nos informaba también Dani Troche, el golero legendario que sigue activando de forma particular con el equipo legendario a contraturno, utilizando el uniforme a la espera de definir su situación. Miguel Martínez, balón para Segovia, y Manuel que mira al campo rival, cerca está Llano como opción de pase, Tanda, que es su central más, recibe en el semicírculo, sale por abajo con René Rodríguez.
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0: Cerro Porteño, el ciclón vendió el 100% del pase de Matías Pérez por la suma atención de $2,900,000, el 100% del pase lo contaba Blas Reguera en exclusiva con el mejor equipo deportivo del país.
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0: ¿Y escuchaste por cuánto lo compró Cerro Porteño a Agustín Almendra, Mario?
3: ¿Por cuánto, mi querido Ángel?
0: $1,700,000. Por el 100% del pase en cuotas, según contaba también Blas Reguera, presidente de Cerro, hoy en charla con la gran jugada Almendra, muy criticado, pero está la esperanza de que con Costas pueda volver a ser aquel mediocampista clave en la obtención de la Copa Sudamericana de Racing. 1.7, Mario.
3: Qué forma de desperdiciar la plata, ¿eh? En definitiva, Cerro que no viene bien económicamente, que tiene apuros, que lo tuvo que vender a uno de sus baluartes en esa defensa, y bueno, ahí está entonces, hasta el momento, un saldo totalmente negativo en función a lo que él rindió en la cancha. Pésimo hasta ahora Almendra.
0: Triangula los de Mayo en su terreno, y ahora en campo de Guaraní con Vampeta Gómez comandando la contra. Tiene que animarse más el equipo de Ledesma ahora, asistido por Gavilán, que está muy activo en el banco. Fariña que toca ese balón, hace la banda izquierda donde va apareciendo bien Alexis Villalba, dejando para el capitán Pedro Sosa. ¿En cuántos minutos Lucho para el SPI?
1: 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Primera etapa, el marcador Energy, combustible de calidad al precio que usted indica. Ángel.
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0: 0 para el 2 de mayo, 0 para el legendario. Ataque, remate de Marcos Gómez, rebota en la defensa Urinegra, va a la contra. Son 2 contra 1, si la semina está el primero de Guaraní, transportando a Añasco, abre la cancha. Está el gol de Dieguito Fernández, o no, se mete al área centro con la derecha, cabezazo, palo. Y el rebote que es reventado por el defensor Villalba. Qué cerca, qué cerca, qué cerca estuvo el primer tanto legendario. Se lamenta Mati López, desbordó Añasco, levantó el centro al palo, apareció para decirle que no al Urinegro, Mario.
3: Ahora, qué gran triangulación había arrancado justamente con el Mati López. Antes, por supuesto, con Añasco. Mati López que conecta con el talentoso Diego Fernández. Este el centro con la derecha y el cabezazo, como pedía la jugada, al medio en el punto del penal prácticamente. Pega el palo, increíblemente no entra esa pelota. Ya merece Guaraní el primero.
0: Vendrá el centro de Diego Fernández. Ahora tomará carrera el número 26. Será el primero, no, de Guaraní. Va el envío de López. Finalmente el segundo palo, salta Segovia. Cabezazo desviado en la espalda de Villalba. Y sale a cortar. Viene esa pelota Nicolás Rossi que la captura, saliendo por arriba el equipo norteño que también quiere su réplica.
4: Muy activa la gente en estos momentos, escribiendo a través del 0984-955-000. Saludos a la dupla explosiva Ángel Elian y Mario Molinas, y al mejor equipo deportivo del país. Matecito de por medio, dice este oyente desde Encarnación. El saludo también para el oyente con terminación 224. Mario Molinas, cada día más churro. Que me mande un beso, por favor, dice el oyente aquí con terminación 224. Se llama Iván.
3: No. El pollo, muy fuerte para Iván, por favor. Gracias por sintonizarnos, por vernos, por estar con el mejor equipo deportivo del país.
0: No hace falta que escribas desde tu WhatsApp, Iván. Decíselo si estamos al aire. No, tranquilamente.
3: ¿El cenizo fue? ¿Decimos?
0: Sí, yo creo que sí.
6: No, pero el saludo.
0: Eso, ahí está. Gracias, Mario Molinas, mandándole saludos a su propio compañero, que lo tiene acá a metro, cerquita. A ver, enfóquelos a los dos. Por favor, ataca Guaraní. Va desbordando a Juancho García, se mete por el medio. Y atento estaba Villalba para despejar esa pelota frente a la preferencia. Rápidamente jugando Servín. Insiste Juancho García por el medio, Diego Fernández ataca a Juanchón, engancha a Juan García, a ver cómo levanta el centro Servín, va hasta el fondo, gana la raya, le pone la cola tranquilamente para que no pase Servín, cubre con el físico, saque de arco para Rossi.
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0: Bueno, el cuarto ya en el partido, se queja Marcos Gómez porque para mí también por último había pegado en el hombre de Guaraní, será para el legendario, finalmente dice el árbitro, va desbordando Diego Fernández, el pase para el remate de Méndez que va rebotando en la espalda de Alexis Fariña que fue a hacer la sombra a la cortina, el ex Cerro Porteño ahora que fue a marcar con todo el lateral, ofensivo será para el indio, sector izquierdo de la cancha, punta adyacente al área, le va, lo va a hacer finalmente López ahora que se agarra de la nariz, pide otra pelota porque para parece que la última estaba hablando. Lateral ofensivo será para el indio.
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0: El juvenil del equipo del Gallo Norteño revienta a Guaraní. Ataca despacio, Añasco se mete por derecha. Rossi, tranquilo, Sereno Moreno con la pelota. Saliendo ras del piso con César Castro.
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0: Cuando juega Cerro Porteño, cuando juega Olimpia, la Copa Paraguay, esta semana de la Copa de Todos, como dice su eslogan, Iván.
4: Sí, señor, la Copa Paraguay, la Copa de Todos, y mañana estará jugando el conjunto del Olimpia. Estamos hablando que estará jugando a partir de las 6:30 de la tarde en Itagua, frente al Cristóbal Colón de J. Augusto Saldívar. Este compromiso en Capiatá finalmente se va a estar disputando este partido. Olimpia estará jugando de visitante, mientras que Cerro Porteño en condición de visitante también, pero en la Arboleda, el día jueves a partir de las 6:30 de la
0: ataca
4: tarde.
0: Ataca Guaraní, centro de Fernández, banda izquierda, y el balón que va rebotando en el defensor, contragolpe legendario, cerca estuvo de levantar esta pelota en zona fructífera porque estaba para atropellar Juanchón García Castro con la cobertura, le hace una seña ahora Romero, otro corner kick, el quinto ya en el partido para el equipo legendario, el que apostó corner será rico con la 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
0: Y es el momento, antes de marcar el tiempo de juego, con Diego Fernández como ejecutante, va a levantar el número 26, ahora campo rival acomodando la pelota en la escuadra izquierda, cerca está Segovia, Thiago Servín, acá puede llegar el primero del equipo de Galeano, toma carrera el centro de Diego, al medio, cabezazo defensivo, rebote para Añasco en el semicírculo, presiona y gana bien Jesús Llano, otro ex Gallo Norteño, centro para abajo, y el despeje defensivo de parte de Aguilera, que la sacó al córner kick, el Beto finalmente puso la zurda. Otro córner, esta vez desde la derecha para el indio.
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0: Cultiva para el equipo de Guaraní, tienen que aprovechar alguno al menos, o si no las es, te la hacen como siempre solemos decir. Vendrá el centro de Fernández ahora cerca. Está Mati López también como opción de pase, será un jueguito en corto. Jugada preparada, dejando para Añasco, este le va a pegar. Levanta un centro llovido con la zurda. Vale, envió al segundo palo. Desperdicio de córner, Mario.
3: Exacto, otro corte más, otra llegada más para Guaraní que va mereciendo ya estar por lo menos ganando 1-0, ya tuvo sus situaciones en esta, desperdiciaron una gran pelota quieta que la podían meter al área, estaba esperando Imanol Segovia, entre otros grandes cabeceadores que tiene el aborigen, que es mejor.
0: Marcamos el tiempo de juego.
1: Andutirro con Popovio, el tiempo de juego ahora 37 minutos, primera etapa, el marcador Energy, combustible de calidad al precio justo, indica Ángel.
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0: Cero para el 2 de mayo, cero para el indio al piso. La cobertura de parte de Añasco que deja la piel. Lateral, banda izquierda será para el Gallo Norteño frente al banquillo de Ariel Galeano. Atenta a la gente de Libertad. Quiere estar expectante a lo que pase con el Gallo Norteño por ahora. ¿Cómo está la tabla de posiciones, Iván?
4: Y la tabla de posiciones nos indica que en estos momentos que el conjunto de Libertad es el puntero del campeonato. El conjunto de Libertad en estos momentos es el único puntero del campeonato con 15 puntos, 14 puntos para el 2 de mayo de Pedro Juan Caballero. En la segunda colocación, Guaraní está séptimo con 8 unidades.
0: Avanza Fariña, engancha, levanta el centro, cerrado, cabezazo al techo del arco de Miguel Martínez, me parece que fue de un defensor. Sí, señor, fue Segovia. Cabezazo hacia su propia puerta en su despeje, en ese momento tan candente del partido. Vendrá el corner kick, será en la banda izquierda, será para el Gallo. Atención que cada vez que Fariña frota la lámpara, pasan cosas en el Gallo.
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0: Adicional, jugada preparada, centro, cabezazo. Y el testazo hasta allí, salió muy bien y estuvo muy cerca Pedro Sosa del primero, Mario.
3: Mira cómo es el fútbol, qué cerca estuvo 2 de mayo que no llegó prácticamente al arco rival, al arco de Martínez. Gran centro por parte del talentoso que tiene el equipo, claramente el 30, Alexis Fariña, al corazón del área y por supuesto gran cabezazo con mucho oficio, ganando por arriba más que todos Pedro Sosa. Muy cerca estuvo el capitán del Gallo de conectar con el primero del partido.
0: Comentó Mario, lo presentó
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0: ¿Y hoy estira Lucho o no?
1: Se impone.
0: Sí, señor. Con limón, ¿cuánto graditos? Con pomelo. El pomelo, ese que es primis. ¿Vos sabés pelar pomelo, Lucho?
1: Sí, claro.
0: ¿Vos sabés que yo no sé? Te quito todo su...
1: No, ese tiene su forma.
0: Su apitecue. Porque tenés que tener una cierta técnica para pelar pomelo, Mario.
3: Mucha paciencia, por sobre todo. Yo directamente sin pelar, así, tac, a la mitad, y ya exprimí así a mano, como corresponde.
0: Solucionar el tema, ¿eh?
3: Pero rápido. Directamente, practicidad pura y dura.
0: Sí, Angel, señor. Hoy estira.
1: Antes se decía que no tenía que soltarse la cáscara cuando pelaba.
0: ¿Por qué?
1: Y porque si se soltaba no te quería tu suegra, algo así era el dicho popular.
0: Una de las tantas tradiciones paraguayas.
3: ¿Cierto? Sí, señor. Claro, si completabas de manera giro, exactamente, continua, el giro que completo, se suelte, te iba a querer la suegra, pero cuando te quiere la suegra no te quiere la hija.
0: Ah. Y generalmente es así, y si no te quiere el suegro, hay más te quiere la hija.
3: Exactamente, entonces ya saben, muchachos.
0: Cosas que pasan. ¿Sabes cuál es la teoría que tampoco falla, Mario?
3: Igual yo no le voy a querer a nadie, ¿eh? Voy a ser abogado penalista, voy a andar armado, así que ya saben.
0: No, Mario, tranquilo, Mario, ¿qué te pasa? ¿Qué te pasa, Mario? Sí,
3: pero hay que estar preparado y tengo una nena, ¿qué querés?
0: Bueno, tranquilo, pero no hace falta que...
3: El que avisa no traiciona, como dice esa vieja frase.
0: ¿Sabes qué? ¿Cuál es la tradición también, Mario? ¿O qué se dice siempre? No quiero que me tomes a mal, pero se dice que...
3: Te voy a tomar a mal probablemente, pero te escucho.
0: La hija de los pelados siempre es muy linda, pero otro nivel.
3: No, la mía hermosa. Sí, Valeria, Anaí. Un beso enorme para mi vida.
0: Y me ha tocado alguna vez también, Mario, mirá comprobar esa teoría.
3: Mira que me aparezca en la sala un ángel Eliana ahí.
0: No.
3: Un escopetazo.
0: ¿Sabes la suerte que tendrías, Mario?
3: No, ¿sabes qué? La suerte que vos correrías, mamita querida.
0: Revienta el Beto y sale Guaraní.
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0: Contra para el Gallo Norteño, se viene Fariña, toma la batuta, pica Ángel Aguilera, gira bien. Alexis Fariña por izquierda tiene pase, apareciendo Castro por esa zona, ahora se va arribando al arco. La toca Castro, va dejando por Vampeta Gómez, va lateralizando mucho. El juego del equipo del Gallo Norteño tiene que ser un poquito más vertical. Galeano marca la pauta, Guaraní resiste en su terreno y cambia de frente Marcos Gómez, buscando la presencia de González, que estaba en Osay, visiblemente adelantado el extremo del Gallo, ley de ventaja. Sale Guaraní con una contracomandada por Diego Fernández ahora. Por derecha está pidiendo López. Abre la cancha Fernández. Mal pase de Dieguito, que se la termina regalando en bandeja para que reponga el Gallo por la banda derecha. Lo va a hacer por ese tándem el Beto.
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4: Todo otro fichaje. Cristian Leandro Allende, 30 años, argentino proveniente de Colón de Santa Fe. Dice también ahí Ángel Conman en el chat. El saludo para él, para Valeria, para Gina, que comenta también cómo no va a pelar. No, esto no voy a comentar. Gina también haciendo el saludo a Mario Molinas. El saludo para Gerardo, que envía corazoncitos a Solana también, de Cerro Porteño, para Marchicio, para Valeria y para todas las personas que van comentando. El saludo para Norma Oviedo también, que dice ahí: buenas noches, Ángel Eliane y Mario Molinas, ¿cómo están?
0: Saludos para Norma.
3: Súper bien, Norma. Espectacular. Haciendo lo que nos gusta.
0: Súper bien. Y vos, sale por abajo el Gallo Norteño.
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0: Marcelito González, surge en el fondo Thiago Servín, lo agarran de la camiseta y es falta, será en terreno legendario. Saldrá por abajo el equipo de Ariel Galeano, se va al primer tiempo. Aquí en el Río Parapití, 0 para el 2 de mayo, 0 para Guaraní. Por ahora, Libertad mantiene la punta del clausura 2026, el 2 de mayo, de ganar. Únicamente superará al equipo de Nelson Edo Valdés, que está en lo más alto de la clasificación. Y atención con esto, ¿me reiterás cuándo juega Cerro en la Copa Paraguay, Iván?
4: Y Cerro Porteño estará jugando el día jueves, justamente su respectivo partido frente a Rubio Ñu, frente a Resistencia, a la Arboleda, 6:30 de la tarde este partido.
0: Y atención a la información que nos confirmaba Dani Maciel, porque Nelson Cabrera estará a cargo de este partido el domingo ante Libertad, la presentación en sociedad de Gustavo Costas al frente del Ciclón.
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0: Para marca, toquecito para Marcos Gómez, que cambie de frente. Por derecha va apareciendo, intentando buscar ese balón Marcelo González, lateral. Será en la zona izquierda de la cancha, sector preferencial del Río Parapití. Sale Servín con Segovia.
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0: No me deja de sorprender la cantidad de personas que tenemos en este partido de martes. Casi 600 personas, Mario, siguiendo este partido a través del YouTube. La gente dejando sus mensajes desde distintos puntos del país. Mandale un saludo a la gente del YouTube, Mario.
3: Imagínate en pleno martes, Ángel. Así que ahí está el seguimiento al mejor equipo deportivo del país. El saludo a todos aquellos y aquellas que nos posicionan siempre en el lugar número uno en todas las coberturas, fecha tras fecha, con el mejor equipo deportivo del país, la Gran Jugada.
0: Sale legendario los pies de Martínez, ahora minuto final del primer tiempo, reventando, vamos a ver cuántos adiciona, mucho tiempo no se perdió, seguramente un minuto, solamente será correr este primer tiempo. A propósito, ¿cuánto llevamos, Lucho?
1: Miando tiro con Popo, el tiempo de juego cumplido, 45 minutos, primera etapa, el marcador Energy, combustible de calidad al precio justo, indica Ángel. 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
0: Que el Sportivo 2 de mayo y Guaraní empatan sin goles, ahora atacando, dos de adición, rompe líneas el Beto Espina, la gana, metros valiosos, por el medio Iba Aguilera, va recuperando el legendario, arras del piso, el paso para Fernández, Diego que transporta bien esa pelota, va encarando la marca, por derecha pide Rodríguez, la descarga, a ver cómo levanta el centro, Armando Méndez, un pase fantasmático en la posición del arquero Nicolás Rossi, a nadie la habilitación del lateral derecho legendario, sale por abajo Rossi.
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0: Ataca Oscar Romero, desborda por la derecha, Marcelito González, frente a la preferencia del Río Parapití, intentaba ir hasta el fondo, cortó el circuito. Muy bien, Thiago Servín, lateral, zona derecha de la cancha, va realizándolo rápidamente. Servín ahora para marcar, el Beto que cambia de frente, recibe Marcos Vampeta Gómez, círculo central, encara el equipo del Gallo Norteño en la última de este primer tiempo, 45 segundos y se va a la primera parte, tocando bien esa pelota Fariña, tiene que aparecer más el gancho del equipo, el hombre que junta los pases entre la defensa, el ataque, la delantera, pase filtrado de Fariña, y es una pelota regalada para Miguel Martínez, que domina tranquilamente en su jardín, sale por abajo con la posición de René Rodríguez por izquierda.
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0: Seguro como este partido en el que no hubo muchas emociones. Sacará Miguel Martínez y se va a la primera parte. En el Río Parapití revienta Miguel Martínez todo para el segundo tiempo. Todas las emociones para la etapa complementaria. Algún golcito vamos a tener, yo les prometo. Final de los primeros 45 minutos. Cero para el Sportivo 2 de mayo, cero para Guaraní.
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llegar al final de los primeros 45 minutos en estos momentos en la terraza del país. Están empatando a cero el conjunto del 2 de mayo de Pedro Juan Caballero frente a Guaraní. Con este empate no le alcanza al conjunto pedrojuanino, digo bien, que queda en la segunda colocación con 14 puntos. A una sola unidad del conjunto de Libertad, que tiene, sí, que aquí tiene 15 puntos, en este caso en la punta del torneo. 15 puntos para Libertad en la primera colocación, 14 puntos para el 2 de mayo de Pedro Juan Caballero en la segunda posición, y aparece el Sportivo Triniense en la tercera posición con 11 puntos. 9 puntos para Nacional, 9 puntos para Olimpia y 9 puntos para el conjunto del Ameliano en esto, en lo que respecta a la fecha número 6 del torneo clausura temporada 2026. Con este partido se va a estar cerrando esta fecha número 6, justamente cuando vamos a tener apertura de la fecha número 7 el día viernes, con dos partidos. El Sportivo Luqueño estará haciendo de local frente a Rubio Ñu. Esto día viernes 4 de la tarde, el primer partido de los dos que vamos a estar teniendo ese viernes, porque posteriormente a partir de las 6:30 de la tarde el Sportivo San Lorenzo en el Gunter Fogel estará haciendo de local frente a Nacional. Sábado también con dos respectivos compromisos por la fecha número 7. Vamos a hablar del partido del Sportivo Triniense, que estará siendo de local en Trinidad en el Martín Torres, frente al 2 de mayo de Pedro Juan Caballero, día sábado 4 de la tarde, el primer partido, y posteriormente el Deportivo Recoleta estará siendo de local frente a Olimpia, 6:30 de la tarde.

partido, Cerro Porteño estará haciendo de local en la nueva olla frente a Libertad, 4 de la tarde este compromiso, y posteriormente Guaraní, 6:30 de la tarde, estará recibiendo al conjunto del Sportivo Ameliano.

vamos a hablar un poquito de la Copa Paraguay, porque a primera hora el conjunto de Rubio Ñu empató a 2 frente al General Caballero de Juan León Mallorquín. Fueron a la tanda de los penales y allí se impuso el conjunto de Santísima Trinidad del conjunto de Rubio Ñu por la cuenta de 4-2 y termina accediendo a la siguiente fase de la Copa de Todos. En estos momentos, entre tiempo, también hablando un poquito de la Copa Paraguay, Sol de América y el Sportivo Trinidad se están empatando a 1 este respectivo compromiso, que lo abría justamente el conjunto de Sol de América a los 10 minutos del compromiso, y al minuto 18 lo empataba el cuadro del Sportivo Trinidense. Entre tiempo, en estos momentos, en este respectivo partido, reiterando que mañana va a estar jugando el conjunto del Olimpia 6:30 de la tarde frente al Cristóbal Colón de J. Augusto Saldívar en Capiatá. Este partido el conjunto del Olimpia estará jugando su respectivo compromiso, y Cerro Porteño lo estará haciendo el día jueves 6:30 de la tarde frente a Resistencia en la Arboleda. En Santísima Trinidad se va a estar disputando este compromiso.

Bueno, vamos a hablar un poquito también de la Liga de España. Tenemos compromisos también en la Liga de España en estos momentos. Hay que reiterar que se están disputando respectivos compromisos. Mañana, por ejemplo, estará jugando el Real Madrid. El conjunto del Real Madrid justamente también estará jugando el día de mañana. Tenemos Liga de España, tenemos División Intermedia y mucho fútbol que repasar con el mejor equipo deportivo del país. Reiterando que nos pueden escribir a través del 0984-955-000. La gente que va haciendo reporte de sintonía entre tiempo en estos momentos. En la terraza de país, donde el conjunto del 2 de mayo de Pedro Juan Caballero está empatando a 0 frente a Guaraní. Reiteramos que con este partido se va a estar cerrando justamente la fecha número 6 del torneo Clausura temporada 2026.

también que vamos a tener adelanto por el torneo Clausura 2026 y la próxima semana, el día martes, con dos partidos. Rubio Ñu estará haciendo de local frente al Sportivo San Lorenzo, este duelo que arranca a partir de las 4 de la tarde en La Arboleda. El primer partido por la fecha número 8 y posteriormente en el Río Parapiti, justamente el 2 de mayo, de Pedro Juan Caballero estará haciendo de local frente al Sportivo Luqueño. 6:30 de la tarde este partido. Miércoles con tres partidos también. Digo bien, Nacional estará haciendo de local frente a Libertad en el Arsenio Arico, 4 de la tarde, mismo horario para el Sportivo Triniense Ameliano, justamente en el Ameliano Villeta, y Olimpia contra Guaraní en el Defensores del Chaco a partir de las 18:30 horas. Estarán cerrando lo que va a ser la jornada el día miércoles, esto correspondiente al adelanto de la Copa del Torneo de la Primera División, justamente el día miércoles, con el último partido Olimpia Guaraní, 18:30 horas en el Defensores del Chaco, y Recoleta estará haciendo de local frente a Cerro Porteño en el Luis Salinas el día jueves a partir de las 6:30 de la tarde, adelanto de la Copa de Primera.

0: 4 minutos pasaron de las 19 horas entre tiempo en estos momentos en la terraza del país. Y le vamos a hacer la posta a los compañeros para escuchar el comentario intermedio de Mario Molina. 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
2: Decíamos en la previa que el favorito era el 2 de mayo, el Gallo, jugando como local, jugando en el Río Parapití, pero hasta el momento no pasó nada con el equipo norteño, que tiene la presión de tener que ganar para recuperar el liderato, la punta. El equipo de Guaraní que iba encontrando realmente fuera de ser ese equipo, porque los equipos de Galeano, o al menos el Libertad de Galeano, buscaba jugar al fútbol, la tenencia. Principalmente fútbol de tenencia y a partir de ahí la generación del fútbol. Este fue un Guaraní más vertical, bien para adelante. Un equipo que lo buscaba constantemente en la generación a un Diego Fernández que esta vez sí fue conductor, al menos en este primer tiempo. De hecho, en los primeros minutos, y fue en el minuto 15, donde con su diestra, el zurdo, sí, con su derecha, inventó un gran pase para Juan Manuel García y este dentro del área le pega de primera a la carrera, directamente buscando el palo izquierdo de Nicolás Rossi y este que se lanza y ya en ese momento evitando el primero del partido, avisando el equipo aborigen, el equipo del 2 de mayo que no tenía muy clara la película. Normalmente un equipo que también sabe con el balón, un equipo que lo tiene aún Alexis Fariña, lúcido, generando fútbol, llevando el balón y trasladando con mucha jerarquía, pero era prácticamente lo de él y nada más. De hecho, posterior a esa situación de Juan Manuel García, esa contra que justamente la arrancó él en la mitad de la cancha, una pelota que le quedó atrás, un poco antes, quizás de la mitad de la cancha. Le queda atrás el balón, se la pasa Ángel Aguilera, este que intentó la diagonal al medio cuando tenía mucho espacio a campo abierto por el sector derecho de la defensa de Guaraní y choca directamente contra Imanol Segovia, una contra que podía significar de peligro. Luego de eso, realmente Guaraní empezó a generar más. Guaraní empezó a imponerse. Guaraní que lo tenía a Añasco colaborando en la recuperación del fútbol y que lo tenía en la generación a Diego Fernández. Así de dúctil, así de práctico era el equipo de Guaraní, que también lo tenía, por supuesto, a Patricio Tanda en una posición bien de volante tapón, al Mati López que se soltaba constantemente, y el que era el doble seis era justamente el 10, Añasco, Maximiliano, por el sector izquierdo, pero también intercambiando posiciones a la derecha, Jesús Llano en compañía de Diego Fernández. Realmente un equipo muy dúctil, muy práctico, llegando por los costados. Hablando de los costados, de hecho, una generación por ese sector también, con el factor común en la generación en esta fecha, Diego Fernández, que había conectado con el lateral derecho, Armando Méndez, este que intentó un centro, se le fue cerrando al ángulo y la despeja golpeándose la espalda contra el poste, el portero Nicolás Rossi. Luego de eso, apenas seguido a ese córner, se da la ejecución de vuelta de Diego Fernández, la jugó corta con el Mati López, de vuelta fue Fernández con el centro y Manuel Segovia con el cabezazo al palo izquierdo y también gran intervención de alguien que es figura, les digo, Nicolás Rossi, que es el motivo por el cual sus intervenciones evitaron que llegase el primero del partido y particularmente el primero de Guaraní, que era el que estaba haciendo los méritos. Y seguían las situaciones. Luego la siguiente generación fue justamente con Añasco en la mitad de la cancha. Este se la pasa al Mati López. Mati López que conecta con Diego Fernández. Diego Fernández ya dentro del área, centro con la derecha, atropella dentro del área en posición de 9 el Mati López. Y el cabezazo que da directamente contra el poste, contra el palo izquierdo de Rossi. Realmente Guaraní ya por escándalo estaba mereciendo el primero. Esa falta, y sí, por momentos falta de suerte, pero también falta de tranquilidad un poco también, porque en la zona de definición lo que diferencia la jerarquía en relación de un futbolista con otro es justamente la tranquilidad en zona de definición, que es la que no tuvo hasta el momento Guaraní. La tuvo Juan Manuel García, la tuvo también Mati López con ese cabezazo, la tuvo con otro cabezazo tras un gran centro de Fernández, el propio Manuel Segovia. La tuvo hasta sin querer el lateral derecho Armando Méndez en ese tiro que se iba colando directamente al ángulo derecho. Realmente hubo situaciones. Luego córner también, 5 o 6 para Guaraní. Así que eso grafica perfectamente de la superioridad futbolística del equipo aborigen, que esta vez sí jugó como lo pide, como lo exige su camiseta. Uno de los equipos más importantes a nivel del fútbol paraguayo, que sí realmente le hizo pasar mal al equipo del Gallo Norteño. Y el equipo de Ledesma, en compañía también de Diego Gavilán, siempre él muy ampuloso en sus gestos, en sus intervenciones, un poco le sale humo al ex Cerro Porteño y otros equipos, pero realmente hasta el momento difuso, totalmente claro, totalmente falto de claridad al equipo del 2 de mayo que suele tener más. Así que a ver, mirando mal y pronto el banco de los suplentes, uno dice, bueno, un Alan Gómez, por ejemplo, para sumarse a un Alexis Fariña, quizás sumarlo a Matías Cáceres, hombre de goles importantes, porque realmente lo de Freddy Silvero, un par de pelotas le llegaron, pero muy blando, muy liviano, en relación a Matías Cáceres, por ejemplo. Yo creo que son dos cambios que ya directamente los tiene que hacer. No digo cirugía mayor, pero dos cambios que le cambian un poco la película al equipo del Gallo Norteño. A ver, y otra cuestión también en el caso de Guaraní es que si no aprovecha las situaciones que está teniendo, si no aprovecha su superioridad futbolística, realmente la puede pasar mal en algún momento. Es más, hubo un centro de las poquísimas llegadas, dos llegadas tuvo el equipo de 2 de mayo. Hubo un centro desde la izquierda por parte de Alexis Fariña al corazón del área y atropelló el capitán norteño, el capitán del Gallo, Pedro Sosa, lanzándose, elevándose más que todos y un cabezazo que pudo tranquilamente conectar con el gol. Obviamente ahí en ese momento no tenía mucho que hacer Miguel Martínez porque el cabezazo tenía mucha fuerza y se desvió levemente sobre el final. Y eso ocurrió ya pasada la media hora de partido. O sea que si es que Guaraní no llega a aprovechar sus mejores chances, no llega a conectar con el gol, la puede pasar mal en algún momento. Y algo que tiene 2 de mayo, para que sepa por supuesto el hincha principalmente aborigen, es que es un equipo que sabe sufrir. Cuando la está pasando mal, sabe aguantar, sabe en este caso encerrarse. Cuando no le salen las cosas, saca la guapesa de la galera y algo te puede hacer. Ojo, alguna jugada de pelota quieta, algún centro, algún cabezazo. Hay fórmulas que tiene el equipo de Eduardo Ledesma y que puede obviamente esto redundar en algún golpe certero, en alguna sorpresa, porque sí, sería sorpresa si es que 2 de mayo puede revertir esta situación y Guaraní tendrá que mantener el ritmo. No veo quizás muchos cambios que se puedan dar en Guaraní, pero uno dice, bueno, ante la falta de claridad quizás de Añasco para la generación de fútbol, uno cree que Carlos Arrúa puede ser una variante muy interesante también para lo que va a ser el segundo tiempo, un Guaraní que muestra variantes, que se muestra bien vertical cuando lo estamos viendo en la mitad de la cancha a Mario Díaz de Vivar, y ahí les decía Matías Cáceres, ya se va preparando por supuesto como una de las alternativas importantes, uno cree que va a estar ingresando por Silvero muy poco, realmente muy liviano para ser el punta de lanza del equipo, es muy insuficiente el ataque del equipo del 2 de mayo, el equipo que ganando, reiteramos, de que va a tomar de vuelta la punta. Guaraní, repito, a más de quizás sumarlo a Carlos Arrúa, no sé qué otro elemento más de repente puede sumar en ataque. Lo veo bien a Juan Manuel García, realmente tuvo una chance importante, ya lo decíamos en el inicio, en el minuto 15, tras gran pase de Diego Fernández. Guaraní, repito, le está faltando la tranquilidad cuando están ingresando también los de Guaraní, los del aborigen, desperdigándose cada uno en su posición en la mitad de la cancha, o en la cancha, mejor dicho. Y también los del 2 de mayo, que tendrán que también revertir, tendrán que hacer cambios importantes, lo entendió así obviamente el equipo liderado, el equipo técnico liderado por Eduardo Ledesma, así que son las variantes que se van a ir dando, así que esperemos que el segundo tiempo ya por fin podamos sacudirnos de este 0-0 que hace rato ya está mereciendo como mínimo un gol y un segundo tiempo, repito, que promete mucho.
3: Comentó Mario Molina, si lo presentó
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3: Se retiran Ángel Aguilera y Freddy Silvero a la cancha, Matías Cáceres y Portillo, Tobías Portillo, el futbolista perteneciente a Cerro Portillo. Los cambios para el Gallo Norteño en este segundo tiempo. Toca el equipo local, se reanuda el partido. 2 de mayo y Guaraní empatan parcialmente sin goles.
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3: Presión alto Guaraní, va Añasco con todo, apretar al defensor, hacia atrás el pase para Nico Rossi, que veía recién un cartelito dedicado al arquero pidiendo su camiseta. Sale Rossi con balón dominado, el que recupera bien esa pelota es Alexis Villalba, mira hacia adelante, ¿con quién va a jugar? Nadie, porque va Mati López a apretar en la salida del Gallo Norteño con todo Guaraní. Para el segundo tiempo también ambos equipos quieren el gol, saben que el empate no alcanza, rompe el veto por el medio, traza la diagonal, intenta cambiar de frente, buena la intención que va rebotando en Mati López, el futbolista del Sportivo 2 de mayo, atacando ahora por izquierda, estamos hablando de Castro, levanta el centro y termina sacando Rodríguez. René, la rana presente en el área para despejar.
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3: Despeje en falso de la defensa del Gallo Norteño, ataca López, desborda por derecha, se frena.

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2: Saludos a toda la gente, como siempre lo hace, atención con la estancia de no mandar saludos al querido Mario, se va a indignar el mismo, compañero aquí Mario Molina. Saludos para la estancia, que siempre sí, están señor. Presentes, siguiendo la transmisión también. Avanza el equipo de Pedro Juan Caballero por izquierda, el Beto Espínola con la pelota hacia atrás, el pase, recibe Sosa, el capitán mira el campo rival, todo el equipo de Guaraní metido en su campo mientras avanza por forma escalonada, digo bien, el equipo del Gallo Norteño. Sosa domina, Sosa mira hacia adelante, va metiendo el pase, Marcelo González que aguanta por derecha, pero no, nadie va a presionarlo, Guaraní pasivo, tranquilo en su terreno, los de Mayo con la posesión, filtrando el pase para Alexis Fariña, a ver si aparece, centro, Cáceres se relamía por el medio, saca la defensa, devuelve Fariña, atropella a Cáceres y después hay falta del número 7 del equipo de Ledesma. Llegó a destiempo Cáceres y habrá salida para el Indio. A ver el peinado de Cáceres, Mario. No. Un peinado tipo moicano, pero tiene un teñido medio raro en ambos extremos del cabello.
3: Tiene el mechón ese para, no sé si asemejarse al Gallo justamente, pero ahí está Matías Cáceres con mucho más oficio que Freddy Silvero, obviamente para darle mayor peso en ofensiva, llegó a destiempo, pero claramente es un delantero con más oficio.
2: ¿Tiene aura ese peinado de Cáceres o no, Mario?
3: Hacete antes de que se te caiga toda la estantería, Ángel.
2: No.
3: Aprovechá y hacete ese peinado, yo sé que te querés hacer.
2: No, yo sé que no se me va a caer. ¡Sale el Gallo!
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2: Adelante un poco más el equipo, lateral ejecutado en la posición de Juan Chon García, la para el capitán con el muslo, a ver si se le acaba o no la cancha, offside, cobra el árbitro en un lateral, o qué es lo que sancionan finalmente. A mí me parece insólito.
3: Yo quiero creer que se le perdió la pelota, que salió la pelota, que tampoco no me quedó clara la situación.
2: Pero jugó en la defensa del 2, Mario.
3: No, y por eso, pero en caso de que haya sido posición adelantada.
2: No, puede ser offside en un lateral.
3: Una vergüenza total, claro.
2: No.
3: Claro, por más que vos te has adelantado, en el lateral no se cuenta. Eso, no. Por si no saben, ¿verdad?
2: Es insólito, salvo que haya otra explicación. Sale Pedro Sosa con la pelota, controlando bien Villalba. Círculo central, el ex esportivo luqueño que abre la cancha al siempre correcto César Castro. Este lo tenía que haber llegado Guaraní hace mucho tiempo. Ya lateral, que avanza por zona izquierda. Va juntándose con su compañero. Recibe bien Sosa, el Beto por derecha, bien abierto. Esperando el pase, decide jugar hacia la izquierda Pedro Sosa, y el que gana metros valiosos es Villalba, va avanzando a campo rival, a ver cómo levanta el centro Castro, engancha con la suya, a ver si levanta con la derecha Fariña, que toca, va el envío al segundo palo del Gallo, con los puños Miguel Martínez, primera gran intervención del arquero legendario Alex Ameliano, lateral, zona derecha, será en ataque para el 2 de mayo.
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2: ¿En cuántos minutos, Lucho?
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5: El
2: Capua, 2-0 para el Indio, atacando Castro como extremo izquierdo, bajando bien esa pelota por un costado, Armando Méndez a la cobertura, llegó René Rodríguez también para despejar por un costado lateral, ofensivo sigue el empate sin goles, entre el 2 y Guaraní, es el equipo local el que va avanzando, ganando metros ahora, por la banda izquierda del arco legendario, Castro traza la diagonal, metiendo el pase para que reciba el Beto Espínola, centralizado el lateral derecho ahora, tocando Sosa, recibe tranquilo, jugando a ras del piso, triangulando Marcos Vampeta Gómez, círculo central, apertura para el Beto.
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2: Juega el Beto, recibe Cáceres, González por derecha, gana la raya, centro al medio, quien atropella. Diego Fernández es el que está ahí para despejar. Nadie, absolutamente nadie en el semicírculo. Qué buena posición para pegarle desde ahí. Absolutamente ningún volante llegó a apretar en esa zona lateral. Será en su terreno para el Indio, siempre con Onofre.
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0: Dice, ¿qué comenta la gente, Iván?
1: Y la gente que va reportándose en estos momentos, liderando el mejor equipo deportivo del país con 514 personas, 124 me gustas. El saludo para Valeria, que dice también, gol, grita el comentarista también. Miguel Romero, que dice, Julián Álvarez, el Barcelona. Dice también, qué temible va a ser el Barcelona. Miguel Romero también, el gol fue anunciado el 2 de mayo, dice también comentarista Caraí, dice también acá. ¿Qué pasó con Mario Molinas? Ahí la gente que va haciendo reporte de sintonía también. Y a través del 0984955000 también una señorita que hace reporte de sintonía desde el bus, prendida siempre, dice también el saludo para la señorita con terminación 282.
0: Dígame su nombre, señorita, desde qué bus, hacia dónde se dirige, aquí en el reporte de sintonía de la gran jugada Marcos Gómez con la pelota. Cuidado que ahí me emocionó un poquitito, jugando el Beto, recibe por derecha, hacia atrás el pase para Pedro Sosa, el capitán norteño que sale por la banda zurda con César Castro, ahora que recibe. Mira, campo rival, entiendo que lo de Julián todavía no está confirmado. Hoy la noticia es que él va a seguir en el Atlético. De hecho, Juliano Simeone salió a bancarlo, dijo, es nuestro jugador y estamos a muerte con él, pero me parece que lo de Julián también con su representante hicieron una mala jugada, por eso no pudieron quitarle la tranca a su vínculo con el Atlético.
2: Sí, en el popular Guaranillo Pará, te diría, se mandaron tremendo yapi, en medio de la Copa del Mundo, que él avisaba de que quería irse, de que dejando la intención, realmente se precipitó, actuó mal un Julián Álvarez que obviamente tuvo una gran inversión el Atlético de Madrid en él.
0: Ataca Añasco, pasa al medio, está el primero Juanchón García, abre la cancha de Hito, pegale la cobertura, a tiempo vestido de bombero para sacar esa pelota Alexis Fariña. Mirá quién apareció ahí, Alexis Fariña despejó a lo Dybala contra Mbappé en la final de Qatar, el futbolista del Gallo Norteño, de tres dedos el saque, la reventó Alexis Fariña, insistiendo ahora Mati López, levantando de emboquillada campo rival, insiste legendario en terreno norteño, bajando esa pelota muy bien de cabeza, ahora Fernández, y el control es de Marcos Gómez, que sale con un sombrerito poco productivo, porque el rebote es de Juanchón, y este que avanza centralizado Sosa, el capitán pone el alto contra del Gallo Norteño, presionando alto Mati Cáceres, Segovia que va jugando de cabeza para su arquero, domina tranquilo Miguel Martínez en su jardín,
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0: Y atención con esta información también que publica Gastón Edul sobre el caso Julián Álvarez, ya se las cuento, atacando ahora por izquierda, desbordando para levantar ese centro, Tobías Portillo, iba el ex Cerro Porteño y ahora va ganando el lateral, en la zona zurda, cerquita del banderín del córner, Oscar Romero está como opción de pase, está para ir a saltar el hombre con el peinado raro, tipo canoso en la zona aquí trasera del cabello de Matías Cáceres, impresionante. Hay que hacerle prenda de esto y mostrarlo en el YouTube, mi querido Iván Bogado. Saliendo por derecha, recuperando bien esa pelota Pedro Sosa. Abre la cancha, recibe bien Fariña. A ver si Mario Molinas se anima a hacerse ese look. Sacame prenda el peinado de Mati Cáceres, mi querido Iván Bogado. Tendrás la misión y la vamos a mostrar en el YouTube mientras sale el Gallo Norteño por abajo.
6: 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Segunda etapa, el marcador Energy Combustible de calidad del precio que usted indica. Ángel.
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0: 2 de mayo, 0 para Guaraní. Empate sin goles en el Río para Pití. Diego Gavilán, el que siempre da indicaciones en el equipo local. Se viene un cambio, otro cambio. Se viene Moya en el equipo del Sportivo 2 de mayo. Cuando sale con un lateral, el equipo legendario la va regalando Guaraní de forma insólita. Puntea el Beto, levanta para Cáceres, aguanta de espaldas al arco. Mete un sombrerito, se arrima a campo rival. Insiste el 2. Tanda. Patricio, siempre atento, poniendo el físico. Gira sobre su eje, saca la defensa. Y entonces corresponde un saque de banda con Onofre para el Indio.
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0: Atención porque Julián Álvarez decidió hacer pública su intención de irse del Atlético de Madrid en medio de tantas informaciones que confirman esto. Pero acá lo que informa el colega Gastón Edul es que Julián emitirá un comunicado o hablará en las próximas horas, porque reitero que el Atlético acepta negociar solamente con equipos como el Arsenal y el Chelsea, pero con el Barcelona, que es su competidor directo, dice no, y está dentro de todo en su derecho porque el club pagó mucha plata por él. Ya le pregunto su opinión a Mario. Ataca Fariña, desborda centro al área, va peleando Cáceres, rebote en el semicírculo, a ver quién le pega esa pelota, puntín oportuno de Mati López, que defiende, se defiende con todo, justamente el equipo legendario. Sos vos, Guaraní. Ataca el gaño norteño por derecha con el Beto, que se la va regalando, y posteriormente enmienda su error con un puntín y con un saque lateral que corresponderá al Indio. Pasa que el Atlético hace lo que todo club haría en esa situación, defender sus intereses.
2: Claro, imagínate reforzarle a uno de los competidores directos, así como bien lo dijiste, pero también hay que recordar que a inicios casi del mercado de pases, el Real Madrid había hecho, es cierto, uno puede decir de manera estratégica, pero hizo una oferta formal de 150 millones de euros, justamente para hacerse con los servicios de Julián Álvarez. Obviamente se rechazó de pleno, y hay que recordar también que son la cláusula de rescisión es de 500 millones. Claro, uno creería que ningún equipo, ningún club del mundo lo va a pagar, pero al menos a nivel de España está claro que el Atlético de Madrid no va a reforzar a sus competidores directos, el Barcelona principalmente, que es el que hace rato está pujando por Julián Álvarez.
0: Sale Miguel Martínez.
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0: De la Albirroja. Ataca Portillo, levanta el centro a media altura. Se relamina el segundo palo. Cáceres, que esperaba ese balón, salía a cortar el centro. Atento Miguel Martínez, ahora resiste Guaraní. En su terreno va saliendo con Tanda. Patricio abre la cancha con Servín, jugando de primera Thiago. Y es Tanda el que cambia de frente hacia la derecha, la posición de Diego Fernández, que tiene que aparecer. Aparecerá Dieguito por el bien del equipo legendario. Le va haciendo la espalda ahora Armando Méndez. Ataca Fernández, el centro de Diego, el segundo palo. Llano, un cabezazo en el área, quien atropella. López, que la baja. Insiste Guaraní, está en el área rival. Desborda ahora Rodríguez, pone el físico. Méndez gira sobre su eje. Se le pierde la pelota de forma insólita. Rebote otra vez para Fernández, que venga al centro. Dieguito, Tanda, le pega o no. Remate de Tanda, que va rebotando en el propio Llano. Insiste Fernández, pincha el balón. Juanchón García, que no podía. Se viene Añasco bajando esa pelota con el empeine y ataca Guaraní. La gambeta improductiva de Añasco y el balón que rebota en el Beto. Llegó el legendario con todo, Mario.
2: Exacto, que llega con mucha gente a los tumbos, pero intentando, por supuesto, con pelotas pinchadas al corazón del área, buscar el cabezazo de García, que es el único punta de lanza. Nadie se animó a pegarle al arco. Guaraní, de manera difusa, intenta llegar al gol.
0: Remata Juanchón y el tiro anchón de Juanchón. García le pegó a 2 metros del arco de Nicolás Rossi, sacó el tiro con puro empeine, pasó muy lejos. Saque de arco para el Sportivo 2 de mayo.
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0: Atacando Romero, pisando bien esa pelota, va a la contra. Con el Sportivo 2 de mayo abriendo la cancha. Controla por la zona zurda Castro. Desborda en cara a la marca de Fernández ahora. Hasta el fondo, qué jugada de César. El centro con destino al arco. Saca con los puños Martínez. Insistiendo en el rebote está Moya. Matías, que no podía. Contra con Fernández. Intenta un túnel en el medio. Grave error. Rebote para Guaraní. Ley de ventaja. Contra con Añasco. Mamá querida, Añasco. Este vino con Moya, Guaraní. Tenía todo el panorama para la contra. Decidió jugar hacia atrás. Cortó la inspiración. Y ese rebote para Moya, que le pega. El tiro que va rebotando cerca del palo derecho de Miguel Martínez. Cerquita Moya. Probó Matías, Mario.
2: Exactamente. La pierde primero en la mitad de la cancha Añasco y termina con ese tremendo remate del chileno Moya, que recibe en posición de enganche, levanta la cabeza, remate cruzado que va directamente al palo más lejano. Estuvo muy cerca el gallo norteño de golpear primero.
0: Saludos para Marquicio, Miguel Romero, Valderio, así se llama el amigo en el chat, sí, de YouTube, dejando su mensaje. Saudades para Eli. No, Saudades era ignorancia, otro like, ataque al gallo norteño, ¿no? Off mi portugués, atacando bien Fariña, desbordando por izquierda, a ver cómo levanta el centro Portillo. Pausa de Portillo, pared con Fariña, y es el gol o no de Portillo. Se mete al área, va atacando por zona izquierda, no puede levantar el centro, incómodo ante toda la marca legendaria. Va el pase de Fariña, cortito, Alexis, por favor, encendete, Alexis. Va el Beto, engancha, Fariña le pega, una masita a la bolsa de Miguel Martínez, que ni siquiera da rebote. Tranquilo el arquero. ¿En cuántos minutos, Luis?
5: 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Segunda etapa, el marcador Energy, combustible de calidad al precio que se indica, Ángel.
0: 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Este partido y los comentarios de Mari Molinas, presentados por
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2: Y hasta el momento está de vuelta a ese momento difuso del partido donde no hay un claro dominador. Con más empuje, con más ímpetu, va el gallo norteño, sin mucho fútbol, claro. no aparece la, la lucidez mental por parte de un Alexis Fariña, que cuando es hilo conductor del equipo, el 2 de mayo juega otra cosa. Guaraní, que se olvidó de jugar, fue el equipo ofensivo del primer tiempo, pero en este segundo tiempo está defendiendo, está broquelándose, está buscando de contra, hasta el momento también impreciso el aborigen, impreciso el gallo norteño, hasta el momento realmente muy pocas variantes. Uno cree que la solución tiene que ir a partir del banco de los suplentes de ambos equipos.
0: Saludo para el querido Jota, te dice que, ¿por qué te dicen Galactus a vos, Iván?
7: Epa.
1: Y ese es un apodo que él me puso, pero eso es una falacia, mi querido Ángel.
0: ¿Pero por qué te dirían Galactus?
7: A Galactus se
0: Galactus
7: le dice
0: es
7: el devoramundos.
0: Sí, porque es un personaje de Marvel muy conocido. ¿Pero por qué te dicen eso, Iván? ¿Me querés quitar mi puesto?
1: ¿Mm? Para nada, no.
0: No, tranquilo, querido, vamos atacando Fernández, no al Cerrucho. Cambio de frente de López, ahora desbordando por derecha. Está el picante Céspedes, que ya está en la cancha. El cambio de Ariel Galeano, y estaba cantado que iba a salir Añasco. Malísimo. El número 10 de Guaraní, que porta esa camiseta, esa dorsal, que en su momento le lucieron jugadores muy importantes. Contra el gallo norteño ingresó el número 17, Víctor Céspedes.
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0: Ahí va. Moya cerrando en el segundo caño. Saca bien esa pelota Rodríguez. Lateral ofensivo será para el Sportivo 2 de mayo. Sector izquierdo del campo de juego. Pegado al banderín del córner. Será casi un tiro de esquina en ataque para el equipo del gallo norteño. Rápidamente juega para atrás el gallo, que tampoco le veo mucha intención de jugar, de tener un juego vertical. Pasa que es su estilo, Mario, pero alguien tiene que romper un poquitito el molde en este tipo de partidos.
2: Claro, por eso te decía que en el banco de los suplentes tiene que surgir la solución. Uno ya te decía una de las variantes, le decía Fernando Matías Cáceres, que ya está en el campo de juego, y el otro, el 10, Alan Gómez, que también suele ingresar muy bien al campo de juego para darle un mejor pie, una mejor variante en la generación de fútbol. Realmente hasta el momento irreconocible el equipo del gallo, que suele ser un equipo más certero, un equipo que busque más el equipo rival, y realmente, a ver, no pasa de 3 situaciones de peligro de gol hasta el momento, en más de una hora jugado hasta el momento.
0: Y cada saque de arco con 3 leones, Luis.
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0: Estaba para cerrar Cáceres, saque la defensa, Iván.
1: Y la gente que va haciendo reporte de sintonía, saludos a todos los muchachos. Vinimos a cubrir el Mundial del Rally en Encarnayor, dice, como guardias. Estamos escuchando la transmisión del Gallo versus el Cachique. Saludos al dúo dinámico y a la pareja explosiva. La gran jugada, envía la fotito del grupo desde Cambretá. Los muchachos también ahí cubriendo el Mundial de Rally.
0: Pasale a nuestro querido Oscar y vamos a poner en el YouTube los muchachos en el rally, siguiendo la transmisión de La Roca, de Ñandutí, en Encarnación, también en toda esa zona del circuito del rally. Qué con grande, la cobertura también el equipo de La Roca Ampova, atacando por izquierda, va desbordando Moya, se va asociando con su compañero, cerca está Fariña abriendo la cancha, a ver cómo le pega a Marcos Gómez ahora que va ganando metros, a ver si viene el centro de Castro, el envío al segundo palo, quien cierra, cabezazo, Martínez y un tapador. Su primera gran intervención con la camiseta de Guaraní. Apareció Martínez, el testazo de Portillo. Casi inesperado, Mario.
2: Exactamente, una pelota que apareció desde la izquierda. Fue al segundo palo. Portillo, que tenía con el cabezazo, con el frentazo, directamente la conexión con el gol. Y de la galera, tapadón tremendo para hacer figura en este momento. Miguel Martínez, era un gol cantado y evitó el primero.
0: ¿Cuánto va de partido, Lucho?
6: 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Segunda etapa, el marcador Energy, combustible de calidad al precio justo, indica Ángel.
0: 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Ataca Guaraní, va con la contrapase para Fernández al piso. La infracción, ley de ventaja. Insiste el legendario, tampoco puede aprovechar. El árbitro debería retrotraer la acción. Y ahora van a reclamándole con todo también tanda a Mario Díaz de Vivar. Se tiene que ganar la tarjeta amarilla igual en la acción retroactiva. Marcos Gómez, que fue con todo a levantar esa pierna de tiempo. Infracción a favor de Guaraní. Será tiro libre en campo rival. La falta contra Llano y sin pelota. El cruce de Marcos Gómez ahora tendrá la chance. El equipo de Galeano ha molestado a Vampeta en el 2.
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0: Saludos para Valderio, para Carlos Benítez, también a ganar mi Guaraní querido, a Lucho Chicharra, que está presente también. Vendrá el centro de Mati López ahora. brazos a la cintura, manos a la cintura, mejor dicho, para Diego Fernández, que va a levantar este centro y con la zurda va el envío al segundo palo, quien cabecea es la defensa. El rebote es legendario, semicírculo, quien le pega, alguien que se anime a probar de media distancia también vale, muchachos, levanta Fariña, busca la contra, Segovia es una torre, va jugando, la va regalando para Marcos Gómez, que va saliendo, de ver si hay contra del Gallo Norteño. Por izquierda ataque, irrumpe con todo Moya, encala el chileno, va por la banda izquierda, mete el pase para Fariña, recibe Alexis, pasa de largo Moya, que le hace la espalda, pero no recibe la descarga en su intención de contragolpear, que fracasa el equipo de Ledesma. A ver la foto de los muchachos en el rally, mi querido Oscar, que está como switcher también. Ahí está Camboinetá, los muchachos escuchando la rock and pop, la gran jugada en el rally, los guardias de seguridad, un gran pollo, un gran saludo para ellos. Ataca el 2, recibe Cáceres, le pega al arco, baja la cortina Miguel Martínez, que evita ese remate peligroso de Mati Cáceres, al piso el arquero del Sportivo Emiliano, el ex Emiliano, mejor dicho, Miguel Martínez, que es nuevo jugador de Guaraní, y se está haciendo, a esta altura podemos decir, figura, Mario.
2: No tengo ninguna duda en esa aseveración, va agrandando su figura en el partido. Miguel Martínez ahora sale del área, Matías Cáceres recibe la pelota desde la derecha, control, gira, el remate cruzado, y ahí apareció Miguel Martínez agigantándose bajo los tres palos.
0: Saque de arco desde el fondo, será para el 2.
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0: Por derecha juega para el Beto, va pidiendo esa pared, jugando Alexis Fariña con la pelota girando sobre su eje, el número 30. Ingresa al terreno de juego Jorge Sanguina, camiseta número 9. Se retira Oscar Romero, saca un volante, mete un delantero, Eduardo Ledesma, atacando César Castro, mucha congestión por el medio, decide jugar hacia atrás donde va apareciendo otra vez Segovia. Saludos para el querido Walter Rabinovich, escuchando también, sigue el empate acá entre 2 de mayo y Guaraní, querido Walter, la gente que se reporta a través de YouTube, impresionante los mensajes. Anda nomás, salí con tus amigos al rally, dice Gina en el chat. No, ¿por qué hay ese prejuicio, muchachos? Tranquilos, yo sé que la señora puede esperar tranquilamente, todo sea por el rally, Mario.
2: Rally mundial encima, que no es poca cosa, tremendo evento el que se viene, así que la excusa es válida, y el enojo también, así que ahí, fuerza para los muchachos y los que ya están allá por Encarna York, como lo habían dicho, el saludo, el pollo, pues también me sumo a ese saludo, mi querido Ángel.
0: Pasa que los muchachos dicen que a mí, que me llamen de droga, mejor rally, ¿sabes?
2: Y bueno, y el que se va, ya lo hace bajo el riesgo, así que
0: ya vender en Mirecó.
2: Y bueno, asumiendo ya el riesgo, ¿qué le va a hacer? Una mancha más, no pasa nada.
0: Porque si no confías, Mario, no hay confianza.
2: Jamás, nunca dicho en la historia.
0: Sí, señor, Carlos Arrúa, y se viene también otro cambio en el equipo legendario, saliendo el Gallo Norteño, desbordando confianza. Ahora Alexis Fariña cruza la media cancha.
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0: Toca y toca en campo rival Marcos Gómez. Ahora alguien tiene que romper la monotonía de este partido. Pase filtrado, pivotea muy bien Cáceres. Ahora avanza Castro, a ver cómo levanta el centro ante la marca de Rodríguez. Infracción en ataque, posición ilícita, dice el árbitro Mario Díaz de Vivar. Se vienen dos cambios en Guaraní. Se viene Paul Riveros, el otro que está para ingresar en el equipo de Ariel Galeano, el central, y Carlos Magic Arrúa. Si alguna esperanza tengo de que este partido no termine 0-0, es Carlos Arrúa, Mario.
2: Exacto, para echar claridad en una oscuridad realmente tremenda, ¿no? De fútbol, una falta total de claridad, de generación de fútbol. A partir de que se apagó el zurdo Diego Fernández, Guaraní dejó de tener opciones, dejó de tener una variante de generación de fútbol, y para la generación ahí está entonces Carlos Arrúa, el mágico, con su botín derecho para tratar de guiar al equipo a la victoria, un Guaraní muy necesitado, por supuesto, de los tres puntos.
0: ¿Cuánto tenemos, Lucho?
8: 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Ángel.
0: Rock and Pop, Ñanduti. 0 para el 2, 0 para el Indio, atacando con todo Guaraní. En campo rival recibe Servín, devuelve la pared muy bien Patricio Tanda. Desborda ahora Diego Fernández tocando al medio. Cerca está para recibir Patricio Tanda, reitera los cambios en Guaraní. Afuera Mati López a la cancha, el número 21. Carlos Arrúa, ingresó también Paul Riveros con el 6. Se retiró Armando Méndez.
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0: Su debut con la camiseta de Guaraní, Alex Newell's.
2: Todo cumpliendo, siempre fue opción de pase porque se proyectó bastante, de hecho pudo ser autor de un golazo hasta sin querer en esa conexión con Diego Fernández. Se iba al ángulo, ese es su centro en el primer tiempo que la evitó Nicolás Rossi. Cumplidor, al menos siempre subió por ese costado derecho, de un ida y vuelta más que interesante para Méndez, el lateral derecho.
0: Busca sumar pases Guaraní. Atención, que cobra el árbitro. Falta o mano finalmente de Diego Fernández, que cae al piso. Infracción contra Diego, o será salida para el equipo del Gaño Norteño. Me parece que es lo segundo, ¿eh?
2: Sí, para mí mano justamente por parte del zurdo, que hasta el momento está totalmente ausente en el trámite, ¿eh?
0: Sale por abajo el equipo local.
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1: Y la gente que va haciendo el reporte de sintonía, Ángel, mandale pues saludo a las personas de los delivery, dice también. Mario también hace tiempo ya sabía que Gina era varona, igual se enganchó con ella, dice también el oyente terminación 462, y también dice este oyente con terminación 028. Muchachos, que me mande beso a la pantalla, por favor, Mario Molinas. Soy Siriaco Rojas, envía la foto del YouTube en la televisión y le pone corazoncito a la cabecita de Mario Molina.
0: Poneme la foto de Siriaco. No. ¿Vos sabés que así se llamaba mi abuelo en paz descanse, Mario?
2: ¿En serio?
0: Sí, Siriaco.
2: Mira.
0: Saludos para el oyente.
2: Para Siriaco, no, pero el beso no hay forma, no hay caso. Ni por plata ni en mono, oh, hermano querido. Así que el pollo muy fuerte para vos y gracias por la sintonía.
0: Y así es Mario Molina con la audiencia, no cumple los pedidos tan simples que de repente hacen los oyentes que nos escuchan, nos siguen, pero bueno, se le subieron los humos a Mario. Atacando a Fariña, círculo central, cruza la media cancha Alexis, a ver qué inventa Alexis. Abre el balón para que reciba bien Castro, traza la diagonal y ataca el Gallo Norteño. Si acá viene el primero o no, porque Guaraní mete mucha gente en el medio. Y ataca, limpia el pase, muy bien. Fariña recibe solo por izquierda, abriendo el terreno para que pivotee Sanguina. Levante el centro Castro y déjese de joder. Va, le envía el segundo palo y no puede atropellar. Todavía es Portillo y entonces saque de arco. Será para el arquero Miguel Martínez con Tres Leones.
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0: Saludos para la querida Belén Mieres también, que siempre está siguiendo la transmisión. Un beso para Belén, que siempre está...
2: Ah, y ese a mí no me pedí que tire beso.
0: En el chat de YouTube, porque me pide a mí.
2: Gran letradito.
0: Cada uno con su pedido, Mario. A vos te pide Siriaco.
2: A mí me pide Siriaco Belén. Y a vos, Belén.
0: Poneme la foto de Siriaco en el YouTube. Mi querido Oscar, ahí está Siriaco con un corazoncito en la cabeza de Mario. Y yo con mi tereré. Ahí en el chat de YouTube, sí, señor. Martes por la IT, ya usted veremos. El lateral, sola derecha, lo va a hacer el Beto.
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0: Para el querido Juan Mazare, qué grande Juan Mazare, siguiendo la transmisión también de la gran jugada, crack total en el mundo del fútbol. En algún momento compartimos equipo. Atacando Moya, abre la cancha, Fariña tiene tiro, a ver si se anima, si filtra, pase la cobertura de Tanda, va a la contra de Guaraní, que surge con el número 5. Ahora se amaca, filtra el balón Juanchón García, que no podía porque va recuperando otra vez el equipo local. En terreno contrario, abre la cancha. El que recibe es el Beto. Busca la pared, busca juntar pases. Ahora Portillo, si se anima a levantar un centro o engancha Portillo. El centro que rebota en Servín. Será córner, será saque de arco. Me parece que será lo primero córner. King de Apostala para el 2 de mayo. ¿En cuántos minutos, Lucho?
9: Ñandutirro, Campo Papi, el tiempo de juego. Ahora 31 minutos. 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Ángel.
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0: Epa, caray, presente también siguiendo la transmisión con Maylen en el chat de YouTube Corner, que será para el 2 que quiera saltar la punta, el centro, segundo palo, cabezazo, arriba y afuera, ganó en las alturas, llegando en el segundo palo, nadie lo tomó, solito, tranquilo, Jorge Sanguina no pudo darle de lleno, ahora se está tomando del tobillo, me parece que cayó mal, Mario.
2: Exacto, pisando mal cuando cae justamente el centro delantero que ingresó para sumarse junto con Matías Cáceres para jugar con dos puntas de lanza. Aquí cabecea realmente muy mal y luego pisa, por supuesto, peor al caerse. No se está incorporando, está muy dolorido en el tobillo izquierdo. En este momento sí, por suerte ya se reincorporó, pero hasta el momento realmente pocas variantes. Un partido que realmente no está teniendo mucha claridad de fútbol, tanto como el local y el visitante.
0: El Valedesma también en el chat dejando su mensaje, por favor, que gane Guaraní. Saludos para Fabián Leiva, para Mr. Agus, para Star Blocks Mailén. Obviamente, Guaraní, hoy día nacional del idioma guaraní. Mirá si gana Guaraní en este día tan especial, o le va a amargar la fiesta al gallo. Cambio de frente de Fariña, va al segundo palo, buscando Portillo, que esa pelota no se escape. El rebote será del equipo local, que atacará a Banderín del córner derecho. Recibe el Beto, a ver si se anima a levantar un centro. Quiere ganar la raya, hasta el fondo el Beto. Levanta esa pelota arriba, se pierde por un costado, horrible, paupérrimo, lamentable el centro del Beto. Saque de arco para Miguel Martínez.
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1: Vaya el saludo también para la licenciada Min Borda, que dice, hola, la gran jugada. Ángel, ¿le podés mandar un saludo, por favor, a los mellis más fanáticos? Dice Emanuel y Eliet. Sí o sí tenemos que seguir por YouTube porque ellos sí o sí les quieren ver, dice.
0: Emanuel y...
1: Eliet.
0: Eliet, saludos para Emanuel y Eliet, los gemes que siempre siguen a la gran jugada, y para la licenciada Borda también, que nos deja su mensaje lateral, zona derecha. Vamos a ver quién gana este partido. Mucho suspenso en Pedro Juan Caballero. Lateral ejecutado por Fariña. Mira el área, atropella por derecha Cáceres, cabezazo al segundo palo. Quien cierra, Moya. Casi deja la pierna. Atento estuvo para sacarla René Rodríguez, justamente un ex 2 de mayo, que evita el gol de su ex equipo. Por un costado se va ese balón. Lateral, zona izquierda será para el gallo en ataque.
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0: Alexis, Alexis, Pariña, que estuvo cerca, Mario.
2: Que no deja de buscar el gallo norteño, y aquí en el rebote apareciendo el 30, el talentoso. Hace varios minutos que estaba desaparecido, ingresa para pegarle con alma y vida, le pega desde muy abajo con la derecha, obviamente un remate desviado. Hasta el momento, repito, no hay claridad de fútbol, tanto en el 2 de mayo como en Guaraní.
0: Y se viene
2: el
0: legendario pase para que desborde por derecha el picante césped de centro para Juanchón, balón que rebota en Castro y pide mano, otro centro al segundo palo, y sale a cazar esa pelota Rossi, pide mano la gente de Guaraní, Mario.
2: Que para mí le pegan el hombro, no tengo ninguna duda, en ese centro desde la derecha por parte de Céspedes, que buscaba la conexión con García, Juan Manuel, que estaba para poder conectar con un eventual centro. Ahora Guaraní avisando también en estos minutos.
0: Habilitación de Arrúa, pique al vacío, Juanchón García al piso, Alexis Fariña la pisa, círculo central, mete el pase y arranca la contra. Vale, Sportivo 2 de mayo, mamá querida, qué mal pica Moya, se le acaba el balón, se le acaba la cancha, se le acaban las opciones. Recupera Guaraní, se la vuelve a entregar al 2, un partido lleno de imprecisiones. ¿Quién quiere ganar? ¿Cuál de los dos quiere ganar, por favor? Ataca por derecha, Fariña, filtra Castro. Se viene mal primero, centro, segundo palo. ¡Oh, el arquero! ¡Rebote! Y un cabezazo afuera de la defensa aurinegra. Otra vez Martínez volvió a responder. Un centro con destino de arco y no pudo Cáceres, Mario.
2: Y es el Martínez tan relevante que fuera justamente futbolista de la B azulada. Y aquí en Guaraní, en un arco mucho más pesado, un centro desde la izquierda de Moya que se cerró totalmente. Era casi un gol. Y por supuesto, acrobática intervención para sacarla con las dos manos directamente del peligro de goles. Se agiganta la figura de Miguel Martínez.
0: Será corner kick para el gallo norteño. Buscará tirarse de cabeza el primero. Reciben indicaciones ahora los jugadores. Se viene un cambio. En Guaraní se prepara Luis Martínez, el perro, para ingresar. El volante central sentido. Ahora el otro Martínez, Miguel, que está siendo atendido. Pausa en el fútbol. Cuando se reanude, habrá un corner. ¿En cuántos minutos, Luis?
11: Ñandu Tirro, Campo Papi, el tiempo de juego. Ahora 36 minutos. 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
0: 0 para el 2, 0 para Guaraní.
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0: Cambios un poco más, quizás de corto ofensivo. Sí. Coronel por lo menos ataca más que Servín.
2: Exacto, que es un extremo izquierdo. No tengo ninguna duda que él va a ser el que va a ocupar el lugar en la mitad de la cancha por parte de Jesús Llano, quien ya va dejando la cancha. Y obviamente lo de Luis Martínez para ser él el punto de equilibrio para que se suelte más Tanda, que tiene una zurda más interesante, que es más llegador justamente en el área.
0: Vendrá el centro de Moya, el número 27 tomará carrera y será o no el primero. Primer palo, cabezazo defensivo. Termina sacando muy bien esa pelota, ahora girando sobre su eje, abriendo la cancha para que corra por izquierda, se la lleve por ese tándem de la cancha. Ahora aguanta la marca Diego Fernández ante el asedio ahora de la defensa. Pasa Fernández, insiste, cambio de frente, es bueno para el picante, la mata contra el pecho, ay ay ay, Céspedes, qué mal control. Si controlaba bien, estaba casi el primero del legendario, desborda ahora Céspedes, persiste el peligro para el equipo de Guaraní. Como viene el centro desde la derecha, segundo palo, cabezazo fallido de Diego Fernández, por centímetros no llegó. Si entraba, era gol, Mario.
2: Totalmente, jamás he dicho tampoco esa frase. A ver, Guaraní a los tumbos, repito, sin la claridad, sin mucho oficio, centro desde la derecha y atropellando, pudiera ser García, pero finalmente fue el 26, el talentoso, ausente en hace varios minutos, Diego Fernández, que le faltaron varios centímetros de estatura para poder conectar de cabeza y la posibilidad del gol.
0: Responde Guaraní, le hicieron bien los cambios. Tanda que abre la cancha, Coronel que recibe frente al banquillo de Galeano, dejando esa pelota para Tanda, devolución de primera al piso, va el Beto, corta y surge la contra del Gallo Norteño, está para cualquiera, al piso Portiño, descarga muy bien Luis Martínez, hacia atrás jugando Segovia, lateral, será para Guaraní, no se va, finalmente esa pelota la revienta, Segovia se apura, la termina entregando, rebote para Fariña, balón a tierra de Alexis, Marcos Gómez que gira, juega hacia atrás para que reciba Sosa, Fede Guma, escribe en el chat, Libertad terminaría como puntero, Libertad, los liberteños acarician la punta del torneo, avanza Fariña, por izquierda desborda, a no ser que el 2 de mayo diga lo contrario, pase de Fariña, cómo levanta esta pelota, Castro, segundo palo, saca Segovia justito, cayó al corazón del área y le cayó al más alto, despeja Imanol, Marcos Gómez que en el rebote se hace protagonista, al piso Fernández, gambetea Vampeta, no es Vampeta, es Gambeta Gómez ahora, tocando Marcos, a ver cómo levanta el centro, solo pide el Beto, solo pide el Beto, dénsela al Beto, por favor, engancha Portiño con la zurda, segundo palo, Segovia que saca de cabeza, parece infranqueable la defensa de Guaraní, centro que cae al área, centro que despeja el Mario.
2: Exacto, a ver, la seguridad de Miguel Martínez, y esto le trasladó también, por supuesto, a los centrales, ahí está Rodríguez, y alguien que también sacó todas desde el fondo, y Manol Segovia, que incluso tuvo su chance de convertir el gol. Gran partido defensivo de Guaraní, le falta generación y le falta ofensiva.
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0: Equipo de Ledesma metido en campo rival, Guaraní que resiste, es Guaraní el que resiste, está atacando ahora Moya, se junta el chileno, engancha, pasa del primero, devolución ahora para que reciba, muy bien, pivote Sanguina, Jorge que no puede, la termina entregando. ¿Cómo estamos en el YouTube, Iván?
1: Liderando el mejor equipo deportivo del país en estos momentos, Ángel, ya vamos a estar con el YouTube, pero leemos este mensaje, hablando de rally, muchachos, Mario, por ejemplo, es un Porsche, un lujo es el tipo, pero motor trasero, o eso por lo menos es lo que dicen en la zona de Loma Pitá, dice el oyente, con terminación 094.
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13: Campo Papio, el tiempo de juego, 40 minutos, segunda etapa, el marcador Energy, combustible de calidad al precio que se indica. Ángel.
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0: 0 para el 2, 0 para Guaraní, la cancha número 25, Tobías Cervera. No cerveza, muchachos, Tobías Cervera. El número 25 se retira Alberto Espínola del terreno de juego, sale Fariña desde el fondo. ¿Cuántas personas en YouTube, Iván?
1: Sí, en estos momentos está liderando el mejor equipo deportivo del país, 720 personas. En estos momentos, 155 likes. Repetimos, liderando solamente en el YouTube el equipo de la gran jugada.
0: ¿Cómo me gusta estar arriba en el YouTube? Sí, señor. con más de 700 personas en el chat.
2: ¿Te gusta
0: dejando
2: la punta?
0: Su mensaje, ataca, Castro va al piso, recibe la falta a la gente de Libertad, que está en lo más alto, mi querido Mario.
2: Exactamente. Ángel, ¿te gusta la punta?
0: Infracción contra Castro, siempre me gusta estar arriba.
2: ¿Te gusta la punta?
0: Liderar la transmisión en el YouTube.
2: Estamos punteros con el mejor equipo deportivo del país. ¿Te gusta la punta, me imagino?
0: Y por supuesto, Mario.
2: ¿La acaricias?
0: ¿A quién no? Va jugando por abajo Fariña, engancha muy bien, ahora al piso el delantero, sacando tanda, contra con Diego Fernández, ahora será esta para el equipo legendario, picando por izquierda, varando muy bien esa pelota, desbordando el equipo legendario, cambio de frente hacia la derecha, quien aparece por esa zona, desborda Céspedes, será el gol de Guaraní, espera Diego Fernández, va al centro, segundo palo, no puede saltar, rebote, remate al arco, rebote en la defensa y va reventando por un costado Sanguina, vestido de defensor.
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0: Para cualquiera el partido, desenlace de novela, de película, aquí en el Río para Viti, de Pedro Juan Caballero, 0 para el 2, 0 para Guaraní, toda la gente de Pedro Juan expectante a este compromiso. Rodríguez intentó un autopase y recibe una falta de Moya, infracción, será balón para el equipo legendario, para un zurdo, para levantar un centro cerrado al corazón del área para que un testazo en este Día Nacional del Idioma Guaraní haga que el equipo de Ariel Galeano festeje lo más alto. Y Manuel Segovia pidiendo Diego Fernández para ejecutar, levantará el centro ahora por derecha, va el envío de Guaraní, será el primero, no, el cabezazo defensivo, insistiendo en el segundo palo Patricio Tanda, frente al banquillo de Galeano, lateral, zona derecha de la cancha, frente al banco de suplentes de Galeano, será en ataque para el Indio.
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0: Ah, rebote que beneficia a Moya. Rebote que va jugando rápidamente. Luis Martínez aguanta esa pelota de espaldas al arco Fernández. Diego limpia el camino. Recibe Magic. Engancha a Rúa. Centro al segundo palo. Segovia cabecea al medio. Rebote. Está Guaraní. Saca la defensa. Insiste Tanda. Patricio con el balón. Luis Martínez el perro con la pelota. Diagrama bien la cancha. Se junta, mete un taco. Dieguito. Descontractura todo. Se mete al área. Carlos Arrúa está el primero. Centro de Arrúa. Engancha por el camino el defensor, ahí Arrúa tardó una eternidad en definir y surge la contra del 2, son 2 contra 2, si la hacen bien está la punta del 2, atacando por izquierda Sanguina, por el medio pide Cáceres, va Sanguina, cambia de frente, recibe bien Fariña y será o no la punta del gallo, ataca Fariña, punta le pega, pase para Portillo, centro por abajo y quita la defensa al corner key, qué partidazo, qué desenlace, se jugaron puntos de Mario.
2: Claro, a ver, terminó, o mejor dicho, empezó justamente con esa contra, con esa situación de Arrúa y terminó con esta de Portillo, que tuvo a la derecha, que tuvo el pase justamente de Alexis Fariña, intentó el remate y por supuesto gran intervención de la defensa aborigen con Imanol Segovia.
0: Vamos a ver quién le pega a este córner postal a un minuto del tiempo cumplido.
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0: ¡Aló! Cabezazo defensivo, insistiendo el gallo norteño con Castro ahora, vamos a ver cómo levanta el centro, encarando ahora Fariña ante la marca de Martínez, de Ford, a ver cómo mete el centro, engancha muy bien el perro, quitando el balón por el costado, es el gallo norteño que lo arrincona Guaraní en su terreno, que resiste, sale el arquero Rossi de su área, el balón en poder de Marcos Gómez ahora, va dejando sobre César Castro ahora, todo Guaraní metido en su terreno, esperando la contra como un sabueso, a buscar la réplica el equipo legendario, a buscar la victoria el equipo del gallo, recibiendo bien Fariña, y será la marca contra Martínez, pase para Castro, en el pie a pie contra Rodríguez, engancha Castro pegado al mandarín del córner izquierdo, a ver cómo levanta esta pelota, engancha Fariña, engancha y levanta el centro, qué lindo pase de Fariña para Castro, se mete al área, está el primero del 2, pasa al medio y remate, fallido, quita la defensa y la revienta Diego Fernández a campo rival, 4 de adición, mamita querida, sigue insistiendo el 2, Luis
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0: Rock and Pop, Ñanduti. 0 para el 2 de mayo, 0 para Guaraní, 4 de adición en Pedro Juan Caballero, un partidazo, un 0-0 es cierto, pero está para cualquiera, juega rápidamente Fariña, hasta que el gallo norteño quiere la punta, centro de Fariña, el segundo palo sale con los puños, quita Martínez, rebote para Castro, le da, remate bifiado, Martínez que tapa, rebote, arriba y afuera. No se puede creer lo que acaba de fallar Villalba. Le quedó esa pelota caída del cielo en el área. El remate que pegó en el travesaño se perdió afuera. Explícame, Mario.
2: Y es el héroe de la jornada, no tengo ninguna duda, Miguel Martínez, que primero sale a cazar ese centro. La saca con dos puños, le queda, por supuesto, a Castro. Castro que le pega pifiado, termina haciendo un pase. Y el que le pega con alma y vida finalmente es, justamente desde el suelo, Villalba. Que le pega, gran intervención del portero, pega el palo. La suerte y grandes intervenciones defensivas hacen que Guaraní sostenga el 0-0.
0: El travesaño le dijo que no al equipo de 2 de mayo. Ataca Guaraní, se mete Diego Fernández, piden penal. Levántese, dice Mario Díaz de Vivar. Pidió penal en Picante Céspedes, no pasa nada, después cede, le dice Díaz de Vivar y va a la contra con el gaño norteño recibiendo, viene esa pelota cambiando de frente, pecho de Magic Arrúa, y ataca el equipo legendario. Quiere su victoria Guaraní en el día del idioma, pase de Arrúa, descontractura, o quiere hacer que la defensa se abra, pero no pasa nada porque va recuperando bien Rodríguez y arranca la contra para adelante, dice Galeano, cambio de frente de Fariña, pica Sanguina contra el mundo, Sanguina contra Segovia, Sanguina desborda por derecha, se mete al área, bicicletea, levanta con la zurda, quiere atropella, está a la punta, no, quita la defensa del equipo legendario, insistiendo Portillo, bajando de cabeza, pecho de parte de Fariña. Vamos a ver si aparece Alexis en la parte final. Descarga de parte de Sanguina para Fariña. Y a ver si Portillo levanta esta pelota y si hay punta o no. Al segundo palo del centro, Segovia, que quitó una enormidad en todo el partido. Fariña con el rebote. ¿Será o no del gallo? Ataca de año norteño con la zurda al centro de Fariña. Y despeja Rúa. Rebote para Castro. Insiste por izquierda. Ahora desbordando Magia Moya ante la marca de Rodríguez. Moya engancha centro por abajo, rebote y está uno el gol. Pegale Alexis, pegale Fariña, semicírculo, el pase a la derecha, a ver cómo levanta el centro Portillo, segundo palo, quien cabecea, la defensa legendaria que despeja, Mario.
2: No entra por ninguna parte el equipo del gallo norteño, que está buscando con todo, con centros que son despejados desde el fondo, principalmente por Imanol Segovia, que en definitiva junto con Miguel Martínez son las grandes figuras del fondo del aborigen, que está sufriendo los embates, que está sufriendo los ataques, pero que la están sacando todas.
0: 800 personas en el chat de YouTube, a seguir creciendo con los likes, a darle con toda la transmisión, ese pulgar arriba. Minuto final, la gente de Libertad, el hincha Gumarelo, que volverá a decir al término de la sexta fecha, estamos en la punta, saque de arco para el Indio.
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0: Ya me repite Iván Mogado, ¿cómo está la tabla de posiciones? ¿Quién es el puntero? ¿A cuánto están Cerro Porteño y Olimpia de lo más alto? Lateral, mirá si lo gana Guaraní en la última. Lateral ofensivo para Tanda, balón al área, pelea esa pelota Juanchón, despeja la defensa y va a la última contra. Será para el gallo, el último intento para el equipo de Pedro Juan, control defectuoso de parte de Sanguina en campo rival, balón en poder del defensor, se va a revisar una acción y después será final, dice Mario Díaz de Vivar. Final del partido en Pedro Juan Caballero. 2 de mayo y Guaraní empataron sin goles en un partido entretenido. No quiso entrar la pelota en el arco legendario, no pudo empujarla el 2 de mayo, y Libertad dice que vuelve a la punta del Clausura 2026.
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0: Tu figura visto el Mario.
2: Miguel Martínez con un margen realmente muy efímero por encima de Imanol Segovia, que también se mandó un partidazo. Pero sí, Miguel Martínez, tremendo debut bajo los tres palos del aborigen.
0: Miguel Martínez, la figura Bristol.
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0: Mamá querida, qué final. 800 personas en el YouTube. Acá estuvieron los hinchas del 2 de mayo, de Guaraní, de Libertad, de Cerro, de Olimpia, para saber qué pasaba en este partidazo que terminó 0-0. Y lamentablemente, Mario, debo decirte que hemos perdido el invicto esta noche.
2: Pero decís sonriente, mi querido Ángel. Pero bueno, ahí está entonces. Se pierde la racha justamente en esta jornada.
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2: Un injusto 0-0, les digo, como primer título de este comentario final, porque el partido tuvo sus situaciones, tuvo sus momentos. En el primer tiempo estuvo clarísimo, estuvo acentuada la superioridad futbolística por parte del aurinegro, que tuvo 4 chances. Yo les decía, la de García, la de Méndez, estaba también la de Imanol Segovia y también la que tuvo el Mati López dentro del área, cabezazo que pega al palo.
3: Y fuera de esos cinco corners, realmente la superioridad de Guaraní en el primer tiempo fue elocuente, fue muy clara. Y ya en el segundo tiempo, con variantes que pudo introducir al campo de juego el cuerpo técnico liderado por Eduardo Ledesma y el ampuloso y siempre presente humeante Diego Gavilán, hubo cambios que obviamente le cambiaron el ataque, principalmente el ingreso del Matías Cáceres, mejor dicho, que tiene mucha más experiencia, que es mucho más expeditivo para jugar en el área, y en definitiva un 2 de mayo que se despertó en el segundo tiempo, que lo arrinconó prácticamente al equipo aborigen desde el inicio de este segundo tiempo, donde claramente el Gallo mereció justamente la victoria. Lo escuchamos muy brevemente al chileno Matías Moya, que ingresó por el extremo derecho.
5: Es cierto que no se pierde el invicto, pero de igual manera lo importante iba a ser triunfar el día de hoy.
6: Sí, como te digo, sirve igual el punto. Seguimos con el invicto, pero bueno, queríamos la victoria. Pero bueno, hay que seguir trabajando. Ahora viene una seguidilla de partidos, así que nada, seguir enfocado para seguir ahí arriba.
5: Bueno, 2 de mayo se muestra siempre como un equipo bastante intenso, fluido a la hora de ir para adelante. El día de hoy se vio muchas imprecisiones, Matías. ¿Te parece que fue algo clave también dentro de lo que fue el desarrollo del partido?
6: Sí, bueno, en la semana venimos trabajando mucho con la idea de los profes. Hoy por ahí tuvimos un poco errático, como decías vos. Pero bueno, hay que seguir trabajando, que vamos por buen camino.
3: Bien, así lo escuchábamos a Matías Moya, el chileno que ingresó como extremo derecho por un ausente también, realmente pésimo partido de Marcelito González, alguien que suele ser mucho más relevante, el ex Guaraní, el ex Santaní y otros equipos, pero en definitiva no pudo desequilibrar en un primer tiempo donde estuvo clara justamente la superioridad de Guaraní, y en el 2 de mayo claramente donde fue muy superior, un tiempo para cada uno. A ver, lo escuchamos brevemente a Diego Fernández, que en el primer tiempo sí jugó bien, pero en el segundo tiempo totalmente ausente.
6: Pero bueno, no se pudo, nos quedamos con este punto que tenemos que hacer valer la próxima fecha.
5: Bueno, bastante impreciso también dentro de todo se mostró Guaraní. Diego, ¿qué te pareció? ¿Cómo lo viste desde dentro?
6: Bueno, por ahí el partido fue muy intenso, ¿verdad? El rival también juega, hizo con su presión que cometamos muchos errores, ¿verdad? Nosotros buscábamos una tranquilidad dentro de la cancha, donde por momentos se daba, por momentos no. Es tratar de buscar los momentos para aprovechar los espacios y así seguir.
3: Bien, así lo escuchábamos a Diego Fernández, que en el primer tiempo sí fue una figura importante, porque las situaciones de gol que tuvo Guaraní en los nombres que le fui mencionando, en todas inició Diego Fernández, pero en el segundo tiempo desapareció. Realmente no entiendo el criterio de la figura, pero bueno, cada uno con su trabajo, cada uno con su criterio, cada uno con su bagaje en cuanto al fútbol. Bien, y un segundo tiempo, yo les decía, un 2 de mayo que sí lo buscó con mucha más decisión, que fue sí el 2 de mayo certero de los primeros partidos en este campeonato, el de los 13 puntos, el equipo que sí sorprendió a propios y extraños. Y es cierto, a los tumbos, ¿no? No con tanta claridad futbolística, pero uno veía, por ejemplo, las proyecciones constantes por el sector izquierdo de un César Castro, uno veía más intervenciones por parte de Alexis Fariña, que sí apareció también, y de hecho sobre el final tuvo un par de remates desde fuera del área. Moya ingresó muy bien. De hecho, él tuvo un remate cruzado que tuvo gran intervención, una de las grandes primeras intervenciones de Miguel Martínez, que en el segundo tiempo sí tuvo mucho laburo. Y hablando de César Castro, él ganó línea de fondo por el sector izquierdo. Ya estamos hablando del segundo tiempo, obviamente. Centro al segundo palo, aparece Tobías, el chico Portillo, Tobías Portillo, el 20, el 22, que con un cabezazo certero buscó directamente el gol y que tuvo una gran intervención, un tapadón, realmente un remate a quemarropa el que hizo con la cabeza Portillo, el juvenil, y gran intervención de Miguel Martínez. Y hablando de esas grandes intervenciones, también un centro muy cerrado por parte de Moya, que en esta vez en el sector izquierdo, en el andarivel izquierdo, buscó el centro, se le cerró totalmente, ya se le metía esa pelota al arco a Miguel Martínez y de manera acrobática con los dos puños la saca justamente al córner. Realmente, y aparte esa sobre el final, la de Villalba, la de Alexis Villalba, el central que estuvo en función de ataque, que le pegó al arco, él la toca levemente, pega al travesaño.
2: Entonces realmente, y sumado también a todas las pelotas que sacó por arriba y Manuel Segovia, que estuvo en una especie de empate técnico, él y Miguel Martínez fueron baluartes definitivamente en el fondo de un Guaraní que sufrió, que la pasó bien en el primer tiempo, desperdició las chances que tuvo, en el segundo tiempo sufrió, tuvo que defender de principio a fin, prácticamente no tuvo chances, porque uno se encuentra con una chance clara, puede ser justamente la que fue un centro de Céspedes desde la derecha, ya dentro del área, centro al corazón del área, y ahí aparecía para el cabezazo, para cerrar en un segundo palo, un Diego Fernández que obviamente no tiene la estatura, no tiene el oficio para definir de cabeza y que no estuvo cercano al gol. Entró Carlos Arrúa para darle fútbol, pero no pudo él ser relevante en el equipo de Guaraní, que necesitaba eso, necesitaba fútbol, necesitaba claridad. Y en el caso del 2 de mayo, que no tuvo la tranquilidad, que es cierto, lo tuvo a un baluarte enfrente como a Miguel Martínez y lo tuvo sacándola todas a Imanol Segovia, pero fue realmente de una tarea muy compleja para ambos conjuntos. En el caso del 2 de mayo aguantó todo el primer tiempo el cero, en el caso de Guaraní aguantó todo el segundo tiempo el cero, un partido que de manera injusta, repito, se queda con este 0-0, hubo muchas situaciones, hubo chances, el partido se disputó a una intensidad bastante importante, prácticamente no se cortó el juego, un partido realmente a la altura de un partido de, no digo de definición, pero en un partido donde era importante, donde todos estaban mirando este partido, estaban mirando Libertad, estaban mirando Olimpia, que ganó por supuesto ante Cerro Porteño, equipos que tienen pretensiones miraban este partido atentamente para ver si se frenaba el gallo, y finalmente se frenó, quedando uno por debajo de Libertad, y obviamente estamos teniendo nuevo líder en este campeonato, incipiente aún, que se va poniendo interesante. Varios están pujando arriba, pero de momento lo cierto y lo concreto es que Libertad termina esta fecha número 6 como el líder de la tabla justamente de posiciones. Vamos cerrando esta tarea aquí con todos los compañeros este martes por la noche, y al agradecimiento a todas las personas que nos siguieron por el YouTube, por todas las plataformas, por el dial, por la 95.5, por la 1020 AM. Un tremendo seguimiento por parte de la gente que nos posicionan siempre ahí en el primer lugar. Así que el saludo afectuoso para todos. Le pasamos la posta al querido Iván Bogado para ir cerrando esta cobertura. Repito, nos quedamos a las puertas de gritar un gol en un partido que sí tuvo chances.

Este en la terraza del país, el Pedro Juan Caballero de... ¿Qué digo? El 2 de mayo de Pedro Juan Caballero empató a cero frente al conjunto de Guaraní. Este empate que lo indica al conjunto de Libertad como puntero del torneo con 15 puntos. 14 puntos para el 2 de mayo de Pedro Juan Caballero. 11 puntos para el Sportivo Triniense en la tercera colocación. En la cuarta posición aparece Nacional con 9 puntos. 9 puntos para Olimpia y para el Sportivo Emiliano. 8 puntos para Guaraní en la séptima colocación. 7 puntos para el Deportivo Recoleta en la octava colocación. Y en la novena posición aparece Cerro Porteño con 6 puntos, 6 puntos para el Sportivo Luqueño, 5 puntos para Rubiñú y un solo punto para el conjunto de San Lorenzo. Con este partido se cierra la fecha número 6 del torneo, clausura el día viernes, se abre la fecha número 7 con 2 partidos. Luqueño estará siendo de local frente a Rubiñú a partir de las 4 de la tarde, el primer partido por la fecha número 7. Posteriormente, también viernes, pero a 6:30 de la tarde, San Lorenzo en el Gunter Fogel estará siendo de local frente a Nacional. 2 partidos también para el día sábado. El Sportivo Triniense en Santísima Trinidad estará siendo de local frente al 2 de mayo de Pedro Juan Caballero. Posteriormente, Recoleta estará siendo de local ante Olimpia, 6:30 de la tarde. El domingo se cierra la fecha número 7 con 2 partidos. A primera hora, 4 de la tarde, en la Nueva Olla, Cerro Porteño estará siendo de local frente a Libertad y posteriormente Guaraní estará recibiéndolo al Sportivo Emiliano, 6:30 de la tarde.

0: Hay que reiterar que tuvimos acción en la Copa Paraguay y en la Copa de Todos. Acaba de finalizar el compromiso. Sol de América le acaba de eliminar al Sportivo Trinidense por la cuenta de 2-1 y Sol de América se coloca en la siguiente fase de la Copa de Todos. Acaba de vencer al Sportivo Trinidense, nada más y nada menos. Mientras que a primera hora Rubio Ñu empató frente al General Caballero de Juan León Mallorquín y en la tanda de los penales el conjunto de Santísima Trinidad se terminó imponiendo por la cuenta de 4-2 cuando pasaron ya 33 minutos de las 20 horas, 22 grados la temperatura. Cerramos el trabajo del mejor equipo deportivo del país en el empate entre el 2 de mayo y el conjunto de Guaraní.
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3: Martes 25 de agosto del 2026. Atención. Primer juego. Y bolillas. Para la centena, el bro 0, para la decena, el bro 7 y para la unidad, el bro 2, 0.72 para el cuarto premio. 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

0: Después del nocturno, ya podés realizar tus jugadas para el día siguiente ingresando a www.quiniela.com.py. Siguiente juego de bolillas para la centena, el número 8 para la decena, el número 1 y para la unidad, el número 6, 8, 116 para el tercer premio. Te recordamos que queda prohibida la participación de menores de edad en la quiniela. El juego compulsivo es perjudicial para la salud. Son las 22 minutos. Siguiente juego de bolillas para la centena. El número 0 para la decena. El número 9 para la unidad. El número 8, 0.98 para el segundo premio. 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Siguiente juego de bolillas para la centena, el número 3 para la decena, el número 8 y para la unidad, el número 8, 388 para el décimo segundo premio. 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Siguiente juego de bolillas para la centena. El número 3 para la decena. El número 9 para la unidad. El número 7, 397 para el octavo premio. El cordial saludo para Victorina González, para Mari Quiñones, para Andrés Riveros, para María Cecilia Judice, para Alejandro Gamarra, que están prendidísimos a través de las redes sociales. Siguiente juego de bolillas para la centena, el número 3 para la decena, el número 4 y para la unidad, el número 7, 347 para el décimo premio. 23 con 4 minutos, crece la expectativa, uno salido. El primer premio de la cabeza, este es el nocturno, hoy martes 25 de agosto del 2026. El nocturno está siendo fiscalizado por la escribana Carmen Estigarribia. Siguiente juego de bolilla, atención. Para la centena, el número 9 para la decena, el número 9 para la unidad, el número 7, 997 para el décimo primer premio. 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Nos estamos yendo por el siguiente juego de bolillas para la centena, el número 2 para la decena, el número 5 y para la unidad, el número 5, 255 para el sexto premio. 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Siguiente juego de bolillas para la centena. El número 5 para la decena. El número 2 y para la unidad. El número 7, 527 para el décimo tercer premio. 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Combina tu jugada a la cabeza con una redoblona a los premios o invertida. El nocturno está siendo fiscalizado por la escribana Carmen Estigarribia. Crece la expectativa. Atención para la centena. El número 5 para la decena. El número 8 y para la unidad, el número 2, 582.
1: ¡A la cabeza!
0: Son las 20 con 6 minutos en toda la República del Paraguay. 582, 582 a la cabeza, el 82, la pelea. 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No te olvides, mañana, 10 de la mañana, el tempranero, como siempre, aquí a través de las redes sociales. A ver, quedan dos últimas ubicaciones, el quinto y el noveno premio. Siguiente juego de bolillas para la centena, el número 5 para la decena, el número 1 y para la unidad, el número 9, 519 para el noveno premio. Y nos queda el último juego de bolilla que corresponde al quinto premio, parte final del nocturno. Hoy martes 25 de agosto del 2026. 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

0: Aquí está. El último juego de bolilla que corresponde al quinto premio, parte final del nocturno para la centena, el número 0 para la decena, el número 5 y para la unidad, el número 2, 0.52 para el quinto premio, parte final del nocturno, dentro con 7 minutos en todo el país, resultado final, atención. A la que dice el 582-582, el 82, la pelea, otramente el 0.98, el 816, el 072, el 052, el 255, el 502, el 397, el 519, el 347, el 997, el 388, el 527 y el 053. Reiteramos, 582 a la cabeza, el 82, la pelea. Escríbana, Carmen, este de arriba, ¿está todo correcto?
1: Está correcto.
0: Muchas gracias, escríbana. Tenemos el repaso de los números que han caído la cabeza. Hoy martes 25 de agosto del corriente año, tome nota, amigo apostador. En el tempranero, el 656, el 56, la caída. En el matutino, el 775, 75, los besos. En el vespertino, el 029, el 29 San Pedro, y ahora nuestro sorteo nocturno, el 582, el 82, la pelea. Tenemos la lista de los números limitados para mañana, miércoles 26 de agosto del corriente año. Tome nota, amigo apostador. Son el 01, 02, 17, 26, 48 y el 77. Reiteramos, 01, 02, 17, 26, 48 y el 77. Y como siempre, volvemos mañana puntualmente a las 10 de la mañana con el tempranero, por supuesto, aquí a través de las redes sociales. Buenas noches, muchas gracias y hasta mañana. Chau, chau. 102.5 FM.

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